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2: El Señor Jesús dijo: Yo soy el camino, la verdad y la vida. Nadie viene al Padre si no es por medio de mí. 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
3: En un mundo de inmensa necesidad, es irónico lo que los poseedores de vastos recursos hacen con lo que tienen. No es extraño ver entre las figuras del mundo del cine y los deportes automóviles de cientos de miles de dólares, pieles, vestuario y joyas de similar valor, o de mansiones con costos de 10 y más millones de dólares. Todo esto para el uso propio o de unos cuantos allegados. Pero el ejemplo extremo de egoísmo, tacañería y autosatisfacción, combinado con negligencia y desprecio de los necesitados, se ve en el hombre que al morir no le dejó nada a nadie, ni a su esposa o hijos, sino que dio instrucciones para que todos sus recursos de aproximadamente medio millón de dólares se gastaran en su funeral. Aún después de hacer extravagantes gastos en su mausoleo y ataúd, todavía quedaba una considerable cantidad. ¿Qué hacer con ella? Siguiendo las instrucciones dejadas por el finado, se compraron 100,000 dólares de orquídeas. ¿Cuántos asistieron al funeral? Exactamente 3 personas. ¿No había beneficencias a las que se les pudo haber dado el dinero? ¿No hay personas con necesidades que pudieron haber sido ayudadas? Claro que sí, pero el interés del dueño era gastar aquello en sí mismo y no en nadie más. Aunque esto suena tan sorprendente, es algo que en una medida u otra está presente en todos los seres humanos. El egoísmo, el sentir que lo mío es mío, yo lo he ganado, yo he trabajado por él, y a nadie más se lo voy a dar. David y sus hombres llegaron a Siclag, lugar para vivir que les habían asignado los filisteos. Cansados de una larga cabalgata, después de que fueron despedidos del ejército de los filisteos, llegaron y se encontraron con que su ciudad estaba destruida y la población había sido llevada cautiva. David se angustia aún más cuando sus hombres habían puesto sobre él la culpabilidad y hablaban de matarle. Bajo la dirección de Dios, David sale tras los invasores amalecitas, pero la jornada ya había sido larga y ahora que David nuevamente les lleva en campaña para perseguir a los amalecitas, unos 200 hombres, la tercera parte de su pequeño ejército, demasiado cansados como para poder seguir, tienen que quedarse a medio camino mientras David continúa con el resto. Ayudados providencialmente por un hombre, David y sus hombres sorprenden a los invasores que en medio de una gran orgía de celebración no están en condiciones para defenderse. David derrota a los amalecitas, libera a los cautivos, recupera lo que los invasores se habían llevado y obtiene un gran botín al despojar a los que les habían despojado a ellos. El botín obtenido era de gran valor. La pregunta es, ¿qué haría David con ello? ¿Qué habrías hecho tú? ¿Qué haces cuando llega a tus manos una cantidad o posesiones inesperadas?
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3: Fortaleciéndose en su Dios en quien confía, David le consulta lo que debe de hacer. Dios le indica que persiga a los merodeadores y le promete victoria. David entonces sale en busca de los invasores, pero encontrar a alguien en el desierto era casi imposible. Pero Dios le había indicado a David que fuera tras los amalecitas y él salió confiando en lo que Dios haría. Y cuando esa confianza se demuestra en obediencia, Dios no nos desilusiona. David partió y dejando a 200 hombres descansando, siguió adelante con 400 hombres. Hallando en el camino a un egipcio, éste les dijo ser siervo de un amalecita y haber sido dejado hacía 3 días porque estaba enfermo. y agregó, pues hicimos una incursión al sur de los cereteos de Judá y al sur de Caleb y pusimos fuego a Siglag. Y le dijo David, ¿me llevarás tú a esa tropa? Y él dijo, júrame por Dios que no me matarás, ni me entregarás en mano de mi amo, y yo te llevaré. ¿Qué posibilidad hay de encontrarse en un vasto desierto con alguien que tenga la información que necesitas? ¿Era esto coincidencia? No, más bien era providencia. Dios forjando las circunstancias para guiar y prosperar a David en realizar la voluntad divina. Llegando al campamento de los amalecitas, David y sus hombres los encontraron en gran festín y celebración, y no en las mejores condiciones para pelear. David entonces aprovechó para atacarles e infringir en ellos una gran derrota. Leemos que los hirió David desde aquella mañana hasta el día siguiente, y libró David todo lo que los amalecitas habían tomado. Todo lo recuperó David. Tomó también las ovejas y el ganado, y decían, este es el botín de David. ¿Qué cambio el que se obró en un par de días? De la angustia y la tristeza a la satisfacción y el regocijo de la victoria. De una ciudad destruida y de familiares cautivos a la obtención de gran botín y la recuperación de los cautivos. También fue importante el cambio de la persona de David en los ojos y la opinión de los hombres. De culpable a héroe. De querer matarle a asignarle el derecho de los despojos. David había, una vez más, demostrado liderazgo en dirigir a sus hombres para recuperar todo lo que les pertenecía. En reconocimiento de ese liderazgo, ellos asignaban la pertenencia del botín a David. Al regresar, a los que se habían quedado atrás cansados, varios entre los combatientes dijeron, «Porque no fueron con nosotros, no les daremos del botín que hemos quitado, sino a cada uno su mujer y sus hijos, que los tomen y se vayan». La naturaleza humana se manifestó en ellos como se manifiesta en nosotros cuando luchamos y obtenemos algo a lo que creemos tenemos derecho. ¿Por qué habremos de compartirlo con otros? Decimos, cada quien que trabaje por lo suyo. La racionalización de nuestro egoísmo es que aquello por lo que trabajamos no le pertenece a nadie más. Lógica y humanamente eso es indisputable. Pero observa la forma en que David respondió. Dijo David, no hagáis eso, hermanos míos, con lo que nos ha dado Jehová, quien nos ha guardado. Conforme a la parte del que desciende a la batalla, así ha de ser la parte del que queda con el bagaje, parte igual. ¿Por qué estaba dispuesto David a compartir lo obtenido con los que por una legítima razón no habían participado en la batalla? Porque creía que lo que ahora tenían no era propio, sino que era de Jehová quien lo había puesto en sus manos y les había prosperado en todo. Sin la ayuda de Dios habrían fracasado. Habiéndoles Dios protegido y haciéndoles prevalecer sobre el enemigo, ¿cómo podían actuar como que si la victoria hubiese sido por su propio esfuerzo y excluir a otros de los beneficios dados por Dios? La generosidad de David se debió al agradecido reconocimiento de la intervención divina a su favor. Tal fue el reconocimiento de David de que lo logrado era bendición de Dios, que envió también un presente a las ciudades donde él y sus hombres habían recibido una recepción amigable y ayuda cuando huían de Saúl. David no tenía obligación de hacer esto. Él, como líder, pudo haberse perfectamente quedado con todo aquello. La gente así lo pensaba al decir, este es el botín de David. Pero él no lo consideró así porque supo que Dios se lo había dado. Su relación a Dios determinaba la forma de su conducta y trato hacia los demás. En un mundo donde la necesidad abunda, se necesitan más personas como David, dispuestas a despojarse de lo que les corresponde por derecho y que quieran compartirlo con los demás. Jesucristo se despojó de su posición celestial para venir a la tierra y dar su propia vida en rescate por el ser humano. Él es el máximo ejemplo. Él es la base para que tú y yo no nos aferremos a las posesiones temporales de la vida, sino que reconociendo que es por Él que las tenemos, que querramos hacer a otros partícipes de ellas. Para tener esta actitud, Cristo debe morar en ti. Arrepentido de tus pecados, recíbele por fe como Salvador y Señor. Solo Él te da la capacidad para que puedas hacer lo que a Él le agrada y que sea de ayuda a otros.
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Comparto más música y luego el programa Un Consejo Bíblico.

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2: Hay buenas noticias para memorizar en esta semana y las encontramos en el libro de los Salmos, en el capítulo 27, versículo 14. Dice: Aguarda a Jehová, esfuérzate y aliéntese tu corazón. Sí, espera a Jehová. Salmos, capítulo 27, versículo 14. Aguarda a Jehová, esfuérzate y aliéntese tu corazón. Sí, espera Jehová. Estas son las buenas noticias para memorizar.
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6: Hay algunas enseñanzas que realmente son básicas, que necesitamos conocer si es que queremos agradarle a Dios y vivir para su honra y gloria. Por ejemplo, en la primera carta del apóstol Pablo a los Corintios, capítulo 6, versículos 19 al 20, leemos: ¿Acaso no saben que su cuerpo es templo del Espíritu Santo, quien está en ustedes y al que han recibido por parte de Dios? Ustedes no son sus propios dueños. Fueron comprados por un precio. Por tanto, honren con su cuerpo a Dios. Sí, debemos honrar a Cristo solamente por las palabras, no, también con nuestro cuerpo. Y estas son verdades que necesitamos conocer y entonces ponerlas en práctica en nuestra vida. Nuestro cuerpo es templo del Espíritu Santo. Si usted, mi amigo, mi amiga, es creyente en Jesucristo, el Espíritu Santo vive en usted. Él le fue dado como un sello o señal de que usted ha puesto su fe en Cristo para toda la eternidad. Desde ese momento, Él comenzó a obrar en usted y también desea obrar por medio de usted. Su cuerpo es así, templo, el lugar donde habita el Espíritu Santo. Segundo lugar, no nos pertenecemos a nosotros mismos. No tenemos la libertad para salir y hacer lo que nos dé la gana, lo que se nos antoje. Hemos sido comprados por un precio. Le pertenecemos a alguien. Sí, le pertenecemos nada menos que a Dios mismo. Y el precio que Él pagó por nosotros fue un precio elevadísimo: la muerte en la cruz de su Hijo, Jesucristo. Tercero, tenemos la responsabilidad de honrar a Dios en nuestro cuerpo. Eso es más que una mera o simple teoría. Tenemos que honrar a Dios no solamente con nuestras palabras, sino también en nuestro cuerpo. Nuestra vida y nuestro cuerpo deben ser santos, o sea que deben ser dedicados, apartados, para darle gloria y honra a Dios. Debemos ser un modelo tangible, visible, ante el mundo a nuestro alrededor de lo que Dios puede hacer en una vida que le pertenece a Él. En el caso de la iglesia de Corinto, esto estaba sucediendo. Y así Pablo les pregunta: ¿No saben ustedes estas cosas? Bueno, si el apóstol Pablo estuviese presente hoy día, conversando con nosotros, ¿tendría que hacernos las mismas preguntas? o vería cómo Dios es honrado en y a través de nuestra vida diaria.

Estimado oyente, Dios debe ocupar el primer lugar en nuestros corazones, incluso cuando enfrentemos presiones, persecuciones y oposiciones en la vida. Los apóstoles vivieron presiones y amenazas en su tiempo por parte de las autoridades, quienes le ordenaban que dejen de predicar el nombre de Cristo. Sin embargo, ellos se mantuvieron firmes. Y dice en Hechos capítulo 5, versículo 29, respondiendo Pedro y los apóstoles dijeron, es necesario obedecer a Dios antes que a los hombres.

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Comparto más música luego. No se pierda el espacio Lectura Bíblica Diaria.

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0: Capítulo 9. Mas no habrá siempre oscuridad para la que está ahora en angustia, tal como la aflicción que le vino en el tiempo que livianamente tocaron la primera vez a la tierra de Zabulón y a la tierra de Neftalí. Pues al fin llenará de gloria el camino del mar, de aquel lado del Jordán, en Galilea de los gentiles. El pueblo que andaba en tinieblas vio gran luz. Los que moraban en tierra de sombra de muerte, luz resplandeció sobre ellos. Multiplicaste la gente y aumentaste la alegría. Se alegrarán delante de ti como se alegran en la siega, como se gozan cuando reparten despojos. Porque tú quebraste su pesado yugo, y la vara de su hombro y el cetro de su opresor, como en el día de Madián. Porque todo calzado que lleva el guerrero en el tumulto de la batalla, y todo manto revolcado en sangre, serán quemados, pasto del fuego. Porque un niño nos es nacido, hijo nos es dado, y el principado sobre su hombro. Y se llamará su nombre, Admirable, Consejero, Dios Fuerte, Padre Eterno, Príncipe de Paz. Lo dilatado de su imperio y la paz no tendrán límite sobre el trono de David y sobre su reino, disponiéndolo y confirmándolo en juicio y en justicia desde ahora y para siempre. El celo de Jehová de los ejércitos hará esto. El Señor envió palabra a Jacob y cayó en Israel, y la sabrá todo el pueblo, Efraín y los moradores de Samaria, que con soberbia y con altivez de corazón dicen: los ladrillos cayeron, pero edificaremos de cantería. Cortaron los cabrahigos, pero en su lugar pondremos cedros. Pero Jehová levantará los enemigos de Resín contra él y juntará a sus enemigos, del oriente los sirios y los filisteos del poniente, y a boca llena devorarán a Israel. Ni con todo eso ha cesado su furor, sino que todavía su mano está extendida. Pero el pueblo no se convirtió al que lo castigaba, ni buscó a Jehová de los ejércitos. Y Jehová cortará de Israel cabeza y cola, rama y caña en un mismo día. El anciano y venerable de rostro es la cabeza, el profeta que enseña mentira es la cola. Porque los gobernadores de este pueblo son engañadores y sus gobernados se pierden. Por tanto, el Señor no tomará contentamiento en sus jóvenes, ni de sus huérfanos y viudas tendrá misericordia. Porque todos son falsos y malignos, y toda boca habla despropósitos. Ni con todo esto ha cesado su furor, sino que todavía su mano está extendida. Porque la maldad se encendió como fuego, cardos y espinos devorará, y se encenderá en lo espeso del bosque, y serán alzados como remolinos de humo. Por la ira de Jehová de los ejércitos se oscureció la tierra, y será el pueblo como pasto del fuego. El hombre no tendrá piedad de su hermano. Cada uno hurtará a la mano derecha, y tendrá hambre, y comerá a la izquierda, y no se saciará. Cada cual comerá la carne de su brazo. Manasés a Efraín, y Efraín a Manasés, y ambos contra Judá. Ni con todo esto ha cesado su furor, sino que todavía su mano está extendida. Capítulo 10. Ay de los que dictan leyes injustas y prescriben tiranía, para apartar del juicio a los pobres, y para quitar el derecho a los afligidos de mi pueblo, para despojar a las viudas y robar a los huérfanos. ¿Y qué haréis en el día del castigo? ¿A quién os acogeréis para que os ayude cuando venga de lejos el asolamiento? ¿En dónde dejaréis vuestra gloria? Sin mí se inclinarán entre los presos y entre los muertos caerán. Ni con todo esto ha cesado su furor, sino que todavía su mano está extendida. Oh Asiria, vara y báculo de mi furor, en su mano he puesto mi ira. Le mandaré contra una nación pérfida, y sobre el pueblo de mi ira le enviaré, para que quite despojos y arrebate presa, y lo ponga para ser hollado como lodo de las calles. Aunque él no lo pensará así, ni su corazón lo imaginará de esta manera, sino que su pensamiento será desarraigar y cortar naciones no pocas, porque él dice: mis príncipes, ¿no son todos reyes? ¿No es Calno como Carquemis, Amad como Arfad, y Samaria como Damasco? ¿Cómo halló mi mano los reinos de los ídolos, siendo sus imágenes más que las de Jerusalén y de Samaria? ¿Cómo hice a Samaria y a sus ídolos, no haré también así a Jerusalén y a sus ídolos? Pero acontecerá que después que el Señor haya acabado toda su obra en el monte de Sión y en Jerusalén, castigará el fruto de la soberbia del corazón del rey de Asiria y la gloria de la altivez de sus ojos. Porque dijo: con el poder de mi mano lo he hecho y con mi sabiduría, porque he sido prudente. Quité los territorios de los pueblos y saqueé sus tesoros y derribé como valientes a los que estaban sentados. Y halló mi mano como nido las riquezas de los pueblos, y como se recogen los huevos abandonados, así me apoderé yo de toda la tierra, y no hubo quien moviese ala ni abriese boca y graznase. ¿Se gloriará el hacha contra el que con ella corta? ¿Se ensoberbecerá la sierra contra el que la mueve? Como si el báculo levantase al que lo levanta, como si levantase la vara al que no es leño. Por esto el Señor, Jehová de los ejércitos, enviará debilidad sobre sus robustos, y debajo de su gloria encenderá una hoguera como ardor de fuego. Y la luz de Israel será por fuego, y su santo por llama, que abrace y consuma en un día sus cardos y sus espinos. La gloria de su bosque y de su campo fértil consumirá totalmente alma y cuerpo, y vendrá a ser como abanderado en derrota. Y los árboles que queden en su bosque serán en número que un niño los pueda contar. Acontecerá en aquel tiempo que los que hayan quedado de Israel y los que hayan quedado de la casa de Jacob nunca más se apoyarán en el que los hirió, sino que se apoyarán con verdad en Jehová, el Santo de Israel. El remanente volverá, el remanente de Jacob volverá al Dios fuerte. Porque si tu pueblo, oh Israel, fuere como las arenas del mar, el remanente de él volverá. La destrucción acordada rebosará justicia. Pues el Señor, Jehová de los ejércitos, hará consumación ya determinada en medio de la tierra. Por tanto el Señor, Jehová de los ejércitos, dice así: Pueblo mío, morador de Sión, no temas de Asiria. Con vara te herirá, y contra ti alzará su palo a la manera de Egipto. Mas de aquí a muy poco tiempo se acabará mi furor y mi enojo para destrucción de ellos. Y levantará Jehová de los ejércitos azote contra él como la matanza de Madián en la peña de Oreb, y alzará su vara sobre el mar como hizo por la vía de Egipto. Acontecerá en aquel tiempo que su carga será quitada de tu hombro, y su yugo de tu cerviz, y el yugo se pudrirá a causa de la unción. Vino hasta Ajad, pasó hasta Migrón, en Migmas contará su ejército. Pasaron el vado, se alojaron en Geba, Ramá tembló, Gabá de Saúl huyó. Grita en alta voz, hija de Galim, haz que se oiga hacia Lais, pobrecilla Anatot. Madmena se alborotó, los moradores de Jebim huyen. Aún vendrá día cuando reposará en Nob, alzará su mano al monte de la hija de Sión, al collado de Jerusalén. He aquí el Señor, Jehová de los ejércitos, desgajará el ramaje con violencia, y los árboles de gran altura serán cortados, y los altos serán humillados. Y cortará con hierro la espesura del bosque, y el Líbano caerá con estruendo. Capítulo 11. Saldrá una vara del tronco de Isaí, y un vástago retoñará de sus raíces. Y reposará sobre él el espíritu de Jehová, espíritu de sabiduría y de inteligencia, espíritu de consejo y de poder, espíritu de conocimiento y de temor de Jehová. Y le hará entender diligente en el temor de Jehová. No juzgará según la vista de sus ojos, ni arguirá por lo que oigan sus oídos, sino que juzgará con justicia a los pobres, y arguirá con equidad por los mansos de la tierra, y herirá la tierra con la vara de su boca, y con el espíritu de sus labios matará al impío. Y será la justicia cinto de sus lomos, y la fidelidad ceñidor de su cintura. Morará el lobo con el cordero, y el leopardo con el cabrito se acostará. El becerro y el león y la bestia doméstica andarán juntos, y un niño los pastoreará. La vaca y la osa pacerán, sus crías se echarán juntas, y el león como el buey comerá paja. Y el niño de pecho jugará sobre la cueva del áspid, y el recién destetado extenderá su mano sobre la caverna de la víbora. No harán mal ni dañarán en todo mi santo monte, porque la tierra será llena del conocimiento de Jehová, como las aguas cubren el mar. Acontecerá en aquel tiempo que la raíz de Isaí, la cual estará puesta por pendón a los pueblos, será buscada por las gentes, y su habitación será gloriosa. Asimismo acontecerá en aquel tiempo que Jehová alzará otra vez su mano para recobrar el remanente de su pueblo que aún quede en Asiria, Egipto, Patros, Etiopía, Elam, Sinar y Amad, y en las costas del mar. Y levantará pendón a las naciones, y juntará a los desterrados de Israel, y reunirá a los esparcidos de Judá de los cuatro confines de la tierra. Y se disipará la envidia de Efraín, y los enemigos de Judá serán destruidos. Efraín no tendrá envidia de Judá, ni Judá afligirá a Efraín, sino que volarán sobre los hombros de los filisteos al occidente, saquearán también a los de oriente. Edom y Moab les servirán, y los hijos de Amón los obedecerán. Y secará Jehová la lengua del mar de Egipto, y levantará su mano con el poder de su espíritu sobre el río, y lo herirá en sus siete brazos, y hará que pasen por él con sandalias. Y habrá camino para el remanente de su pueblo, el que quedó de Asiria, de la manera que lo hubo para Israel el día que subió de la tierra de Egipto. Capítulo 12. En aquel día dirás, cantaré a ti, oh Jehová, pues aunque te enojaste contra mí, tu indignación se apartó y me has consolado. He aquí Dios es salvación mía, me aseguraré y no temeré, porque mi fortaleza y mi canción es Jehová, quien ha sido salvación para mí. Sacaréis con gozo aguas de las fuentes de la salvación, y diréis en aquel día, cantad a Jehová, aclamad su nombre, haced célebres en los pueblos sus obras, recordad que su nombre es engrandecido. Cantad salmos a Jehová, porque ha hecho cosas magníficas. Sea sabido esto por toda la tierra. Regocíjate y canta, oh moradora de Sión, porque grande es en medio de ti el Santo de Israel. Capítulo 13. Profecía sobre Babilonia, revelada a Isaías, hijo de Amós. Levantad banderas sobre un alto monte, alzad la voz a ellos, alzad la mano para que entren por puertas de príncipes. Yo mandé a mis consagrados, asimismo llamé a mis valientes para mi ira, a los que se alegran con mi gloria. Estruendo de multitud en los montes, como de mucho pueblo, estruendo de ruido de reinos, de naciones reunidas. Jehová de los ejércitos pasa revista a las tropas para la batalla. Vienen de lejana tierra, de lo postrero de los cielos, Jehová y los instrumentos de su ira, para destruir toda la tierra. Aullad, porque cerca está el día de Jehová. Vendrá como asolamiento del Todopoderoso. Por tanto, toda mano se debilitará, y desfallecerá todo corazón de hombre, y se llenarán de terror. Angustias y dolores se apoderarán de ellos, tendrán dolores como mujer de parto. Se asombrará cada cual al mirar a su compañero, sus rostros, rostros de llamas. He aquí el día de Jehová viene, terrible y de indignación y ardor de ira, para convertir la tierra en soledad y raer de ella a sus pecadores. Por lo cual las estrellas de los cielos y sus luceros no darán su luz, y el sol se oscurecerá al nacer, y la luna no dará su resplandor. Y castigaré al mundo por su maldad, y a los impíos por su iniquidad, y haré que cese la arrogancia de los soberbios, y abatiré la altivez de los fuertes. Haré más precioso que el oro fino al varón, y más que el oro de Ofir al hombre. Porque haré estremecer los cielos, y la tierra se moverá de su lugar, en la indignación de Jehová de los ejércitos, y en el día del ardor de su ira. Y como gacela perseguida, y como oveja sin pastor, cada cual mirará hacia su pueblo, y cada uno huirá a su tierra. Cualquiera que sea hallado será alanceado, y cualquiera que por ellos sea tomado, caerá a espada. Sus niños serán estrellados delante de ellos, sus casas serán saqueadas, y violadas sus mujeres. He aquí que yo despierto contra ellos a los medos, que no se ocuparán de la plata ni codiciarán oro. Con arco tirarán a los niños, y no tendrán misericordia del fruto del vientre, ni su ojo perdonará a los hijos. Y Babilonia, hermosura de reinos y ornamento de la grandeza de los caldeos, será como Sodoma y Gomorra a las que trastornó Dios. Nunca más será habitada, ni se morará en ella de generación en generación. Ni levantará allí tienda el árabe, ni pastores tendrán allí majada, sino que dormirán allí las fieras del desierto, y sus casas se llenarán de hurones. Allí habitarán avestruces, y allí saltarán las cabras salvajes. En sus palacios aullarán hienas, y chacales en sus casas de deleite, y cercano al llegar está su tiempo, y sus días no se alargarán.
1: Hasta aquí la lectura bíblica diaria. Lo invitamos para mañana. 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

Dentro de la familia pueden existir heridas y diferencias, pero no debemos permitir que el odio y el resentimiento ocupen nuestro corazón, ya que el Señor nos llama a perdonar, sanar y amar como Cristo. Recordemos, el odio despierta rencillas, pero el amor cubrirá todas las faltas. Eso lo leemos en el libro de Proverbios, capítulo 10, versículo 12. Querido oyente, que nuestra familia sea un reflejo del amor y la paz de Dios. Hoy la hermana María Miranda, en el espacio Para Ti Mujer, nos dará un consejo sobre este tema, por eso acompáñenos al inicio de la próxima hora en este programa, aquí en BBN. Gracias por su preferencia.

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2: Hay buenas noticias para memorizar en esta semana y las encontramos en el libro de los Salmos, en el capítulo 27, versículo 14. Dice: Aguarda a Jehová, esfuérzate y aliéntese tu corazón, sí, espera a Jehová. Salmos capítulo 27, versículo 14. Aguarda a Jehová, esfuérzate y aliéntese tu corazón, sí, espera a Jehová. Estas son las buenas noticias para memorizar. ¿Tiene alguna duda, consulta o desea recibir alguna información de nuestro ministerio? Escríbanos. 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
5: Uno de los cuidados que asume toda madre prevenida es el de alejar del alcance de los niños todo lo que pudiera hacerle daño. Por eso el botiquín de la casa generalmente está ubicado en un sitio alto donde el niño difícilmente podrá alcanzar. También el veneno para matar insectos está ubicado por allí donde no llega a la mano del niño. Sin embargo, a menudo se escucha de accidentes fatales de niños que ingirieron píldoras en cantidad o algún producto insecticida. El veneno, preparado para matar los insectos, con su sola pulverización puede matar también a un ser humano. Hoy vamos a pensar en un veneno igualmente peligroso. Es un producto que no se adquiere en los mercados, pues es algo que se produce dentro de la misma persona y hace mucho mal al mundo, destruye la vida humana. Se llama odio. Se genera en el hombre y la mujer y le destruye física, moral y espiritualmente. Quizás usted diga, a veces, odio el trabajo del hogar, como queriendo expresar su desagrado por las tareas que hay que realizar diariamente en la casa. Odio significa, en este caso, un sentimiento de rechazo, de desagrado. Otra dice, odio a mi vecina, es decir, no me gusta. La esposa puede llegar a decir, odio a mi marido. Esta emoción hiere por dentro como una profunda llaga. Es interesante, pero no afecta tanto a la persona objeto del odio como a la que se deja posesionar por tal actitud. La que odia tener que limpiar la cocina, los pisos o lavar la ropa, está sufriendo dentro de sí. Se tiene autocompasión, se malogra a sí misma. La señora de Mariano, muy querida por la gente de su comunidad, cuando puede hablar mal de la señora de Jiménez, lo hace con gran satisfacción. Sus sentimientos hacia ella son tremendamente negativos. Tal actitud le está haciendo mal a ella misma. Dicen los médicos que muchos dolores de cabeza, enfermedades nerviosas y hasta afecciones cardíacas pueden ser originadas en esas pasiones negativas del alma. Hasta la esposa, cuando se siente herida por su esposo, puede decir con profunda convicción: «Lo odio, nunca le perdonaré». Pero cuando se trata de alguien a quien se ha querido mucho, se puede llegar también a odiar mucho. La Biblia presenta esta afirmación: si alguno dice que está en la luz, pero odia a su hermano, todavía está en la oscuridad. El que ama a su hermano vive en la luz, y no hay nada que lo haga caer en pecado. Pero el que odia a su hermano vive y anda en la oscuridad, y no sabe dónde va porque la oscuridad le ha vuelto ciego. Dios es luz, y no hay nada de oscuridad en él. Concluyo entonces que odiar es pecado, y que aún por este pecado Jesucristo dio su vida. Usted puede, mi amiga, ser liberada de este veneno mortal. María Miranda aquí les dice: hasta pronto, mis amigas.
6: Esperamos que esta plática haya sido de su agrado y vuelva a escucharnos a esta misma hora y punto del dial. Si usted lo desea, escriba a María Miranda, P.O. Box 696, Pasadena, California 91102, Estados Unidos. Con la ayuda de Dios, volveremos a estar con usted. Nos despedimos con un sincero: Dios le bendiga y guarde en todos sus caminos.

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4: ¿Cómo estás? El hombre de esta historia creció rodeado de seres queridos muy bulliciosos. Era una familia italiana muy trabajadora. Sus días estaban llenos de trabajo uno tras otro y esto lo condujo al pináculo del éxito para después estrellarlo contra las rocas de la dura realidad. Terminó perdiéndolo todo y terminó en las calles mendigando. Buscaba poder olvidar todo hasta que un día conoció a alguien que le dio nuevas reglas de vida y un nuevo corazón para guiarlo. Esta es la historia real de Dominic Manche y de cómo su corazón, mente y vida fueron desencadenados.
5: Dominic, ve afuera a golpear esa cosa.
6: Sono tutto cuore.
5: Sí, mamá, lo sé, eres puro corazón. Pero Dominic aún va a ir a trabajar.
6: Ma, solo tiene 6 años.
5: Es italiano y va a aprender a trabajar como su hermano y como los otros hombres en esta familia.
6: Ma, tú y tu padre van a hacer que llegue mi fin y el de este muchacho. Te estás aprovechando de él y trabaja sin recibir su paga.

0: No es trabajo gratuito, mamá. Me estoy pagando 25 centavos por día.
1: Ma, cuesto es lo mismo que nada.
0: El trabajo jamás ha matado a nadie. Recuerda eso, mamá. Él va a ahorrar su dinero para comprarse una batería y así tendrá cómo ganarse la vida en tiempos difíciles. Y ahora, mi hijo va a ponerse el delantal y nos va a ayudar a hacer las pizzas.
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0: Observa a los clientes, Dominic. Avísame si alguno intenta robarse algo. Y no le tengas miedo a nadie. Toma su dinero y sonríe. Ven, te voy a presentar a José. Él es el cocinero y tú debes hacer lo que él te diga. Él hace funcionar bien esta pizzería.
3: ¿Ese es tu muchacho, Jimmy?
0: Sí, él es Dominic. Quiero que le enseñes cómo es el funcionamiento del lugar, José.
3: Está bien. Comencemos con el rallador de queso, Dominic. Prueba a ver si puedes hacer girar la manija. Utiliza las dos manos. Roma no se construyó en un día, pequeño. Poco a poco irás creciendo y tendrás cada vez más fuerza. De a poco.
4: Yo soy Dominic, el tercero de cuatro hijos. Mis abuelos maternos, a quienes llamábamos papá y mamá sin pelo, vivían una pelea interminable, disfrazada de una relación matrimonial amorosa. Sus experiencias de vida te podían atrapar durante días. Mis abuelos paternos eran prósperos empresarios y algunos de sus hijos eran músicos muy conocidos. Yo era un niño tímido, retraído, en un entorno poblado de personajes extrovertidos de Alicia en el País de las Maravillas. Cuando no estábamos en el negocio de la familia haciendo dinero, estábamos en las carreras de caballos apostando. La pizzería de la familia, donde también se vendían bebidas alcohólicas y tabaco, estaba en las orillas de Hermosa Beach, en California. Asistía a un colegio solo para niños y tenía clase de religión todos los días, pero la idea de un ser invisible pronto se convirtió en algo absurdo para mí. A la edad de 7 años tuve una enfermedad causada por estrés que hizo que perdiera todo mi cabello.
0: Toma, papá, aquí tienes un poco más de vino.
1: Así que, ¿qué ha dicho la escuela en cuanto a la cabeza de Dominique? Pobrecito, parece una gallina desplumada lista para convertirse en pollo a la cacerola.
0: Es que quieren que use un gorro de lana durante las clases, o si no, que se quede en casa. Nina fue a verlos y les dijo que no. No es algo contagioso.
1: Mi nina quería ser doctora. Ella sabe que es lo mejor para Dominic. El jabón verde lo curará. Te lo sigo diciendo, Jimmy, pero nadie me hace caso.
0: Jabón verde, con raíz de jengibre. Todos tienen un remedio para esto, pero nada funciona.
1: ¡Yo soy la abuela! Yo sé de esta cosa. ¡Usen el jabón verde!
0: ¡Ay, mamá! Dominic tiene una enfermedad que ni siquiera podemos pronunciar. Alopecia areata. Si yo no lo puedo pronunciar, ¿cómo dices tú que tienes la cura,
4: Mi padre era el hijo mayor del abuelo y trabajaba muy duro para ayudarlo en sus negocios. Despreciábamos a todo aquel que no fuese italiano, los turistas que bebían demasiado, los que no hacían nada y se la pasaban vagando todo el día en la playa. Mi padre siempre llevaba un revólver calibre 38 debajo de su chaleco como un apoyo en situaciones peligrosas, y en el cajón donde guardaba sus medias guardaba todas las navajas que le había quitado borrachos y drogadictos en el bar. Un día yo tomé un puñado de caramelos de la tienda de la familia para compartir con mis hermanos. Los puse en una bolsa de mercadería que papá llevaba a casa.
0: ¿Qué estás comiendo?
5: Un caramelo.
0: ¿Pusiste esos caramelos en la bolsa?
5: Sí.
0: ¿Y no pagaste por ellos?
5: No.
0: ¿Ves esos víveres? Yo pagué por ellos. No puedes tomar lo que quieres y llevártelo. Eso es robar.
5: Ok, papá.
0: La próxima vez que quieras algo, pídemelo y te lo compro. Mañana cuando vaya a trabajar, tendré que pagar por esos caramelos. No vuelvas a robar algo, hijo.
5: Está bien, papá. No lo haré más.
0: Hablo en serio, ¿eh?
4: Ese día aprendí un código de honor que influenciaría toda mi vida: tener honestidad absoluta en todos los asuntos familiares. También aprendí a defenderme. Siendo tan joven en un mundo creado para hombres, empecé a levantar pesas para poder defenderme de los bravucones del colegio. Observaba a mi padre cuando practicaba boxeo con el saco de arena que teníamos en el garage y lo imitaba. A los 9 años, me entusiasmé con el boxeo, sin duda por todas sus historias sobre las peleas en el gimnasio con rivales ganadores de premios.
0: Ese hombre con el que estaba conversando hace un momento fue tercero en la categoría peso pesado, pero ahora se dedica a emborracharse. La próxima vez que nos crucemos con él, mira sus oídos. Están cubiertos de cicatrices. Eso lo llaman tener orejas de coliflor. También está caminando sobre sus talones y eso es porque lo golpearon demasiado. Y si prestas atención cómo habla, puedes oír cómo arrastra las palabras.
5: Sí, eso lo escuché.
0: Es una pena. Él era uno de los mejores.
5: Quiero aprender a boxear, papá.
0: Está bien. Cuando lleguemos a casa, te enseñaré el conocido golpe de 1, 2, 3. Es cuando alternas entre tu mano derecha y la izquierda. Qué bueno que ya instalé la bolsa de arena en el patio de atrás.
4: A los 13 años ya me había crecido bastante el cabello y también había podido ahorrar lo suficiente como para comprarme una batería. Mi hermano Pablo, sus amigos y yo formamos una banda de rock. En mi último año de la escuela secundaria, con el levantamiento de pesas y la práctica de boxeo, tenía buena musculatura y podía enfrentarme a cualquier hombre en donde fuese. Pero también aprendí a sentir pavor en cuanto a las vacaciones de verano, debido al trabajo en el negocio familiar. Y sentía envidia por todos los que pasaban el día en la playa jugando voleibol cuando los veía entrar al negocio para que yo los atendiera. Las fiestas en la playa y los feriados eran lo peor.
6: ¡Oye, este lugar está repleto!
7: Y hay otra multitud afuera tratando de entrar.
6: Debemos volver a llenar los estantes, padre.
0: Entonces cierren las puertas. Que nadie más entre. No queremos otro disturbio como el fin de semana pasado.
7: Yo lo hago. Sé que puedo atravesar todo este gentío.
8: ¡Oye, tú! ¡Necesitamos otra jarra de cerveza!
6: Señora, va a tener que esperar hasta que terminemos de reponer los estantes.
7: ¡Dominic! ¡Ven a ayudarme a cerrar la puerta!
4: Me gradué de la escuela secundaria y comencé la universidad con la meta de ser un abogado en una corporación. Y me esmeré a tal punto que estuve en el cuadro de honor. Me invitaron a entrenar para el campeonato Guantes de Oro, pero odiaba los dolores de cabeza incesantes y no quería que me desfiguraran el rostro. Así que colgué los guantes y dejé de boxear. A los 19 años, me enamoré de una de las muchachas de mi clase. Nunca había invitado a nadie a salir y salimos unas 3 veces hasta que ella una noche llamó y me dijo que se estaba por casar con el amor de su vida. Me sentía destruido. Mis calificaciones empezaron a bajar por la bebida que consumía día tras día, noche tras noche, tratando de ahogar mis penas. Después, me recluí en la biblioteca leyendo libros de filosofía con la esperanza de encontrar la respuesta a mis sueños rotos.
7: Oye, Dominic, ¿qué lees?
6: Un libro que dice que Dios penetra en lo profundo de todo ser.
7: ¿Por qué lees ese tipo de cosas, eh? Debería estar leyendo cosas como la que lee papá.
6: ¿Sobre las carreras? No, yo necesito más que un buen caballo.
7: Debes superarlo de esa chica, Dominic. Te dieron tu nombre en honor al abuelo, por su fortaleza mental. Cualquiera que puede vivir junto a la abuela debe ser verdaderamente fuerte.
6: Es un intento, Pablo, y este libro me va a ayudar. Dice que me puedo adherir a la mente universal y conseguir todo lo que yo quiera.
7: Puedo pensar en cosas mejores que estudiar sobre una mente universal. ¿Por qué no nos acompañas esta noche? Vamos a salir. Sé de un bar que es muy bueno.
6: Ah, no. Seguro que es papá que quiere que vayamos al bar para ayudarle.
4: Mi padre había comprado una casa en el barrio de Palos Verdes, con vista al mar. Un vecino anciano se había interesado en mí y me invitó a un monasterio en Malibú para asistir a un retiro. Nunca acepté, pero admiraba el servicio comunitario que hacía y su elegancia. Lo que sí, seguí muy bien mi nueva religiosidad, el yo. Me compré un automóvil nuevo, comencé a fumar marihuana y tenía cuantas chicas quisiera. A los 21 años decidí tener mi propio departamento. Fue después de eso que conocí a Lynette, una muchacha de mi edad, hermosa, tímida. Ella era enfermera. Fue amor a primera vista. Después de nuestra primer cita, comenzamos a pasar todos nuestros momentos libres juntos.
9: Me alegro que no tengas que trabajar esta noche, Dominic.
6: Voy a renunciar para poder concentrarme en mis estudios.
9: No te veo estudiando.
6: Prefiero pasar tiempo contigo.
9: O allá arriba fumando marihuana con tus amigos.
6: Sí, eso también. Tienes que entender que nunca antes hacía eso. Es reciente. Tengo mucho tiempo perdido por recuperar. Durante años me tocaba mirar a los muchachos así en la playa, ver cómo se divertían mientras que yo trabajaba, repartiendo pizza y cerveza. Por primera vez me estoy divirtiendo.
9: Dominic, ¿pero no te divertiste en la escuela secundaria?
6: ¿En un colegio solo para muchachos? No fue nada divertido. Todos mis fines de semana tenía que trabajar, todos los feriados también, aún en Navidad, Pascuas y mis vacaciones de verano. Mi segundo nombre es trabajo. Puede ser esa la razón por la que me está costando tanto estudiar.
9: ¿Pero eres apostador como el resto de tu familia?
6: No, ya no. No desde esa vez en Las Vegas, cuando perdí todo mi sueldo en una noche.
9: ¿Perdiste todo tu sueldo?
6: Sí. Fui con mis amigos a Las Vegas y mientras ellos buscaban un cuarto de hotel, jugué a la ruleta. En cuestión de minutos estaba quebrado.
9: Es algo atemorizante. No me puedo dar el lujo de apostar. Tus abuelos paternos tienen tanto dinero que perder no los afecta.
6: Bueno, pero yo no tengo.
9: Aún así, creo que tu familia es bastante peculiar.
6: ¿Alguna vez intentaste enfrentarte a una familia italiana? Hay un código de honor de fidelidad absoluta a la familia, sin importar las consecuencias. Estaba tan drogado en ese momento que solo recuerdo estar sentado sobre mi cama a la tarde, esperando que mi cabeza se aclarara, sintiendo algo de ansiedad acerca de cada área de mi vida. Como si esperara que se detuviera un ómnibus, pero no sabía cuándo llegaría el ómnibus ni hacia dónde se dirigía. Una noche, a las 2:45 de la mañana, me desperté. ¿Hola?
10: Hola, Dominic. Habla Lynette. Perdóname por despertarte.
6: No importa. ¿Qué sucede?
10: Sé que no nos hemos conocido por mucho tiempo, pero creo que me estoy enamorando de ti.
6: ¿Hablas en serio? Enseguida voy para allá.
10: Pero es medianoche. Dominic, no quería...
6: ¡Ya voy para allá!
4: Desde ese momento, empezamos a vivir juntos hasta que finalmente logré graduarme de 2 universidades. Conseguí un empleo en una compañía financiera y Lynette y yo nos casamos en 1976. Yo tenía 23 años. Un año después, nació nuestra primera hija. Ser padre fue algo que me cambió de un momento a otro. Me deshice de todas las drogas, así como también de mis malas amistades, y conseguí un mejor empleo en una empresa financiera de renombre. Pero cuanto más subía los negocios, más distante me volvía para con mi esposa.
2: En un instante, escucharemos acerca de ese ascenso repentino de Dominic y de su horrendo desmoronamiento. 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
4: Como analista de empresas, trabajaba los 7 días de la semana, despertando a las 5:30 de la mañana hasta la 1:30 del día siguiente. Los hombres de negocios se reunían con mi padre desde que tengo memoria, y eso me influenció grandemente y busqué ser igualmente exitoso. Pronto me convertí en uno de los negociantes más prominentes en la región oeste. Había aprendido el código de honor de la familia, pero realmente se basaba en éticas que dependían de las circunstancias y en qué era lo que rendía más provecho. Mi esposa parecía aceptar que fuera un empresario en un traje gastado y muy cansado, pero los problemas se avecinaban.
6: ¿Qué? ¡No puedes estar hablando en serio!
9: Sí, lo estoy. Nunca estás en casa, Dominic. Estás casado con tu trabajo.
6: Mi trabajo es algo muy complejo, Lynette. Tengo que entrevistar a los jefes corporativos, verificar la información con fuentes exteriores, como con los abogados, los contadores, los proveedores y aún con las agencias del gobierno. Y tengo que hacer un análisis financiero cada 3 años.
9: No necesito que me des más detalles.
6: Pero lo hago por nosotros. ¿Piensas que me gusta invertir tanto tiempo? Preferiría pasar tiempo contigo y con Julia.
9: Pero no lo haces. Es más, se me hace difícil de creerte.
6: Mira,
11: Tengo planes para nosotros. Uno de estos días vamos a poder construir nuestra propia casa con vista al mar.
9: Y tampoco te veremos en esa casa.
11: Está bien, querida. Voy a conseguir otro trabajo que demande menos de mí. Uno que pueda hacer desde nuestra casa.
9: Eso no va a cambiar las cosas, Dominic. En lo único que piensas es en los negocios.
11: Vamos a irnos de vacaciones, solos, tú y yo. Cuando volvamos, las cosas serán diferentes. Ya verás.
4: Después de rogarle durante 3 días, accedió. Consiguió un trabajo en uno de los bancos principales, como analista en la división internacional. Enseguida, me dieron el puesto de vicepresidente en un banco canadiense. Nació nuestra segunda hija. A los 29 años, me convertí en el vicepresidente más importante, supervisando una cartera de clientes que valía varios millones de dólares. Me trasladaba en una limusina negra y andaba a la par de hombres famosos y ricos, con encuentros en un spa en Beverly Hills. Luego, compramos un auténtico palacio en Laguna Niguel y allí pude trabajar desde casa. Teníamos 2 hijas hermosas que asistían a un colegio privado y éramos miembros de un selecto club de tenis. Pero siempre estaba a mí el temor de que ella me dejara.
12: ¿Cómo te fue en tu clase de gimnasia?
9: Bien, Dominic. Me gustaría que salgamos los dos a cenar esta noche, pero sin las niñas.
12: Me encantaría, Lynette, pero no quiero dejar solas a las niñas.
9: Estarán bien. Es más, ya tengo contratada una niñera.
12: Quiero salir contigo, pero ¿no crees que deberíamos esperar hasta que el sistema de seguridad esté instalado?
9: Quiero salir esta noche.
4: Algo me decía que esto significaba problemas. Fuimos hasta nuestro restaurante favorito, a la orilla de Bahía Mission, y pedimos unas bebidas y algo de cenar. Y mi esposa encendió su cigarrillo mientras yo miraba fijamente mi bebida.
9: Yo no te amo, Dominic.
12: ¿Estás hablando en serio?
9: Sí, ya hace un tiempo que no te amo. Y no sé si alguna vez te he amado.
12: ¿Qué puedo hacer? Haré lo que quieras. Dame una oportunidad. Tal vez...
9: No, no va a funcionar, Dominic. Nuestro amor es una mentira.
12: ¡No puedes dejarme! ¡No puedes dejarme! ¡Por favor! ¡No, por favor!
9: Lo lamento.
13: ¿Hola?
12: Papá, mi mundo se acaba de desmoronar.
13: ¿A qué te refieres, hijo?
12: Lynette me pidió el divorcio. La amo más que a nada, papá. Más que a mi vida.
13: Qué bárbaro. Mi padre solía decir, todos somos individuos.
12: Algo así nunca le sucedió al abuelo. Y como si todo esto no fuese suficiente, el banco canadiense donde estoy trabajando se ha declarado en quiebra.
13: ¿Qué pasó?
12: Aún no lo sé, y ya no importa, pero perderé el vehículo y la casa.
13: ¿Quieres hablar con tu madre? Estoy seguro que ella querría que tú mismo le cuentes.
12: No, no quiero hablar en este momento con ella. La gente me sigue llamando queriendo darme consejos estúpidos.
13: ¿Qué vas a hacer, Dominic?
12: No lo sé, padre. Ayer lo tenía todo. Hoy descubro que no me queda nada.
4: El dios que había seguido por años, el dios de la mente universal, me había abandonado. No importaba cuánto visualizara un matrimonio feliz, cuánto yo quisiera una esposa, ella se había ido, solo en la casa. Y asediado por el teléfono, dejé de comer, cerré las puertas con llave y tirado en el piso del baño, esperaba la muerte.
12: ¡Váyase!
14: ¿Hay alguien aquí?
15: ¿Se encuentra bien?
12: Déjeme solo, por favor.
15: Soy el jefe de policía. Alguien nos llamó para que viniéramos a investigar. Porque usted no estaba contestando el teléfono. Tuve que romper la puerta del garage. ¿No yo que estaba golpeando la puerta?
12: Sí, lo oí. Pero no quiero hablar con nadie. ¿Ve esta foto? Es mi familia. Amo a mi familia. Pero se han ido. Estoy solo.
15: ¿Sabe? Hay lugares donde pueden ayudarle.
12: ¿Más consejos? No, gracias. Yo me puedo cuidar solo.
15: No debe quedarse aquí solo, así como está. Hay gente preocupada por usted. En la condición en que se encuentra, si sigue así, terminará internado en un hospital.
12: Sí, señor. Tiene razón. Gracias por su ayuda, oficial.
4: Así fue como empezó mi odisea como buscador. Me subía en mi auto negro reluciente con vidrios polarizados y conducía unos 150 kilómetros hasta llegar al desierto. Y enseguida regresaba a 150 kilómetros por hora con la esperanza de chocar y pasar al más allá. Durante 31 años había seguido la senda del trabajo duro. Todo para ver cómo de repente se desvanecía frente a mí. Durante los siguientes 6 meses fui un vagabundo, viviendo en los vagones de tren, Estuve tomando como un demonio y fumaba suficientes cigarrillos como para quemar mi alma, vagando por aquí y por allá. Mientras planificaba mi propia muerte, una pequeña y serena voz habló a mi corazón diciendo: si prevaleces, un día vas a experimentar el perfecto gozo. Me aferré a esa promesa y decidí que quería ser un escritor. Me paré en la calle y clamé: ¡oh Dios, ayúdame! Apenas abría la biblioteca, yo estaba allí, escribiendo mi libro, usando hojas escritas de un lado y escribiendo con los restos de lápices que ellos me regalaban. Al mediodía conseguí una vianda en un refugio cristiano para luego seguir escribiendo hasta la hora en la que la biblioteca cerraba. Hasta que, en Laundromat, en San Clemente, conocí a un hombre, un surfista, que parecía ser un loco.
14: Si me permites, voy a dejar estas propagandas.
16: Sí, adelante.
14: Oye, mi nombre es Paul. ¿Tú conoces a Jesús?
16: Mi familia asistía a la iglesia, pero era solo un ritual, como comer espagueti.
14: No sé nada sobre religión, porque mis padres nunca hablaban al respecto en mi casa. Pero un día un muchacho con el que estaba surfeando tenía una Biblia. Un día sentado allí solo, esperando que subiera la marea, quise fumar. Y vi allí en la tapa la forma de una cruz. Fue como, ya sabes, una figura de arte antigua.
16: Sí, lo sé, de la era bizantina.
14: Sí, eso. Todo lo que te puedo decir es que mis ojos inmediatamente fueron atraídos al mar. Y ese día, Dios me reveló el Evangelio. Ese día me convertí y comencé a leer la Biblia. Y mi vida nunca ha sido igual.
16: ¿Tú
14: lees la Biblia?
16: No.
14: Es la única forma de conocer a Dios. Yo no conocía nada de Dios. Así que todo fue nuevo para mí. No puedo creer cuán bondadoso es Él, el buen pastor. Él dio su vida por mí. Y luego le dio a mi vida una nueva dirección. ¿Sabes de lo que te hablo? Lo seguiría donde fuera, porque Él murió por mí. Él me enseña con compasión, corrigiéndome con suavidad. Quiero hacer lo mejor que pueda para Él. No hay nadie como Él.
4: Al oírle hablar, la paz resonó en mi interior hasta tocar fondo. Otros se me acercaban para compartir su fe bíblica y de a poco fui cambiando. Unos pocos meses después, caminando como mochilero en San Onofre, Paul, el surfista, estaba haciendo ciclismo y repentinamente se detuvo.
14: ¡Hey, Dominic! ¿Cómo andas? ¿Me recuerdas? Nos conocimos en la lavandería.
16: ¡Ah, sí!
14: Te ves mejor, ¿eh? Estás bronceado y saludable.
16: Estoy comiendo mejor.
14: ¿Y qué hay de tu alma?
16: Bien, gracias, Paul.
14: Estoy aquí para decirte que Jesús es la respuesta para la agonía que tienes en tu interior. Él es el príncipe de paz. ¿Comenzaste a leer la Biblia?
16: Un amigo me regaló una y otro amigo me llevó a su iglesia en varias oportunidades.
14: ¡Eso está muy bien! Confía en el Señor y todo va a estar bien.
4: Un muchacho con una patineta me había regalado una versión de la Biblia que tenía las palabras de Jesús escritas en rojo y me insistía cada rato para que la leyera. Como ya tenía mi corazón abierto, comencé a leer las palabras marcadas en rojo. Vosotros sois la luz del mundo. Una ciudad asentada sobre un monte no se puede esconder, ni se enciende una luz y se pone debajo de un almud, sino sobre el candelero, y alumbra a todos los que están en la casa. Así alumbre vuestra luz delante de los hombres, para que vean vuestras obras y glorifiquen a vuestro Padre que está en los cielos. No penséis que he venido para abrogar la ley o los profetas. No he venido para abrogar, sino para cumplir. En esto se mostró el amor de Dios para con nosotros, en que Dios envió a su Hijo unigénito al mundo para que vivamos por Él. En esto consiste el amor, no que nosotros hayamos amado a Dios, sino que Él nos amó a nosotros y envió a su Hijo en propiciación por nuestros pecados. Comencé a orar mucho y asistí a una iglesia, y cuanto más leía las Escrituras, las palabras compasivas de Dios más me conquistaban. Mis ojos se llenaron de lágrimas y mis oraciones eran gemidos profundos de arrepentimiento. Una noche oré la oración del pecador y pasé en ese momento de muerte a vida.
1: ¿Por qué no te acuerdas de tu abuela,
16: Sí te recuerdo, abuela sin pelo. Vine a visitarte, ¿no?
1: Ma, siéntate, nieto. Te voy a hacer algo rico para comer. Ah, tienes el nombre de tu abuelo. Y te pareces a él también. ¿Por qué me dejó aquí, sola, sin alguien que me cuide? Tú sí acuérdate cuando no esté más. Sono tutto cuore, soy todo corazón. Acuérdate de eso, nieto.
11: Está bien, abuela sin pelo. Me voy a acordar. Gracias.
1: ¿Ma qué estás haciendo ahora?
11: Estoy trabajando en un refugio y escribiendo un libro. Quiero contarle al mundo lo que Jesucristo ha hecho por mí.
1: ¿Ma de qué estás hablando, no, Dominic?
11: Él me abrió la puerta del mañana y me guió a un amor más grande que cualquier cosa que jamás haya soñado. Me dio un anhelo por escribir, por el arte, y lo voy a usar para su gloria. Dios me ha dado una visión para ayudar a los indigentes utilizando las escrituras y los talentos artísticos que Él me ha dado. Mi esposa volvió a casarse, pero mi amor por ella siguió creciendo y deseaba que ella también recibiera la vida nueva en Cristo Jesús. Aún sigo extrañando a mi esposa, pero el viejo José tenía razón. Paso a paso uno va fortaleciéndose y Dios ve eso.
2: Y tú, querido oyente, si eres una oveja perdida, sin rumbo en este mundo, escucha estas palabras de Jesús que se encuentran en el Evangelio de San Juan, capítulo 10. Mis ovejas oyen mi voz y yo las conozco y ellas me siguen. Y yo les doy vida eterna y ellas no perecerán jamás, ni nadie las puede arrebatar de mi mano. ¿Qué debes hacer para ser salvo? Solo pídele. Eso es todo. En tus propias palabras, pídele que entre en tu corazón y vida. Si necesitas ayuda para tomar esta decisión que cambiará tu vida, comunícate con nosotros. Si estás fuera de los Estados Unidos, puedes escribirnos a Desencadenados, casilla de correo 5545, Correo Central 1000, Buenos Aires, Argentina. 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Y recuerda que cuando parece que a nadie le importas, a Dios y a nosotros sí.

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1: Presentamos La Buena Semilla, una reflexión para cada día del año. La buena semilla para hoy se encuentra en Mateo 16, 18. Jesús dijo a Pedro: sobre esta roca edificaré mi iglesia, y las puertas del Hades no prevalecerán contra ella. La reflexión de hoy se titula Credo de los Apóstoles. Creo en la iglesia. ¿Cree usted en la iglesia? ¿Pero en cuál? Sí, hay muchas iglesias y uno no sabe a cuál ir. Eso también es cierto para mí, pero en la Biblia Jesús dice mi iglesia, y esto me interesa. Después de todo lo que Jesús hizo en la tierra para revelarme a Dios, después de lo que hizo por mí muriendo en mi lugar, puedo estar atento a lo que dice sobre su iglesia. Ella no es un edificio donde se celebran cultos religiosos, ni la organización de una denominación concreta. Tampoco es un grupo que afirma ser la verdad. La Iglesia de Jesucristo es el conjunto de todos los que se apoyan en el fundamento afirmado por el apóstol Pedro. Tú eres el Cristo, el Hijo del Dios viviente, Mateo 16, 16. Estos creen que Jesús es el Hijo de Dios, elegido por Dios. Este es el significado de la palabra Cristo para reconciliarnos con Él. La iglesia, según la Biblia, es universal. No se limita a agrupaciones humanas que pretenden reconstruirla bajo diversos nombres: anglicana, evangélica, ortodoxa, protestante, católica. Ella está formada por todos los que creen en el Señor Jesús y están invitados a reunirse en torno a Él en todo el mundo. Un tizón no puede mantenerse encendido lejos del fuego. Un cristiano ferviente por su Salvador necesita a sus hermanos y hermanas en la fe para ser enseñado, reconfortado, para compartir. No nos privemos los unos de los otros y, sobre todo, no nos privemos de la presencia del Señor prometida a los que se reúnen en su nombre. 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

El libro de Proverbios, capítulo 23, versículo 4 y 5 dice: No te afanes por hacerte rico, sé prudente y desiste. ¿Has de poner tus ojos en las riquezas siendo ningunas? Porque se harán alas como alas de águila y volarán al cielo. Este mundo se afana por tener una cuenta bancaria alta o la billetera llena. Muchas de las personas logran tener todo, pero a pesar de ello, no encuentran felicidad y mucho menos paz. El dinero parece ofrecer todas estas cosas, y si lo hace, solo es momentáneo y rápido se esfuma. La Biblia dice que el dinero y las cosas de este mundo no pueden ofrecer plenitud al hombre. Lo único que da plenitud y una esperanza eterna es Jesucristo. Le animo a pensar en lo siguiente: ¿ya arregló cuentas con Dios? ¿Ya le pidió perdón por sus pecados depositando su fe en Jesús? Solo en Él se halla paz, gozo, plenitud, felicidad y salvación. Hoy medita en esto que acaba de escuchar, y si aún no ha entregado su vida a Jesucristo, hágalo por medio de una oración a Dios, arrepintiéndose de sus pecados y creyendo en la obra de Jesucristo, quien murió en una cruz por usted y resucitó al tercer día para que tenga salvación y vida eterna.

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El capítulo 2 del libro de los Hechos nos enseña que Dios envió al Espíritu Santo sobre la iglesia para capacitar a los creyentes, unirlos en Cristo y darles poder para anunciar el Evangelio a todas las personas. Es un capítulo fundamental para nuestra fe y por ende a continuación el Dr. J. Vernon McGee, en la voz del hermano Samuel Montoya, comparte el estudio de este capítulo donde estudiaremos versículo por versículo con el fin de extraer principios y enseñanzas prácticas para nuestra vida de fe. Acompáñenos por favor a la mitad de la hora en el programa A Través de la Biblia para estudiar el capítulo 2 del Libro de los Hechos. Bien, de esta manera finalizo mi tiempo aquí en el micrófono. Mi nombre es Carlos Rodríguez. Me despido deseándole bendiciones del Señor. Gracias por estar en BBN. Siga por favor con nosotros.

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4: Y se les aparecieron lenguas repartidas como de fuego, asentándose sobre cada uno de ellos. Y fueron todos llenos del Espíritu Santo y comenzaron a hablar en otras lenguas según el Espíritu les daba que hablasen. Así leemos en Hechos capítulo 2, versículos 3 y 4. 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Mi nombre es Geyel Ortiz y para mí es un honor que usted esté con nosotros en el día de hoy estudiando la Biblia, la palabra de Dios. ¿Qué sucedió realmente en el día de Pentecostés? Es un librito que tenemos para usted. No fue solo un momento histórico, fue el comienzo de una obra poderosa que sigue transformando vidas hasta hoy. 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Iniciemos nuestro tiempo de estudio en oración. Padre Celestial, te damos gracias por la obra que harás en nuestras vidas mientras estudiamos tu santa palabra.

0: Pedimos que nos ayudes a entender y comprender lo que tienes para nosotros en el día de hoy, que podamos ser edificados, transformados y retados para vivir para tu gloria. En el precioso nombre de Jesús te lo pedimos y oramos. Amén. Con nosotros, nuestro maestro Samuel Montoya, guiándonos y dirigiéndonos en el estudio bíblico de hoy.
1: Continuamos hoy nuestro estudio en el libro de los Hechos de los Apóstoles, y llegamos al capítulo 2. Pero antes de entrar en el estudio de este capítulo 2, quisiera mencionar una vez más cómo es que el capítulo 1 de los Hechos trae a un punto de enfoque común a los cuatro evangelios. El Evangelio según San Mateo concluye con la resurrección. El Evangelio según San Marcos concluye con la ascensión. El Evangelio según San Lucas concluye con la promesa del Espíritu Santo. Y el Evangelio según San Juan termina con la promesa de la segunda venida. Y el capítulo 1 de los Hechos los junta a todos cuatro y menciona cada uno de ellos. Los cuatro evangelios desembocan, por decirlo así, en el libro de los Hechos de los Apóstoles. Y este libro de los Hechos constituye un puente entre los evangelios y las epístolas. Bien, y ahora sí vamos a entrar en nuestro estudio del capítulo 2. Este capítulo 2 podemos dividirlo en dos partes principales. Los versículos 1 hasta el 13 contienen la venida del Espíritu Santo. Y entonces, el primer sermón dado por el apóstol Pedro en la edad de la iglesia se registra en los versículos 14 al 47. Leamos pues el primer versículo de este capítulo 2 de los Hechos. Cuando llegó el día de Pentecostés, estaban todos unánimes juntos. Ahora las palabras cuando llegó el día, pueden ser traducidas también como cuando se cumplió el día. Cuando el día de Pentecostés se cumplió, estaban todos unánimes juntos. El día de Pentecostés debía celebrarse 50 días después de la fiesta de las primicias. Usted recordará que en nuestro estudio del libro de Levítico aprendimos que la fiesta de las primicias hablaba de la resurrección de Jesucristo. Y el apóstol Pablo, en su primera carta a los Corintios, capítulo 15, versículo 23, dice, Cristo, las primicias, luego los que son de Cristo en su venida. La Pascua, en cambio, habla de la muerte de Jesucristo. El apóstol Pablo, una vez más, en su primera carta a los Corintios, capítulo 5, versículo 7, dice, porque nuestra Pascua, que es Cristo, ya fue sacrificada por nosotros. La Pascua se ha cumplido en la muerte de Cristo. La fiesta de las primicias se ha cumplido en la resurrección de Cristo. Todo esto, entonces, nos da la impresión de que la fiesta de Pentecostés aquí representa algo, es decir, que es el cumplimiento de algo, y lo es. Es el día en que nació la iglesia, el día cuando la iglesia llegó a existir. La expresión cuando llegó el día de Pentecostés, o cuando se cumplió, significa que este era el cumplimiento del designio y propósito para el cual fue dado originalmente. En Pentecostés debía haber una ofrenda de nuevo grano al Señor, y esta debía ser ofrecida en dos panes de flor de harina cocidos con levadura, como lo vimos en el capítulo 23 de Levítico. Esto debía representar el principio y el origen de la iglesia. Esta fiesta hablaba de la venida del Espíritu Santo para un ministerio muy particular, para tomar del mundo el cuerpo de Cristo, la iglesia. 5 minutos antes del día de Pentecostés no había la iglesia. 5 minutos después que el Espíritu Santo vino en el día de Pentecostés, ya existía la iglesia. En otras palabras, lo que Belén fue para el nacimiento de Cristo, Pentecostés y Jerusalén fueron para la venida del Espíritu Santo. El Espíritu comenzó a bautizar a los creyentes. Esto significa que los hizo parte del cuerpo de Cristo, identificándolos con Cristo como su cuerpo acá en la tierra. El apóstol Pablo en su primera carta a los Corintios, capítulo 12, versículo 13, explica, «Porque por un solo Espíritu fuimos todos bautizados en un cuerpo, sean judíos o griegos, sean esclavos o libres, y a todos se nos dio a beber de un mismo Espíritu». El Espíritu Santo comenzó a hacer una obra en el día de Pentecostés. El día de Pentecostés se cumplió con este evento. La expresión «cuando llegó» no quiere decir que fue a las 12, ni a las 7 de la mañana, ni a las 2 de la tarde. Significa que se cumplió. Veamos ahora el versículo 2 de este capítulo 2 de los Hechos. Y de repente vino del cielo un estruendo como de un viento recio que soplaba, el cual llenó toda la casa donde estaban sentados. Permítanos ahora dirigir su atención hacia algo que consideramos muy importante. Cuando el Espíritu Santo vino, no fue en forma visible. Sin embargo, dio a conocer su presencia de dos maneras. Hizo llamamiento a dos de las vías mediante las cuales el género humano recibe su conocimiento. Adquirimos la mayor parte de nuestro conocimiento por la vía del oído y por la vía del ojo. Oímos y vemos. Pues bien, el Espíritu Santo hizo uso de ambas vías. Dice, vino del cielo un estruendo como de un viento. Este ruido llenó toda la casa donde estaban sentados. Lo percibieron por la vía del oído. Y quisiéramos hablar más en cuanto a esto porque muchos lo han pasado por alto. No fue ningún viento, fue un estruendo como de un viento. O sea que se parecía a un viento, tenía el ruido de un huracán o de un tornado. No fue como el ruido de la brisa que sopla suavemente por la copa de los árboles. Fue un ruido como de un tornado, y creemos que toda la ciudad de Jerusalén lo pudo escuchar. Una señorita que pasó por la experiencia de un tornado que no destruyó su casa, pero la destrucción llegó cerca, hasta solo dos cuadras de su casa, le escribía a una amiga y le contaba lo siguiente. Lo primero que notamos fue un ruido como de 1,000 trenes de carga llegando al pueblo. Amigo oyente, ese fue un viento recio que sopló en realidad. Y ese fue su ruido. Y fue esa misma clase de ruido que oyeron en el día de Pentecostés. Leamos ahora el versículo 3 de este capítulo 2 de los Hechos. Y se les aparecieron lenguas repartidas como de fuego, asentándose sobre cada uno de ellos. Una vez más, permítanos dirigir su atención hacia algo importante. Note usted que las lenguas eran como de fuego. No eran fuego, sino que eran como de fuego. Quizás una mejor traducción para este versículo sería, se les aparecieron unas lenguas como de fuego que dividiéndose se posaron sobre cada uno de ellos. Esto llamó la atención por medio de la vía del ojo. Por tanto, en aquel día de Pentecostés, cuando el Espíritu Santo vino a la iglesia, bautizándolos al cuerpo de Cristo, hubo un llamamiento al oído y al ojo. Esto no debe ser confundido con el bautismo de fuego. El bautismo de fuego es el juicio que todavía ha de venir. En el libro de Apocalipsis vemos la ira de Dios que descendió del cielo, fuego del cielo. Ese será el bautismo de fuego. Si los hombres no reciben el bautismo del Espíritu Santo, entonces tendrán que experimentar el bautismo del fuego, que es juicio. El bautismo de fuego es solo para aquellos que han rechazado a Jesucristo, porque el fuego es juicio, el fuego consume, pero ese fuego es algo todavía venidero en el futuro. El Espíritu Santo vino no en fuego, sino como de fuego, a fin de que los hombres pudieran ver. Continuemos ahora con el versículo 4 de este capítulo 2 de los Hechos. Y fueron todos llenos del Espíritu Santo y comenzaron a hablar en otras lenguas, según el Espíritu les daba que hablasen. Este versículo dice que ellos fueron llenos del Espíritu Santo. Ahora alguien dudará el hecho de que hemos estado diciendo que fueron bautizados con el Espíritu Santo. ¿Fueron de veras bautizados? Creemos que sí. El Señor Jesús les dijo que así lo serían. Dice allá en el capítulo 1 de este mismo libro de los Hechos, versículo 4 y 5, y estando juntos, les mandó que no se fueran de Jerusalén, sino que esperasen la promesa del Padre, la cual les dijo, oísteis de mí. Porque Juan ciertamente bautizó con agua, mas vosotros seréis, ¿qué? Bautizados con el Espíritu Santo dentro de no muchos días. El mismo hecho de que fueron llenos del Espíritu Santo indica que todos los otros ministerios del Espíritu Santo a los creyentes habían sido realizados. En primer lugar, debe haber una regeneración. Un hombre tiene que nacer de nuevo. Ahí en el Evangelio según San Juan capítulo 3, versículo 5, Jesús respondió, de cierto te digo que el que no naciere de agua y del Espíritu no puede entrar en el reino de Dios. En el momento del renacimiento, el Espíritu de Dios viene a morar en el creyente. Dice el apóstol Pablo en su carta a los Romanos capítulo 8, versículo 9, «Mas vosotros no vivís según la carne, sino según el Espíritu, si es que el Espíritu de Dios mora en vosotros. Y si alguno no tiene el Espíritu de Cristo, no es de él. La morada del Espíritu de Dios sella al creyente en una relación eterna con Dios. El apóstol Pablo, una vez más en su carta a los Efesios, capítulo 1, versículos 13 y 14, dice: «En él también vosotros, habiendo oído la palabra de verdad, el evangelio de vuestra salvación, y habiendo creído en él, fuisteis sellados con el Espíritu Santo de la promesa, que es las arras de nuestra herencia hasta la redención de la posesión adquirida para alabanza de su gloria». Y una vez más, en el capítulo 4 de la misma carta a los Efesios, versículo 30, dice: «Y no contristéis al Espíritu Santo de Dios, con el cual fuisteis sellados para el día de la redención». Ahora, es posible contristar al Espíritu Santo de Dios, pero no es posible contristarlo hasta el punto de que salga de uno. El Espíritu de Dios sella al creyente para el día de la redención. Nunca se nos manda a pedir el sello del Espíritu Santo. Eso es algo que Dios hace habiendo creído nosotros en él. La fe en Jesucristo nos da el sello del Espíritu Santo para el día de la redención. El bautismo del Espíritu Santo fue predicho por Juan el Bautista en el capítulo 3 del Evangelio según San Lucas, versículo 16, y fue repetido por el Señor Jesús, como vimos allá en el capítulo 1 de los Hechos, versículo 5. «Porque Juan ciertamente bautizó con agua, mas vosotros seréis bautizados con el Espíritu Santo dentro de no muchos días». Este bautismo tuvo lugar en el día de Pentecostés. Puso a los creyentes en el cuerpo de Cristo. Señaló el principio de la iglesia. Desde ese día en adelante, todo creyente en el Señor Jesucristo es puesto en el cuerpo de Cristo por el bautismo del Espíritu Santo. Como dice el apóstol Pablo en su primera carta a los Corintios, capítulo 12, versículo 13, «Porque por un solo Espíritu fuimos todos bautizados en un cuerpo, sean judíos o griegos, sean esclavos o libres, y a todos se nos dio a beber de un mismo Espíritu». Ahora, la plenitud del Espíritu Santo también tuvo lugar en el día de Pentecostés. Note usted que dice aquí en el versículo 4, «Y fueron todos llenos del Espíritu Santo». Esta plenitud del Espíritu Santo fue para servicio. La experiencia del día de Pentecostés resultó de la plenitud del Espíritu Santo. Y hoy ocurre lo mismo. La plenitud del Espíritu Santo es para servicio. Esta es la única obra del Espíritu Santo que debemos pedir. Se nos manda a ser llenos del Espíritu Santo, como dice el apóstol Pablo en Efesios 5:18. «No os embriaguéis con vino, en lo cual hay disolución, antes bien, sed llenos del Espíritu». Note usted que antes de Pentecostés, los creyentes clamaban por esta plenitud del Espíritu. En el capítulo 1 de los Hechos, versículo 14, leímos: «Todos estos perseveraban unánimes en oración y ruego». Ahora, ¿de qué trataría su ruego? Pues de la promesa del Señor Jesús que les enviaría el Espíritu Santo. El bautismo del Espíritu Santo no es un mandamiento que nos es dado, no es una experiencia, es un hecho de Dios por medio del cual el Espíritu Santo viene a morar, a residir en el creyente en Jesucristo, sellándolo para el día de la redención y poniéndolo en el cuerpo de Cristo mediante su bautismo. Ahora, la plenitud del Espíritu de Dios le capacita para servicio. Se nos manda, pues, a ser llenos del Espíritu Santo. Después de que fueron llenos del Espíritu Santo, dice el versículo 4 de este capítulo 2 de los Hechos, que comenzaron a hablar en otras lenguas según el Espíritu les daba que hablasen. Ahora, estas otras lenguas no eran lenguas desconocidas. Había muchas lenguas habladas por los judíos en todas partes del Imperio Romano. Estos adoradores habían venido de las diferentes partes del Imperio Romano para la fiesta de Pentecostés. Recuerde que a todos los varones judíos se les requería ir a Jerusalén para la celebración de tres de las fiestas. Estaban, pues, en Jerusalén por eso, y muchos de estos no podían hablar hebreo. Ahora, esto no es extraño. Hay muchos judíos en nuestros países hoy en día que tampoco pueden hablar hebreo. Por muchos años fue un idioma casi sin uso. Ahora, hoy en Israel, el hebreo se habla nuevamente. Ahora, escuche bien lo que vamos a decir, amigo oyente. El día de Pentecostés no puede ser duplicado. Fue un punto preciso en la historia. No podemos duplicarlo de ninguna manera, como tampoco podemos duplicar en el tiempo de la Navidad el nacimiento de Cristo. Ahora, supóngase usted que los magos hubieran regresado una vez más a Jerusalén el próximo año y que hubieran dicho, «Bueno, buscamos al rey de los judíos que ha nacido en Belén». Herodes entonces les diría, «¿Y no estuvieron aquí el año pasado?» «Sí, estuvimos aquí», le contestarían ellos. «Pues, ¿no lo encontraron?» «Sí, lo encontramos». Y Herodes les diría entonces, «Bueno, si nació en Belén el año pasado, de seguro que no nació allí este año». «Ah, sí, pero nos gozamos tanto aquí el año pasado y tuvimos una experiencia tan maravillosa que pensamos regresar para repetirla». ¿No cree usted, amigo oyente, que Herodes les hubiera respondido, «Miren, señores, no pueden duplicar ustedes eso. Él nació en Belén una sola vez». Pues bien, tampoco se puede duplicar el Pentecostés. El Espíritu Santo vino en el día de Pentecostés. No es necesario pedirle que venga de nuevo. Ya está aquí. El Espíritu Santo de Dios está en el mundo hoy en día. Y Jesús nos dijo lo que haría después que viniera su Espíritu. Él dijo allí en el capítulo 6 del Evangelio según San Juan, versículo 14, «Él me glorificará, porque tomará de lo mío y os lo hará saber». Cuando usted oiga hablar a alguien acerca de las cosas de Cristo, glorificando a Cristo, entonces usted sabrá que el Espíritu Santo de Dios está obrando. Ahora, el versículo 4 de este capítulo 2 de los Hechos termina diciendo, «Según el Espíritu les daba que hablasen». Estos apóstoles eran de Galilea. No podían hablar todos los otros idiomas que más adelante son mencionados en este pasaje. Pero ahora los están hablando. El Espíritu les daba que hablasen. Ahora leamos el versículo 5 de este capítulo 2 de Hechos. «Moraban entonces en Jerusalén judíos, varones piadosos, de todas las naciones bajo el cielo». Habían llegado de todas partes para participar en la fiesta de Pentecostés. Este era el motivo por el cual estaban allí en Jerusalén. Ahora el versículo 6 dice, «Y hecho este estruendo, se juntó la multitud, y estaban confusos, porque cada uno les oía hablar en su propia lengua». Una mejor traducción de las palabras «y hecho este estruendo» es «habiendo ocurrido este estruendo». Creemos que se refiere a aquel estruendo como de viento recio que soplaba, que Jerusalén escuchó y por eso se juntó la multitud. Creo que nunca me olvidaré la primera vez que escuché cuando uno de estos aviones supersónicos rompió la barrera del sonido. Todos salieron para ver qué había pasado. ¿De dónde había procedido ese estruendo? Nunca antes habíamos oído tal ruido. Pues bien, creemos que este estruendo aquí fue algo que el pueblo de Jerusalén nunca antes había oído. Y por tanto, salieron con precipitación para ver de dónde procedía ese estruendo. Y creemos que esto tuvo lugar en el área próxima al templo y que había allí unos 120 creyentes, como se menciona en el capítulo 1, versículo 15 de este libro de los Hechos. Ahora, los que se juntaron allí estaban confusos debido a que, y por favor permítanos dar aquí una mejor traducción, estaban confusos debido a que cada hombre les oía hablar en su propio dialecto o idioma. No fue solamente que hablaban el idioma de su país, sino que también cada hombre oyó su propio dialecto. Es decir, así era como era hablado en una parte del país. Estos hombres no hablaban galimatías, amigo oyente. No hablaban en lenguas desconocidas. Estos hombres estaban hablando los dialectos de los hombres que se hallaban en la multitud. A mí no me sería posible hablar ningún otro idioma o dialecto sin conocerlo previamente, pero eso es lo que hicieron estos hombres. Ahora hay otro aspecto que debemos mencionar. Es posible que los apóstoles no hablaran en lenguas extrañas de ninguna manera. Es posible que hablaran en sus propios idiomas, en sus propias lenguas, con una intrepidez que fue algo nuevo para ellos, dando el nuevo mensaje del Cristo resucitado según el Espíritu les daba que hablasen. Pero pudieran haber estado hablando en su dialecto galileo. El milagro bien pudo haber ocurrido en el oír. Cada hombre les oía hablar en su propio dialecto. Ahora, el milagro que destruyó la barrera del idioma estaba en el hablar o en el oír. En realidad no importa en cuál estaba. El caso es que se trata de un milagro. A los apóstoles, amigo oyente, les fue posible hablar y a las multitudes les fue posible oír. Cada hombre en su propio dialecto. Leamos ahora los versículos 7 al 11 de este capítulo 2 de Hechos. Y estaban atónitos y maravillados diciendo, «Mirad, ¿no son galileos todos estos que hablan? ¿Cómo pues les oímos nosotros hablar cada uno en nuestra lengua en la que hemos nacido? Partos, medos, elamitas, y los que habitamos en Mesopotamia, en Judea, en Capadocia, en el Ponto y en Asia, en Frigia y en Panfilia, en Egipto y en las regiones de África más allá de Cirene, y romanos aquí residentes, tanto judíos como prosélitos, cretenses y árabes, les oímos hablar en nuestras lenguas las maravillas de Dios. Aquí había gente de tres continentes. Ciertamente hablaban diversos idiomas y dialectos. Todos oyeron hablar a estos galileos en un dialecto comprensible. Permítanos decir, amigo oyente, que no se trata aquí de lenguas desconocidas. Se trata de lenguas que los oyentes entendieron. El versículo 12 ahora dice, «Y estaban todos atónitos y perplejos, diciéndose unos a otros, ¿qué quiere decir esto?». Es decir, no comprendían lo que estaba ocurriendo. Y ahora el versículo 13 continúa, «Mas otros, burlándose, decían, están llenos de mosto». Es decir, que creían que estos hombres estaban ebrios, estaban borrachos. Y amigo oyente, aquí vamos a tener que detenernos porque nuestro tiempo ya ha tocado a su fin. Continuaremos la consideración de este capítulo 2 de los Hechos de los Apóstoles en nuestro próximo programa, Dios mediante. Será pues hasta entonces, que Dios le bendiga abundantemente.
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El Señor Jesucristo es el camino, Él es la verdad, Él es la vida. Para poder tener comunión con el Padre debemos venir a través del Hijo. Y el Señor quiere hablar a su pueblo, quiere comunicarse, dirigir, instruir. Podemos decir que Él nos habla a través de su Espíritu Santo y por medio de su palabra. Dice San Juan 16:13, pero cuando venga el Espíritu de verdad, Él os guiará toda verdad, porque no hablará por su propia cuenta, sino que hablará todo lo que oyere y os hará saber las cosas que habrán de venir. Y en el Salmo 119, versículo 105, lámpara es a mis pies tu palabra y lumbrera a mi camino. Qué bendición que el Señor se comunica con su pueblo. Gracias por acompañarnos en este viernes 7 de agosto. Orlando Rosario saludándole. En las próximas horas vamos a seguir compartiendo con usted la palabra de Dios y la bella música. Me animo para que abra su corazón a lo que el Señor tiene para usted.

Es importante considerar la palabra de Dios al tomar decisiones para que podamos agradar a nuestro Salvador con las mismas. Escuche lo que dice Proverbios capítulo 3, versículos 5 y 6. Tal vez ya usted lo sabe de memoria, Proverbios 3, 5 y 6. Fíate de Jehová de todo tu corazón. Y no te apoyes en tu propia prudencia, reconócelo en todos tus caminos, y Él enderezará tus veredas. Dice también el salmista en el Salmo 119, versículo 30, escogí el camino de la verdad, he puesto tus juicios delante de mí. Si queremos tomar buenas decisiones, es de suma importancia que sigamos principios bíblicos, vengamos al Señor a través de la oración, escuchemos su voz. Espero que usted pueda tomar la decisión de servir al Señor este fin de semana, congregarse, compartir el Evangelio, participar allí donde el Señor le ha puesto en su iglesia local. Vamos a seguir disfrutando de más música de Bebé.

Sí, queremos escuchar la voz del Señor, queremos que Él nos hable para así poder tomar la mejor decisión, hacer su voluntad, cumplir con el ministerio que Él nos ha llamado, nos ha encomendado. Debemos entonces pasar tiempo en su santa palabra, ya que Él nos habla por medio de su palabra. Y en breve estaremos en el programa Hora de Estudio Bíblico. Vamos a seguir aprendiendo en el libro de Génesis, capítulo 2. Así que acompáñenos a la mitad de esta hora en el programa Hora de Estudio Bíblico. Tenga su Biblia abierta en el capítulo 2 del libro de Génesis. Vamos a estar orando para que el Señor hable a su corazón. Gracias por estar con BBL.

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3: Muchas gracias. Abra su Biblia, por favor, en Génesis capítulo 2 y vamos a continuar con nuestro estudio. Antes de hacerlo, vamos a orar al Señor, vamos a agradecerle por su bondad y permitirnos este estudio un día más. Amado Padre, te agradecemos por habernos dado otro día de vida y que cada día esté lleno de tu bondad y tu misericordia. Te agradecemos, Padre, porque cada día es una muestra de tu gracia. Te alabamos por tu palabra, que es lámpara a nuestros pies y lumbrera a nuestro camino, y cuánto la necesitamos. Gracias porque tú nos diste tu palabra. Gracias, Padre, también porque por medio de la radio la podemos transmitir. Podemos transmitir la explicación y predicación de tu palabra para todo el mundo. Y te alabamos por todas las personas, hijos tuyos alrededor del mundo, que están interesados en la salvación de almas, en la edificación de tu pueblo y en todas las cosas que a ti te interesan, Dios. Ahora, Padre, te pedimos por aquellos que tienen una necesidad especial y te pedimos que sea cual sea, tú la suplas. Ayúdanos, Dios, a entregarnos a ti y a compartir tu palabra de manera correcta. Ayúdanos a estudiar juntos tu palabra. Te lo pedimos en el nombre del Señor Jesucristo. Amén. Estamos allí en los primeros versículos del capítulo 2 de Génesis. Y hoy me gustaría regresar un poquito al versículo 2 que ya hemos visto. Es que, ¿saben una cosa? Este capítulo 2 de Génesis es un verdadero campo de batalla, ya que hay muchas personas que tienen desacuerdos al considerar este capítulo 2. Permítame reiterarle algo que dije en varias oportunidades. Génesis 2 no es una narración distinta de la creación, un contraste o un capítulo contradictorio al primero. En el capítulo 1 simplemente se expresa que Dios creó al hombre a su imagen. Lo tenemos allí en el versículo 27, Génesis 1:27. Pero en el capítulo 2 tenemos una expansión, una explicación de cómo Dios lo hizo. Pero comenzando en esta hora, quiero que veamos hoy el versículo 2. Tenía intenciones de comenzar a explicar cómo creó Dios al hombre en el versículo 7, pero antes quiero darle algunos datos en cuanto al versículo 2. Permítame leerlo nuevamente. Génesis 2, 1 y 2. Fueron pues acabados los cielos y la tierra y todo el ejército de ellos, y acabó Dios en el día séptimo la obra que hizo, y reposó el día séptimo de toda la obra que hizo.

0: Mi amigo el doctor Teodoro Epp escribió un libro titulado El Dios de la Creación. Y ese libro tiene un capítulo muy interesante basado en estos dos versículos. Yo estaba leyendo ese capítulo y pensé que era importante compartir algo con ustedes. En Génesis 2:2 leemos: Acabó Dios en el día séptimo la obra que hizo y reposó el día séptimo de toda la obra que hizo. Ahora, estoy seguro que usted ya sabe en cuanto a las discrepancias que hay al respecto, en cuanto al día sabático y demás. Por un momento me gustaría tocar el tema. Dice, reposó el día séptimo de toda la obra que hizo. Significa simplemente que él dejó, desistió de trabajar. No significa que Dios estaba cansado y tuvo que tomar descanso. Simplemente significa que él hizo todo lo que quiso hacer. Luego cesó de trabajar porque su obra estaba terminada. Desistió ya de seguir en eso. Cesó. Ahora, si bien Dios completó su obra de creación en 6 días literales, él sigue obrando en el presente. ¿Y qué está haciendo? Bueno, está sosteniendo su creación. Dios no cesó de trabajar. El Señor Jesucristo dijo, mi Padre aún trabaja. Él simplemente en aquel entonces completó su creación y desistió de seguir creando. Y lo que está haciendo ahora, al presente, es sostener su creación. Leemos en Hebreos 1:3 respecto al Señor Jesucristo que Él, siendo el resplandor de su gloria y la imagen misma de su sustancia, y quien sustenta todas las cosas con la palabra de su poder, habiendo efectuado la purificación de nuestros pecados por medio de sí mismo, se sentó a la diestra de la majestad en las alturas. Ahora se sugieren dos cosas aquí. En primer lugar, que Jesucristo está sustentando su creación con la palabra de su poder. Y en segundo lugar, que Él ha concluido la obra de redención y se ha sentado a la diestra del Padre Celestial. Al presente, Él está involucrado en una labor intercesora para todo creyente. Ahora, el hecho que se sentó a la diestra del Padre no significa que no esté haciendo nada, o que se sentó porque estaba cansado. No. Recuerde lo que el mismo Señor dijo en Juan 5:17. Mi Padre hasta ahora trabaja y yo trabajo. En otras palabras, Dios está trabajando hasta hoy. El Señor Jesucristo está trabajando hoy. Ahora, la obra de la creación está terminada. Dios cesó de trabajar en crear. Además, la obra de la salvación está terminada. Jesucristo no tiene más nada que contribuir a la salvación de los pecadores. La próxima acción respecto a la salvación tiene que venir de parte del pecador. Pero, estimados oyentes, tanto el Padre como el Hijo, aunque concluyeron sus labores de creación y redención, aún están trabajando en el presente. Muy bien, vayamos ahora a ese tema del día de reposo. Y voy a llamarlo descanso sabático. Fijémonos una vez más en el versículo 2. Bendijo Dios al séptimo día y lo santificó, porque en él reposó de toda la obra que había hecho en la creación. Mi amigo, la palabra sabático significa 7. Y es este día sabático que creó la idea del día sabático. Mire, podemos ver algunos días de reposo o sabáticos en la Biblia. En primer lugar, encontramos esto aquí en Génesis 2, el reposo de Dios. Luego encontramos el reposo de Israel, y enseguida nos vamos a meter en eso. Y por último, encontramos en el Nuevo Testamento el reposo del cristiano. Vamos a ver en primer lugar el reposo de Dios. Dios completó su obra de creación en 6 días. Luego descansó, cesó de crear, ya que la obra estaba completa. Así que leemos en Génesis 2:1, fueron pues acabados los cielos y la tierra y todo el ejército de ellos. En otras palabras, Dios completó su obra y dejó de crear. Ya terminó todo lo que iba a hacer, todo lo que quería hacer. Y en el séptimo día cesó todo trabajo y descansó. ¿Dios descansó o terminó con lo que quería hacer? Fijándonos un poquito más en Génesis 2, en la creación de Adán y Eva, vemos que primero Dios formó a Adán, formó al hombre del polvo de la tierra y sopló en su nariz aliento de vida y fue el hombre un ser viviente. Luego, mis amigos, creó a Eva, tomó del costado de Adán y con esa materia física hizo a la mujer. Si bien Dios creó las cosas en etapas, cada etapa realmente fue una obra milagrosa, una obra creadora. Quiero insistir en decir que Dios nunca descansa porque está cansado. Isaías 40:28 dice, ¿no has sabido? ¿No has oído que el Dios eterno es Jehová, el cual creó los confines de la tierra? No desfallece ni se fatiga con cansancio, y su entendimiento no hay quien lo alcance. Creo que en el séptimo día Dios descansó no de fatiga, sino de gozo y por el logro de su creación. Dios se podía regocijar en su creación, ya que ésta aún no había sido afectada por el pecado. Ahora, el séptimo día pasó a ser el objeto especial del favor divino, porque dice en el versículo 3, bendijo Dios al séptimo día y lo santificó. En otras palabras, había algo especial con ese día séptimo y Dios puso su sello de aprobación sobre el mismo. Lo santificó, o sea, lo puso aparte. Lo declaró un día especial para un propósito santo. Por lo tanto, el día sabático de Dios no era un mero día sin actividad, fue el cese de la obra de la creación. Y cuando leemos que Dios bendijo el día séptimo, simplemente quiere decir que Dios dio su aprobación y lo hizo una bendición espiritual. Y al decir que lo santificó, indica que lo apartó para sí, con un propósito especial. El séptimo día fue separado para disfrutarlo y descansar. Ahora, ¿qué implica disfrutarlo? Creo que es Dios y el hombre regocijándose juntos. En otras palabras, la criatura, el hombre, refleja la gloria y el logro del Creador. Y creo que un día en la semana es importante que nosotros, sus criaturas que Dios creó, y nosotros que somos cristianos y que Dios nos redimió, es importante que apartemos un día para reflexionar en la bondad, la gloria y majestuosidad y poder de Dios. Ahora, el día de reposo de Génesis 2 no era el día de reposo judío, sino que era el día sabático del Creador. La semana de la creación incluía el séptimo día, y no tiene nada que ver con la actividad del hombre, sino con la actividad de Dios. Por favor, tome nota de ese aspecto en capítulo 2. El hombre no estaba involucrado en ese día de reposo de ninguna manera. Eso es algo que Dios hizo para sí mismo. Así que el día de reposo de Génesis capítulo 2, no puede ser el día de reposo judío, porque el hombre no había estado aún 7 días en la tierra. El hombre había sido creado en el día sexto, por lo tanto, solo había estado un día en la tierra. Entonces, Dios descansó de su labor, no en el séptimo día del hombre, sino en el primer día del hombre. ¿Se da cuenta? Fue el primer día del hombre en la tierra. Ese fue el día cuando Dios instituyó el día de reposo para sí mismo. Moisés, escribiendo aquí en capítulo 2, se refirió al descanso de Dios. No dijo nada acerca del día de reposo de Dios en conexión con el hombre. Hasta aquí no se le había dicho nada al hombre en cuanto a un día de reposo. El mandamiento del día de reposo se le dio a la nación de Israel varios siglos después. Muy bien, entonces, el día de reposo de Génesis 2 es el día de reposo de Dios. Ahora vamos a avanzar en nuestro tema y vamos a ver por un momento el día de reposo de Israel. Ahora, al hombre no se le dio ningún mandato que observara un día de reposo, sino hasta que Dios le dio la ley a la nación de Israel por medio de Moisés. Esto fue muy claro para generaciones que vivieron mucho después. Nehemías nos dice en capítulo 9, versículos 13 y 14, «Sobre el monte Sinaí descendiste, y hablaste con ellos desde el cielo, y les diste juicios rectos, leyes verdaderas, estatutos y mandamientos buenos, y les ordenaste el día de reposo, santo para ti. Y por mano de Moisés tu siervo le prescribiste mandamientos, estatutos y la ley. Repito, eso figura en Nehemías 9, 13 y 14. Ahora, ese era un día de reposo para Israel. Era un día sabático para la nación de Israel. La ley a la que se hace mención en Nehemías, obviamente, es la ley dada por Moisés, la cual dice allí en Éxodo 20, en el versículo 8, acuérdate del día de reposo para santificarlo. Y versículo 9, 6 días trabajarás y harás toda tu obra, mas el séptimo día es reposo para Jehová tu Dios. No hagas en él obra alguna, tú, ni tu hijo, ni tu hija, ni tu siervo, ni tu criada, ni tu bestia, ni tu extranjero que está dentro de tus puertas. Repito, leemos eso en Éxodo 20, 8 al 10. Eso solo sucedió cuando Dios le dio la ley a la nación de Israel. El propósito de Dios al darle este mandamiento a Israel queda demostrado en Éxodo 31, comenzando con el versículo 13. Tú hablarás a los hijos de Israel. Y esto no tiene nada que ver con los gentiles, ¿eh? No tiene nada que ver tampoco con la iglesia. Está dirigido a la nación de Israel y decía así: en verdad vosotros guardaréis mis días de reposo, porque es señal entre mí y vosotros por vuestras generaciones, para que sepáis que yo soy Jehová que os santifico. Así que guardaréis el día de reposo, porque santo es a vosotros. El que lo profanare, de cierto morirá, porque cualquiera que hiciere obra alguna en él, aquella persona será cortada de en medio de su pueblo. 6 días trabajarás, mas el séptimo día es día de reposo, consagrado a Jehová. Cualquiera que trabaje en el día de reposo, ciertamente morirá. Guardarán pues el día de reposo. Y pregunto, ¿a quién se dirigía esto? Bueno, escuche bien, sigo la lectura. Guardarán pues el día de reposo los hijos de Israel, celebrándolo por sus generaciones por pacto perpetuo. ¿Se da cuenta? Creo que no tiene nada que ver con los gentiles. Así que el día de reposo de Israel fue una señal del pacto de Dios con la nación de Israel. Los gentiles jamás recibieron un mandato de guardar el día de reposo. Jamás se dio un mandato así a la iglesia, porque el pacto de Dios fue con Israel. Ahora, esto nos da la pauta de por qué el mandamiento de guardar el día de reposo no se dio sino hasta que Moisés dio la ley en el monte Sinaí. Y aún así y allí, tenga en cuenta, la ley fue dada a los israelitas. Los israelitas no debían trabajar en el día de reposo, y eso servía como una prueba para ver si le creerían a Dios y obedecerían a Dios y creerían que Dios les proveería incluso si ellos no trabajaban durante ese día. En otras palabras, Dios dijo: miren, si se toman el día libre, yo me voy a encargar de suplir sus necesidades físicas y materiales. Tomen ese día libre. Ahora déjeme decirle que también había años sabáticos. 6 años debían trabajar y 1 año sería sabático, el séptimo. Y luego había otro tipo de descanso, que sería cuando se cumpliesen 7 veces 7 años. El año número 50 debía ser el año del jubileo. Ellos debían confiar en Dios, creer en Dios. Ese era el propósito del reposo de Dios. Ahora, como el mandato a guardar el día de reposo fue dado a Israel bajo la ley, es importante saber hasta cuándo estuvo en efecto la ley. Y la pregunta es, ¿nosotros hoy debemos guardar el día de reposo como un mandamiento? ¿Debemos guardar el sábado? ¿Debemos guardar la ley? Bueno, Juan 1:17 dice que la ley vino por medio de Moisés, pero la gracia y la verdad vinieron por medio de Jesucristo. Pablo es claro en Romanos y en Gálatas en enfatizar que no estamos bajo la ley, sino bajo la gracia. Nosotros los creyentes, En Romanos capítulo 10, versículo 4, leemos: el fin de la ley es Cristo para justicia a todo aquel que cree. Mi amigo, Cristo fue el fin de la ley. La guardó, la cumplió, cumplió con cada demanda de la ley. El día de reposo era el cuarto mandamiento de esa ley. Y cuando Cristo vino a la tierra y murió en la cruz, cumplió la ley y terminó con el mandato de la misma como exigencia de vida. La ley vino por Moisés, pero la gracia y la verdad vinieron por medio de Jesucristo. Gálatas capítulo 3, versículo 19, entonces pregunta: ¿para qué sirve la ley? La ley fue añadida a causa de las transgresiones hasta que viniese la simiente a quien fue hecha la promesa, y fue ordenada por medio de ángeles en manos de un mediador. Ahora, aquí vemos que la ley fue añadida por medio de Moisés, y solo hasta que, viniese la simiente a quien fue hecha la promesa. ¿Y qué es la simiente o quién es? Bueno, la respuesta está en Gálatas 3:16. A Abraham fueron hechas las promesas y a su simiente. No dice "y a las simientes" como si hablase de muchos, sino como de uno, "y a tu simiente", la cual es Cristo. La simiente mencionada en Gálatas 3:19 no es ni más ni menos que la persona del Señor Jesucristo. Así que la ley de Moisés fue dada solo hasta que viniese Cristo, quien cumplió la ley, murió en la cruz, en lugar del pecador, para que ya no estemos bajo el rigor de la ley. Entonces, la iglesia no está bajo el dominio de la ley. Y Gálatas 3:24 dice: de manera que la ley ha sido nuestro ayo para llevarnos a Cristo, a fin de que fuésemos justificados por la fe. Note en ese versículo la expresión "para llevarnos". ¿Sabe? Esa frase fue añadida por los traductores y no aparece en el original o en los manuscritos más antiguos, y han traído un poco de confusión para algunas personas. Voy a omitirlas al leer el texto. Dice así: de manera que la ley ha sido nuestro ayo a fin de que fuésemos justificados por la fe. Se da cuenta, después que la fe llegó, ya no estamos bajo ayo, bajo ley, bajo un pedagogo que nos cuida. La ley contenía los mandamientos en cuanto al día de reposo, estuvo vigente hasta que Cristo cumplió con la ley, y creo que después quedó de lado para el creyente. Obviamente, como la ley fue dada por Dios, refleja el carácter de Dios, presenta los principios éticos y morales que se deben aplicar en cualquier época. Pero como sistema, la ley ya no está vigente después que Cristo completó nuestra redención por medio de su muerte sacrificial en la cruz. Bajo el sistema de la ley, el día de reposo era un día de servicio obligatorio, solemne, sublime. Dios había dicho en Isaías 58, si retrajeres del día de reposo tu pie, de hacer tu voluntad en mi día santo, y lo llamares delicia, santo, glorioso de Jehová, y lo venerares no andando en tus propios caminos, ni buscando tu propia voluntad, ni hablando tus propias palabras, entonces te deleitarás en Jehová. En otras palabras, el día de reposo era un día que Israel apartaba para honrar a Dios, para reflexionar en el poder de Dios, su misericordia, su gracia y su bondad. Ahora, más allá de las enseñanzas claras en cuanto a lo que se requería, sabemos que Israel no pasó la prueba de confiar en Dios en cuanto al día de reposo. Y eso trajo todo tipo de problemas, enfermedades y castigos sobre la nación. Y en cuanto a la incredulidad de la nación de Israel, leemos en la Epístola a los Hebreos de esta manera, en capítulo 3, versículo 18: ¿y a quiénes juró Dios que no entrarían en su reposo, sino a aquellos que desobedecieron, y vemos que no pudieron entrar a causa de incredulidad. Creo que había un reposo para la nación de Israel, pero lo perdieron porque desobedecieron a Dios. Ahora, mi amigo, hay un día sabático más en la Escritura al cual me gustaría referirme. Es respecto al día de reposo del creyente. Decía un querido amigo escritor, si bien el día de reposo era un día particular para la nación de Israel, el día de reposo del creyente no es un día particular, sino un día de cesar la lucha espiritual y acudir al Señor Jesucristo por fe. Confiar en Él para todo. Se da cuenta, bajo la ley, el día de reposo era un día de descanso. Uno cesaba del trabajo. No podía salir al campo, no podía hacer ninguna labor. Muy bien, y ahora, ¿cuál es el día de reposo del creyente? Bueno, vamos a Hebreos capítulo 4 y versículo 9 y leemos así. Por tanto, queda un reposo para el pueblo de Dios, porque el que ha entrado en su reposo también ha reposado de sus obras como Dios de las suyas. Procuremos, pues, entrar en aquel reposo para que ninguno caiga en semejante ejemplo de desobediencia. En otras palabras, el día de reposo, el día en que Dios reposó, fue en efecto desistir de su labor. Él cesó el trabajo porque estaba terminado. El día de reposo de Israel era el séptimo día, un día de descanso para cesar las labores. ¿Y qué es el día de reposo para el cristiano? Creo que es cesar en la lucha de alcanzar la salvación. Según leemos ahí en Hebreos, el día de reposo del creyente no es un día o un año en particular. El creyente entra cuando deja de luchar por vivir una vida cristiana en sus propias fuerzas. La persona que permite a Dios obrar en su vida cristiana por la fe es el cristiano que ha entrado en el reposo del cual leemos allí en Hebreos 4, 9 al 11. En 2 Pedro 1, 3 leemos, todas las cosas que pertenecen a la vida y a la piedad nos han sido dadas por su divino poder, mediante el conocimiento de aquel que nos llamó por su gloria y excelencia. Amigos, nosotros, los creyentes hoy en día, podemos vivir un descanso espiritual. Llámelo día de reposo si quiere. Es cesar de luchar y descansar en Cristo, quien nos dio la vida eterna y una vida de gozo y paz y descanso en Él. Mi amigo, ¿está usted luchando con su vida cristiana? Mire, podemos vivirla y podemos descansar en aquel que ha concluido nuestra redención. Dios llevó adelante la obra de creación y también llevó adelante la obra de redención. Confíe en el Dios creador, mi amigo. Y si usted todavía no es salvo, confíe en el Señor Jesucristo. Él es el Redentor que murió por nuestros pecados en la cruz. Y mi amigo, si usted es un hijo de Dios, descanse en Él. Ese es el reposo para el creyente de Hebreos 4. Y no tiene nada que ver con un día en la semana. Significa que uno deja de luchar y le entrega su vida a Cristo. Bueno, mis amigos, el tiempo ha concluido por hoy. Dios mediante, vamos a continuar con nuestro estudio de Génesis capítulo 2. Lo vamos a hacer a partir de nuestro próximo programa. Gracias por acompañarnos. Les espero en este mismo punto de encuentro y en este mismo horario. Gracias, será hasta entonces.
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2: Esta semana en las buenas noticias estamos memorizando Salmos 27:14. Aguarda a Jehová, esfuérzate y aliéntese tu corazón. Sí, espera a Jehová. Vamos a decirlo nuevamente, Salmos 27:14. Aguarda a Jehová, esfuérzate y aliéntese tu corazón. Sí, espera a Jehová. Libro de los Salmos, capítulo 27, versículo 14. Buenas noticias que estamos memorizando esta semana.

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Servir al Señor es una decisión que debemos tomar. Hay necesidad de obreros. El Señor está llamando a siervos y a siervas. Le llama a usted y a mí que le conocemos para que podamos decir, como dice Josué 24:15, y si mal os parece servir a Jehová, escogeos hoy a quien sirváis, si a los dioses a quienes sirvieron vuestros padres cuando estuvieron al otro lado del río, o a los dioses de los amorreos en cuya tierra habitáis, pero yo y mi casa serviremos a Jehová. Una decisión que usted y yo debemos tomar, servir al Señor. No permitir que la falta de interés que otros estén manifestando nos desanime. Entienda que es un privilegio servir al Señor y se necesitan obreros en el ministerio. Gracias por acompañarnos en este viernes. Tenemos más música y en breve el corto espacio, Manantiales en el desierto, esté pendiente.

Dice el profeta Isaías en el capítulo 40, versículo 8: Sécase la hierba, marchítase la flor, mas la palabra del Dios nuestro permanece para siempre. Pasan los siglos uno tras otro y la palabra permanece. Una dinastía sucede a otra y la palabra permanece. Se levantan y caen imperios y quedan en el olvido y la palabra permanece. Coronan reyes y destronan reyes y la palabra permanece. Se desatan tormentas de odio a su alrededor y la palabra permanece. Los ateos la escarnecen y la palabra permanece. Profanos burladores la ridiculizan y la palabra permanece. La incredulidad la abandona y la palabra permanece. Rayos de ira la destruyen y la palabra permanece. Las llamas la rodean y la palabra permanece. La Biblia es un gran depósito de ricas bendiciones reservadas. Desde que la pluma inspirada escribió el amén final, nada se le ha añadido, ni un capítulo, ni una línea, ni una palabra. Sin embargo, cada generación encuentra cosas nuevas en este libro santo. Cuán verdadero es esto en la experiencia de cada individuo. Cuando éramos jóvenes, estudiábamos la Biblia, pero habían muchos textos preciosos que no tenían significado especial para nosotros. La luz, el consuelo y la ayuda estaban allí, pero no nos dábamos cuenta. No podíamos ver tales cosas hasta cuando tuvimos una sensación más completa de nuestra necesidad. Las verdades ricas parecen esconderse, como si rehusaran revelar su significado. Cuando comenzamos a experimentar las luchas, tribulaciones y conflictos de la vida real, los versículos con que nos hemos familiarizado por tanto tiempo comienzan a adquirir un nuevo sentido. Aparecen promesas resplandecientes y ricas en significado que parecían haber estado escritas con tinta invisible. Brillan entonces como lámparas recién encendidas y derraman brillantes rayos sobre el sendero de la vida. La luz no es nueva. Siempre había estado allí brillando, pero no la veíamos porque habían otras luces más brillantes que no permitían verla. Daniel Webster dijo una vez que creía que la Biblia era para creerla en el sentido sencillo y obvio de sus palabras, porque no puedo convencerme de que un libro dejado para instrucción y conversión del mundo entero esconda su verdadero sentido en misterios y dudas que solamente los críticos y filósofos puedan descubrir.

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En el Evangelio según San Juan capítulo 3, versículo 17, podemos aprender el propósito por el cual el Señor Jesús vino a esta tierra. Dice allí San Juan 3, 17, porque no envió Dios a su Hijo al mundo para condenar al mundo, sino para que el mundo sea salvo por él. Y dice versículo 18, el que en él cree no es condenado, pero el que no cree ya ha sido condenado porque no ha creído en el nombre del unigénito Hijo de Dios. Y el Señor Jesús vino a salvar y él sabía lo que le esperaba cuando vino a esta tierra. 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
2: Hoy llegamos en nuestro estudio del Evangelio de Lucas a terreno sagrado, a una colina fuera de la ciudad de Jerusalén, donde tendrá lugar la transacción más importante de toda la historia humana entre Dios el Padre y Dios el Hijo. Lucas se refiere a esta colina como la calavera. La palabra griega es cranion, de donde proviene nuestra palabra cráneo. Ahora, no sabemos con certeza por qué este lugar recibió ese nombre. Quizás en algún momento la forma rocosa de la colina se parecía a una calavera. La palabra aramea para calavera es Gólgota, y es el término que utilizan Mateo, Marcos y Juan en sus relatos. La palabra latina para calavera es Calvaria, de donde proviene el nombre que la Iglesia adoptó después para referirse a este lugar. El Calvario. Este es el monte donde Jesús debía morir. Es el lugar donde Jesús se convertiría en el Cordero de la Pascua definitivo, el último sacrificio. Debo admitir que al llegar a este pasaje me ha costado mucho decidir qué tan rápido avanzar y dónde detenerme para reflexionar. Francamente, podría predicar el resto de mi vida sobre este capítulo, y aún así nunca terminaría de explorar toda la verdad, la gracia y la gloria que contiene. Es una escena aterradora y al mismo tiempo esperanzadora. Vemos aquí nuestro pecado y nuestra salvación, nuestra culpa y nuestra garantía eterna. Aquí es donde contemplamos con toda claridad que de tal manera amó Dios al mundo, que ha dado a su Hijo unigénito para que todo aquel que en él cree no se pierda, mas tenga vida eterna. Este es el lugar donde será sacrificado el Cordero sin mancha. Aquí el Cordero de Dios que quita el pecado del mundo abrirá el camino hacia la vida eterna. Este es el lugar donde las llamas de la ira de Dios contra el pecado serán apagadas por la sangre del Cordero. En los días de Cristo, esta terrible tortura se conocía popularmente como la muerte a medias. Y eso es porque

0: Muchas de sus víctimas entraban en un estado de shock, y no era raro que algunas murieran aún durante el mismo castigo. Y ahora voy a mencionar algunos detalles, pero no para ser sensacionalista o para impresionar a alguien, sino para que entendamos lo que realmente ocurrió. No quiero suavizar lo que nos presenta la Escritura. Todo esto forma parte del sufrimiento que soportó el Cordero de Dios. Antes de comenzar el azote, despojaban a la víctima de su ropa y la ataban a una pequeña columna de piedra. Hace algunos años, la revista de la Asociación Médica Americana publicó un estudio bastante detallado sobre los aspectos médicos de la flagelación y la crucifixión de Jesús. Su descripción de la flagelación comienza de la siguiente manera. Mientras los soldados romanos descargaban golpe tras golpe sobre la espalda de la víctima, los fragmentos de hierro y hueso incrustados en las correas cortaban la piel y desgarraban los tejidos debajo de ella. A medida que continuaba la flagelación, las heridas se profundizaban hasta alcanzar los músculos, dejando largas franjas de carne sangrante. El dolor y la pérdida de sangre pronto llevaban a la víctima al borde del colapso circulatorio. La cantidad de sangre que perdía una persona durante este castigo bien podía determinar cuánto tiempo sobreviviría después en la cruz. No cabe duda que Jesús soportó una golpiza brutal. Y es importante recordar que estos soldados romanos no solo estaban siendo utilizados por Satanás para atormentar al Señor, sino que además despreciaban profundamente a los judíos. Mateo nos dice que no participaron solamente un par de soldados, sino que todo un batallón se reunió alrededor de Jesús. Mateo 27:27. Todos querían burlarse de aquel supuesto rey de los judíos. E incluso habían conseguido espinas para añadir más dolor y más humillación a la acusación que pesaba sobre él. Mateo describe la escena de esta manera. Y desnudándole, le echaron encima un manto de escarlata y pusieron sobre su cabeza una corona tejida de espinas y una caña en su mano derecha. Mateo 27:28-29. Por cierto, ese manto escarlata que le colocaron para burlarse de la afirmación de que Jesús era el rey, no era una túnica larga como suele aparecer en pinturas o representaciones tradicionales. La palabra griega utilizada aquí describe una capa corta que usaban oficiales militares de alto rango, así como reyes y emperadores, y era más bien una prenda que cubría los hombros, se sujetaba cerca del cuello y no llegaba más abajo de los codos. Mateo continúa diciendo que arrodillándose delante de él le escarnecían diciendo: «¡Salve, rey de los judíos!». Y escupiéndole, tomaban la caña y le golpeaban en la cabeza. Después de haberle escarnecido, le quitaron el manto, le pusieron sus vestidos y le llevaron para crucificarle. Y mientras todo esto estaba ocurriendo, ¿qué hacía Jesús? Mientras sentía un dolor insoportable, con sangre corriendo por su rostro, espalda y piernas, ¿qué hacía? Él permanecía en silencio. Quizá gemía por el dolor, pero no estaba respondiendo, no se defendía, no amenazaba, no maldecía. Permanecía allí, cumpliendo las palabras del profeta Isaías: «Como cordero fue llevado al matadero, y como oveja delante de sus trasquiladores enmudeció, y no abrió su boca». Isaías 53:7. Quizás, mientras soportaba aquella humillación, miraba más allá de aquel momento, hacia ese día, cuando toda rodilla se doblará y toda lengua confesará que Él es el Señor. Ahora bien, cuando Jesús comienza a dirigirse hacia el Calvario, Lucas nos presenta a un hombre que, de repente, pasa de ser un espectador anónimo a convertirse en una figura importante dentro de la escena. Lucas escribe en el versículo 26, «Y llevándole, tomaron a cierto Simón de Cirene, que venía del campo, y le pusieron encima la cruz para que la llevase tras Jesús. Los evangelios nunca nos dicen que Jesús cayó mientras avanzaba por las calles de Jerusalén rumbo al Calvario, y de hecho los condenados a crucifixión no cargaban la cruz completa, que podía pesar más de 130 kilos. Solamente solían llevar el travesaño horizontal. Evidentemente el centurión comprendió que Jesús ya no estaba en condiciones de cargar nada más, así que obligó a un hombre que estaba allí observando, un hombre llamado Simón, a que lo hiciera. Ahora bien, Simón había viajado a Jerusalén desde Cirene, una región romana ubicada en lo que hoy conocemos como Libia. Unos 300 años antes del nacimiento de Jesús, muchos judíos se habían establecido allí. Y para cualquier judío piadoso, celebrar la Pascua en Jerusalén era el viaje de sus sueños. Todo judío deseaba hacerlo al menos una vez en la vida. Simón vivía a unos 1.300 kilómetros de Jerusalén. No sabemos si esta era su primera visita, pero sí sabemos que va a ser la más importante de toda su vida. Finalmente había llegado a Jerusalén, se había unido a la multitud que comentaba con asombro la noticia de un hombre judío condenado a morir crucificado. Y de repente siente el lado plano de una espada romana sobre su hombro. Eso equivalía a una orden oficial. Los romanos podían obligar legalmente a cualquier persona a prestar servicio temporal, y en ese momento le ordenan cargar la cruz de aquel condenado. Ahora imagina esta escena. Encabezando la procesión, iba un soldado romano llevando un cartel llamado Titulus. Ese cartel describía el delito por el cual iban a ejecutar a la víctima. Normalmente lo fabricaban de madera, lo colocaban sobre un poste y lo levantaban para que todos pudieran leerlo. Más tarde lo fijarían sobre la cruz. Y en este caso decía simplemente: Jesús Nazareno, Rey de los Judíos. Juan 19 nos informa que Pilato ordenó escribirlo en tres idiomas: en hebreo, el idioma del pueblo judío; latín, el idioma del Imperio Romano; y griego, el idioma internacional de aquella época. Pilato sabía perfectamente que ese mensaje iba a enfurecer a los líderes judíos, y de hecho ellos intentaron que lo cambiara, pero Pilato se negó. Así que aquel soldado que lleva el cartel encabezaba una procesión pública que avanzaba por calles repletas de gente. Detrás de él venía el condenado, normalmente cargando el travesaño de la cruz. Y aquí encontramos algo muy significativo, y es que cuando una persona cargaba esa viga, el travesaño de la cruz, rumbo al lugar de ejecución, estaba anunciando públicamente su propia culpabilidad. Pero Jesús no iba a morir porque fuera culpable. Los culpables somos nosotros, y de alguna manera, Simón termina representando a toda la humanidad culpable. Detrás de él camina Jesús, siguiendo un cartel que proclama exactamente quién es: Jesús Nazareno, Rey de los Judíos. Escrito en tres idiomas. Podríamos decir que ese cartel fue el primer tratado evangelístico de la historia. Y lo más sorprendente es que lo redactó un político pagano. Mira, una vez más, podemos ver aquí que Dios reina por encima de los gobernantes de este mundo, en cada generación, en cada nación. Y esa es una verdad que nunca debemos olvidar. Ahora, Lucas nos presenta a otro grupo de espectadores, en el versículo 27. Y le seguía gran multitud del pueblo y de mujeres que lloraban y hacían lamentación por él. Pero Jesús, vuelto hacia ellas, les dijo: Hijas de Jerusalén, no lloréis por mí, sino llorad por vosotras mismas y por vuestros hijos. Porque aquí vienen días en que dirán: Bienaventuradas las estériles, y los vientres que no concibieron, y los pechos que no criaron. Entonces comenzarán a decir a los montes: Caed sobre nosotros, y a los collados: Cubridnos. Porque si en el árbol verde hacen estas cosas, en el seco, ¿qué no se hará? Estas mujeres al borde del camino lloraban por la injusticia de la muerte de un hombre inocente. Pero Jesús estaba mirando mucho más allá de ese momento. Mientras ellas se enfocaban en su sufrimiento presente, el Señor estaba anticipando la destrucción que vendría sobre Jerusalén. Durante los años del ministerio de Jesús, la nación de Israel había sido como un árbol verde. Había sido una época de bendiciones y milagros y oportunidades espirituales extraordinarias. Pero como escribe Warren Wiersbe, la nación rechazó a su Mesías y terminó convirtiéndose en un árbol seco, listo para el fuego del juicio. Y ese juicio que Jesús estaba anunciando llegaría unas décadas más tarde, cuando el general romano Tito sitiara la ciudad de Jerusalén. El hambre, de hecho, llegaría a ser tan extrema que algunas personas terminarían comiéndose a sus propios hijos, y finalmente los romanos tomarían la ciudad, crucificarían a miles de judíos, destruirían el templo y arrasarían gran parte de Jerusalén. El historiador judío del primer siglo, Josefo, escribió que Tito dejó de crucificar prisioneros solamente porque se quedó sin madera. Nota esto, Jesús está llorando aquí por la nación que lo ha rechazado. Y finalmente la procesión llega al Calvario. Lucas escribe en los versículos 32 y 33, llevaban también con él a otros dos, que eran malhechores para ser muertos. Y cuando llegaron al lugar llamado de la calavera, le crucificaron allí, y a los malhechores, uno a la derecha y el otro a la izquierda. Originalmente la crucifixión consistía en clavar a una persona a un árbol o a un poste vertical. De hecho, en griego la misma palabra puede traducirse como árbol o madero o cruz. Los persas inventaron este método de ejecución. Ellos adoraban a Hormuz, el dios de la tierra, y no querían contaminar la tierra con el cuerpo de un criminal ejecutado. Así que levantaban a la víctima sobre un poste. Con el tiempo, esa misma práctica se extendió a otras culturas y finalmente llegó a Roma. Los romanos entonces la perfeccionaron, si podemos usar esa palabra, para prolongar el sufrimiento de la víctima durante el mayor tiempo posible. Y es que no había una forma más humillante de morir. La crucifixión representaba la máxima vergüenza pública. Significaba la pérdida total del honor, la reputación, la dignidad. De hecho, en las ruinas de Pompeya, incluso encontraron un graffiti con una frase que decía «Sé crucificado». Era un insulto. La palabra crucifixión significa literalmente «ser fijado a una cruz». Y el verbo latín «cruciare» significa «torturar» o «atormentar». Y era en verdad una muerte lenta y dolorosa y muy humillante. Pero en el caso de Jesús es importante que entendamos algo más profundo, y es que la crucifixión no era importante solamente por el sufrimiento físico que implicaba, era importante por lo que representaba espiritualmente. Los judíos del primer siglo consideraban que una persona colgada de un madero estaba bajo la maldición de Dios. La ley lo enseñaba claramente. Deuteronomio 21, versículos 22 al 23, declara que quien era colgado de un madero estaba bajo maldición, o sea, había sido rechazado por Dios. Precisamente por eso el Sanedrín insistió tanto en que Jesús fuera crucificado. Normalmente se castigaba a los blasfemos apedreándolos, pero en este caso querían algo más. Querían la máxima condena posible. Es que nada comunicaba culpabilidad de manera más contundente que una crucifixión. Si lograban crucificar a Jesús, tendrían una prueba irrefutable a los ojos del pueblo de que Jesús no era solamente un blasfemo, sino que era alguien completamente rechazado por Dios. El apóstol Pablo tenía precisamente esta verdad en mente cuando escribió en Gálatas 3, versículo 13: Cristo nos redimió de la maldición de la ley, hecho por nosotros maldición. Porque está escrito: maldito todo aquel que es colgado en un madero. Y eso era exactamente lo que los líderes religiosos querían comunicar. Según ellos, no había manera de que Jesús fuera el rey de los judíos. No había manera de que fuera el Mesías. No había manera de que fuera el Hijo de Dios. Después de todo, miren dónde terminó. Miren cómo murió. Fue crucificado. Caso cerrado. Fin de la historia. Y para este mundo parecía que realmente era el fin de la historia. Ahora bien, permíteme tomar un momento para corregir la imagen que muchas personas tienen en mente cuando piensan en la crucifixión. Una cruz romana completa podía pesar más de 130 kilos. Y por esa razón es poco probable que los condenados arrastraran una cruz completa por largas distancias y luego cuesta arriba, especialmente después de haber soportado la pérdida de sangre y el sufrimiento de la flagelación. Las fuentes históricas sugieren que el poste vertical solía permanecer instalado permanentemente en el lugar de ejecución. Los romanos lo llamaban stipes. También sabemos que durante la vida de Jesús, los romanos crucificaron a miles de personas. Era uno de sus métodos favoritos de ejecución. Jesús, entonces, habría cargado solamente la pieza de madera horizontal, conocido como patibulum. Los soldados cargaban esa viga sobre los hombros de la víctima y con frecuencia la ataban a los brazos extendidos. Normalmente pesaba entre 35 y 55 kilos. Además, la cruz solía tener un sistema de ensamblaje simple, donde el travesaño tenía una abertura en su parte central para encajar sobre el poste vertical. Entonces, cuando la víctima llegaba al lugar de su crucifixión, colocaban la viga en el suelo, obligaban al condenado a acostarse boca arriba y entonces clavaban sus manos a la madera. Investigaciones arqueológicas recientes sugieren que los clavos probablemente atravesaban la parte superior de la mano, cerca de la base del pulgar, y salían a la altura de la muñeca, mientras fijaban la mano al madero. Después, los soldados levantaban a la víctima junto con la viga y la hacían calzar sobre el poste vertical. Hay otro detalle de la crucifixión que muchas veces pasa desapercibido, y es que muchas cruces incluían una pequeña pieza de madera llamada sedile, que significa literalmente asiento. Era una especie de soporte sobre el cual descansaba parcialmente el peso de la víctima. Eso permitía doblar las rodillas y apoyar los pies contra el poste vertical, y luego los soldados clavaban los pies al madero. Más adelante, en el Evangelio de Lucas, vemos que Jesús les mostrará a sus discípulos sus manos y sus pies, lo que parece indicar que ambas manos y ambos pies fueron clavados individualmente. Este pequeño soporte también prolongaba la agonía. El estudioso bíblico Merrill Unger escribió que existen registros históricos de personas que sobrevivieron hasta 9 días en una cruz. Una vez más, la crucifixión estaba diseñada para ser una de las formas más lentas y dolorosas de morir. Y si los romanos necesitaban acelerar la muerte de la víctima, simplemente podían quitarla de ese soporte y quebrarle las piernas. Sin la capacidad de incorporarse para respirar adecuadamente, la persona moría en cuestión de minutos. Y hay otra imagen que también necesita corrección, y es que muchos imaginan una cruz enorme elevándose varios metros sobre la multitud, y sin embargo las cruces no solían superar los 2 metros y medio de altura. Eso permitía que las personas se acercaran al condenado, lo insultaran, lo escupieran, se burlaran de él cara a cara, que fue exactamente lo que hicieron con Jesús. Algunas víctimas incluso morían después de sufrir ataques de animales salvajes durante la noche. Un historiador escribió que los buitres solían sobrevolar el lugar de la crucifixión, esperando que la multitud se dispersara. Y es por eso que cuando el apóstol Pablo escribe en Filipenses 2 acerca de la humildad de Cristo y de su obediencia hasta la muerte, él añade las palabras «y muerte de cruz». Como si dijera, y no cualquier muerte, la muerte más vergonzosa y humillante que hay. Muerte de cruz. Jesús debía morir de esa manera. Él debía cumplir la ley, convirtiéndose en maldición por nosotros y cargando sobre sí la maldición de nuestro pecado. La multitud no reconoció quién era Jesús realmente. Los romanos no entendieron que él realmente era el Hijo de Dios. Así que lo maltrataron, se burlaron de él y finalmente lo crucificaron. El Señor Jesucristo murió por el pecado del mundo. Murió por el pecado de aquella nación que lo rechazó. Murió por el pecado de los líderes políticos y religiosos que lo condenaron injustamente. Jesucristo murió por el pecado de cada ser humano. Y eso te incluye a ti y a mí. Jesús estuvo dispuesto a ser rechazado en la tierra para que tú y yo nunca seamos rechazados en el cielo. Esto es para todos los que hemos venido al Calvario y hemos confiado en su muerte para recibir vida. Él sufrió para darnos salvación. Y para todos los que han confiado en Él, existe una promesa maravillosa, y es que un día lo veremos cara a cara. Él no solo murió, sino que Él resucitó. Lo veremos cara a cara, ya sea al partir de esta vida o cuando Él regrese por su iglesia. Porque Él no solo murió, sino que Él resucitó al tercer día. Esa es la esperanza de todos los que hemos confiado en el sacrificio del Señor Jesucristo. Es la esperanza de los que hemos reconocido a Jesús como nuestro Señor y Salvador. ¿Sabes? La base de la cruz toca la tierra como si declarara que Dios descendió del cielo para acercarse a la humanidad. Y sus brazos se extienden hacia ambos lados como si dijera: todo aquel que quiera, venga, yo lo recibo. Así que déjame preguntarte hoy, ¿has venido ya a los pies de la cruz donde Cristo murió? ¿Has acudido a aquel que voluntariamente escogió morir allí? Si todavía no lo has hecho, ven a Él hoy. El Salvador, que fue rechazado por los hombres, quiere recibirte a ti hoy y reconciliarte con Dios para siempre.
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2: Esta semana en las buenas noticias estamos memorizando Salmos 27:14. Aguarda a Jehová, esfuérzate y aliéntese tu corazón. Sí, espera a Jehová. Vamos a decirlo nuevamente. Salmos 27:14. Aguarda a Jehová, esfuérzate y aliéntese tu corazón. Sí, espera a Jehová. Libro de los Salmos, capítulo 27, versículo 14. Buenas noticias que estamos memorizando esta semana.
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1: Eres amado con amor eterno. Eso es lo que dice la Biblia, y te rodean sus brazos eternos. Esta es tu amiga Elizabeth Elliot, continuando mis charlas de hoy para los padres sobre un hijo es un llamado del padre. ¿Cuánto sabes de los intereses de tu hijo, de sus amigos, a dónde va después del colegio, y cuánto cree él que tú sabes? ¿Cree él que es importante para ti? En el libro de mi abuelo, Padre e Hijo, del que he estado leyendo estos días, se menciona el cambio de un chico de ser un niño a ser un adolescente. Aquí hay algo más de su librito. La transición de un niño hacia la madurez es algo muy real y suele ocurrir mucho antes de lo que su padre espera. Hace poco noté que un vecinito ya no se refiere a sus amigos como niños, sino como los chicos. Esa simple palabra representa un escalón en su crecimiento y su deseo de encajar en el grupo, porque para ellos implica un estatus mucho mayor. Aunque para un padre estresado esto parezca insignificante, reconocer el valor que este cambio tiene para el joven fortalece enormemente su vínculo. Ver esa madurez temprana invita a la reflexión. Hace que un padre se detenga junto a la cama de su hijo dormido a pedirle a Dios la guía y empatía suficientes para apreciar a ese pequeño que en realidad le está enseñando a él. Había un niño muy activo y alegre, un chico común y corriente al que le fascinaban los juegos, las historias, la mecánica y estar al aire libre. Su familia tenía un trasfondo muy fuerte en una iglesia donde se practicaba el bautismo bíblico por inmersión, pero se habían mudado a una iglesia donde el bautismo era diferente. Sin embargo, el niño mantuvo su convicción sobre el bautismo por inmersión. Llegado el momento, el propio niño decidió que quería comprometerse formalmente con la iglesia. Sin recibir presión de nadie, les dijo con mucha seguridad a sus padres que quería ser sumergido al bautizarse, pues tras pensarlo bien, consideraba que esa era su convicción. En Camino al Gozo queremos animar a los padres a conocer a sus hijos, a instruirlos de acuerdo a su camino. Por eso, el tema de estos días es especialmente para los padres. Volvemos a la lectura del libro titulado Padre e Hijo. El niño pequeño tenía sus propias convicciones acerca del bautismo, y sus padres apoyaron su postura, y con la aprobación del pastor de la segunda iglesia, el menor se bautizó siguiendo lo que él consideraba que era su convicción. Luego se integró plenamente como miembro de la iglesia actual. Al ver a este chico andar en bicicleta o jugar al fútbol con sus amigos, aportando su parte al bullicio del barrio, nadie se imaginaría que estuviera pensando en algo tan profundo como su bautismo. Pero así era. Y lo mismo pasa con muchos otros niños, de formas que sus padres ni sospechan, justo cuando empiezan a dar sus primeros pasos fuera del entorno del hogar. Es fundamental entender esta madurez en la mente de los hijos, a menudo inesperada, porque los padres suelen quedarse atrás sin darse cuenta de cuánto están avanzando los jóvenes. Las madres suelen notar este cambio mucho antes, lo que rompe el equilibrio que debería existir en la crianza compartida. Cuando un hijo empieza a integrarse en su grupo de amigos, el padre también debería formar parte de ese mundo. Si se lo propone de la manera correcta, será más que bienvenido. Esto no significa que deba estar encima de ellos todo el tiempo, sino dejar lo que está haciendo o sus distracciones de lado por un momento cuando el niño venga entusiasmado a contarle una gran hazaña del grupo o quiera hablar sobre sus propios planes, hay que escucharlo con atención genuina. Con amigos o sin ellos, el hijo siempre se alegrará de tener un hogar que sea su base segura, un lugar desde donde salir a explorar y al que regresar sin temor a ser ignorado o rechazado. Cuando un padre se convierte en ese compañero comprensivo, la calidez del hogar se vuelve el mejor escudo contra las malas influencias del mundo exterior. El dilema es cómo un padre con poco tiempo puede guiar a su hijo hacia el contenido adecuado. Al fin y al cabo, ¿cuáles son las lecturas correctas cuando todo el mundo alaba un libro que a ti te parece terrible? ¿O cuando dicen que es muy realista, pero a ti te resulta demasiado vulgar? ¿O que está bellamente escrito, cuando para ti no tiene pies ni cabeza? ¿Dónde se marca el límite entre dejar que lea lo que le llama la atención y orientarlo hacia lo que crees que debería interesarle? ¿Es realmente seguro dejarlo elegir libremente en la sección juvenil de la biblioteca o en alguna otra plataforma? El riesgo no es solo que se tope con contenido vulgar o absurdo, sino el dejar que consuma lo que sea a su antojo, en lugar de guiarlo hacia lecturas que le aporten herramientas útiles para su futuro. Un hijo va a leer de la misma forma que va a tener amigos. Mientras se interna en el fascinante mundo de los libros, ese territorio lleno de misterio, encanto y tesoros por descubrir, ¿puede un padre ocupado ir un paso o dos por delante? Por supuesto que sí. Si no lo hace, es fácil que le pierda el rastro. Y lo peor es que el chico apenas notará su ausencia en un lugar donde precisamente lo que más necesita es un compañero mayor que sea capaz de mirar con ojos de niño y explorar con la misma curiosidad de la juventud. Por supuesto, como mi abuelo escribió esto hace mucho tiempo, no existían los videojuegos, ni la televisión, ni ninguna de las otras diversiones a las que los jóvenes de hoy dedican la mayor parte de su tiempo. Supongo que a muy pocos padres de hoy se les ocurre ofrecer un libro a sus hijos para que lo lean. Sus hijos no tendrían tiempo para leer porque están viendo la televisión o jugando videojuegos o algo así. Pero creo que aquí hay un consejo muy importante. Son los libros los que más han influido en mi vida para bien. No creo que sea la televisión la que tenga la mejor influencia, ni la más profunda y duradera. El autor sigue diciendo, la realidad es que no leemos lo suficiente y la falta de tiempo es solo una excusa. El problema es cómo usamos el tiempo. Desperdiciamos momentos valiosos en conversaciones vacías que bien podríamos dedicar a la lectura. Un buen libro tiene contenido que nos marca y nos hace crecer, algo que rara vez encontramos en las charlas superficiales del día a día mientras viajamos o comemos. En cuanto a esto, puedo contar un ejemplo. Uno de los ejecutivos más cotizados de la actualidad, que viaja por todo el mundo, administra equipos globales y da conferencias, lee unos 80 libros anuales. Si quieres que tus hijos lean, el ejemplo empieza por ti. ¿Les lees en casa? Crear ese espacio no solo es enriquecedor, sino que inspira a los niños a rodearse de buenas historias. Aunque al principio les cueste elegir, la lectura compartida es la puerta de entrada para que descubran la magia de los libros. Estoy muy agradecida de haber crecido en un hogar donde ambos padres nos leían en voz alta. Cada mediodía, cuando volvíamos del colegio, mamá nos leía mientras almorzábamos. Cuando éramos pequeños, nos leían al acostarnos por la noche y normalmente dos o tres veces durante el día. Leer en voz alta brinda oportunidades ideales para descubrir lo que le gusta a tu hijo y te permite despertar su interés mediante preguntas y comentarios. Mi abuelo continúa su libro hablando de la importancia de leer la Biblia a los niños. Por supuesto, lean la Biblia. Ya sea leyendo en voz alta o sugiriendo buenos libros, un padre debería, creo yo, prestar ciertos servicios definidos a los intereses lectores de su hijo. Debe cultivar la imaginación del niño. Debe equipar al niño desde el momento en que empieza a leer con información real sobre las cosas comunes que le rodean. Mi sugerencia es que primeramente consiga algunos libros de naturaleza. Segundo, que despierte su interés por los insectos, las tortugas, los reptiles, los pájaros, los animales en general. En tercer lugar, pónganlos en contacto con vidas nobles a través de biografías bien contadas, y en particular biografías de misioneros. Número 4. Procure que se familiaricen con la buena poesía acorde con el desarrollo de su vida. Número 5. Incluya en sus lecturas, cuando el niño es aún muy pequeño, buenas historias bíblicas relatadas con precisión y sencillez. Estoy segura de que fue la lectura en voz alta en nuestro hogar lo que cultivó nuestra imaginación. Sin duda nos ayudó con el vocabulario. Recuerdo a mis hermanos pequeños aprendiendo frases de adultos simplemente escuchando conversaciones y leyendo libros que la mayoría de la gente habría considerado que estaban muy por encima de los niños de esa edad. Uno de los consejos de Pablo a Timoteo en 1 Timoteo 4:13 fue: ocúpate en la lectura. Espero que este sea un consejo para cada uno de los padres. Puedes comenzar hoy mismo.
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1: Gracias por estar en la sintonía de nuestro programa El Amor que Vale, que es el Ministerio de Estudios Bíblicos Radiales del Dr. Adrian Rogers, quien nos está ofreciendo profundos estudios bíblicos de la serie Un Futuro para la Familia.
2: ¿Sabía que los padres somos bastante raros en lo que tiene que ver con nuestros hijos? Cuando nos referimos a ellos frente a otras personas, no existe en el mundo hijos tan inteligentes, hábiles, bien educados, físicamente hermosos y extraordinarios como nuestros hijos, ¿verdad? Pero en la intimidad del hogar, les decimos que son unos vagos, malcriados, tontos, irrespetuosos y así por el estilo. La lista es bastante larga. Y ponemos a nuestros hijos en una cámara de torturas emocional y psicológica, porque si frente a los demás decimos que ellos son estupendos, ¿cómo es que en casa los tratamos como estrafalarios, por decirlo menos? Del libro de Proverbios vamos a estudiar su hijo, ¿sabio o insensato?
1: Una cosa es tener conocimiento académico y otra cosa es tener entendimiento espiritual, puesto que la verdadera sabiduría proviene de Dios. En la voz del pastor Lenín de Llanón, el doctor Adrian Rogers hace una inquietante pregunta. ¿Su hijo, sabio o insensato?
2: Quiero hablarles con toda la sinceridad de mi corazón. De lo que estoy observando en nuestro mundo de hoy, el diablo ha desatado toda la artillería del infierno en contra de los hogares. Satanás sabe que si puede herirnos en el seno del hogar, nos hiere íntegramente. Satanás es el más grande destructor de hogares. Jesús es el más grande constructor de hogares. Satanás quiere sembrar discordia en el hogar. Jesús quiere traer armonía a su hogar. Tenga la amabilidad de abrir su Biblia en el libro de los Proverbios, capítulo 1. En un momento veremos el contenido del verso 20. Hoy deseo hablar de cómo criar un hijo sabio o una hija sabia. Estuve leyendo acerca de la madre de unos 3 jovencitos completamente necios e indisciplinados. A esta madre le preguntaron, si pudiera empezar de nuevo, ¿tendría o no tendría hijos? Y ella rápidamente respondió, oh, sí los tendría, pero no los mismos. Creo que probablemente ella bromeaba, pero por lo menos había pensado al respecto. Fue el novelista inglés G.K. Chesterton quien dijo que nos pasamos la primera mitad de nuestras vidas peleando con nuestros padres y la segunda mitad de nuestras vidas la pasamos peleando con nuestros hijos. Y aunque eso parece cómico, es una verdad bastante triste. Bueno, esa no es la forma en que Dios lo planificó. Y sin embargo, debemos darnos cuenta que hay algo drásticamente erróneo en nuestro mundo de hoy. Somos una generación necesitada. Más de 100.000 niños están en la cárcel en nuestro país. Más de 100.000. 4 de cada 10 niños viven en hogares destrozados. 65 de cada 1.000 niños entre 7 y 11 años de edad han tenido o están recibiendo ayuda psiquiátrica. 1 millón de niñas adolescentes de entre 12 y 17 años quedarán embarazadas y darán a luz un bebé. Eso sin contar con los embarazos que terminarán en aborto. 10 millones de adolescentes en nuestro país están infectados con alguna clase de enfermedad venérea. Y el promedio de suicidios entre niños y adolescentes ha subido a un alarmante 10 y 15%. Eso quiere decir que el 10 o el 15% de nuestros hijos tratará de suicidarse. Por eso digo que hay algo alarmantemente, desesperadamente y drásticamente malévolo en el mundo de hoy. Y sin embargo, Dios nos ha dado un libro especial en la Biblia, el libro de Proverbios, que nos dice cómo criar a nuestros hijos. Veamos lo que dice Proverbios 1 desde el versículo 20. La

0: Sabiduría clama en las calles, alza su voz en las plazas, clama en los principales lugares de reunión, en las entradas de las puertas de la ciudad, dice sus razones. Ahora ponga atención al verso 22, que es el verso clave. ¿Hasta cuándo, oh simples? Junto a la palabra simples, por favor, escriba, jóvenes crédulos. ¿Hasta cuándo, oh simples, amaréis la simpleza y los burladores desearán el burlar? Junto a burladores escriba, se creen listos, y los insensatos aborrecerán la ciencia. Los necios odian el conocimiento. Junto a la palabra insensatos escriba, rebeldes. Y este es el problema de los jóvenes, son crédulos, piensan que son muy listos y rebeldes, y el mundo está abarrotado de ellos. En primer lugar se mencionan los simples, luego a los burladores y por último a los necios. Y hay una progresión en esto. Es lo que yo llamo la evolución del necio. Ahora, ningún necio jamás ha empezado siendo necio. Los necios son autodidactos con la ayuda de sus padres. Pero primero, un niño comienza siendo lo que la Biblia llama simple, luego se vuelve un burlador. Y si esto se deja sin corrección, se volverá un necio. Y una vez que ha llegado al nivel de la necedad, ya no hay ni ayuda ni esperanza para él. Dios aquí nos está mostrando en su palabra cómo criar un hijo sabio y cómo empezar con un niño cuando está en el nivel de simple para evitar que se vuelva un burlador y más tarde un necio. Veamos primero lo que llamo un joven crédulo. La Biblia lo llama simple. Y esto nada tiene que ver con su capacidad mental. Muchas personas que fueron simples de niños, ahora son doctores, abogados, cirujanos, arquitectos, etc. La palabra simple procede de una raíz gramatical que significa abierto. O sea, una persona completamente crédula y hasta inocente, según el decir popular. La Biblia dice en Proverbios 1:22 que él o ella ama la simpleza. O sea, aman la vida fácil, sin preocupaciones. No quieren pensar seriamente en nada. Los adolescentes se gozan teniendo todo fácil. Un adolescente le dijo a otro, ¿sabes? Estoy realmente preocupado. Mi papá se esclaviza en su trabajo a fin de que no me falte nada y pueda terminar mi educación. Y mi mamá todos los días cocina para mí, lava y plancha mi ropa, y me cuida tiernamente cuando estoy enfermo. Todo esto me tiene realmente preocupado. Y su amigo asombrado le pregunta, ¿pero qué es lo que te preocupa? Tienes unos padres estupendos. Y el muchacho le dice, bueno, temo que uno de estos días ellos se escapen. A los adolescentes les gusta todo fácil. Pero el jovencito simple y crédulo, no solo que ama la simplicidad, sino que no tiene entendimiento. Veamos Proverbios 9, versos del 1 al 4. La sabiduría edificó su casa, labró sus siete columnas, mató sus víctimas, mezcló su vino y puso su mesa, envió sus criadas, sobre lo más alto de la ciudad clamó. Dice a cualquier simple, ven acá. Es como si la sabiduría hubiera preparado un banquete. ¿Y a quién invita en primer lugar? A los simples. ¿Y por qué a ellos? Para que tengan entendimiento. Ahora escúcheme, un jovencito puede tener inteligencia, puede tener un alto cociente mental, pero eso no garantiza que tenga entendimiento. La verdadera sabiduría proviene solo de Dios. Una cosa es tener conocimiento académico y otra cosa es tener entendimiento espiritual. Note, primero, que ama la simplicidad. Segundo, carece de entendimiento. Y tercero, es guiado muy fácilmente. Uno de los más grandes peligros que enfrentan los jóvenes lo describe Proverbios 14:15. El simple todo lo cree. El simple cree cada palabra que le digan. Es el blanco perfecto para los humanistas, las religiones falsas, los amigos depravados. Está abierto a todo y a todos. Y como quiere creer en algo, fácilmente puede terminar creyendo y haciendo lo erróneo. ¿Qué influencia tiene la actitud de los demás en nosotros? Déjeme ilustrar esto con dos ejemplos de la vida real. Primero, un hombre entra en la sala de espera de su doctor. Hay muchas personas esperando su turno, pero todas están vestidas solo con la ropa interior. El resto de sus ropas están en los estantes. El hombre se quedó asombrado, estudió la situación y sabe lo que hizo. Después de un momento comenzó a desvestirse, quedándose en ropa interior y poniendo su ropa en el estante, y se sentó a esperar su turno. Segunda historia. Un hombre entra en un elevador o ascensor y nota que las personas están de frente a la parte de atrás del elevador. No hay ninguna indicación de que la pared de atrás sea también una puerta. El hombre analiza la situación y se queda de pie de frente a la puerta de atrás, mientras el ascensor sube o baja a los diferentes pisos. Estos dos episodios tuvieron lugar en el programa de televisión Cámara Indiscreta, que fue muy popular en las décadas de los años 60 y 70. O sea que todo esto estuvo preparado de antemano para demostrar cómo, aún sin palabras, las actitudes de los otros tienen gran influencia en nosotros. Amigo, es increíble el poder de presión de los demás, el poder de la opinión pública y cómo la gente quiere moldearse a lo que los demás están haciendo. Y esto es especialmente cierto con los jóvenes, quienes son fácilmente guiados. Estamos hablando de adolescentes crédulos. Primero, él ama su simplicidad. Segundo, carece de entendimiento. Tercero, es fácilmente guiado. Y cuarto, está viviendo en peligro. Veamos Proverbios 22:3. El avisado ve el mal y se esconde, mas los simples pasan y reciben el daño. Este es un verso escalofriante para los simples. Un hombre sabio puede analizar las circunstancias y se prepara para el futuro, o puede ver un peligro y lo evita, pero no así el simple. Ahora, recuerde que el simple no es un tonto. Sencillamente no puede pensar acerca del peligro. Esa es la razón por la que un joven es tan propenso a mutilarse después de haber bebido muchas cervezas y manejar su carro a más de 100 kilómetros por hora. Sencillamente no piensa en el peligro. Estuve leyendo en una revista que cada 22 minutos alguien muere en accidentes ocasionados por el beber y manejar. Y las estadísticas muestran que una de cada tres víctimas son jóvenes entre 15 a 24 años de edad que estuvieron bebiendo. El simple ama la simplicidad, carece de entendimiento, es guiado fácilmente y vive en peligro. Así son los jóvenes. Y el mundo está lleno de ellos. No es que son jóvenes malos, sino simples. Y necesitan que se les enseñe. Necesitan tener sabiduría. Y si usted no toma medidas pertinentes con el simple, ¿qué es lo que este joven llegará a ser? Llegará a ser un burlador. Y el burlador se complace en ser un burlador. ¿Qué es un burlador? En la escuela se lo llamaba el chico listo. En los negocios es llamado el cínico. En la universidad se lo llama el burlador, pero son la misma persona y son muy difíciles de alcanzar con el Evangelio. Refiriéndose a ellos, 2 de Pedro 3:3 dice, sabiendo primero esto, que en los postreros días vendrán burladores, andando según sus propias concupiscencias. El mundo está lleno de estos burladores que tienen las iniciales del diablo grabadas en su corazón y sus vidas están cubiertas con las resbalosas huellas digitales del pecado. Los burladores son la alegría de Satanás. Se gozan en sus burlas y desafían cualquier instrucción. Es fácil enseñar a un niño simple, pero es tan duro el enseñar a un burlador una vez que ha llegado a ese nivel. Busque Proverbios 13:1. El hijo sabio recibe el consejo del padre, mas el burlador no escucha las reprensiones. Una vez que su hijo se ha vuelto un burlador, su habilidad para aprender es difícil porque tendrá una actitud endurecida y desafiará cualquier instrucción. ¡No le escuchará! Y cuando usted le habla, es como si hablara a una pared. Si usted es un padre con hijos así, sabe de lo que estoy hablando, ¿verdad? Y no solo que él se deleita con sus burlas, sino que le fascina el reírse y el mofarse de las cosas sagradas y correctas y desprecia cualquier cosa buena y digna. Veamos ahora Proverbios 15:12. El escarnecedor no ama al que lo reprende, ni se junta con los sabios. Si su hijo es un burlador, no espere que él venga, se sienta y le diga: papá, ¿puedes ayudarme? Necesito tu consejo. Y no ama a la persona que le da consejos. Y si usted trata de enderezar a un burlador, él le mirará y aunque no diga una sola palabra, en sus ojos usted podrá leer: te odio por tratar de enseñarme. El burlador desprecia todo lo que es bueno, y si usted le llama la atención, él le cubrirá de insultos, no de agradecimientos. Leemos en Proverbios 9, los versos 7 y 8, el que corrige al escarnecedor se acarrea afrenta, el que reprende al impío se atrae mancha. No reprendas al escarnecedor para que no te aborrezca, corrige al sabio y te amará. El burlador sencillamente odia a aquellos que tratan de aconsejarle. Siente como que si los buenos y piadosos son sus enemigos. Odia a sus padres, odia a sus profesores, odia a su pastor, odia a su profesor de la escuela dominical, odia a cualquiera que no apruebe su conducta y comportamiento. Y porque se complace de sus burlas y desafía la instrucción y desprecia lo bueno, está destinado a la destrucción. Proverbios 13:1 dice: el hijo sabio recibe el consejo del padre, mas el burlador no escucha las reprensiones. ¿Cuál será el resultado de todo esto? El verso 13 tiene la respuesta. El que menosprecie el precepto perecerá por ello. Eso es lo que le va a suceder al burlador. El burlador se irá entre risas al infierno, pero una vez allí, ya no volverá a reír jamás. Y sin embargo, aún para el burlador hay esperanza. El burlador es mucho más difícil de alcanzar que el simple, pero veamos la tercera categoría, el rebelde. Lo que la Biblia llama un necio. El simple ama su simplicidad. El burlador se deleita en sus burlas. Pero ¿qué es lo que dice la Biblia en lo concerniente al necio? Dice que el necio odia el conocimiento. El simple y el burlador son conocidos por lo que aman, pero el necio es conocido por lo que odia. El necio odia la sabiduría. Mire lo que dice Proverbios 1:7. El principio de la sabiduría es el temor de Jehová. Los insensatos desprecian la sabiduría y la enseñanza. Y en Proverbios 15:5 leemos: el necio menosprecia el consejo de su padre. El necio es peor que el burlador. Pero no solo que odia y rechaza la sabiduría, sino que peor aún, ridiculiza todo lo que es justo. La Biblia dice que los necios se mofan del pecado. Y de paso diré que nuestras ciudades están llenas de necios. Casi todo lo que tiene que ver con el entretenimiento hace una burla del pecado, especialmente del séptimo mandamiento: no adulterarás. Tenemos unos cuantos necios llamados comediantes que lo único que hacen es demostrar su necedad, burlándose del pecado. Y si usted me dice: pastor, usted no debe llamar necio a nadie, pues le diré que yo no lo hago. Dios les llama necios. La Biblia dice que los necios se burlan del pecado. Los necios ponen en ridículo a la justicia. Pero es peor que eso. No solo que rechaza la sabiduría y pone en ridículo a la justicia, sino que literalmente se regocija en su iniquidad. Proverbios 15:20. El hijo sabio alegra al padre, mas el hombre necio menosprecia a su madre. Dios tenga misericordia si usted tiene un hijo o una hija así. El necio ama su iniquidad. Su sentido de lo que es moral está tan destruido, se ha pervertido de tal manera que ya no puede ver la diferencia entre lo bueno y lo malo. Por favor, anote al margen Isaías 5:20. Ay de los que a lo malo dicen bueno y a lo bueno malo, que hacen de la luz tinieblas y de las tinieblas luz, que ponen lo amargo por dulce y lo dulce por amargo. Ahora busque Proverbios 17:10. La reprensión aprovecha al entendido más que 100 azotes al necio. Y si usted me dice, mi hijo es un necio, lo corregiré a la fuerza. Mi amigo, no podrá hacerlo. Usted puede meterlo en la cárcel y eso no le cambiará. Puede quitarle todos sus privilegios, pero eso no le cambiará. Estudiando el libro de Proverbios, difícilmente se puede encontrar una esperanza para el necio. Una vez que ha llegado a ese nivel, parece que ha cruzado la frontera final. Así que será mejor que usted haga algo ahora. No deje de orar por él. Si no es demasiado tarde, la misericordia de Dios puede alcanzarle. Ahora déjeme decirle qué hacer. En primer lugar, comience temprano. Comience cuando su hijo o su hija es crédulo e inocente. De hecho, comience antes de que ese hijo o hija nazca. Dedique esa criatura al Señor, pero comience temprano y continúe en forma sabia. Una muestra de sabiduría de su parte será en recibir a Cristo como su Salvador y Señor. Eso será bueno para su futuro eterno y le ayudará a criar a sus hijos como Dios manda. Con sus propias palabras, usted puede orar algo como lo siguiente: querido Dios, soy un pecador y necesito ser salvo. Tú enviaste a tu Hijo Jesucristo para que muriera en la cruz del Calvario como sustituto por mis pecados. Señor Jesús, creo en ti, confío en ti. Perdona mis pecados y sálvame. Te recibo en mi corazón este mismo momento como mi Salvador y Señor. Gracias, amado Jesús. Amén. Si hizo esta sencilla oración y tomó esa decisión por Cristo, hay regocijo en el cielo por su arrepentimiento. Nosotros también queremos regocijarnos con usted. Por eso le invito a que nos escriba. Así le conoceremos un poquito mejor y tendremos el privilegio de orar por usted y su nuevo caminar como hijo de Dios. Que Dios le colme de sus más ricas bendiciones.
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2: BBN no se solidariza con los detalles o conceptos emitidos en este espacio. Solo nos circunscribimos a utilizar los servicios proporcionados por la agencia de noticias EFE. Sudamérica. El presidente de Uruguay, Yamandú Orsi, celebró el retorno al sistema educativo obligatorio de un importante grupo de jóvenes que se encontraban desvinculados y destacó la importancia de no abandonar a nadie. La policía de Paraguay desmanteló un laboratorio clandestino en el que se producían falsos medicamentos durante un operativo en la ciudad de Pedro Juan Caballero en el norte, fronteriza con Brasil. En el operativo se detuvo a 3 hombres brasileños acusados de vender el producto en redes sociales, pero su bajo coste hizo saltar las alarmas de las autoridades. El presidente de Paraguay se reunió con gremios agrícolas y ganaderos con el objetivo de coordinar medidas preventivas para mitigar los efectos del fenómeno del Niño, que el gobierno prevé afectará con fuerte intensidad a este país suramericano. Por último, los analistas privados que mes a mes consultan el Banco Central para el informe de expectativas de mercado bajaron al 29,8% su pronóstico de inflación para este año en Argentina. La nueva proyección sobre la evolución de los precios minoristas fue corregida a la baja en 0,2 puntos porcentuales con respecto al sondeo anterior hecho a finales de junio. Hasta aquí la mención de los hechos y acontecimientos más relevantes de la hora, informó Santiago Carrasco.
0: Esta semana en las buenas noticias estamos memorizando Salmos 27:14. Aguarda a Jehová, esfuérzate y aliéntese tu corazón, sí, espera a Jehová. Vamos a decirlo nuevamente, Salmos 27:14. Aguarda a Jehová, esfuérzate y aliéntese tu corazón, sí, espera a Jehová. Libro de los Salmos, capítulo 27, versículo 14. Buenas noticias que estamos memorizando esta semana.
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5: Alto. 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
6: De haber sido posible, Napoleón quizás habría cambiado la decisión de invadir Rusia. El ejército de 450.000 hombres impidió eficaz movilidad y rapidez. Cuando entró a Moscú, el hambre, enfermedad y deserción había disminuido el ejército en una tercera parte. Decidir quedarse en Moscú otras 5 semanas fue peor. El frío invernal hizo estragos en un ejército no preparado para eso. Aquel gran ejército quedó en 50.000 hombres. El famoso general hizo algunas malas decisiones que hubiese querido cambiar, pues fueron fatales para su carrera política y militar, para las vidas de cientos de miles de soldados y sus familias y para toda Francia. Aunque tus decisiones no afecten esa magnitud de personas y eventos, sí afectan tu vida y la de otros a tu alrededor. Quizás ya has hecho decisiones que quisieras ahora poder cambiar, decisiones que han causado antagonismo en tu hogar, fricción y dificultad en la familia. Decisiones que han traído pena, dolor, sufrimiento y remordimiento. Pero ya hechas tales decisiones, no las puedes cambiar ni evitar sus resultados. Es imperativo entonces examinar cuidadosamente las posibles consecuencias y evitar una mala decisión. Piensa en las implicaciones de tus decisiones para la eternidad. Uno de sus líderes advirtió al pueblo de Israel: «Escoged si habéis de servir a los dioses paganos que sirvieron vuestros padres, pero yo y mi casa serviremos al Dios de Israel». La historia indica que el pueblo decidió continuamente alejarse del verdadero Dios, prefiriendo la idolatría. Poncio Pilato examinó a Jesús y declaró: «Yo no encuentro ningún delito en él», pero decidió ordenar su crucifixión. El apóstol Pablo, habiendo relatado su experiencia espiritual con Cristo, exclamó: «Rey Agripa, ¿crees en los profetas? Yo sé que crees». Y el rey respondió: «En poco tiempo me persuadirás a que me haga cristiano». Pero decidió, junto con los que le acompañaban, levantarse y marcharse. Cada una de estas decisiones tuvo implicaciones eternas. De haber podido, quizás cada quien habría cambiado su decisión. ¿Has tú decidido acerca de Dios, de la Biblia, de Cristo?
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1: A continuación, un principio para vivir con el pastor Jim Getz.
2: Una de las verdades más grandiosas de la fe cristiana es que algún día Jesucristo volverá a esta tierra. Después de su muerte y resurrección, sus seguidores lo vieron subir al cielo, pero al mismo tiempo presenciaron esta asombrosa revelación. Lucas registró esto en el libro de Hechos.
3: Mientras se esforzaban por verlo ascender al cielo, dos hombres, vestidos con túnicas blancas, de repente se pusieron en medio de ellos. «Hombres de Galilea», les dijeron, «¿por qué están aquí parados, mirando al cielo? Jesús fue tomado de entre ustedes y llevado al cielo, pero un día volverá del cielo de la misma manera en que lo vieron irse».
2: Esta es una promesa maravillosa. Sin embargo, ninguno de nosotros sabe el momento exacto en que Cristo regresará a la tierra. Lo que sí sabemos es que todos los creyentes verdaderos serán arrebatados de la tierra en un momento, en un abrir y cerrar de ojos. Nos llevarán al cielo, y esto en efecto sucederá antes de que vuelva Jesucristo. En cuanto al regreso de Jesús a la tierra, nos contó varias parábolas para alertar a la gente sobre el hecho de que va a regresar. Por ejemplo, la parábola de la higuera indica que habrá señales inconfundibles en el mundo físico, político y religioso que sucederán antes de la segunda venida de Cristo. Pero surge una pregunta que todos los creyentes verdaderos necesitamos hacernos. Siendo que habrá señales particulares tanto en los cielos como en la tierra antes del regreso de Cristo para establecer su reino, como creyentes que esperamos a que Cristo nos arrebate de esta tierra, ¿cómo debería impactarnos esta realidad? La respuesta es simple. Si vemos algunas de estas señales que se relacionan con la segunda venida de Cristo, significa que el arrebato de los creyentes de esta tierra podría suceder en cualquier momento. Tenemos que estar listos.
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1: Preguntas importantes a Jesús, el Mesías y el misterio. Hemos estado explorando el capítulo 22 de Mateo con algunas preguntas interesantes y sus respuestas. Las preguntas fueron formuladas por aquellos que eran hostiles al Señor Jesucristo. Y cuando se presentaron las preguntas, se hicieron con la intención de tenderle una trampa. Los herodianos, los saduceos y los fariseos se alinearon en contra de Jesús. Y en este capítulo, el capítulo 22 de Mateo, se recogen las diversas preguntas que le hicieron a Jesús con el fin de tenderle una trampa, para que hiciera alguna confesión perjudicial que se pudiera utilizar como prueba en contra del gobierno civil o ante las autoridades religiosas. Por lo tanto, las preguntas que le hicieron no estaban diseñadas para obtener conocimiento, instrucción o información, sino más bien para dañar, para herir. Jesús le dio la vuelta a quienes le hicieron las preguntas. Las preguntas son realmente importantes. La primera pregunta tenía que ver con Dios y el gobierno. Recuerde que cuando le preguntaron a Jesús si era lícito pagar el tributo al César, la intención de esa pregunta era obvia. Estaba pensada para separar a Jesús de sus seguidores y para plantearle un enigma que no pudiera responder. Jesús pidió una moneda y cuando la recibió, preguntó de quién era la inscripción que llevaba grabada. Cuando la gente respondió que era del César, Jesús dijo, «Dad al César lo que es del César, y a Dios lo que es de Dios». Luego Jesús habló sobre el tema de la resurrección y las relaciones. La pregunta fue formulada por los saduceos, que negaban que hubiera resurrección, y Jesús les enseñó nuevas verdades, no sólo sobre la realidad del hecho de la resurrección, sino también sobre las relaciones más allá de la resurrección. La tercera pregunta tenía que ver con este asunto de la ley y el amor. Y la cuarta pregunta tiene que ver con el Mesías y el misterio, que es donde nos dirigimos ahora. Versículos 41 al 46 del capítulo 22 de Mateo. Allí leemos, «Y estando juntos los fariseos, Jesús les preguntó, diciendo, ¿qué pensáis del Cristo? ¿De quién es hijo? Le dijeron, de David. Él les dijo, pues ¿cómo David en el Espíritu se llama Señor? Diciendo, dijo el Señor a mi Señor, siéntate a mi derecha hasta que ponga a tus enemigos por estrado de tus pies. Pues si David le llama Señor, ¿cómo es su hijo? Y nadie le podía responder palabra, ni osó alguno desde aquel día preguntarle más. Las tres primeras preguntas fueron formuladas por aquellos que eran hostiles al Señor Jesucristo. La cuarta pregunta fue formulada por el propio Señor Jesús. Ahora bien, la palabra Cristo que se encuentra en el versículo 42 en la pregunta de Jesús, ¿qué pensáis del Cristo? ¿De quién es hijo? Es un título para la palabra Cristo en griego que significa el ungido y que claramente hace referencia al Mesías de Dios. Jesús les hizo una pregunta y ahora les dio la vuelta a la tortilla. La pregunta que Jesús les hizo era la siguiente. Dado que el Mesías es hijo de David, ¿cómo puede ser también Señor de David? Fíjese en la forma en que Jesús lo planteó. ¿Qué pensáis del Cristo? ¿De quién es hijo? Le dijeron, de David. Él les dijo, pues ¿cómo David en el Espíritu le llama Señor? Diciendo, dijo el Señor a mi Señor, siéntate a mi derecha hasta que ponga a tus enemigos por estrado de tus pies. Eso está en el Salmo 110, versículo 1. En el versículo 45 del capítulo 22 de Mateo, Jesús preguntó, si el Mesías es hijo de David, ¿cómo puede ser también su Señor? Bueno, ellos no lo sabían, y Jesús se refería al gran misterio de la humanidad y la deidad de Cristo.

0: Ahora, una vez más, tengamos en cuenta el hecho de que la palabra Cristo es un título. A menudo, cuando hablamos de Jesucristo, pensamos en un nombre y un apellido, pero no es así. Mi nombre es Donald R. Hubbard. Mi inicial del segundo nombre es R. Mi nombre es Donald y mi apellido Hubbard. Cuando se refieren a mi nombre, la gente suele llamarme Donald Hubbard, un nombre y un apellido. Y muchos de nosotros pensamos en el nombre de Jesucristo de la misma manera. Pensamos que Jesús es el nombre de nuestro Señor y Cristo es el apellido. Pero ese no es el caso. Y es importante que hagamos esta distinción y la tengamos clara en nuestra mente. La palabra Cristo es un título y significa el Mesías, el ungido. La palabra Jesús es un nombre que proviene de la palabra hebrea Yeshua o Salvador, por lo que en realidad el nombre de Jesús sería Jesús el Cristo. Ahora bien, la respuesta que Jesús dio a la perplejidad de aquellos a quienes les hizo esta pregunta, sobre si el Mesías era hijo de David y entonces cómo podía ser también Señor de David, hay que considerarla cuidadosamente a la luz del gran misterio de la humanidad y de la deidad de nuestro Señor, y reflexionar brevemente conmigo sobre estas dos cuestiones. Primero, piense conmigo en la humanidad de Cristo. El hecho es que el Mesías vendría como descendiente de David según la carne. Curiosamente, los oponentes de Jesús nunca cuestionaron su linaje como perteneciente a David. Ahora bien, dado que es cierto que el Mesías iba a nacer de David según la carne, entonces el Mesías sería el hijo mayor de David. Si tiene su ejemplar de las Escrituras, ¿por qué no va conmigo a la carta a los Romanos, capítulo 1, y le cuento cómo Pablo expone este primer capítulo? Comenzando con el versículo 1, leemos: Pablo, siervo de Jesucristo, llamado a ser apóstol, apartado para el evangelio de Dios, que él había prometido antes por sus profetas en las Santas Escrituras, acerca de su Hijo, nuestro Señor Jesucristo, que era del linaje de David según la carne. Eso dice Romanos, capítulo 1, versículos 1 al 3. El Señor Jesucristo, por lo tanto, es el hijo mayor de David. Está vinculado al linaje de David por su ascendencia o por su herencia. Las tablas genealógicas que aparecen en el Evangelio de Mateo y en el Evangelio de Lucas son, por lo tanto, muy importantes para rastrear este linaje. De hecho, no solo hasta David, sino más allá de David, incluso hasta Abraham. Así que es una verdad muy importante que el Señor Jesús es el hijo mayor de David según la carne. Ahora bien, eso se refiere a la humanidad de Cristo. Pero fíjese conmigo en que la respuesta que Jesús dio a la pregunta que planteó en el capítulo 22 de Mateo también se refiere a la deidad de Cristo. Es un hecho que Dios se haría carne, que el Hijo de David sería el Señor de David. Esta referencia del Salmo 110:1 tiene una clara implicación mesiánica. Por lo tanto, cuando naciera el Mesías, no solo sería, según la carne, el hijo mayor de David, sino que, por el mero hecho de ser Dios encarnado, sería el Señor de David. Ve ahora esa distinción, mi querido amigo. Cuando Jesús se presentó ante estos que les eran hostiles en persona, Él, el Señor Jesucristo, era tanto el hijo de David como el Señor de David. Era el hijo de David según la carne. Era el Señor de David según su verdadera naturaleza, ya que es en efecto el Hijo de Dios. Probablemente los fariseos nunca se habían enfrentado antes a este misterio, por lo que las Escrituras dicen que no tenían respuestas para él. Muchas veces, la gente en los días de nuestro Señor Jesucristo, y francamente también hoy en día, tropieza con el hecho de la doble naturaleza de nuestro Señor Jesucristo. No es que Jesús sea en parte Dios y en parte hombre, como si de alguna manera se pudiera extirpar quirúrgicamente la parte humana de Jesús y así dejar atrás la parte divina, o viceversa. Jesús es plenamente Dios y, al mismo tiempo, plenamente hombre. Él es Dios hombre, plenamente Dios y plenamente hombre. Por supuesto, nos encontramos ante un tremendo misterio, pero sabemos que es cierto, porque las Escrituras enseñan que es cierto, y Jesús demostró claramente ambos aspectos de su humanidad y su deidad en los días de su ministerio carnal. No cabe duda de que en los milagros que realizó Jesucristo hay una clara evidencia de la obra de Dios, porque Jesús vino y abrió los ojos de los ciegos, resucitó a los muertos, sanó a los enfermos, hizo hablar a los mudos, hizo caminar a los cojos, y los sordos oyeron. Jesucristo realizó esos milagros que son una gran evidencia de su divinidad, de que Él es verdaderamente Dios encarnado. Nuestro Señor Jesucristo mismo dijo que no hizo estas señales independientemente del Padre, sino con el poder del Padre. Sin embargo, al mismo tiempo, vemos que el Señor Jesucristo se sentaba junto al pozo y pedía un vaso de agua a la mujer de Samaria, que venía a sacar agua del pozo. Estoy seguro de que hubo momentos en los que nuestro Señor Jesucristo se cansaba, por lo que leemos en los evangelios que Jesús se quedó dormido a bordo de una barca en el mar de Galilea, y que mientras dormía, en la parte trasera de la barca se desató una gran tormenta. Y como saben, la barca debió de balancearse con la ferocidad de las olas, y sin embargo, el Señor Jesucristo siguió durmiendo profundamente. Fue en ese momento cuando Pedro lo despertó y le dijo: «Maestro, ¿no te importa que perecemos?». Entonces Jesús se levantó y preguntó a los discípulos por qué su fe era tan débil, y luego reprendió las olas y al viento, y se hizo una gran calma en la superficie del mar. Aquí tenemos otra vez una clara evidencia de la doble naturaleza de nuestro Señor Jesucristo. Es el hombre que se durmió profundamente por el cansancio, pero es el Dios que habla a la tormenta e inmediatamente el mar y el viento le obedecen y se hace gran calma. Las preguntas que le hicieron a Jesús y las preguntas que Jesús hizo a quienes eran hostiles tocaban áreas representativas del comportamiento humano. Y antes de terminar nuestro estudio bíblico de hoy, preguntémonos, ¿cuál es nuestra respuesta a esas preguntas? ¿Qué pensamos de Jesucristo? ¿Quién es Él para nosotros? ¿Qué pensamos del amor en su dimensión más plena, tal y como nos lo ha enseñado Dios? ¿Qué pensamos del futuro en términos de la resurrección y de que hay un Dios al que enfrentarnos y un infierno que evitar? ¿Y qué pensamos de Dios y de nuestra relación con nuestro gobierno como ciudadanos del reino, así como ciudadanos de nuestro país? Estas son preguntas importantes, y nuestro Señor Jesucristo nos ha dado las verdaderas respuestas. Señor, que hoy podamos acudir a ti con plena fe y humilde adoración por quien eres y con agradecida alabanza por lo que has hecho. Acepta nuestra gratitud, Dios nuestro, y que nuestras vidas demuestren la gloria de nuestro Salvador, porque confiamos en Él como nuestro Salvador. Creemos en Él. Hemos nacido de nuevo por el Espíritu de Dios y te expresamos nuestro agradecimiento. En el nombre de Jesús. Amén.
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3: BBN no se solidariza con los detalles o conceptos emitidos en este espacio. Solo nos circunscribimos a utilizar los servicios proporcionados por la Agencia de Noticias EFE. Conflictos y guerras. El gobierno de la República Democrática del Congo entregó a los rebeldes del Movimiento 23 de Marzo un primer grupo de 15 prisioneros en cumplimiento de las negociaciones de paz, confirmó el Comité Internacional de la Cruz Roja que facilitó la operación. Continuamos con más información alrededor del mundo. Arabia Saudí, Turquía y Pakistán firmaron en la ciudad sagrada saudí de La Meca un acuerdo de defensa trilateral para reforzar la disuasión colectiva y que estipula que cualquier ataque contra alguno de estos tres países se considerará una agresión contra todos ellos. Más información internacional. Al menos 3 soldados muertos en el norte del Yemen en una nueva ofensiva con drones de hutíes. También 11 civiles heridos en un ataque hutí en zona de Arabia Saudí fronteriza con Yemen. Por último, en conflictos y guerras, Ucrania atacó otro centro logístico del Amazon ruso. Según la empresa, ante la inminencia del ataque, se llevó a cabo una evacuación con antelación. Según el Ministerio de Defensa de Rusia, durante la pasada noche, las defensas antiaéreas interceptaron y aniquilaron 203 drones ucranianos sobre 17 regiones rusas. Informó para BBN Santiago Carrasco.
4: Esta semana en las buenas noticias estamos memorizando Salmos 27:14. Aguarda a Jehová, esfuérzate y aliéntese tu corazón. Sí, espera a Jehová. Vamos a decirlo nuevamente, Salmos 27:14. Aguarda a Jehová, esfuérzate y aliéntese tu corazón, sí, espera a Jehová. Libro de los Salmos, capítulo 27, versículo 14. Buenas noticias que estamos memorizando esta semana. 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
7: Te agradecemos una vez más por acompañarnos en nuestro programa Perspectiva en el día de hoy. La palabra de Dios dice, cada uno dé como propuso en su corazón. No por tristeza ni por necesidad, porque Dios ama al dador alegre. A través de estas palabras, el apóstol Pablo les estaba enseñando un principio muy importante a los creyentes de la iglesia en la ciudad de Corinto, el principio de dar para la obra de Dios. Y es interesante que menciona algunas de las condiciones del que da. Dice que debe ser algo que el dador se propone en su corazón. La dádiva debe brotar del corazón. Algo más que resalta es que no debe darse con una actitud de tristeza, ni tampoco por la presión de una necesidad, sino con una actitud de alegría, porque Dios ama al dador alegre. Dios se goza cuando sus hijos dan con alegría para la obra de Dios. ¿Lo está haciendo usted? 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En BBN le agradecemos a usted por dar con alegría mes tras mes y año tras año para que sigamos alcanzando a más personas con el Evangelio de Jesucristo y para que sigamos edificando por medio de la buena enseñanza bíblica a cada uno de nuestros oyentes. 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

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Vamos a seguir disfrutando de más música. En breve, el corto espacio, un consejo bíblico. Y a la mitad de esta hora, el programa Visión para Vivir. Siga con BBN.

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2: Hay algunas enseñanzas que realmente son básicas, que necesitamos conocer si es que queremos agradarle a Dios y vivir para su honra y gloria. Por ejemplo, en la primera carta del apóstol Pablo a los Corintios, capítulo 6, versículos 19 al 20, leemos: ¿Acaso no saben que su cuerpo es templo del Espíritu Santo, quien está en ustedes y al que han recibido por parte de Dios? Ustedes no son sus propios dueños, fueron comprados por un precio. Por tanto, honren con su cuerpo a Dios. Sí, debemos honrar a Cristo solamente por las palabras, no, también con nuestro cuerpo. Y estas son verdades que necesitamos conocer y entonces ponerlas en práctica en nuestra vida. Nuestro cuerpo es templo del Espíritu Santo. Si usted, mi amigo, mi amiga, es creyente en Jesucristo, el Espíritu Santo vive en usted. Él le fue dado como un sello o señal de que usted ha puesto su fe en Cristo para toda la eternidad. Desde ese momento, Él comenzó a obrar en usted y también desea obrar por medio de usted. Su cuerpo es así, templo, el lugar donde habita el Espíritu Santo. Segundo lugar, no nos pertenecemos a nosotros mismos. No tenemos la libertad para salir y hacer lo que nos dé la gana, lo que se nos antoje. Hemos sido comprados por un precio. Le pertenecemos a alguien. Sí, le pertenecemos nada menos que a Dios mismo. Y el precio que Él pagó por nosotros fue un precio elevadísimo: la muerte en la cruz de su Hijo, Jesucristo. Tercero, tenemos la responsabilidad de honrar a Dios en nuestro cuerpo. Eso es más que una mera o simple teoría. Tenemos que honrar a Dios no solamente con nuestras palabras, sino también en nuestro cuerpo. Nuestra vida y nuestro cuerpo deben ser santos, o sea que deben ser dedicados, apartados, para darle gloria y honra a Dios. Debemos ser un modelo tangible, visible, ante el mundo a nuestro alrededor de lo que Dios puede hacer en una vida que le pertenece a Él. En el caso de la iglesia de Corinto, esto estaba sucediendo. Y así Pablo les pregunta: ¿no saben ustedes estas cosas? Bueno, si el apóstol Pablo estuviese presente hoy día, conversando con nosotros, ¿tendría que hacernos las mismas preguntas o vería cómo Dios es honrado en y a través de nuestra vida diaria?

Debemos tener como meta santificarnos cada día más para así poder servir al Señor, cumplir con el misterio al cual Él nos ha llamado. Quiero animarle para que esté pendiente. En breve estaremos en el programa Visión para Vivir. Y el pastor Chuck Swindles, en la voz del pastor Carlos Azazueta, estará compartiéndonos la primera parte del mensaje Iniquidad, el hombre y el ministerio. Seguiremos en la segunda carta de Pablo a los Tesalonicenses. Hoy aprenderemos en los primeros 12 versículos. Así que no se pierda en breve el espacio Visión para Vivir. Recuerda el tema para hoy, Iniquidad, el hombre y el ministerio. No se pierda en breve Visión para Vivir aquí en

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3: El Día de Cristo es el día de gran alivio. Es el día de gran liberación. Es un día cuando los que han creído en Jesucristo, sea que estén vivos o muertos, serán arrebatados y llevados en una gran reunión para estar

temblores y destrucción. Piensa en eso. El apóstol Pablo había enseñado a los creyentes tesalonicenses acerca del día del Señor y de sus horrores, pero aparentemente los miembros de la iglesia habían entrado en confusión en cuanto al tiempo de la venida del Señor, temiendo que los juicios de Dios ya hubiesen comenzado. El enfoque de nuestro estudio de hoy tiene que ver con el intento del apóstol Pablo de fortalecer el fundamento doctrinal que esta iglesia en Tesalónica tenía. Antes de adentrarnos en esta explicación, nos será de mucha ayuda leer esta sección de la Escritura. Así que vayamos a la segunda carta de Pablo a los Tesalonicenses, capítulo 2. Leeremos los versículos del 1 al 12. Segunda a los Tesalonicenses, capítulo 2, comenzando en el versículo 1. Pero con respecto a la venida de nuestro Señor Jesucristo y a nuestra reunión con Él, os rogamos, hermanos, que no os dejéis mover fácilmente de nuestro modo de pensar, ni os conturbéis ni por espíritu, ni por palabra, ni por carta como si fuera nuestra, en el sentido de que el día del Señor está cerca. Nadie os engaña en ninguna manera, porque no vendrá sin que antes venga la apostasía, y se manifieste el hombre de pecado, el hijo de perdición, el cual se opone y se levanta contra todo lo que se llama Dios o es objeto de culto, tanto que se sienta en el templo de Dios como Dios, haciéndose pasar por Dios. ¿No os acordáis que cuando yo estaba todavía con vosotros os decía esto? Y ahora vosotros sabéis lo que lo detiene, a fin de que a su debido tiempo se manifieste. Porque ya está en acción el misterio de la iniquidad. Solo hay quien al presente lo detiene, hasta que él, a su vez, sea quitado de en medio. Y entonces se manifestará aquel inicuo, a quien el Señor matará con el espíritu de su boca y destruirá con el resplandor de su venida. Inicuo cuyo advenimiento es por obra de Satanás, con gran poder y señales y prodigios mentirosos, y con todo engaño de iniquidad para los que se pierden, por cuanto no recibieron el amor de la verdad para ser salvos. Por esto Dios les envía un poder engañoso, para que crean la mentira, a fin de que sean condenados todos los que no creyeron a la verdad, sino que se complacieron en la injusticia. De todas las calamidades que nos puedan sobrevenir, tal vez no haya ninguna peor que estar en un terremoto. Los terremotos ocurren de repente, en forma súbita, y la destrucción es repentina. No hay ni siquiera unos segundos de advertencia, siempre son sorpresivos. Gente de todas partes cuentan historias horribles, desde China hasta Chile, de Indonesia al África, desde Italia hasta México. Las historias nos aterrorizan. El número de muertos en un terremoto puede ir desde unas cuantas docenas a unos cuantos miles de ellos. Muchos de nosotros podemos contar nuestras propias historias de haber experimentado uno de ellos o en más de una ocasión. Algunos son leves, tan ligeros, que apenas se sienten. Aún con lo terrible que es un terremoto para quienes viven en lugares como California, acá en los Estados Unidos, o los japoneses, o los chilenos, o los mexicanos, el temor que producen no se puede comparar con el periodo que se experimentará durante la gran tribulación para el mundo entero. No habrá escape. Toda persona en la tierra, en el tiempo de la gran tribulación, sentirá los temblores y experimentará su destrucción. Ahora bien, si ustedes como yo, recibirá la información de la misma manera que recibe la información de un gran terremoto que ocurre en otro lugar no cercano a usted. Hay por ahí algunos científicos de esos espejuelos de fondo de botella, escondidos en algún laboratorio de alguna universidad prestigiosa, que llevan sus cálculos y constantemente nos están advirtiendo. Ya viene, ya se acerca. No nos digan que no se los advertimos, ¿eh? Ya viene el grande, el terremoto que va a destruir gran parte de la Tierra. Sin embargo, nosotros los escuchamos y seguimos comprando y vendiendo y nos morimos sin pensar dos veces si acaso experimentaremos ese gran terremoto del que ellos hablan. Pero uno de estos días, uno de estos terribles días ocurrirá, téngalo por seguro. Los terrores de la gran tribulación son en toda comparación, son pavorosos. Sin embargo, encuentro personas, incluso cristianos, que oyen información como esta y la hacen a un lado, como si todo

0: lo que hiciera fuera perturbar su tranquilidad. Pero para el cristiano en realidad no debiera perturbarle la paz, porque nosotros nunca conoceremos esos horrores. Pero muchos de nuestros familiares y amigos sí sufrirán estos horrores. Ahora bien, ¿qué tiene que ver todo esto en cuanto a terremotos y tsunamis y marejadas o maremotos con la gran tribulación? ¿Qué tiene que ver todo eso con esta segunda carta a los tesalonicenses que estamos estudiando? Mucho. A decir verdad, todo. Es más, este es el tema particular, es la razón fundamental por la que Pablo les escribió dos cartas en lugar de una sola. Pablo les había instruido cuidadosamente acerca de la venida del Señor Jesucristo en el aire, para llevarse a los creyentes, vivos y muertos, y pasarlos del tiempo a la eternidad. Esto lo encontramos en la primera carta a los tesalonicenses, allá en el capítulo 4, los versículos 13 al 18. Esta es una hermosa sección de la Biblia acerca de ese maravilloso día de Cristo, cuando los creyentes del mundo serán llevados de esta tierra al cielo en un instante, en un abrir y cerrar de ojos. Escuche estas maravillosas palabras. Tampoco queremos, hermanos, que ignoréis acerca de los que duermen, para que no os entristezcáis como los otros que no tienen esperanza. Porque si creemos que Jesús murió y resucitó, así también traerá Dios con Jesús a los que durmieron en él. Por lo cual, os decimos esto en palabra del Señor, que nosotros que vivimos, que habremos quedado hasta la venida del Señor, no precederemos a los que durmieron, porque el Señor mismo, con voz de mando, con voz de arcángel y con trompeta de Dios, descenderá del cielo, y los muertos en Cristo resucitarán primero. Luego, nosotros, los que vivimos, los que hayamos quedado, seremos arrebatados juntamente con ellos en las nubes para recibir al Señor en el aire, y así estaremos siempre con el Señor. Por tanto, alentaos los unos a los otros con estas palabras. Tome nota de las frases en las nubes y en el aire. Luego note cómo dice que estaremos para siempre con el Señor. Ha habido ocasiones en mi vida cuando estas palabras me han sido de una gran consolación. Pablo incluso describió la diferencia entre el día de Cristo y el día del juicio, llamado el día del Señor. Siga leyendo en la misma carta. Pero acerca de los tiempos y de las ocasiones, no tenéis necesidad, hermanos, de que yo os escriba. Mi opinión aquí es que Pablo dedicó buen tiempo durante su estadía en Tesalónica a describir esta serie de eventos. Y así que les está diciendo, les escribo esto simplemente a modo de repaso. Sé que ya no lo necesitan porque ya se los enseñé muy bien. Luego dice, porque vosotros sabéis perfectamente que el día del Señor vendrá así como ladrón en la noche. Hay una diferencia entre el día de Cristo y el día del Señor. El día de Cristo es el día de gran alivio. Es el día de gran liberación. Es un día cuando los que han creído en Jesucristo, sea que estén vivos o muertos, serán arrebatados y llevados en una gran reunión para estar para siempre con el Señor. Ese es el día de Cristo. Habiendo confiado en Jesucristo y habiendo creído en Él con todo nuestro corazón, el que comenzó en nosotros la buena obra, la perfeccionará, ¿hasta cuándo? Hasta el día de Cristo. Ese es el punto final de nuestras vidas aquí en la tierra como cristianos. Pero no es el fin de la vida sobre la tierra. En este planeta seguirá habiendo no creyentes, personas incrédulas, no cristianas, por un buen tiempo. Entonces Pablo habla del día del Señor y algunas cosas que ocurrirán. Empezando, por ejemplo, en el versículo 2, usted lee lo siguiente. Dice que el día del Señor vendrá así, como ladrón en la noche, que cuando digan paz y seguridad, entonces vendrá sobre ellos destrucción repentina, como los dolores a la mujer encinta, y no escaparán. No podrán escapar. De igual manera que las personas que viven en una región donde azota un terremoto no pueden escapar de los terribles destrozos que ocasiona. No trate de convencerse a usted mismo de que sí podrá escapar. Dios dice que no escapará. Esta es una de las cosas que debería mantener siempre despierto aquel que es inconverso. Debería de mantenerlo despierto toda la noche. Es la clase de información que Dios da aquí, en su palabra, diseñada para atraer a una persona que, aunque sea por temor, esta persona venga a la cruz. Él dice, no escaparán. Mas vosotros, hermanos, no estáis en tinieblas, para que aquel día no os sorprenda como ladrón. Porque todos vosotros sois hijos de luz e hijos del día. No somos de la noche ni de las tinieblas. Por tanto, no durmamos como los demás, sino velemos y seamos sobrios. En otras palabras, Pablo dice, la venida de Cristo ocurrirá cualquiera de estos días. Es el próximo evento en el calendario profético. No sabemos cuándo ocurrirá. Ahora bien, al leer el resto de esta primera carta de Pablo, nos parece que todo marcha bien. Porque para usted y para mí, que no vivimos en Tesalónica, ni tampoco en el primer siglo, todo está normal. No nos podemos familiarizar con los eventos que ellos estaban presenciando. Sin embargo, por alguna razón que no se menciona, allá en la iglesia en Tesalónica se desató una persecución contra los creyentes. En ese primer siglo, cuando se desató esta persecución, azotó ferozmente de manera especial a los creyentes de las ciudades metropolitanas como Roma, Filipo o Atenas, los principales centros poblados del primer siglo. Tesalónica recibió también el golpe feroz de esta persecución. Algunos de los creyentes que recibieron esta carta empezaron a perder familiares o a perder sus trabajos. Algunos de ellos murieron como mártires. Familias enteras pagaron el precio máximo de su fe puesta en Cristo. Otros creyentes que atravesaron la experiencia empezaron a preocuparse por si acaso no se habían equivocado en cuanto al plan de Dios. Usted y yo pensaríamos lo mismo. Quizá pudieron haber pensado ellos, ay, creemos que Pablo dijo que seríamos llevados a estar cerca con el Señor y que después de eso vendría la destrucción. Pero miren qué destrucción ha ocurrido. Nos hemos perdido la venida de Cristo. Ya estamos en el día del Señor. Así que Pablo escribe la segunda carta a los tesalonicenses para decirles, no, ustedes no se han perdido de la venida de Cristo. No se han perdido de nada. Lo que ustedes están atravesando son nada más que unos pequeños temblores, pero el gran terremoto todavía no ha sucedido. Es más, Pablo empieza su segunda carta dándoles palabras de ánimo. Él dice en el versículo 3 del capítulo 1, damos gracias a Dios por ustedes. En el versículo 4, nos enorgullecemos de ustedes. En el versículo 11, oramos por ustedes. Espero que usted haya subrayado estas tres frases en su Biblia. Damos gracias por ustedes, nos enorgullecemos de ustedes, oramos por ustedes. Son tres cosas que usted debe hacer por las personas que atraviesan tiempos realmente difíciles. ¿Escuchó? No hay nada más estimulante, nada más afirmador y motivante que un creyente que les diga a aquellos que están sufriendo que está orando por ellos, que está ofreciéndoles ese tipo de ayuda. Ahora bien, en la próxima sección, la afirmación y estímulo del que Pablo hace se convierte en una aclaración y una explicación. Observe con cuidado el capítulo número 2. Dice, pero con respecto a la venida de nuestro Señor Jesucristo y nuestra reunión con Él, os rogamos, hermanos, que no os dejéis mover fácilmente de vuestro modo de pensar, ni os conturbéis, ni por espíritu, ni por palabra, ni por carta, como si fuera nuestra, en el sentido de que el día del Señor está cerca. Al hablar de la venida del Señor, Pablo está refiriéndose al día de Cristo. Es entonces cuando seremos arrebatados de esta tierra y seremos llevados a la presencia de Cristo como el cuerpo de creyentes que somos, la iglesia. Pero observe lo que Pablo dice. Cuando las cosas se pusieron color de hormiga para los creyentes en Tesalónica, había empezado a correr el rumor de que se habían equivocado en sus cálculos o que de alguna manera se habían perdido del evento que Dios les había prometido a través de la predicación de Pablo. Y ellos estaban seguros de que habían tropezado y caído en ese periodo de la tribulación, o que ya se había pasado el día de Cristo, el cual no habían logrado distinguir, y ahora ya estaban en el día del Señor. Pablo entonces les asegura, no, todavía no ha ocurrido. Los que esparcían este rumor tal vez decían, ¿qué acaso no han escuchado? ¿No han escuchado que ha habido una revelación especial? ¿Hay una señal en el cielo? O a lo mejor otros pudieron haber dicho, hemos recibido un mensaje especial de Pablo, el cual dice que esto ya ocurrió. Algunos incluso decían que habían recibido una carta escrita a puño y letra por Pablo. Si acaso tenían una carta, esa carta era falsificada. Pablo nunca había escrito tal carta. En este pasaje Pablo dice, no ha habido revelación, no ha habido otro mensaje predicado, yo no he escrito ninguna otra carta, así que dejen de preocuparse, vuelvan a sus ocupaciones, no se han perdido de nada, el día del Señor no ha ocurrido todavía. No quisiera que usted pasara por alto lo siguiente. Así es como se esparcen las herejías y los rumores en la iglesia. He observado que cuando las herejías crecen y se desarrollan y se convierten en sectas religiosas falsas, consiguen seguidores. Es porque dicen tener estas mismas tres cosas. Alguien dice tener un espíritu especial en su mensaje, diciendo que procede directamente de Dios. O dice tener alguna carta o documento que Dios ha escrito o que ha guiado a algún hombre o alguna mujer a escribir. Entonces, aquí, con este texto supuestamente inspirado, tienen la base para fundar una nueva religión. Y sostienen que hay que seguirla porque esa es revelación especial de Dios. Invariablemente, los cristianos débiles en su teología se perturban y se dejan manipular y se dejan mover de su modo de pensar. Esto ocurre siempre, no en el primer siglo como ocurrió aquí en la iglesia en Tesalónica, ocurre en nuestros tiempos, en este siglo XXI en el que vivimos, en nuestras propias congregaciones. No tiene nada que les inspire a usted confianza, solidez para tener una buena teología y una comprensión firme de su fe. Los hermanos en Tesalónica eran en realidad nuevos creyentes. Pablo tenía que asegurarles que él no había escrito ninguna carta ni recibido ninguna revelación especial, como se decía. Otra cosa más. Tenemos que consolarnos con la alegría y el alivio que resulta de saber que nuestro Señor viene pronto. ¿Cuándo fue la última vez que usted pensó en esto? La mayoría de las personas que yo conozco, muchos de ellos, piensan en este tipo de preguntas cuando se meten en una gran deuda, cuando ven que falta mucho para pagar la hipoteca de su casa, ruegan al Señor que venga pronto. Pero piensan que la venida del Señor va a ser su respuesta. Pero hablando en serio, déjeme preguntarle, ¿cuándo fue la última vez que usted pensó? ¿Cuándo fue la última vez que usted ha orado en su devocional y le dice al Señor, Señor, que sea hoy, voy a vivir este día como si fuera el último día, como si hoy fuera tu venida? Como usted puede ver, la información con respecto a la venida del Señor no se nos da como una ocasión para la carnalidad. Es más, si mi estudio es correcto, cada vez que en la Biblia se menciona la venida del Señor, ocurre alguna exhortación como, limpia tu vida, prepárate, alístate, sé puro. Tú eres parte de la iglesia, la esposa que debe estar lista para la venida de su Señor. Pero hay otra parte de la historia que no recibe respuesta en el arrebatamiento de los creyentes. Esta parte de la historia tiene que ver con los que son dejados aquí. En los versículos 3 al 12 tenemos una explicación, no del día de Cristo, sino del día del Señor. Voy a darle cuatro palabras, y aun cuando no son originalmente mías, he encontrado en ellas mucho provecho para usarlas como bosquejo mental de los versículos 3 al 12 de este segundo capítulo de la segunda carta a los tesalonicenses. Las cuatro palabras son las siguientes: provocación, demora, destrucción y engaño. En los versículos 3 y 4 encontramos provocación. En los versículos 5 al 7 encontramos demora. En los versículos del 8 al 10, ahí encuentra usted destrucción. Y finalmente, en los versículos 11 y 12, encuentra usted el engaño. Examinemos estas cosas una por una y veamos si podemos descifrar estos versículos que para algunas personas son terriblemente confusos. Primero, en el versículo 3, aquí comenzamos con provocación. Dice, nadie os engañe en ninguna manera. Ahora usted ya sabe por qué Pablo dice esto. Algunos de los que habían sido engañados en pensar de que el Señor, el día del Señor ya había ocurrido y que el juicio estaba ocurriendo en todo el mundo y que la tribulación estaba pasando o que la marca de la bestia ya había sido puesta sobre ellos. Aquí Pablo les está diciendo, no, no, no, no, no, nadie os engaña en ninguna manera porque no vendrá. Esto es el día del Señor, el tiempo del juicio de la tierra. No vendrá sin que antes venga la apostasía. O sea, esto es primero. En segundo lugar dice, y se manifieste el hombre de pecado, el hijo de perdición, el cual se opone y se levanta contra todo lo que se llama Dios o es objeto de culto, tanto que se sienta en el templo de Dios como Dios, haciéndose pasar por Dios. Ahora bien, si usted permite que su mente divague en pasajes como este, se quedará con la sensación de que esto no es más que charla aburridora. Pero si usted presta atención, hallará información realmente interesante. Tal vez usted no concuerde con cada una de mis interpretaciones, pero eso es prerrogativa suya. Usted tiene el derecho de estar equivocado, no se crea. Pero sea como sea, voy a tratar de decirle lo que yo pienso que este pasaje dice. Observe que antes de que el día del Señor tenga lugar en esta tierra, debe tener lugar primero la apostasía. Y en segundo lugar, debe surgir el hombre de pecado. Veamos primero lo que quiere decir con la expresión la apostasía. Hoy día vemos la apostasía, pero es como ver la punta de un témpano de hielo. Es como el casi imperceptible temblor que precede al gigantesco terremoto que ocurrirá más adelante. El artículo definido que ocurre aquí en esta palabra o en esta frase, es decir, la apostasía, se trata de una apostasía con artículo mayúsculo, podría decirse, indicando que no habrá ninguna otra cosa parecida en la tierra. Es un tiempo de alejamiento de la verdad, de alejamiento de las sagradas escrituras, de la obediencia a Dios. Alejamiento en gran escala, es en masa, ampliamente extendido por toda la tierra. Sé que esto ya sucede en algunos sectores de nuestro mundo actual. Es más, sé que hay un espíritu de pecado que envuelve a nuestro mundo. Pero todavía hay maravillosos movimientos por Cristo, grandes sectores del cristianismo, grupos de personas aquí y allá que se alinean con Cristo y morirían por Él si fuese necesario. Todavía no hemos encontrado ese periodo de alejamiento de la obediencia de Dios y de la reverencia por la Biblia en gran escala, en masa a nivel mundial. Todavía hay grupos que darían su vida por Él. Usted disfruta del gran privilegio de vivir en una nación donde existe libertad de adoración, ¿no es cierto? Usted puede leer la Biblia con libertad, pero vendrá un día, el día de la apostasía, cuando uno pagará con la vida por atreverse a adorar a Dios verdadero o leer la Biblia. Será un tiempo de provocación sin restricción, conforme a este movimiento anti-Dios que se esparce por todo el mundo. La razón de esto es que será la revelación del hombre de pecado, que también aquí es llamado el hijo de perdición. Él será un ser humano, tendrá un enorme carisma. Para usar un término de actualidad, diríamos que él tendrá esa presencia que tiene un presentador de televisión. Será persuasivo, será políticamente pulido, será maravillosamente convincente en el campo de la religión. De modo que le hablará a la gente y ellos se convencerán de que sus palabras proceden de Dios. Hará prodigios y señales y maravillas. Presentará todas estas cosas con razón para seguirle. La gente, por millones de millones, seguirán a este líder, aun cuando se oponga a Dios y se exalte a sí mismo por sobre otro Dios y objeto de adoración, al punto de convertirse él mismo en un objeto de adoración. Se mostrará como deidad en la carne. Y lo más triste de todo, la gente le creerá.
1: ¡Qué día tan terrible será ese! Está usted escuchando la primera parte del mensaje titulado Iniquidad, el hombre y el misterio, aquí en Visión para Vivir. 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
3: BBN no se solidariza con los detalles o conceptos emitidos en este espacio. Solo nos circunscribimos a utilizar los servicios proporcionados por la agencia de noticias EFE. El mayor apagón de hoy en Cuba dejará a la vez sin electricidad al 72% de la isla. Miles de personas se concentraron en la Plaza de la Democracia para expresar su apoyo al Poder Judicial y a la democracia en Costa Rica, en medio de un conflicto abierto en el que el gobierno ha tildado a algunos magistrados como golpistas y ha lanzado constantes críticas a jueces y fiscales. Continuamos con más información. Colombia blinda el 42% de su territorio amazónico frente a la minería y el petróleo, una medida que cierra la puerta a nuevas concesiones mineras y contratos de exploración y explotación de hidrocarburos. Más noticias. El ministro de Economía de Argentina, Luis Caputo, celebró la firma en Quito, Ecuador, de un nuevo acuerdo comercial automotriz con el país que reduce del 28% al 10% el arancel general aplicado a los vehículos argentinos y que fue suscrito durante la visita oficial del presidente Javier Milei al país andino. Argentina autoriza a Minera Vicuña a construir línea eléctrica para proyecto de cobre. Por último, en la región, la inflación en Chile varía en julio 0,1% y a nivel interanual se modera en 3,5%. Informó para BBN Santiago Carrasco.
4: Esta semana en las buenas noticias estamos memorizando Salmos 27:14. Aguarda a Jehová, esfuérzate y aliéntese tu corazón. Sí, espera a Jehová. Vamos a decirlo nuevamente. Salmos 27:14. Aguarda a Jehová, esfuérzate y aliéntese tu corazón. Sí, espera a Jehová. Libro de los Salmos, capítulo 27, versículo 14. Buenas noticias que estamos memorizando esta semana.
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7: ¿Cómo has percibido la oposición del enemigo? ¿Cómo respondiste? El pensamiento de hoy está escrito por Bill Crowther. Bill escribe: antes de hacerse famoso el caudillo mongol Genghis Khan, que vivió entre el año 1162 y 1227, mató a su propio hermanastro para ascender en la familia y comenzó a construir un imperio más grande que el de Alejandro Magno. Despiadado en sus tácticas, Khan y su horda de oro dejaban un rastro de muerte y destrucción sin par dondequiera que avanzaban. Hoy nos enfrentamos a un enemigo despiadado aún más intimidante que un ejército merodeador. Un enemigo que quiere conquistar y devastar nuestras almas. El apóstol Pedro advirtió: sed sobrios y velad, porque vuestro adversario el diablo, como león rugiente, anda alrededor buscando a quien devorar. Este enemigo es astuto y peligroso como un gran guerrero, y mucho más de lo que podemos manejar solos. Sin embargo, hay grandes motivos para tener esperanza. El apóstol Juan escribió: mayor es el que está en vosotros que el que está en el mundo. Este que está en vosotros es el mismísimo Espíritu Santo. No debemos temer al enemigo de nuestras almas. Al confiar en el Espíritu Santo, ganamos confianza en que nuestras vidas están resguardadas del que intenta conquistar nuestra alma. Nuestro Dios es más grande. Podemos confiar en que está con nosotros siempre. Oremos. Dios, gracias porque eres más grande que mi enemigo y lo has derrotado. Ayúdame a confiar en tu Espíritu. En Jesús. Amén. El pensamiento de hoy fue traído a ustedes de parte de Ministerios Nuestro Pan Diario.

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Más bella música y en breve el corto espacio, respuestas en Génesis, esté pendiente.

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1: Bienvenidos a Respuestas Hoy. Soy Joe Owen de Respuestas en Génesis. El ateísmo, su crecimiento en el mundo de hoy. Ayer aprendimos que el ateísmo en realidad es una religión. Muchos ateos se molestan si se les llama así porque, bueno, ellos no quieren que se les reconozca como una religión porque el ateísmo y el naturalismo son las religiones que se enseñan a millones de niños cada día en las escuelas públicas. Sin embargo, muchos ateos insisten en que no se supone que las escuelas enseñan religión, así que ellos no podrían enseñar la evolución y el naturalismo si fuera reconocida como la religión que es. Lamentablemente, debido en parte a la enseñanza del ateísmo en las escuelas públicas, el ateísmo está creciendo en los países occidentales. Pero no hay ateos verdaderos. Romanos capítulo 1 nos dice que todo el mundo sabe que hay un Dios. Algunas personas simplemente suprimen la verdad. Y estas personas necesitan el Evangelio.
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2: Pero esto digo en palabras del apóstol Pablo, escritas en 2 Corintios 9:6. El que siembra escasamente, también cosechará escasamente. Y el que siembra generosamente, generosamente también cosechará.
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4: Dios prometió la tierra a Abraham y a su descendencia. Dios prometió el reino terrenal a David. De su linaje levantaría un rey justo y santo. Y aquel reino se fue acercando a Israel. Bienvenidos, mis queridos amigos, a esta serie sobre escatología bíblica. Desde ayer estamos considerando que ese reino fue anunciado, fue ofrecido prolijamente por Dios. Dios procedió para cumplir al pie de la letra sus promesas. ¿Qué habría de acontecer entonces en Israel? Bueno, tome su Biblia, por favor, acompáñenos. La profecía bíblica nos orienta a través de lo que ya se ha cumplido

Vamos a leerlo. Lucas 1, 28 al 38. Entrando el ángel en donde ella estaba, dijo: Salve, muy favorecida, el Señor es contigo, bendita tú entre las mujeres. Mas ella, cuando le vio, se turbó por sus palabras y pensaba qué salutación sería esta. Entonces el ángel le dijo: María, no temas, porque has hallado gracia delante de Dios, y ahora concebirás en tu vientre y darás a luz un hijo varón, y le pondrás por nombre Jesús. Este será grande y será llamado Hijo del Dios Altísimo. Y el Señor Dios le dará el trono de ¿quién? De David. Miren, en versículo 27 dice que ella era de la casa de David. Y aquí el ángel dice en versículo 32 que Dios el Padre le daría el trono de David y reinará. Versículo 33, mire el ángel, hermano, cómo entiende la profecía y aplica y anuncia la profecía bíblica. María, tu hijo reinará sobre la casa de Jacob, reinará sobre los judíos en el cumplimiento del tiempo para siempre, y su reino no tendrá fin. Paréntesis, hermanos. Al fin del milenio no termina el reino de Cristo. Vamos a ver, dentro de muchas clases, al fin del milenio suceden una serie de acontecimientos, pero el reino de Cristo continúa en cielo nuevo y tierra nueva. Él no pierde el control ni termina su reino allí. No nos equivoquemos, ¿eh? Bueno, reinará sobre la casa de Jacob para siempre y su reino no tendrá fin. Entonces María dijo al ángel: ¿Cómo será esto? No conozco varón. El ángel le explicó y le dijo: El Espíritu Santo vendrá sobre ti y el poder del Altísimo te cubrirá con su sombra. Por lo cual, o por lo tanto, el santo ser, fíjense, santo ser, está hablando de un hombre, de un bebé, pero dice, el santo ser, de ningún otro ser humano se habla así, en la Escritura, ni el ángel hubiera hablado de ningún otro ser humano así. El santo ser que nacerá será llamado Hijo del Altísimo. El ángel le explica que vendrá el Espíritu Santo sobre ella, que sería un engendramiento milagroso, producido por el Espíritu de Dios en su vientre, sin participación de papá o de varón. Y dice que el poder del Altísimo la cubriría, de manera que nacería de ella un santo ser. Significa un ser humano sin naturaleza pecaminosa y sin pecado, y que jamás iba a cometer pecado. Un santo ser. Bueno, María creyó en todo esto. Hermanos, algo sensacional. Dice el apunte: María quedaría embarazada, tendría un varón. Siendo ya hombre, su bebé sería llamado Hijo del Altísimo. Esto tiene que ver con el Salmo 2, hermano. Cuando Jehová Dios anuncia que iba a poner a su hijo como rey en Sion, en Jerusalén. Por favor, si nunca lo hizo con detenimiento, lea después o en su casa el Salmo 2 completo varias veces. ¿Estamos? Varios salmos más ahí, anunciando al rey de los judíos y su reino. Varios salmos hay. Bueno, reinaría para siempre y su reino no tendría fin. ¿Sentándose dónde? En el trono de David. Mira, hermano, no hay forma de espiritualizar, alegorizar o desdibujar estas palabras. Son claras, concretas. Dice reino, dice rey, dice Hijo del Altísimo, dice judíos, dice trono de David, para siempre. No modifiquemos el sentido de esas palabras. Les pregunto, ¿por qué habríamos de hacerlo? Cada una de las palabras del ángel estaban entrelazadas en Isaías 7:14, ¿lo recuerdan? La doncella daría a luz un varón, Emmanuel, Dios con nosotros. Estaban entrelazadas también en Isaías 9:6 y 7, un hijo nos es dado, el Hijo del Altísimo. Un niño es nacido, Dios fuerte, y será rey para siempre sobre los judíos, el trono de David. ¡Qué bien! Ezequiel 21:27 dice: No será más esto hasta que venga aquel que es digno de reinar. No cortaré tu linaje, guardaré tu linaje hasta que se levante uno digno. ¡Qué bien! Y está entretejido, como les decía recién, en la lectura y en el contenido del Salmo 2. Dios revelaba, hermanos, por el ángel que ese niño tendría el derecho de

0: reinar en el trono de David. Y así lo entendieron claramente sus allegados llenos del Espíritu Santo. Por ejemplo, el papá de Juan el Bautista, Zacarías. Zacarías quedó mudo desde que el ángel Gabriel anunció que Zacarías y su esposa Elizabeth iban a tener un bebé. Quedó mudo por una situación allí en el templo. Y llegó el embarazo y pasaron los 9 meses de embarazo y nació el niño y él calladito, pobrecito, como todas las mujeres hablando en la casa, nació el bebé y él así calladito. Ay, cómo hablan las mujeres, hermanas, perdonen, ¿no? Pero el nene, nació el nene, ¿qué nombre le van a poner? Y hasta que le preguntaron a él, escribió en una tablita que le iban a poner Juan y allí Dios le concedió de nuevo el habla. Y es magnífico considerar lo que, no lo vamos a hacer ahora, pero es magnífico considerar lo que Zacarías dice en Lucas 1, 67 al 79. Tiene muy en claro que su hijo iba a ser el precursor, el anunciador del Mesías, y que Dios le iba a dar libertad y el reino prometido a los patriarcas. Notable la claridad de mente de este hombre. Bueno, tuvo varios meses para pensarlo en silencio y meditarlo. Sí, amén, amén, creo que sí. Bueno, también entendía perfectamente esto Simeón. En Lucas 2, 25 al 35, María y José llevan al bebé para presentarlo al Señor en el templo y lo recibe aquel piadoso hombre Simeón, y Simeón también tiene una clara idea profética de quién iba a ser ese bebé, el Mesías de Israel. Bueno, con esto en mente, hermanos, podemos entender cuál era el propósito de Mateo al escribir su libro, Si ustedes leen Mateo 1:1, allí ya tienen el propósito. ¿Pueden leer Mateo 1:1? Dice, libro de la genealogía o generación de Jesucristo. Y después, ¿cómo dice? Hijo de David e hijo de Abraham. Ese es el propósito de Mateo, presentar a aquel descendiente justo de David y el descendiente de Abraham que les iba a dar a los judíos el reino y la tierra prometida. Algo tremendo. Hermoso estudiar Mateo, hermano, hermoso, clave, clave. Mateo tenía el propósito de presentar al que tiene el derecho de reinar. En Mateo 1, 20 al 25, el ángel le explica a José que el hijo que nacería de María por operación del Espíritu Santo era cumplimiento de la profecía de Isaías y que sería Emmanuel, Dios con nosotros, la casa de David. Lo podemos leer en Mateo 1, 20 al 25. Y también, por ejemplo, Mateo 2, 2, cuando llegan los reyes del oriente, los magos del oriente, a honrar y a adorar al rey, por ciertas escrituras que ellos tenían en el oriente y por la guía de la estrella, etcétera, llegan a Jerusalén. ¿Saben que llegan al lugar correcto? No sabían que nacería en Belén, pero sí sabían que él iba a ser rey en Jerusalén. Y en Mateo 2:2 está escrito que cuando llegaron preguntaron, ¿dónde está el rey de los judíos que ha nacido porque hemos venido a adorarle? ¿Dónde está el rey de los judíos? Sí, fue anunciado y fue claramente allí anunciado y iba a ser presentado. Fíjense, los años fueron pasando, vamos a seguir la historia, ¿me siguen? Los años fueron pasando, el rey fue creciendo prácticamente en anonimato hasta que llegó el tiempo de anunciar y ofrecer ese reino, lo cual se llevó a cabo en varias etapas. Esto está en Mateo. Vamos a Mateo 3. Mateo capítulo 3. Vamos a ver los anuncios del profeta Juan. Entre paréntesis les digo, considero a Juan el último de los profetas del Antiguo Testamento. ¿Escuchó? No me equivoqué. Considero a Juan el último de los profetas del Antiguo Testamento. Este es terreno judaico. Está el río Jordán, está Juan, está el pueblo. Y nada había acontecido en Israel para que se hablase de un nuevo pacto todavía. ¿Estamos? El nuevo pacto está en Mateo 27, la cruz y la sangre. ¿Está? Mateo 28, la resurrección. Aquí estamos en terreno judaico y viene la voz, el profeta anunciado por Isaías 40. Viene una voz clamando en el desierto y anunciando de que el reino prometido se había acercado. Eso es una maravilla, una maravilla. Fue anunciado entonces por Juan el Bautista. Leemos allí en capítulo 3 de Mateo. En aquellos días vino Juan el Bautista predicando en el desierto de Judea y diciendo: arrepentíos. Claro, el rey que venía era santo y justo. Y el reino prometido es un reino de justicia y santidad. Por tanto, llamaba él, en preparación al pueblo, llamaba al arrepentimiento. Arrepentíos. ¿Por qué? Porque el reino de los cielos se ha acercado. Yo soy la voz que clama en el desierto, preparad el camino al Señor, enderezad sus sendas. El reino de los cielos se ha acercado. Hermanos, solo Mateo usa esta expresión, el reino de los cielos. Pero no quiere decir que era un reino en los cielos, sino que era el reino de los cielos implantado en la tierra prometida y prometido a David. La clave está en el Padre Nuestro, que entre paréntesis, hermanos, es una oración judaica. El Mesías de Israel le enseñó a sus discípulos judíos a orar de esa manera, no para repetir, sino para orar. Una de las partes dice: venga a nosotros tu reino. Hágase tu voluntad, así como se hace en el cielo, aquí, ¿en dónde? En la tierra prometida. ¿Se dan cuenta? Ese es el reino de los cielos, la justicia de los cielos implantada sobre la tierra en cumplimiento a las promesas a Abraham y a David. El reino, ese reino se había acercado, hermanos. Y déjeme decirle algo. Usted recordará, está escrito allí desde versículo 13 al 17, Mateo 3, del 13 al 17, es el momento en que el Señor viene a bautizarse en el Jordán. Y Juan al principio no quiere, no, pero dice el Señor: deja, es necesario que cumplamos toda justicia. Entonces le dejó, y dice Mateo 3, 16: Jesús, después que fue bautizado, subió luego del agua, y aquí los cielos fueron abiertos, y vio al Espíritu de Dios que descendía como paloma y venía sobre él. Y hubo una voz de los cielos que decía: este es mi Hijo amado, en quien tengo complacencia. ¿Sabe una cosa, hermano? Allí estuvo presente la Trinidad. El Señor sale del agua, es el Señor. Desciende sobre él el Espíritu Santo y la voz del Padre, audible, dice que fue una voz, anunció a los judíos piadosos que estaban reunidos en los alrededores allí del Jordán, anunció que ese era ¿quién? Su Hijo amado. Ahora, no le perdamos el sentido a lo que viene anunciando. Hermanos, nosotros hoy tenemos tan conocido y tan usado el término el Hijo de Dios, el Hijo de Dios. Pero ojo, hasta ese momento para los judíos había sido un misterio. ¿Saben qué fue esto? La presentación oficial del Rey Mesías. La presentación oficial del Hijo de Dios a la nación de Israel. El Señor vino, el Espíritu Santo vino sobre él en cumplimiento de profecías de Isaías y el Padre lo presentó a la nación. Este es mi Hijo amado. Y al decir mi Hijo, estaba diciendo, Salmo 2, este es mi Hijo, este es mi ungido, mi Cristo. Este es el que yo pondré por rey en Sion. Salmo 2. ¿Se da cuenta qué fantástico, qué importante? Fue anunciado oficialmente a la nación de Israel por Dios el Padre, en cumplimiento del Salmo 2. Bueno, fue anunciado por Juan el Bautista, fue anunciado por la voz audible del Padre, fue anunciado por Jesucristo mismo, que había llegado el reino, se había acercado el reino y, por supuesto, el rey. Miren, Juan el Bautista predicaba: arrepentíos porque el reino de los cielos se ha acercado. Vamos a Mateo capítulo 4 y ustedes y yo comprenderemos que el Señor, una vez encarcelado Juan, predicó el mismo mensaje. Pero le vuelvo a decir, terreno judaico, los primeros días allá en Israel, estamos en Israel bajo el antiguo pacto, en Galilea. Mateo 4:12, cuando Jesús oyó que Juan estaba preso, ¿volvió a dónde? A Galilea. ¿Por qué? ¿Porque le gustó el clima? No, creo que no. ¿Porque le gustó la gente? No. ¿Saben por qué comenzó en Galilea? Tendrían que saberlo, hace un ratito lo leímos. En cumplimiento de la profecía de Isaías 9, él iba a traer alegría a Galilea e iba a multiplicar la gente que le seguía. Y lo logró, lo hizo, maravilloso, ¿eh? Una vez preso Juan, él comenzó a predicar. Versículo 17, desde entonces comenzó Jesús a predicar y a decir, arrepentíos, porque el reino de los cielos se ha acercado. Maravilloso, ¿eh? El mismo mensaje. Fue por toda Galilea el Señor anunciando y llegó un momento que quedó allí quebrantado de corazón y dijo, la mies es mucha, los obreros pocos. Llamó a sus apóstoles y los envió. O sea que este reino fue anunciado y ofrecido por Juan el Bautista, por Dios el Padre, por Jesucristo mismo, pero también por sus 12 apóstoles. Vamos a Mateo 9:35. Mateo 9:35 dice así, recorría Jesús todas las ciudades y aldeas, enseñando en las sinagogas de ellos y predicando el Evangelio. ¿Cuál Evangelio predicaba? Predicaba el Evangelio del reino. Nosotros hoy anunciamos el Evangelio de la salvación por la sangre derramada en la cruz. ¿Entienden? Pero la cruz está en Mateo 27, hermano. Aquí, antes, en Galilea, el Señor y sus discípulos están predicando ¿qué? La buena nueva de que el reino se había acercado. ¿Entienden la diferencia? Bueno, nunca lo confundamos. Predicaba el Evangelio del reino, sanaba toda enfermedad y toda dolencia en el pueblo. Era otro cumplimiento profético, ¿eh? El reino traería sanidades a Israel. Y al ver las multitudes, tuvo compasión de ellas porque estaban desamparadas y dispersas como ovejas que no tienen pastor. Entonces dijo a sus discípulos, la mies es mucha, mas los obreros pocos. Rogad pues al Señor de la mies que envíe obreros a su mies. Entonces llamando a los 12, les dio autoridad sobre los espíritus inmundos para que los echasen fuera y para sanar toda enfermedad y toda dolencia. Allí figuran los nombres de los 12 apóstoles y dice versículo 5, a estos 12 envió Jesús y les dio instrucciones diciendo, por camino de gentiles no vayáis, fíjense, no vayan a los gentiles. En ciudades samaritanos no entren, claramente esto es muy distinto, hermanos, a Mateo 28, ¿eh? Nunca lo confundan. En Mateo 28, una vez consumada la muerte de cruz y la sepultura y la resurrección, dice, bueno, ahora prediquen el Evangelio de salvación a todo el mundo. Vayan, vayan a todas las naciones, haced discípulo. Mateo 28. Mateo 10 es otra cosa, ubiquémonos en el tiempo. ¿Ven qué importante es ir avanzando de a poco en el tiempo, en el desarrollo de la profecía y de la historia? Repito, Mateo 10, 5, dice, por camino de gentiles no vayáis, en ciudades samaritanos no entréis, id antes a las ovejas perdidas de la casa de Israel, y yendo a predicar, diciendo que el reino de los cielos se ha acercado. Exactamente, hermanos, el mismo mensaje que predicó Juan, el mismo mensaje que predicó el Señor. Una nota de aclaración allí, y vamos ya terminando este tiempo. Un poco ya se los adelanté. La expresión el reino de los cielos expresaba la idea de la justicia de los cielos implantada sobre la tierra. Y tiene que ver con Daniel 7, versículos 13 al 18, cuando el Hijo del Hombre recibirá el reino del anciano de días y reinará sobre la tierra. Y tiene que ver con Mateo 6, 10, venga a nosotros tu reino, hágase tu voluntad como se hace en los cielos aquí en la tierra. Ahora, hermanos, les insisto, uno va estudiando en orden y está claro la interpretación. No se refiere a algo poético, algo subjetivo el reino, algo en las esferas celestiales o algo en el corazón de la gente, no. Miren, el Sermón del Monte presentaba la ley de ese reino y presentaba los altos principios y demandas para entrar en él. pureza, santidad, justicia y paz eran algunos de los atributos del rey y del reino que él traía. Por eso se llamaba al pueblo al arrepentimiento. En Isaías 11 podemos ver la calidad del reino, los atributos del rey, etc. Isaías 11, puede leerlo en casa. Habla del reino futuro del rey, Isaías 11 y 12. Y en Mateo 3 allí tenemos los atributos del rey, su presentación, etc. Además, el sermón contenía solemnes advertencias para aquellos que lo desechasen, que desechasen el rey, y serios avisos de persecución para aquellos que siguiesen al Mesías. Bueno, fue el ofrecimiento del reino mesiánico en aquella oportunidad, el reino davídico y terrenal que Dios prometió a David y al pueblo de Israel, sobre la tierra que Dios prometió a Abraham y su descendencia. ¿Lo entiende? Hasta aquel momento, en el desarrollo histórico de los acontecimientos, nadie tenía ni la más remota idea de la formación de la iglesia, ¿eh? Hasta ahora es todo para Israel en cumplimiento de lo prometido. El reino davídico y terrenal que Dios prometió a David y al pueblo de Israel, sobre la tierra que Dios prometió a Abraham y su descendencia. ¿Lo entiende? Mis queridos amigos, Dios es perfectamente ordenado, anunciando y cumpliendo sus promesas. Debemos ser ordenados nosotros también al interpretar las Escrituras. Entendamos a Dios. Él cumple, mi amigo, espere en Él, pero interpretando correctamente su palabra. Muchas gracias. Será hasta mañana, si Dios quiere.
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3: BBN no se solidariza con los detalles o conceptos emitidos en este espacio. Solo nos circunscribimos a utilizar los servicios proporcionados por la agencia de noticias EFE. Europa. El Partido Conservador Británico, principal fuerza de la derecha durante décadas, prometió hoy terminar con la asignación de viviendas de protección social para los extranjeros en Inglaterra, especialmente para los de fuera de la Unión Europea, si llega al poder tras las elecciones generales previstas para 2029. Más información. El gobierno español ha instado a Italia a rectificar y poner fin a los controles en la frontera con España, y en caso de que no lo haga, avanza que adoptará medidas proporcionales para proteger los intereses y dignidad de sus ciudadanos, informó el Ejecutivo en un comunicado. Por su parte, Italia continúa hoy con los controles a viajeros procedentes de España, cuando se cumple una semana desde que el gobierno de Giorgia Meloni decretó la suspensión temporal del acuerdo Schengen con el país ibérico por una supuesta cuestión de seguridad nacional ante la crisis migratoria de Ceuta, España. Por último, en Europa, un tribunal de Grecia decretó hoy prisión preventiva para 3 personas, entre ellas el alcalde de una ciudad costera, por supuestamente haber provocado el gran incendio forestal que calcinó la semana pasada 14.400 hectáreas en la región capitalina de Ática. Informó para BBN Santiago Carrasco.
4: Esta semana en las buenas noticias estamos memorizando Salmos 27:14. Aguarda a Jehová, esfuérzate y aliéntese tu corazón. Sí, espera a Jehová. Vamos a decirlo nuevamente. Salmos 27:14. Aguarda a Jehová, esfuérzate y aliéntese tu corazón. Sí, espera a Jehová. Libro de los Salmos, capítulo 27, versículo 14. Buenas noticias que estamos memorizando esta semana.
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7: Continuamos la lectura del libro La Intrépida Rescatadora, la vida de Amy Carmichael, escrito por Janet y Geoff Bench. Al cabo de poco tiempo, Amy se sintió frustrada por no poder comunicarse más con la gente nativa. Se esforzaba en el estudio del idioma, pero era un trabajo lento y tedioso. Por ser ella como era, no quería esperar hasta hablar perfectamente el japonés para poder comunicar a la gente el mensaje del Evangelio. Necesitaba un método eficiente para comenzar a hablar a los japoneses de inmediato. Hablaba con Berkeley Buxton acerca de esta situación todas las mañanas, a la hora del desayuno, hasta cuando por fin este le asignó una intérprete personal que le enseñara japonés. Se llamaba Misaki-san. Misaki-san era cristiana y una muy buena intérprete. Explicaba a Amy muchas cosas acerca de la vida y de la cultura japonesa, así como acerca de las creencias budistas. A medida que las dos mujeres pasaban buen tiempo juntas, Amy examinó el atuendo de Misaki-san. Un hermoso kimono que le llegaba hasta los pies. El kimono estaba ajustado por la cintura con un ceñidor enorme que Misaki-san llamaba obi. Misaki-san usaba calcetines y unos zapatos de madera con una suela de 2,5 centímetros, compuesta por 2 piezas cruzadas. Misaki-san llevaba moño, pero no usaba sombrero. Comparó el vestido de Misaki-san con el suyo. Amy vestía varias mudas de ropa interior, 3 enaguas blancas, un gorro fuertemente atado debajo de su mentón, medias y zapatos de lazo. Llegó a la conclusión de que vestir un kimono como el de Misaki-san era mucho más cómodo, más barato de reemplazar y más fácil de desplazarse sin provocar escándalos. Amy creyó que debía usar un kimono. Estaba pensando en esto un día frío en que, acompañada de Misaki-san, visitó a una anciana japonesa. Amy llevaba un grueso abrigo de lana y guantes de piel. La anciana intentaba concentrarse en el mensaje del Evangelio que Amy y Misaki-san le estaban compartiendo, pero le costaba trabajo prestar atención a lo que estaban diciendo. De repente, la anciana extendió la mano y tocó las de la misionera. Hizo un ademán para que Amy se quitara los guantes, a lo que ella accedió. En los minutos siguientes, la anciana examinó detenidamente los guantes y les dio varias vueltas antes de ponérselos. Amy y Misaki-san no consiguieron que la mujer volviera a prestar atención al mensaje que le estaban comunicando. Amy regresó a la casa de los Buxton con un semblante de determinación en el rostro. Ya basta de ropa inglesa. Estaba en Japón, al otro extremo del mundo, y por lo tanto ella vestiría prendas japonesas. Se reprendió a sí mismo mientras caminaba. Si hubiera llevado puesto un kimono, la anciana aún estaría escuchando el mensaje del Evangelio. Si su ropa inglesa era un tropiezo para que un nativo oyera el mensaje del Evangelio, entonces ella no querría ponérsela. Gracias a Dios, Berkeley Buxton comprendió la decisión de Amy, y la muchacha pasó a ser el primer miembro del equipo de evangelización japonesa que vestía ropa nativa. Escogió un kimono azul con un adorno de color verde claro. El azul era su color favorito. Amy llevaba bordadas en japonés las palabras "Dios es amor" en una franja del kimono. Este era realmente muy cómodo, y cuando Amy se peinó el cabello al estilo de las japonesas, resultaba difícil a cierta distancia distinguirla de las demás mujeres. El único problema era el calzado. No importaba cuánto lo intentara, pero Amy no podía acostumbrarse al bamboleo de los zapatos de madera. Ni siquiera podía mantener el equilibrio para caminar, por lo que decidió calzar zapatillas negras, sencillas, que hacían juego con la ropa y que eran fáciles de quitar y poner al entrar o salir de una casa. Amy descubrió rápidamente que los japoneses que transitaban por la calle apenas se fijaban en ella cuando vestía kimono. ¡Qué alivio era poder salir y no ser blanco de las miradas de todo el mundo! Una tarde, Amy salió a dar un paseo sola. Había aprendido suficiente japonés como para mantener conversaciones cortas. Prefería normalmente hablar con los niños, porque sentía menos vergüenza si se equivocaba delante de ellos. Después de andar un trecho, se detuvo delante de una casa para hablar con una pequeña de unos 5 años. Amy le preguntó si había oído hablar de Dios y cuánto él la amaba. Entonces la niña asintió con entusiasmo. «Sí», replicó la niña. «Esta noche asistiré al espectáculo de imágenes de la Linterna Mágica. Allí mostrarán su Dios los extranjeros». La niña sonrió y se alejó corriendo por la calle. Amy la observó tratando de comprender lo que acababa de oír. El budismo es una religión que acepta muchos dioses y muchas estatuas de dioses. Los budistas suelen creer que la estatua es un dios, no solo una mera imagen del dios. Amy no estaba segura de si la niña creía que los dibujos de Jesús que muchos misioneros usaban eran realmente Dios. ¿Era Dios solo una imagen para la niña? Amy caminó despacio hacia su casa, angustiada por lo que la niña acababa de decirle. ¿Cómo podía ella hacer que los japoneses comprendieran que una imagen de Jesús no era Dios y que no contenía poderes mágicos? Era tan solo una imagen que no podía hablar ni podía dar amor. A Amy le gustaban los dibujos de Jesús de Nazaret. Tenía varios en su cuarto, pero ella no era budista. Sabía que los cuadros no eran sino meras representaciones del aspecto que pudo haber tenido Cristo como hombre. Ella no adoraba esos cuadros como si fueran Dios. Pero, ¿iban los japoneses, que habían sido criados en el budismo, a saber que esos cuadros no tenían poder alguno? Cuando Amy llegó a la casa de los Buxton, tomó otra decisión. Aun cuando las imágenes de Jesús ayudaban a veces a explicar el mensaje del Evangelio, especialmente cuando no se conocía muy bien la lengua, Amy decidió que no debía usarlas y arriesgarse a suscitar un malentendido acerca de quién es realmente Dios. Ella no publicó su decisión de no recurrir a las imágenes, pero los otros misioneros pronto se dieron cuenta de que ya no sacaba su juego de estampas. Cuando le preguntaron por qué, Amy se lo explicó lo más sencillamente que pudo, y muchos entendieron lo que les quería decir. A las pocas semanas del encuentro de Amy con la niña pequeña, muchos misioneros del equipo de evangelización japonesa retiraron sus dibujos y decidieron contar a la gente las historias bíblicas. De esa manera, los oyentes budistas no serían confundidos ni pensarían que los misioneros estaban mostrándoles a su Dios mediante las imágenes de las estampas. En el mes de agosto, Amy ya llevaba 3 meses en Japón. Estaba lista para reunirse con otros misioneros y asistir a la conferencia que se iba a celebrar en una ciudad llamada Arima. Asistió con mucha satisfacción a la conferencia, cuyas sesiones le hicieron recordar las reuniones de Keswick en las Islas Británicas. Tuvo también una gran oportunidad de conocer a muchos otros misioneros que trabajaban en Japón. Pero en medio de tanta gente y tanta actividad, Amy se sentía sola. Había hecho muchos amigos desde su llegada a Japón, pero en ocasiones se fijaba en Barclay Buxton y su esposa y anhelaba una relación íntima como la que ellos disfrutaban. Se preguntó si debía casarse. El tener un marido y quizás hijos haría que la vida fuera mucho menos solitaria en el campo de misión. Cuanto más pensaba acerca de aquel asunto, tanto más temor sentía Amy de ir envejeciendo y encontrarse sola. Algunos de sus hermanos y hermanas ya se habían casado. ¿Por qué no iba a poder hacerlo ella? pero no encontraba paz interior respecto a este asunto, de modo que se apartó a una cueva cerca de Arima para orar. Después de pasar varias horas en la cueva, expresando su soledad a Dios y preguntándole si debía casarse o no, sintió una gran paz que descendía sobre ella. Sintió en su corazón una voz que le decía: «Ninguno de los que confían en mí estarán solos». Amy dio gracias a Dios por la certeza recibida y salió de la cueva. Ya tenía su respuesta. Sabía que jamás se casaría, ni tendría hijos propios, pero Dios también le había prometido que nunca estaría sola. Si en aquel momento Amy hubiera visto el gran número de niños que algún día la llamarían madre, o el de misioneros que la amarían y serían amados por ella en años posteriores, se habría echado a reír en voz alta. De una cosa, Amy Carmichael jamás sería acusada: de estar sola. Otros 3 meses pasaron. En noviembre, Amy sintió que debía hacer un viaje misionero. Habló del tema con Berkeley Buxton y se decidió que ella y Misaki-san visitaran la localidad de Hirose. Hirose era una de las poblaciones más grandes de la zona, aunque completamente budista. Solo se sabía que allí vivían 9 cristianos. Antes de partir hacia esa localidad, Amy y Misaki-san pasaron un día orando para pedir la bendición sobre su viaje. Al finalizar aquel día, Amy sintió que Dios les prometía al menos una persona convertida al cristianismo como fruto de su viaje. Los 9 cristianos de Hirose invitaron a sus amigos a oír el mensaje de Amy. Una mujer budista se presentó a la reunión. Era una joven tejedora de seda que sacrificó el jornal de un día para oír hablar del nuevo Dios. Cuando acabó la reunión ya era cristiana. Amy conoció entonces a la persona convertida que Dios le había prometido. 4 semanas después, Amy sintió que debía volver a Hirose y dedicó otro día a orar en compañía de Misaki-san. En esta ocasión, Amy sintió que Dios le prometía más frutos de su visita. Compartió gozosa la promesa con Misaki-san y continuaron orando juntas por los nuevos convertidos mientras viajaban en un kuruma camino a Hirose. Efectivamente, la tejedora de seda que se convirtiera al cristianismo 4 semanas antes compartió su fe con una compañera de trabajo que también quería hacerse cristiana. Fue sorprendente. La población cristiana de Hirose creció de 9 a 12 personas en un solo mes. Por supuesto, los cristianos del lugar estaban muy contentos y deseaban que Amy regresara pronto. 2 semanas después, Amy regresó. Esta fue la lectura del libro La intrépida rescatadora, la vida de Amy Carmichael, escrito por Janet y Geoff Bench y publicado por Editorial Hukum.
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Una característica muy importante de los hermanos de Berea, además de ser nobles, dice también la escritura que estos examinaban las escrituras para asegurarse de que lo que estaban recibiendo era la palabra de Dios. Y creo que usted y yo también tenemos esta responsabilidad, pasar tiempo en la Biblia, estudiarla, para así no ser engañados. Y a la mitad de esta hora en el programa A través de la Biblia, vamos a seguir aprendiendo en la epístola de los Hechos de los Apóstoles. Hoy estaremos en el capítulo 2, estudiando versículos 1 al 13. Así que acompáñenos en breve en el espacio A través de la Biblia.

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3: Y se les aparecieron lenguas repartidas como de fuego, asentándose sobre cada uno de ellos. Y fueron todos llenos del Espíritu Santo y comenzaron a hablar en otras lenguas según el Espíritu les daba que hablasen. Así leemos en Hechos capítulo 2, versículos 3 y 4. Bienvenido a través de la Biblia, el programa donde conocemos a Dios en su palabra. Mi nombre es Geyel Ortiz y para mí es un honor que usted esté con nosotros en el día de hoy estudiando la Biblia, la palabra de Dios. ¿Qué sucedió realmente en el día de Pentecostés? Es un librito que tenemos para usted. No fue solo un momento histórico. Fue el comienzo de una obra poderosa que sigue transformando vidas hasta hoy. 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Iniciemos nuestro tiempo de estudio en oración. Padre Celestial, te damos gracias por la obra que harás en nuestras vidas mientras estudiamos tu santa palabra. Te pedimos que nos ayudes a entender y comprender lo que tienes para nosotros en el día de hoy, que podamos ser edificados, transformados y retados para vivir para tu gloria. En el precioso nombre de Jesús te lo pedimos y oramos. Amén. Con nosotros, nuestro maestro Samuel Montoya, guiándonos y dirigiéndonos en el estudio bíblico de hoy.
4: Continuamos hoy nuestro estudio en el libro de los Hechos de los Apóstoles, y llegamos al capítulo 2. Pero antes de entrar en el estudio de este capítulo 2, quisiera mencionar una vez más cómo es que el capítulo 1 de los Hechos trae a un punto de enfoque común a los cuatro evangelios. El Evangelio según San Mateo concluye con la resurrección. El Evangelio según San Marcos concluye con la ascensión. El Evangelio según San Lucas concluye con la promesa del Espíritu Santo. Y el Evangelio según San Juan termina con la promesa de la segunda venida. Y el capítulo 1 de los Hechos los junta a todos cuatro y menciona cada uno de ellos. Los cuatro evangelios desembocan, por decirlo así, en el libro de los Hechos de los Apóstoles. Y este libro de los Hechos constituye un puente entre los evangelios y las epístolas. Bien, y ahora sí vamos a entrar en nuestro estudio del capítulo 2. Este capítulo 2 podemos dividirlo en dos partes principales. Los versículos 1 hasta el 13 contienen la venida del Espíritu Santo. Y entonces, el primer sermón dado por el apóstol Pedro en la edad de la iglesia se registra en los versículos 14 al 47. Leamos pues el primer versículo de este capítulo 2 de los Hechos. Cuando llegó el día de Pentecostés, estaban todos unánimes juntos. Ahora las palabras, cuando llegó el día, pueden ser traducidas también como cuando se cumplió el día. Cuando el día de Pentecostés se cumplió, estaban todos unánimes juntos. El día de Pentecostés debía celebrarse 50 días después de la fiesta de las primicias. Usted recordará que en nuestro estudio del libro de Levítico aprendimos que la fiesta de las primicias hablaba de la resurrección de Jesucristo. Y el apóstol Pablo en su primera carta a los Corintios, capítulo 15, versículo 23, dice, Cristo, las primicias, luego los que son de Cristo en su venida. La Pascua, en cambio, habla de la muerte de Jesucristo. El apóstol Pablo, una vez más, en su primera carta a los Corintios, capítulo 5, versículo 7, dice: «Porque nuestra Pascua, que es Cristo, ya fue sacrificada por nosotros». La Pascua se ha cumplido en la muerte de Cristo. La fiesta de las primicias se ha cumplido en la resurrección de Cristo. Todo esto, entonces, nos da la impresión de que la fiesta de Pentecostés aquí representa algo, es decir, que es el cumplimiento de algo, y lo es. Es el día en que nació la iglesia, el día cuando la iglesia llegó a existir. La expresión «cuando llegó el día de Pentecostés» o «cuando se cumplió» significa que este era el cumplimiento del designio y propósito para el cual fue dado originalmente. En Pentecostés debía haber una ofrenda de nuevo grano al Señor, y esta debía ser ofrecida en dos panes de flor de harina cocidos con levadura, como lo vimos en el capítulo 23 de Levítico. Esto debía representar el principio y el origen de la iglesia. Esta fiesta hablaba de la venida del Espíritu Santo para un ministerio muy particular, para tomar del mundo el cuerpo de Cristo, la iglesia. 5 minutos antes del día de Pentecostés no había la iglesia. 5 minutos después que el Espíritu Santo vino en el día de Pentecostés, ya existía la iglesia. En otras palabras, lo que Belén fue para el nacimiento de Cristo, Pentecostés y Jerusalén fueron para la venida del Espíritu Santo. El Espíritu comenzó a bautizar a los creyentes. Esto significa que los hizo parte del cuerpo de Cristo, identificándolos con Cristo como su cuerpo acá en la tierra. El apóstol Pablo, en su primera carta a los Corintios, capítulo 12, versículo 13, explica: «Porque por un solo Espíritu fuimos todos bautizados en un cuerpo, sean judíos o griegos, sean esclavos o libres, y a todos se nos dio a beber de un mismo Espíritu». El Espíritu Santo comenzó a hacer una obra en el día de Pentecostés. El día de Pentecostés se cumplió con este evento. La expresión «cuando llegó» no quiere decir que fue a las 12, ni a las 7 de la mañana, ni a las 2 de la tarde. Significa que se cumplió. Veamos ahora el versículo 2 de este capítulo 2 de los Hechos. «Y de repente vino del cielo un estruendo como de un viento recio que soplaba, el cual llenó toda la casa donde estaban sentados». Permítanos ahora dirigir su atención hacia algo que consideramos

fue un estruendo como de un viento. O sea que se parecía a un viento. Tenía el ruido de un huracán o de un tornado. No fue como el ruido de la brisa que sopla suavemente por la copa de los árboles. Fue un ruido como de un tornado, y creemos que toda la ciudad de Jerusalén lo pudo escuchar. Una señorita que pasó por la experiencia de un tornado que no destruyó su casa, pero la destrucción llegó cerca, hasta solo 2 cuadras de su casa, le escribía a una amiga y le contaba lo siguiente. Lo primero que notamos fue un ruido como de 1000 trenes de carga llegando al pueblo. Amigo oyente, ese fue un viento recio que sopló en realidad. Y ese fue su ruido. Y fue esa misma clase de ruido que oyeron en el día de Pentecostés. Leamos ahora el versículo 3 de este capítulo 2 de los Hechos. Y se les aparecieron lenguas repartidas como de fuego, asentándose sobre cada uno de ellos. Una vez más, permítanos dirigir su atención hacia algo importante. Note usted que las lenguas eran como de fuego. No eran fuego, sino que eran como de fuego. Quizás una mejor traducción para este versículo sería, se les aparecieron unas lenguas como de fuego que dividiéndose se posaron sobre cada uno de ellos. Esto llamó la atención por medio de la vía del ojo. Por tanto, en aquel día de Pentecostés, cuando el Espíritu Santo vino a la iglesia, bautizándolos al cuerpo de Cristo, hubo un llamamiento al oído y al ojo. Esto no debe ser confundido con el bautismo de fuego. El bautismo de fuego es el juicio que todavía ha de venir. En el libro de Apocalipsis vemos la ira de Dios que descendió del cielo, fuego del cielo. Ese será el bautismo de fuego. Si los hombres no reciben el bautismo del Espíritu Santo, entonces tendrán que experimentar el bautismo del fuego, que es juicio. El bautismo de fuego es solo para aquellos que han rechazado a Jesucristo, porque el fuego es juicio, el fuego consume. Pero ese fuego es algo todavía venidero en el futuro. El Espíritu Santo vino no en fuego, sino como de fuego, a fin de que los hombres pudieran ver. Continuemos ahora con el versículo 4 de este capítulo 2 de los Hechos. Y fueron todos llenos del Espíritu Santo y comenzaron a hablar en otras lenguas, según el Espíritu les daba que hablasen. Este versículo dice que ellos fueron llenos del Espíritu Santo. Ahora alguien dudará el hecho de que hemos estado diciendo que fueron bautizados con el Espíritu Santo. ¿Fueron de veras bautizados? Creemos que sí. El Señor Jesús les dijo que así lo serían. Dice allá en el capítulo 1 de este mismo libro de los Hechos, versículo 4 y 5, y estando juntos, les mandó que no se fueran de Jerusalén, sino que esperasen la promesa del Padre, la cual les dijo, oísteis de mí. Porque Juan ciertamente bautizó con agua, mas vosotros seréis, ¿qué? Bautizados con el Espíritu Santo dentro de no muchos días. El mismo hecho de que fueron llenos del Espíritu Santo indica que todos los otros ministerios del Espíritu Santo a los creyentes habían sido realizados. En primer lugar, debe haber una regeneración. Un hombre tiene que nacer de nuevo. Ahí en el Evangelio según San Juan, capítulo 3, versículo 5, Jesús respondió, de cierto te digo que el que no naciere de agua y del Espíritu no puede entrar en el reino de Dios. En el momento del renacimiento, el Espíritu de Dios viene a morar en el creyente. Dice el apóstol Pablo en su carta a los Romanos capítulo 8, versículo 9, «Mas vosotros no vivís según la carne, sino según el Espíritu, si es que el Espíritu de Dios mora en vosotros. Y si alguno no tiene el Espíritu de Cristo, no es de él». La morada del Espíritu de Dios sella al creyente en una relación eterna con Dios. El apóstol Pablo, una vez más, en su carta a los Efesios, capítulo 1, versículos 13 y 14, dice, «En él también vosotros, habiendo oído la palabra de verdad, el evangelio de vuestra salvación, y habiendo creído en él, fuisteis sellados con el Espíritu Santo de la promesa, que es las arras de nuestra herencia, hasta la redención de la posesión adquirida para alabanza de su gloria». Y una vez más, en el capítulo 4 de la misma carta a los Efesios, versículo 30, dice, «Y no contristéis al Espíritu Santo de Dios, con el cual fuisteis sellados para el día de la redención». Ahora es posible contristar al Espíritu Santo de Dios, pero no es posible contristarlo hasta el punto de que salga de uno. El Espíritu de

0: de Dios sella al creyente para el día de la redención. Nunca se nos manda a pedir el sello del Espíritu Santo. Eso es algo que Dios hace habiendo creído nosotros en Él. La fe en Jesucristo nos da el sello del Espíritu Santo para el día de la redención. El bautismo del Espíritu Santo fue predicho por Juan el Bautista en el capítulo 3 del Evangelio según San Lucas, versículo 16, y fue repetido por el Señor Jesús, como vimos allá en el capítulo 1 de los Hechos, versículo 5. Porque Juan ciertamente bautizó con agua, mas vosotros seréis bautizados con el Espíritu Santo dentro de no muchos días. Este bautismo tuvo lugar en el día de Pentecostés. Puso a los creyentes en el cuerpo de Cristo. Señaló el principio de la iglesia. Desde ese día en adelante, todo creyente en el Señor Jesucristo es puesto en el cuerpo de Cristo por el bautismo del Espíritu Santo. Como dice el apóstol Pablo en su primera carta a los Corintios, capítulo 12, versículo 13, «Porque por un solo Espíritu fuimos todos bautizados en un cuerpo, sean judíos o griegos, sean esclavos o libres, y a todos se nos dio a beber de un mismo Espíritu». Ahora, la plenitud del Espíritu Santo también tuvo lugar en el día de Pentecostés. Note usted que dice aquí en el versículo 4, «Y fueron todos llenos del Espíritu Santo». Esta plenitud del Espíritu Santo fue para servicio. La experiencia del día de Pentecostés resultó de la plenitud del Espíritu Santo. Y hoy ocurre lo mismo. La plenitud del Espíritu Santo es para servicio. Esta es la única obra del Espíritu Santo que debemos pedir. Se nos manda a ser llenos del Espíritu Santo, como dice el apóstol Pablo en Efesios 5:18. No os embriaguéis con vino en lo cual hay disolución, antes bien, sed llenos del Espíritu. Note usted que antes de Pentecostés, los creyentes clamaban por esta plenitud del Espíritu. En el capítulo 1 de los Hechos, versículo 14, leímos, «Todos estos perseveraban unánimes en oración y ruego». Ahora, ¿de qué trataría su ruego? Pues de la promesa del Señor Jesús que les enviaría el Espíritu Santo. El bautismo del Espíritu Santo no es un mandamiento que nos es dado, no es una experiencia, es un hecho de Dios por medio del cual el Espíritu Santo viene a morar, a residir en el creyente en Jesucristo, sellándolo para el día de la redención y poniéndolo en el cuerpo de Cristo mediante su bautismo. Ahora, la plenitud del Espíritu de Dios le capacita para servicio. Se nos manda, pues, a ser llenos del Espíritu Santo. Después de que fueron llenos del Espíritu Santo, dice el versículo 4 de este capítulo 2 de los Hechos, que comenzaron a hablar en otras lenguas según el Espíritu les daba que hablasen. Ahora, estas otras lenguas no eran lenguas desconocidas. Había muchas lenguas habladas por los judíos en todas partes del Imperio Romano. Estos adoradores habían venido de las diferentes partes del Imperio Romano para la fiesta de Pentecostés. Recuerde que a todos los varones judíos se les requería ir a Jerusalén para la celebración de tres de las fiestas. Estaban, pues, en Jerusalén por eso, y muchos de estos no podían hablar hebreo. Ahora, esto no es extraño. Hay muchos judíos en nuestros países hoy en día que tampoco pueden hablar hebreo. Por muchos años fue un idioma casi sin uso. Ahora, hoy en Israel, el hebreo se habla nuevamente. Ahora, escuche bien lo que vamos a decir, amigo oyente. El día de Pentecostés no puede ser duplicado. Fue un punto preciso en la historia. No podemos duplicarlo de ninguna manera, como tampoco podemos duplicar en el tiempo de la Navidad el nacimiento de Cristo. Ahora, supóngase usted que los magos hubieran regresado una vez más a Jerusalén el próximo año y que hubieran dicho, «Bueno, buscamos al rey de los judíos que ha nacido en Belén». Herodes entonces les diría, «¿Y no estuvieron aquí el año pasado?» «Sí, estuvimos aquí», le contestarían ellos. «Pues, ¿no lo encontraron?» «Sí, lo encontramos». Y Herodes les diría entonces, «Bueno, si nació en Belén el año pasado, de seguro que no nació allí este año». «Ah, sí, pero nos gozamos tanto aquí el año pasado y tuvimos una experiencia tan maravillosa que pensamos regresar para repetirla». ¿No cree usted, amigo oyente, que Herodes les hubiera respondido, «Miren, señores, no pueden duplicar ustedes eso. Él nació en Belén una sola vez». Pues bien, tampoco se puede duplicar el Pentecostés. El Espíritu Santo vino en el día de Pentecostés. No es necesario pedirle que venga de nuevo. Ya está aquí. El Espíritu Santo de Dios está en el mundo hoy en día. Y Jesús nos dijo lo que haría después que viniera su Espíritu. Él dijo allí en el capítulo 6 del Evangelio según San Juan, versículo 14, Él me glorificará, porque tomará de lo mío y os lo hará saber. Cuando usted oiga hablar a alguien acerca de las cosas de Cristo, glorificando a Cristo, entonces usted sabrá que el Espíritu Santo de Dios está obrando. Ahora, el versículo 4 de este capítulo 2 de los Hechos termina diciendo, según el Espíritu les daba que hablasen. Estos apóstoles eran de Galilea. No podían hablar todos los otros idiomas que más adelante son mencionados en este pasaje. Pero ahora los están hablando. El Espíritu les daba que hablasen. Ahora leamos el versículo 5 de este capítulo 2 de Hechos. Moraban entonces en Jerusalén judíos, varones piadosos, de todas las naciones bajo el cielo. Habían llegado de todas partes para participar en la fiesta de Pentecostés. Este era el motivo por el cual estaban allí en Jerusalén. Ahora el versículo 6 dice, Y hecho este estruendo, se juntó la multitud, y estaban confusos, porque cada uno les oía hablar en su propia lengua. Una mejor traducción de las palabras, y hecho este estruendo, es, habiendo ocurrido este estruendo. Creemos que se refiere a aquel estruendo como de viento recio que soplaba, que Jerusalén escuchó, y por eso se juntó la multitud. Creo que nunca me olvidaré la primera vez que escuché cuando uno de estos aviones supersónicos rompió la barrera del sonido. Todos salieron para ver qué había pasado. ¿De dónde había procedido ese estruendo? Nunca antes habíamos oído tal ruido. Pues bien, creemos que este estruendo aquí fue algo que el pueblo de Jerusalén nunca antes había oído. Y por tanto, salieron con precipitación para ver de dónde procedía ese estruendo. Y creemos que esto tuvo lugar en el área próxima al templo y que había allí unos 120 creyentes, como se menciona en el capítulo 1, versículo 15 de este libro de los Hechos. Ahora, los que se juntaron allí estaban confusos debido a que, y por favor permítanos dar aquí una mejor traducción, estaban confusos debido a que cada hombre les oía hablar en su propio dialecto o idioma. No fue solamente que hablaban el idioma de su país, sino que también cada hombre oyó su propio dialecto. Es decir, así era como era hablado en una parte del país. Estos hombres no hablaban galimatías, amigo oyente. No hablaban en lenguas desconocidas. Estos hombres estaban hablando los dialectos de los hombres que se hallaban en la multitud. A mí no me sería posible hablar ningún otro idioma o dialecto sin conocerlo previamente. Pero eso es lo que hicieron estos hombres. Ahora hay otro aspecto que debemos mencionar. Es posible que los apóstoles no hablaran en lenguas extrañas de ninguna manera. Es posible que hablaran en sus propios idiomas, en sus propias lenguas, con una intrepidez que fue algo nuevo para ellos, dando el nuevo mensaje del Cristo resucitado según el Espíritu les daba que hablasen. Pero pudieran haber estado hablando en su dialecto galileo. El milagro bien pudo haber ocurrido en el oír. Cada hombre les oía hablar en su propio dialecto. Ahora, el milagro que destruyó la barrera del idioma estaba en el hablar o en el oír. En realidad no importa en cuál estaba. El caso es que se trata de un milagro. A los apóstoles, amigo oyente, les fue posible hablar y a las multitudes les fue posible oír. Cada hombre en su propio dialecto. Leamos ahora los versículos 7 al 11 de este capítulo 2 de Hechos. Y estaban atónitos y maravillados diciendo, «Mirad, ¿no son galileos todos estos que hablan? ¿Cómo pues les oímos nosotros hablar cada uno en nuestra lengua en la que hemos nacido? Partos, medos, elamitas, y los que habitamos en Mesopotamia, en Judea, en Capadocia, en el Ponto y en Asia, en Frigia y en Panfilia, en Egipto y en las regiones de África más allá de Cirene, y romanos aquí residentes, tanto judíos como prosélitos, cretenses y árabes, les oímos hablar en nuestras lenguas las maravillas de Dios». Aquí había gente de tres continentes. Ciertamente hablaban diversos idiomas y dialectos. Todos oyeron hablar a estos galileos en un dialecto comprensible. Permítanos decir, amigo oyente, que no se trata aquí de lenguas desconocidas. Se trata de lenguas que los oyentes entendieron. El versículo 12 ahora dice, «Y estaban todos atónitos y perplejos, diciéndose unos a otros, ¿qué quiere decir esto?». Es decir, no comprendían lo que estaba ocurriendo. Y ahora el versículo 13 continúa, «Mas otros, burlándose, decían, están llenos de mosto». Es decir, que creían que estos hombres estaban ebrios, estaban borrachos. Y amigo oyente, aquí vamos a tener que detenernos porque nuestro tiempo ya ha tocado a su fin. Continuaremos la consideración de este capítulo 2 de los Hechos de los Apóstoles en nuestro próximo programa, Dios mediante. Será pues hasta entonces, que Dios le bendiga abundantemente.
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3: Esta semana el Dr. José Alonso ha estado enseñándonos de la oración modelo que encontramos en San Mateo capítulo 6. Hoy estaremos escuchando el mensaje titulado ¿Por qué debemos orar si el Señor conoce todas las cosas y Él ha decretado todo lo que va a acontecer? Y algunas razones que deben motivarnos a usted y a mí a pasar más tiempo en oración. Escuchemos.
4: Bueno, resulta que antes de que hubiesen celulares y cámaras digitales, la fotografía análoga se manejaba con un pequeño cilindro que tenía una tira de una película sensible a la luz. Entonces, lo que se hacía era que uno debía poner este rollo de tira en la cámara. Entonces uno abría la cámara, ponía el rollito, alineaba los pines que estaban allí en la cámara con los hoyitos que estaban a los lados de esta tirita para que se moviera el rollito. Luego uno cerraba la cámara y todo quedaba en total oscuridad. Entonces luego la cámara corría el rollito para la siguiente sección y entonces cuando se oprimía el obturador en la cámara, el lente se abría dejando entrar la luz, exponiendo ese rollito sensible a la luz a lo que estuviera al frente. Entonces cuando el lente se abría, lo que estaba al frente quedaba plasmado en ese rollito. Luego se seguía un proceso químico especial en un cuarto oscuro donde esta tirita con imágenes se convertían en las fotografías que revelaban a lo que había estado expuesto esa tira de material sensible a la luz. Y esta es una ilustración de cómo funciona nuestra vida. Todos nosotros somos como esa tira de material sensible a la luz. Depende a lo que nosotros nos exponemos, eso es lo que va quedando cada vez plasmado más y más en nuestra mente y en nuestro corazón, y luego nuestros hechos, nuestras obras, nuestras palabras son como esas fotografías que hacen evidente a lo que hemos estado expuestos. Si estamos expuestos constantemente a la vulgaridad y la lujuria, eso es lo que se hará evidente, eso es lo que va a salir de nuestra boca y de nuestra vida en general. Si estamos constantemente alimentando el orgullo y el egocentrismo, eso es lo que va a manifestarse en nuestras vidas. Pero cuando oramos constantemente, cuando exponemos nuestra mente y nuestro corazón y todo nuestro ser interior a la presencia de Dios, poco a poco nuestros hechos, nuestras palabras y nuestras actitudes van a revelar como un rollo fotográfico, haciendo evidente que hemos estado en la presencia de Dios en oración. La luz de Dios. Cuando abrimos el lente de nuestra vida en oración, poco a poco su amor, su gracia, su misericordia, su verdad, su santidad se va plasmando en nuestro ser interior y poco a poco entonces se va a ir haciendo evidente eso también en nuestras vidas. Hemos estado estudiando el Padre Nuestro palabra por palabra. Hoy vamos a responder algunas preguntas. Bien, la primera pregunta que vamos a responder hoy es ¿para qué orar si Dios ya sabe todas las cosas y ha decretado todo lo que va a pasar? ¿Para qué orar entonces? Ahora, lo primero que debemos establecer es la realidad de que Dios sabe todas las cosas. Ahora, no solamente Dios sabe todas las cosas, sino que adicionalmente Dios ha decretado todas las cosas. Miremos lo que dice el Salmo 139, versículos 1 al 4. Dice: oh Señor, tú me has escudriñado y conocido. Tú conoces mi sentarme y mi levantarme. Desde lejos comprendes mis pensamientos. Tú escudriñas mi senda y mi descanso, y conoces bien todos mis caminos. Aún antes de que haya palabra en mi boca, oh Señor, tú ya la sabes toda. O sea, Dios sabe absolutamente todas las cosas acerca de todo el mundo, acerca de todo el universo, pero aquí hay un elemento importantísimo a notar, y es que Dios se interesa y sabe todas las cosas a nivel individual. No hay tal cosa de que Dios está muy ocupado para escucharnos. No hay tal cosa de que Dios es limitado en su capacidad de atención. Él puede atender a los billones de personas que hay en ese momento vivas, puede saber cada uno de nuestros pensamientos y aún conocer nuestras palabras antes de que salgan de nuestra boca. Así que no hay nada que esté por fuera de su conocimiento, no solo en el presente, sino también desde el pasado eterno y también el futuro. Miren lo que declara Isaías 46, versículos 9 y 10. Dice: acuérdense de las cosas anteriores ya pasadas, porque yo soy Dios y no hay otro. Yo soy Dios y no hay ninguno como yo, dice el Señor, que declaro el fin desde el principio y desde la antigüedad lo que no ha sido hecho. Yo digo, mi propósito será establecido y todo lo que quiero realizaré. O sea, no solamente Dios sabe todas las cosas, sino que Dios ha decretado todas las cosas. Podríamos definir el decreto de Dios como los planes eternos y soberanos de Dios que determinan todo lo que sucede en el universo según su perfecta voluntad. Y no solo a nivel general, sino también a nivel individual. Miren lo que dice el Salmo 139, 16. Dice: tus ojos vieron mi embrión, y en tu libro se escribieron todos los días que me fueron dados, cuando no existía ni uno solo de ellos. Dios sabe exactamente el segundo en que moriremos. Dios sabe exactamente la manera en que moriremos, porque aún antes de que existiera uno de nuestros días, Él ya sabía cuántos habían sido decretados para nosotros. Entonces la pregunta es, ¿para qué orar si Dios sabe todas las cosas y ha decretado todo lo que va a suceder? Bueno, les voy a dar tres sencillas respuestas a esta pregunta. Primero, la oración es la única manera de relacionarme con Dios. La oración es la única manera de relacionarme con Dios. Y si bien Dios es omnisciente y Él tiene un plan soberano y todo ha sido decretado, Dios ha escogido la oración como el medio por el cual sus hijos se comuniquen con Él. No oramos, escuchen esto, para informarle a Dios de nuestras vidas. No oramos para informarle a Dios de algo que Él no sepa, sino que oramos para relacionarnos de una manera personal y cercana con Él. Resulta que había una vez un hombre rico que tenía un hijo, a quien le prometió una partida de dinero anual. Le dijo: hijo, yo te voy a dar esta anualidad. Anualmente recibirás esta cantidad. Cada año, el mismo día, le daba a su hijo la cantidad completa. Después de un tiempo, resultó que la única vez que el padre veía a su hijo era el día de la entrega del dinero. Solamente una vez al año. Entonces el padre cambió su plan y solo le daba al hijo lo suficiente para cada día. Dividió la partida en 365 y así vería a su hijo cada día. A partir de entonces, todos los días, el padre tuvo la oportunidad de tener comunión con su hijo. Y eso es precisamente lo que Dios desea. Dios desea que tengamos comunión con Él. Dios desea que nos relacionemos con Él. Él sabe lo que vamos a pedir antes de que lo pidamos, pero Él desea que vengamos a Él porque Él disfruta de tener una relación con nosotros. Dios no debe ser tratado como el genio de la lámpara, donde simplemente frotamos la lamparita, decimos un par de versículos, un par de oracioncitas, y entonces Dios nos va a dar lo que nosotros queremos y luego ponemos la lamparita a un lado hasta que deseemos otra cosa. Dios desea que nos comuniquemos constantemente con Él. Literal B, la oración alinea mi corazón con la voluntad de Dios. ¿Para qué orar si Dios sabe todas las cosas y ya ha decretado todo lo que va a pasar? Bueno, porque esa es la manera de relacionarme con Dios. Y número dos, porque es la oración la manera mediante la cual nosotros alineamos nuestro corazón con la voluntad de Dios. Con frecuencia pensamos que la oración tiene el propósito de cambiarle la mente a Dios. Pero en realidad, la oración cambia nuestro corazón. Cuando decimos en el Padre nuestro, hágase tu voluntad, nos sometemos entonces a su plan y nos disponemos a su dirección. Y esto nos permite entonces comprender y aceptar mejor lo que Él tiene para nosotros. Recordemos que somos como estos rollitos de cinta fotográfica análoga, sensible a la luz. Entre más nos exponemos a Dios en oración, más se van a alinear nuestros pensamientos con los pensamientos de Dios, más se van a alinear nuestros deseos con los deseos de Dios. Y es por eso que la oración es importante. Y literal sé de esta pregunta, Dios no solo ha decretado el fin de todas las cosas, sino también los medios para cumplir su voluntad. La oración es el medio para que Dios cause y desarrolle su perfecto plan. Es el medio por el cual Dios elige obrar. O sea, aunque Dios es soberano y Él podría lograr todas las cosas sin incluirnos a nosotros, Él podría cumplir todos sus propósitos y su perfecta voluntad sin la oración humana, la Biblia revela que Dios ha ordenado la oración como un medio a través del cual Él obra en el mundo. Él quiso incluirnos, Él sabe lo que va a pasar. Pero Él quiso incluirnos y es a través de nuestras oraciones que Dios decide obrar. O sea, la oración es parte integral del plan soberano de Dios para que ciertos eventos y ciertos cambios en la humanidad ocurran. No es que nuestras oraciones le cambien el parecer a Dios, no es que nuestras oraciones manipulen a Dios, sino que Él ha establecido que ciertas cosas van a suceder a través de las oraciones de su pueblo. Dios ha decretado todo lo que sucederá, pero lo ha hecho de una manera que preserva nuestra responsabilidad, que utiliza nuestros actos y nuestras oraciones y que revelan su gloria, su sabiduría y su amor en todo lo que permite. Miren lo que dice Santiago 5:16. La oración del justo puede lograr mucho. ¿Por qué? Porque Dios decidió incluir la oración del justo, de aquel, ¿quién es el justo? Aquel que ha entregado su vida a Jesús y ha sido justificado, aquel que ha recibido la justicia de Jesús en su vida. Muy bien, esa es la primera pregunta y esas son las respuestas. La segunda pregunta que me hicieron es, ¿cómo debo orar? Y vamos a hablar de algunos aspectos. ¿Debemos orar en voz alta? ¿Debemos orar en silencio? ¿Debemos orar con los ojos abiertos, debemos orar con los ojos cerrados? ¿Cuál es la postura corporal y adecuada o ideal para orar? Podemos orar en voz alta y podemos orar en la mente. Finalmente Dios sabe todas las cosas, sabe lo que vamos a orar antes de que lo oremos. Así que puede ser en voz alta y puede ser simplemente en nuestro corazón. Podemos orar arrodillados, podemos orar sentados, podemos orar parados, podemos orar acostados, podemos orar mientras manejamos, podemos orar mientras estamos en el computador, podemos orar mientras hacemos mercado. Esa es la idea, que oremos en todo tiempo. Ahora, la postura del cuerpo no importa en realidad. Lo que más importa es la postura del corazón. Si tu corazón está rendido a Dios como el Rey soberano. Hay momentos donde sentimos una necesidad especial de arrodillarnos físicamente. Y está bien. A veces sentimos ese deseo de humillarnos de tal manera que aún nuestro cuerpo esté en una postura de completa rendición delante de Dios. Y está bien. A veces simplemente estamos manejando, no podemos cerrar los ojos. Y está bien también. Lo importante es que a pesar de que podemos orar de cualquier manera, tengamos también momentos dedicados de quietud. No solamente mientras manejamos, no solamente mientras trotamos o vamos al gimnasio, no solamente mientras estamos haciendo alguna actividad. De hecho, Primera de Tesalonicenses dice, allí en el capítulo 5, versículo 17, dice, oren sin cesar. Oren sin parar. O sea, que su vida sea una constante comunicación con Dios. Que uno se levanta, Señor, gracias por este nuevo día. Gracias por la vida, gracias por la salud, gracias por lo que tengo, gracias por lo que soy, gracias Padre bondadoso por esta linda oportunidad que tú me das. Sea constante esa oración, pero a pesar de eso, es muy importante tener un momento en el día y un espacio, un lugar quizás, ideal, apartado para pasar el tiempo con Dios de manera dedicada, donde podamos cerrar los ojos y mirar hacia nuestro corazón, hacia nuestro interior, y donde tengamos esa quietud, donde no haya quizás las distracciones del camino, del carro que se va atravesando, del ruido, del trabajo, etcétera. Sino que podamos fortalecer la comunión con Dios en un tiempo especial. Miren lo que hizo Jesús como ejemplo, Marcos 1:35. Dice, levantándose muy de mañana, hablando de Jesús, cuando todavía estaba oscuro, Jesús salió y fue a un lugar solitario y allí oraba. A Jesús le fue necesario tener un tiempo aislado, tener un momento con Dios. A veces es solo en la madrugada que se puede lograr, a veces es en la noche y a veces hay diferentes temporadas donde necesitamos diferentes momentos. Algunas personas les funciona mejor en la noche porque no son buenos para madrugar, otras les funciona mejor en la mañana. Hubo un tiempo en mi vida donde yo trabajaba como profesor en una escuela, en Colombia le llamamos un colegio privado, y yo me levantaba tan temprano que yo si oraba me dormía, literalmente andaba tan cansado que si yo oraba en la madrugada me dormía, entonces no me funcionaba. Me tocó tomar el tiempo de almuerzo en mi trabajo para irme y tener un tiempo con Dios. Entonces, de acuerdo a cada posibilidad y a cada ritmo de cada persona, busquemos un tiempo de oración. Bien, entonces ya sabemos cómo orar. Pregunta número 3. ¿Qué impide que Dios conteste mis oraciones? Bueno, lo primero que va a impedir que Dios no conteste tus oraciones es que tú no seas hijo de Dios. Recuerden, una cosa es ser hijo de Dios y otra cosa es ser criatura de Dios. Todos somos criatura de Dios, pero solamente aquellos que aceptamos a Jesús y creemos en su nombre, solamente en ese caso somos hijos de Dios según Juan 1:12. Entonces, eso es lo primero. Si tú no eres hijo de Dios, la única oración que Dios va a escuchar de ti es de arrepentimiento. Cuando tú vengas y le digas, Dios, me arrepiento de mi vida, lejos de ti, apartada de ti, y me rindo a ti, y voy a empezar a caminar contigo. Entonces soy hecho hijo de Dios. De otra manera, no puedes decir Padre nuestro porque tú no eres hijo. Entonces Dios no va a escuchar tu oración. De manera tal, obviamente él la escucha porque él sabe todas las cosas, pero me refiero a que Dios en realidad va a tomar en cuenta tu necesidad, tu petición, porque tu necesidad más grande y la mía es el arrepentimiento genuino de nuestros pecados y rendirnos a Jesús por completo. Ahora, entonces eso es lo primero, eso va a interrumpir. Ahora, una vez que somos hijos de Dios, cuando hay pecado no arrepentido, no confesado, eso también interrumpe nuestra comunión con Dios. No sé si a ustedes les ha pasado con sus hijos o los que han sido hijos con sus padres. Obviamente en casa a veces hay conflictos, hay dificultades y a veces esos conflictos interrumpen la comunión entre los padres y los hijos. Entonces el pecado no confesado, el que yo estoy pecando, el que yo estoy haciendo las cosas mal, entonces eso hace que se interrumpa mi comunión con Dios y lo primero que debo hacer es venir a Él en arrepentimiento. Una de las primeras cosas que una persona empieza a hacer cuando cambia su estilo de vida y empieza otra vez a coger el camino del pecado, es una de las cosas que empieza a hacer es dejar de venir a la iglesia. ¿Por qué? Porque el venir a la iglesia le trae luz a su vida, pero si está caminando en oscuridad se siente incómodo. Entonces no va a querer tener comunión con otros, no va a querer que otros le pregunten, ¿y en qué andas? Y te vi por ahí, ¿y qué está pasando en tu vida? Entonces lo primero que hace la persona que está caminando alejada de Dios es, no voy a la iglesia. Y eso es matemático. Así que tengan cuidado cuando su corazón diga, ay, yo no voy por allá porque me van a confrontar o me van... Entonces arrepiéntete de tu pecado y corre hacia el Señor y corre a la comunidad de fe. También falta de confianza en Dios. Si yo oro y no tengo confianza en Dios, no tengo fe en que Dios escucha mis oraciones, pues obviamente eso hace que Dios las conteste. A veces hay motivos incorrectos. Santiago dice que a veces no recibimos porque pedimos para nuestros propios deseos egoístas, para nuestros propios deleites. Entonces, no, por más de que tú ores para que Dios te dé un Ferrari, pues no esperes que Dios conteste esa oración. Ahora, de pronto lo podrás conseguir a tu manera, pero no creas que esa fue simplemente que porque lo pudiste conseguir, entonces ya Dios es el que te lo dio. Podemos conseguir un Ferrari de diferentes maneras y muchas de ellas pueden estar más relacionadas con el reino de las tinieblas y las cosas ilegales que las cosas de Dios. Y a veces la desobediencia. Y sé que no es el día del padre para regañar a los papás, pero no me tires. Pero varones, cójanse duro, viene primera de Pedro 3:7, dice acá. Ustedes, maridos, igualmente, convivan de manera comprensiva con sus mujeres, como un vaso más frágil, puesto que es mujer, dándole honor por ser heredera como ustedes de la gracia de la vida. Y miren la última oración de esto. Para que sus oraciones no sean estorbadas. ¿Qué quiere decir esto? Que el corazón herido de una esposa se convierte en un techo de acero que no deja pasar nuestras oraciones más allá del techo. Dios, varones, no nos va a escuchar hasta que nosotros no solucionemos las cosas, el trato tierno, el trato con gracia, el vivir de manera comprensiva con nuestras esposas. Si tu esposa vive herida contigo, Dios no escucha tu oración. Eso es lo que nos dice Primera de Pedro 3:7. ¿Quieres que Dios te bendiga? Entonces ve y trata a tu esposa como Dios te manda que lo hagas. ¿Amén? ¿Cuántas dicen amén? Eso, con ganas. Muy bien. Eso impide que Dios conteste nuestras oraciones. Muy bien. Pregunta número 4. ¿Cómo sé que Dios escucha mis oraciones? Porque a veces podemos decir, yo no siento que Dios me escuchó. Yo como que no lo sentí. Bueno, lo primero es que si yo he entregado mi vida a Jesús, la palabra de Dios dice que ahora tengo entrada al trono de la gracia por medio de Cristo. Entonces ahora yo tengo acceso por medio de Jesús. Entonces, si yo he entregado mi vida a Jesús, debo tener la convicción de que ahora tengo acceso al Padre. Adicionalmente, la Biblia asegura que Dios escucha a los que procuran hacer su voluntad. Miren lo que dice Salmo 34:15. Los ojos del Señor están sobre los justos. ¿Quiénes son los justos? Los que caminan con Jesús, los que han entregado su vida a Jesús, los que tienen en cuenta lo que la palabra de Dios dice para vivir sus vidas. Y dice que los oídos de Dios están atentos al clamor, a la oración de los justos. Entonces, ¿cómo sé que mis oraciones son escuchadas? Bueno, porque Dios promete escuchar las oraciones de aquellos que han entregado su vida a Jesús. Dios promete escuchar las oraciones de los que procuran hacer su voluntad. Escuchen esto. El que Dios escuche nuestras oraciones no depende de que nosotros lo sintamos. Hay momentos especiales donde se nos eriza la piel, donde nuestras emociones son cautivadas, como cuando cantamos hace un momento, Dios imparable, Dios incomparable. A mí me eriza la piel esa canción, me emociona muchísimo. No quiere decir que Dios está más presente que cuando no se me eriza la piel. Dios está igual mente presente, cuando se me eriza la piel o no se me eriza la piel, cuando lo siento o no lo siento, cuando lo percibo o no lo percibo, Dios está de la misma manera presente y Dios escucha mis oraciones de la misma manera. Así mis sensaciones o mis pensamientos crean que sí o crean que no. Dios escucha mis oraciones si soy su hijo y si estoy intentando vivir conforme a su voluntad. Algo importante. A veces Dios responde sí, a veces Dios responde no, y a veces Dios responde espera. Y a veces como que decimos, Dios no ha escuchado mis oraciones porque no me da lo que yo quiero. Bueno, de pronto ya te contestó y te dijo no. O de pronto te está diciendo espera. Y ustedes compartieron muchos testimonios que bendijeron mi vida tremendamente. Y les comparto que en esos 40 días que estuvimos con mi iglesia en oración, mi esposa y yo estábamos orando por nuestro yerno para que él consiguiera un trabajo aquí en Raleigh. Estaban viviendo en Charlotte. Y para que pudieran comprar una casa que estaban negociando aquí en Raleigh. Bueno, en estos 40 días oramos por eso y le pedimos al Señor que le abriera puertas a nuestro yerno. Y Dios, soberanamente y conforme a su bondad, el viernes nuestra hija y nuestro yerno firmaron ya y ahora ya tienen su casita aquí en Raleigh. Y damos gracias a Dios por eso. Y nuestro yerno consiguió un excelente trabajo en una compañía gigantesca aquí en Raleigh. Y Dios dijo, sí, esa fue una manera de decir sí. Pero también hemos tenido muchas veces en nuestra vida donde Dios nos ha dicho no. Muchas veces oré para que Dios me permitiera quedarme más tiempo en alguno de los lugares donde plantamos alguna iglesia con mi esposa. Hemos plantado muchas iglesias a lo largo de casi 30 años en diferentes países. Hace poco duramos un año en Puerto Rico. Yo quería quedarme más tiempo en Puerto Rico. Era el deseo de mi corazón. Y le dije, Señor, por favor, déjame quedarme, déjame ver algo más grande, déjame ver más fruto de esta obra, déjame verlo, Señor. No he alcanzado a hacer esto, no he alcanzado a hacer aquello, Señor. Y solamente estábamos un año. Aquí nosotros ya vamos para 11 meses como familia. Mi primer día de trabajo aquí en la iglesia fue julio primero. O sea que hoy estoy cumpliendo 11 meses. La iglesia empezó el servicio público aquí, en esta capilla, en septiembre 8. La iglesia va a cumplir la otra semana 9 meses. Es como que en un par de meses Dios me diga, bueno, ya, te vas. No, Señor, porque no ha hecho esto, no ha terminado aquello. Entonces yo sentí, cuando digo Dios, que me diga, no es que Dios me hable audiblemente, Él no hace eso conmigo, y no creo que lo haga con nadie más, eso es algo reservado para las Escrituras. Pero hay una manera en la que Dios trae esa convicción en el corazón y uno percibe que Dios le está mostrando ciertas cosas. Así que cuando digo que Dios me dijo, o esto no es audible, sino es esa impresión en el corazón donde uno percibe que Dios está moviéndolo en una dirección particular. Así que, tanto como en ese momento que estábamos en Puerto Rico, yo quería quedarme más tiempo y fue evidente que el Señor, su decisión fue no. No vas a quedarte más tiempo en Puerto Rico. Y regresé con la cabeza agachada, como niño regañado, regresé con mi esposa a Miami. A veces Dios dice no. Y muchas veces nos ha dicho no. Y a veces Dios dice espera. Nosotros como familia llevamos más de 16 años anhelando la ciudadanía americana. Y por 16 años el Señor dijo, espera. No nos dijo no, porque no nos había negado nada y había un proceso de residencia que tomó varios años y luego con la residencia toca esperar 5 años. Y ya llega el momento y ya mi esposa fue a la cita de la ciudadanía, ya pasó todo y ahora me toca a mí el jueves. Y llega el momento donde Dios dice, espera. No es el momento aún. Entonces Dios responde a nuestras oraciones a veces con un sí, Dios responde a veces con un no, y Dios responde a veces con un espera. Así que, mientras tanto, seguimos orando, mientras tanto aún, claro, se pueden afligir nuestras emociones, se puede afligir nuestro corazón, y a veces, cuando Dios nos dice no, pues, Señor, ayúdanos a aceptar y entender que tu voluntad es perfecta. Si Dios no me hubiese dicho que no, yo me hubiese quedado en Puerto Rico con mi esposa. Y hoy día, un par de años después de que regresamos de Puerto Rico, es evidente el por qué Dios me dijo que no. porque Él tenía algo mejor para mí. Ahora estoy rodeado de mis hijas, de mi cuñada, de mi cuñado, de mis sobrinas. Ahora estamos todos aquí juntos y amo esta iglesia más que las que amé en el pasado. Entonces, si Dios me hubiese dicho, sí, está bien, quédate ahí, me hubiese perdido de todas las cosas lindas que Dios tenía para mí. Por eso es mejor someternos a la voluntad de Dios y decir, Señor, ok, sí, me afecta, no entiendo y me entristece, pero voy a confiar en ti, Señor. Así que los animo a que ustedes también confíen en el Señor. Si Dios dice no, amén. Tú sabes mejor, Señor. Si Dios dice sí, regocíjate y celébralo. Y si Dios dice espera, bueno, esperemos en oración a que Dios traiga esa respuesta que tanto tenemos. Muy bien, pregunta número 5. ¿Puedo orar al Espíritu Santo o a Jesús? Es una muy buena pregunta que se hace comúnmente. Ahora, la Biblia no dice que es pecado orar al Espíritu Santo o que oremos a Jesús. Ahora, Jesús nos enseñó que oráramos al Padre en su nombre. No hay ninguna oración hecha al Espíritu Santo en la Biblia, no la hay. Hay algunos pasajes que muestran o hablan de oración a Jesús. Por ejemplo, Esteban, cuando estaba siendo apedreado, él oró a Jesús. Hay un pasaje donde Jesús dice, si ustedes me piden algo en mi nombre, entonces habla de una oración directa, pero prefiero seguir el patrón del Padre Nuestro. Si bien no hay pecado en que a veces de repente en oración, ay Señor Jesús, o es Espíritu Santo, pero prefiero yo orar al Padre porque eso es lo que Jesús nos indicó, que oráramos al Padre en el nombre del Hijo, en el poder del Espíritu. Y a través del Padre nos dirigimos para que su Espíritu nos dirija, para que su Espíritu nos dé sabiduría, para que su Espíritu traiga convicción de pecado, pero nos estamos dirigiendo al Padre en el nombre de Jesús. Muy bien. Y finalmente la pregunta número 6 es, ¿cómo orar el Padre Nuestro? El Padre Nuestro es la respuesta de Jesús a la petición de los discípulos de que les enseñara a orar. Los discípulos dijeron, Señor, enséñanos a orar. Y esta oración es un modelo. No es una fórmula estéril o rígida que tenemos que repetir así nomás. No, es una guía que debe dirigir los componentes de nuestra oración. Entonces tenemos que la primera parte es una invocación de relación y reverencia. Dice ustedes, pues orarán así, Padre Nuestro. Ahí está la relación. Hay una intimidad, nuestro Padre. Hay una relación a través de la palabra Padre, soy tu hijo, Señor. O, si no soy tu hijo, bueno, me rindo a ti en este momento. Y también hay una reverencia, reconociendo, la trascendencia de Dios, que estás en los cielos. Entonces, cuando estamos orando el Padre Nuestro, podemos acompañar ese Padre Nuestro que estás en los cielos, Señor. Hacer una pausa y reflexionar. Gracias por ser mi Padre. Gracias por haber enviado a Jesús a morir en mi lugar. Gracias, Señor, porque tú eres más grande que la creación. Gracias porque tú estás gobernando los cielos y la tierra. Entonces estoy invocando la relación, la reverencia. Yo me rindo a ti, Señor. Entonces es una conversación con Dios en donde yo me relaciono con Dios como me relacionaría con una persona a la que admiro, con una persona a la que amo. Así que esa es la primera parte de la oración y así la podemos orar. Luego viene una sección de tres peticiones enfocadas en Dios. Tres peticiones enfocadas en Dios. La primera es la santificación del nombre de Dios. O sea, cuando decimos santificado sea tu nombre, estamos anhelando que el nombre de Dios sea reverenciado y glorificado. Y obviamente primero en nuestras vidas. Entonces viene una petición enfocada en Dios, Señor, que tu nombre sea santificado, que tu nombre sea exaltado en mi vida. Ayúdame a ser un canal mediante el cual tu nombre y las demás personas reconozcan tu nombre como el Dios de la Biblia, que es un Dios santo, un Dios puro. Luego, la segunda petición relacionada con Dios, aparte de la santificación del nombre de Dios, es la venida del reino de Dios. Dice, venga tu reino, dice el Padre Nuestro, venga tu reino. Y eso expresa el anhelo por el gobierno y la justicia de Dios sobre la tierra, Señor, que se establezca tu

0: nuestras necesidades. La primera es provisión diaria. Danos hoy el pan nuestro de cada día. Señor, suple mis necesidades diarias. Suple las necesidades de mi familia. Suple las necesidades. Dependemos de Dios a diario para nuestras necesidades físicas. Y la segunda petición enfocada en nuestras necesidades es perdón de pecados. Señor, provee todo lo que necesito materialmente, pero también provee todo lo que necesito espiritualmente. Perdona nuestras ofensas, dice aquí el versículo, como también nosotros hemos perdonado a los que nos ofenden. Entonces es esa parte en donde confesamos, donde restauramos nuestra relación con Dios, confesamos nuestro pecado en conexión con el perdón hacia otros. Señor, perdóname, pero Señor, ¿a quién debo perdonar esta semana? ¿Contra quién tengo algo que debo perdonar y expresar ese perdón? Y finalmente, protección espiritual. Protección espiritual. Entonces tenemos, primero, empezamos expresando, invocando esa relación y reverencia, luego tres peticiones enfocadas en Dios, y luego tres peticiones enfocadas en nuestras necesidades. Provisión diaria, perdón de pecados y protección espiritual. Dice acá, y no nos dejes caer en tentación, sino líbranos del mal. Ahí pedimos por fortaleza contra la tentación, y que seamos librados del maligno. Si seguimos esta simple guía que nos dejó Jesús, se van a dar cuenta que esa oración que antes tomaba 45 segundos, cuando rezábamos y no orábamos, sino solo repetíamos sin sentido, y ahora cambiando de rezar y ahora más bien vamos a orar, nos vamos a comunicar con naturalidad y vamos a expresar a nuestro Padre Celestial lo que está en nuestro corazón. Van a notar que nuestra oración va a pasar de 45 segundos, de repente a 5 minutos, cuando menos pensemos, estamos orando 10 minutos, y va fluyendo naturalmente. No es un ejercicio, no es algo que toca hacer tantos minutos y ya estoy mirando el reloj, no, sino que va fluyendo. Y finalmente, punto 4, alabanza final y reconocimiento de su soberanía. Y cerramos, después de que le hemos pedido por provisión diaria, perdón de pecados y protección espiritual, lo alabamos, alabamos a Dios y reconocemos su soberanía. Y dice aquí Mateo 6:13, perdón, porque tuyo es el reino y el poder y la gloria para siempre. Amén. Y aquí podemos tomar un momento para alabar a Dios, reconociendo su gobierno, reconociendo su poder, reconociendo su majestuosidad. Y entonces nuestra vida de oración va a dejar de ser algo repetitivo, inerte, sin vida, rígido. Y se va a convertir en una conversación linda, en donde fluye de nuestro corazón con naturalidad. Y empezamos a ver cómo Dios hace parte cada vez más de nuestra vida. Y empezamos a orar, a levantarnos, a hablar con Él. Y mientras estamos tomando la ducha, nos estamos alistando, estamos manejando al trabajo. Mientras estamos trabajando, mientras estamos almorzando, tomemos un momento en el día también para quizás meditar un poco más profundo en el Padre Nuestro. Este es el cierre de nuestra serie sobre el Padre Nuestro, y es nuestra oración que la vida de oración de ustedes haya sido enriquecida, que el entendimiento acerca de lo que significa el Padre Nuestro haya sido ampliado y hayan sido retados espiritualmente a crecer de una manera especial. Vamos a orar.
1: La oración es el medio que cada persona que ha nacido de nuevo utiliza para alimentar su relación con el Padre Celestial. Aprender más de su voluntad, debemos entender también que nuestra posición física no es lo más importante. Debemos humillarnos delante del Señor, hablar con Él de todo corazón. Debemos orar de una forma bíblica, dirigiéndonos al Padre, queriendo honrar su santo nombre. Damos gracias al Dr. José Alonso por estas enseñanzas y a usted por habernos acompañado aquí en Desde el Púlpito.

El pecado impide que tengamos una buena relación con el Señor. Esto quiere decir que si no estamos obedeciendo la palabra de Dios, estamos en desobediencia. Primero debemos venir al Señor y pedirle que nos perdone, reconciliarnos con Él. Dice la primera carta de Juan, capítulo 1, versículo 9. Si confesamos nuestros pecados, Él es fiel y justo para perdonar nuestros pecados y limpiarnos de toda maldad. El pecado hay que confesarlo. Dice la palabra del Señor que el que encubre sus pecados no prosperará, mas el que los confiese y se aparta alcanzará misericordia. No olvidemos que la primera persona a quien ofendemos cuando pecamos es a nuestro Señor. Gracias por acompañarnos en esta tarde. 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

Compartir con usted la bella música y las enseñanzas bíblicas es un privilegio y oramos al Señor para que Él siga utilizando este ministerio en su vida, en su familia. Ya su servidor Orlando Rosario tiene que despedirse. Gracias por haberme acompañado en estas horas. En breve, el hermano Guillermo Olivera Saldrán se estará haciendo cargo de la programación, así que no toque ese punto del dial. Si el Señor lo permite, será hasta otra oportunidad. Bendiciones.

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3: BBN no se solidariza con los detalles o conceptos emitidos en este espacio. Solo nos circunscribimos a utilizar los servicios proporcionados por la Agencia de Noticias EFE, Sudamérica. El presidente de Uruguay, Yamandú Orsi, celebró el retorno al sistema educativo obligatorio de un importante grupo de jóvenes que se encontraban desvinculados y destacó la importancia de no abandonar a nadie. La policía de Paraguay desmanteló un laboratorio clandestino en el que se producían falsos medicamentos durante un operativo en la ciudad de Pedro Juan Caballero en el norte, fronteriza con Brasil. En el operativo se detuvo a 3 hombres brasileños acusados de vender el producto en redes sociales, pero su bajo coste hizo saltar las alarmas de las autoridades. El presidente de Paraguay se reunió con gremios agrícolas y ganaderos con el objetivo de coordinar medidas preventivas para mitigar los efectos del fenómeno del Niño, que el gobierno prevé afectará con fuerte intensidad a este país suramericano. Por último, los analistas privados que mes a mes consultan el Banco Central para el informe de expectativas de mercado bajaron al 29,8% su pronóstico de inflación para este año en Argentina. La nueva proyección sobre la evolución de los precios minoristas fue corregida a la baja en 0,2 puntos porcentuales con respecto al sondeo anterior hecho a finales de junio. Hasta aquí la mención de los hechos y acontecimientos más relevantes de la hora, informó Santiago Carrasco.
4: Estas son las buenas noticias para memorizar durante esta semana y las encontramos en el Salmo 27, versículo 14. Aguarda a Jehová, esfuérzate y aliéntese tu corazón. Sí, espera a Jehová. Salmo 27:14. Aguarda a Jehová, esfuérzate y aliéntese tu corazón. Sí, espera a Jehová. Estas son las buenas noticias para memorizar.

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1: Muy buenas tardes, estimado oyente, Dios le bendiga ricamente. Mi nombre es Guillermo Olivera Celdrán y para mí es un privilegio el poder acompañarle al micrófono en este día viernes 7 de agosto. Y me gustaría comenzar mi turno de locución con un hermoso versículo de la palabra, Apocalipsis 22:12. El Señor Jesucristo nos dice: "He aquí yo vengo pronto y mi galardón conmigo para recompensar a cada uno según sea su obra". Qué hermosa promesa saber que el Señor Jesucristo va a regresar, es algo seguro, y va a traer una recompensa para cada uno de nosotros. Dicho esto, le invito a que siga en sintonía, porque en minutos tendremos a Pablo Martini con una pausa en tu vida.

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1: Hay pequeños gestos que pueden causar grandes impactos en el interior del corazón humano.
2: Hola, una vez más, te saluda Pablo Martini. Y hoy quiero decirte que haz un poco de bien donde estés. Son esos pequeños trozos de buenas acciones las que alumbran al mundo. ¿Sabes quién es el doctor Prahak Arunthog? Se trata de uno de los más importantes médicos en Tailandia. Cuando era muy pequeño, su situación familiar estuvo atravesada por la pobreza y la enfermedad de su madre. En una ocasión, ante la falta de medicamentos, decidió robar 3 frascos de aspirinas de un comercio del barrio. Al ser descubierto, recibió muchos gritos y retos en la calle. Se sintió tan avergonzado. Un comerciante que observaba la escena, al ver el niño tan angustiado, se acercó a él y decidió cubrir los gastos de esos frascos de aspirina y proveerle también un poco de verdura para que le lleve a su mamá y que se alimente. Transcurrieron los años y ese mismo buen hombre sufrió un ataque cerebrovascular, por lo que fue internado de urgencia en un hospital de Tailandia. El tratamiento costaba casi el valor de su propiedad. Entonces, su hija decidió poner en venta su casa y su negocio a fin de salvar a su padre. Sin embargo, una mañana recibió una nota que decía: el tratamiento ya fue pago. Fue pago hace 30 años, con 3 frascos de aspirinas y una bolsa con verduras. Usted no debe nada. Amablemente, el doctor Prahak Arunthog. Jesús sabía mucho de estos gestos pequeños que pueden cambiar el mundo, ¿verdad? Con esos acercamientos de gracia, de entrega, que son capaces de cambiar la historia más dolorosa de aquellos que fueron alcanzados por el amor de Dios. Quizás cada uno de nosotros tenga que asumir que tenemos grandes dificultades para estar atentos a esas pequeñas cositas que, de no hacerlas, impiden que otras cosas funcionen. Nos guardamos y limitamos no solamente porque no vemos, sino porque perdemos la capacidad de ser solidarios. Si Dios hubiera retenido para sí su amor, nunca hubiéramos conocido al maravilloso Jesús. Su entrega fue el evento más grande del universo, traducido de la manera más sencilla.
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Qué hermosa historia la que escuchamos allí en el programa de Pablo Martini en cuanto a ese niño que luego pasó a ser médico. Y qué importante recordar que los pequeños gestos pueden causar grandes impactos en el corazón de alguien. Y el hecho de que si fuimos alcanzados por el amor de Dios, tenemos que a su vez hacer algo por otros. Recordar que Dios no retuvo para sí su amor, sino que entregó a su Hijo único para salvar a la humanidad. ¿Qué podemos hacer hoy por él? Quiero dejarlo con ese pensamiento y quiero invitarlo a que siga con nosotros, porque en breve vamos a escuchar el altar familiar, a donde vamos a tener una reflexión de la palabra y luego un tiempo muy especial orando los unos por los otros.

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0: ¿Cuánto descanso y paz nos trae Dios a través de la oración? Sea bienvenido a este tiempo del programa Altar Familiar, aquí en BBN, donde queremos orar por y con usted. Compártanos sus peticiones escribiéndonos a red@bbnmedia.org. Antes de pasar a la lectura de los motivos y la oración, escuchemos a Dios hablarnos a través de una meditación bíblica.
1: Hoy vamos a continuar viendo el capítulo 6 del Evangelio de Marcos, que como vimos es un capítulo muy variado. Allí encontramos al Señor Jesús enviando a los discípulos de dos en dos y dándole instrucciones en cuanto a cómo lidiar con los que le rechazaban, a dónde debían de hospedarse y qué cosas debían de llevar y qué cosas no. Inmediatamente después de esto, se abre un paréntesis, como vimos ayer, en el que se explica qué sucedió con Juan el Bautista y cómo fue que Herodes pensaba que Jesús era el gran profeta resucitado. La fama de Jesús se había expandido, como vemos, por todos lados, de manera que mucha gente venía de todas partes para ser curada o para experimentar un milagro. Ahora, en el versículo 30 de Marcos capítulo 6, el evangelista reanuda su narración de los hechos de Jesús y sus discípulos. Allí leemos lo siguiente: entonces los apóstoles se juntaron con Jesús y le contaron todo lo que habían hecho y lo que habían enseñado. Él les dijo: venid vosotros aparte a un lugar desierto y descansad un poco, porque eran muchos los que iban y venían, de manera que ni aún tenían tiempo para comer, y se fueron solos en una barca a un lugar desierto. Aquí vemos que los apóstoles regresaron de su misión y le contaron a Jesús todo lo que habían experimentado. Después de tanta actividad, el Señor Jesús mismo les dice que necesitan un descanso. La actividad laboral y la actividad misionera intensa demandan siempre un periodo de descanso, un periodo de reflexión, el hacer un alto para pensar, descansar y recomponer fuerzas, tanto físicas como espirituales. Este es uno de los principios bíblicos para nuestras vidas. Lo hemos ejercitado tanto en el Señor Jesús como en los discípulos. Y el organizarse al servir al Señor es algo sabio que podemos hacer. Cuando el pueblo de Dios salió de Egipto y Moisés no tenía tiempo para atender todos los asuntos, el consejo sabio de su suegro fue el delegar asuntos a otras personas. Usted recordará eso del libro de Éxodo. Estos principios son importantes. De la misma manera que uno puede servir al Señor de manera intensa durante la semana, luego tiene que contar con un día en el fin de semana en el cual pueda descansar y fortalecerse espiritualmente para encarar la próxima semana. Ojalá cada uno de nosotros podamos poner en práctica esto y encontrar así un equilibrio saludable en nuestra vida cristiana, ya que tal como vamos a ver más adelante, tanto el Señor como los doce, después de este breve descanso, iban a tener que suplir las necesidades de una multitud mucho más grande.
0: Gracias por acompañarnos aquí en el Altar Familiar. Mi nombre es Carlos Rodríguez. Es realmente un privilegio para mí estar compartiendo este tiempo tan especial de oración. Le animo, querido oyente, a que prepare su corazón, escuche las diferentes peticiones y luego al final poder interceder por cada una de ellas.

para que el Señor obre en él. Desde los Estados Unidos, un oyente pide por la salvación de su mamá y de su hermano, y también para que el Señor le use al compartir el Evangelio con ellos. Desde Bolivia, una oyente pide por su hijo, nos cuenta que está atrapado en el vicio, y también pide por sabiduría para ella, para poder guiarlo a Cristo. Desde Paraguay, un oyente pide por la recuperación de su hijo en cuanto a su salud. Desde Argentina, un oyente pide oración por una vivienda, ya que tiene que dejar el lugar donde está viviendo actualmente. Un oyente desde Paraguay pide por la recuperación de su salud, acaba de recibir una cirugía. También desde Paraguay, una oyente pide por la salvación de su esposo e hijos. Desde Ecuador, un oyente pide por su abuelo, ya que tiene problemas en cuanto a su salud, especialmente para que él tenga ánimo cada día. Un oyente desde Paraguay pide por provisión de un trabajo. Desde Perú, un oyente pide por la salud del pastor de su iglesia, nos cuenta que su pastor necesita una cirugía. Desde Colombia, un oyente pide por su recuperación luego de una cirugía. A través de internet, un hermano pide por consuelo para toda la familia de una amiga por el fallecimiento de un familiar. Desde Argentina, un hermano pide por su vida espiritual, está atravesando pruebas difíciles, también por un trabajo y por mayor tiempo para el Señor, quiere asistir más a la iglesia con su familia. Desde Bolivia, una hermana pide que oremos por su tía, nos cuenta que sufrió una fractura en el tobillo, especialmente que oremos por su tía, por su salvación, ya que ella necesita de Cristo. Y por último, desde Ecuador, una familia pide por la salvación de sus hijos y sobrinos, también por trabajo para ellos. Usted también puede compartir con nosotros sus motivos de oración escribiéndonos a nuestro correo electrónico red@bbnmedia.org. Allí indíquenos su nombre, también sus motivos de oración y de dónde nos escribe. red@bbnmedia.org, o también puede comunicarse con su emisora local. Dicho esto, comparto a continuación el último grupo de hoy. Desde Ecuador, un oyente pide por su salud, también por la salud de su familia. A través de internet, un hermano pide por su salud, nos cuenta que tiene una infección en sus pulmones. Desde Colombia, un hermano pide por la salvación de su hermana, también por un trabajo para ella. Desde Argentina, una hermana da gracias al Señor por BBN. Desde Colombia, una hermana pide por la salud de su mamá, nos cuenta que tiene problemas en los huesos y también que tendrá una cirugía de cataratas. Por último, pide que estemos orando por un emprendimiento de matemáticas, que tenga más alumnos y por la guía del Señor en cuanto a un trámite. Desde Ecuador, un hermano pide por un trabajo y también por sus finanzas. También desde Ecuador, una hermana pide por la salud de una amiga, también por su hermano que está enfermo y por último por dos amigas más, para que Dios obre en la salud de estos amigos. Desde Venezuela, un oyente pide por su familia, también por sus vecinos, por la salvación de sus vecinos y por el consuelo del Señor en Venezuela luego de sufrir aquel terremoto tan trágico. También nos pide por un trabajo y para que Dios siga usando a BBN para bendecir a muchos. Desde Honduras, un oyente pide por su salud. Desde Colombia, un oyente pide por su salud y la de su esposa e hijos. Desde Bolivia, un oyente pide por el cuidado del Señor en su familia, especialmente en la salud de un hijo.

Desde Ecuador, un oyente pide por su salud y toda su familia. Desde Bolivia, un oyente pide por el cuidado de sus hijos y por fortaleza en la vida de su hermana en cuanto a su trabajo. Por último, que oremos por el corazón de su hijo. Desde Venezuela, un oyente pide por su salud y la de su hija, también por restauración del matrimonio de su hijo y por toda Venezuela. Y por último, desde Colombia, un oyente pide por su salud, también la de su mamá, y por trabajo para toda su familia. Muy bien, querido oyente, hasta aquí comparto con usted los motivos de hoy. A continuación, ¿qué le parece si nos dirigimos en oración al Señor para interceder por estos motivos? Gracias te damos, Dios, por un día más de vida que nos das. Te agradecemos, Señor, porque un día nos salvaste, abriste nuestros ojos y pudimos creer en ti. Gracias por obrar en nuestros corazones. Ahora queremos pedirte de manera humilde que también abras ojos, toques corazones de nuestros familiares, de nuestros amigos, de nuestros vecinos, para que el Evangelio pueda resplandecer en ellos y ellos puedan venir a ti en arrepentimiento. Señor, obra en cada país, obra en nuestras familias, que el Evangelio pueda ser proclamado en este día. También queremos dejarte a cada enfermo de esta lista en tus manos. Tú los conoces, Señor, sabes los dolores que están padeciendo. Oramos, Señor, para que tú consueles el corazón de aquellos que están enfermos hoy. Pedimos por aquellos que están postrados en cama, por aquellos que están en el hospital, por nuestros hermanos que necesitan una cirugía. También oramos por aquellos que recibieron una y están recuperándose en este tiempo, que tú puedas obrar en ellos, proveer para sus necesidades y que ellos puedan aferrarse hoy a ti, entendiendo que solamente en ti se encuentra la fortaleza, la paz y la restauración. Señor, especialmente queremos pedirte por la pérdida de un ser querido de esta familia. Señor, tú sabes la situación que están atravesando. Conoces cuánto dolor hay en el corazón cuando un familiar fallece. Oramos, Señor, por esta familia para que puedan hallar fortaleza y consuelo en ti. También queremos pedirte por esta tía en Bolivia que sufrió una fractura, que tú estés con ella. Oramos por este pastor de Perú que necesita una cirugía, que tú estés con él. Oramos, Señor, por la salud de este hermano que está con una infección en los pulmones, que tú obres con poder en él. También por esta madre que necesita una cirugía de cataratas, que tú estés con ella, le proveas para sus necesidades. Y oramos, Señor, por cada enfermo para que tú obres en ellos. También queremos pedirte por aquellos que están en la búsqueda de un trabajo, que tú puedas abrir puertas. Para aquellos que necesitan un hogar, que proveas uno. Da sabiduría, Señor, a tus hijos para tomar buenas decisiones que te glorifiquen y te honren por sobre todo. Oramos, Señor, por aquellos que están estudiando, que le des sabiduría. Oramos también por aquellos, Señor, que necesitan realizar trámites, que tú puedas obrar en ellos. Abre puertas también. Y especialmente queremos orar, Señor, por restauración en los hogares. Sabemos que hay muchos matrimonios que están distanciados. Que tú, Señor, puedas restaurar estos matrimonios, que esposos y esposas puedan perdonarse mutuamente y reflejar tu amor. Señor, también queremos pedirte especialmente por Venezuela. Seguimos clamando por esta hermosa nación. Pedimos por aquellos que están sufriendo hoy tras el terremoto, que tú estés con ellos, los levantes, les consueles, Señor, y proveas para sus necesidades. Encomendamos cada pedido de hoy en tus manos y lo hacemos en el nombre de Cristo Jesús. Amén. De esta manera concluimos con el tiempo del altar familiar. Por favor, sigan sintonía de BBN escuchando nuestra programación.

Muy bien, estimado oyente, quiero invitarlo a que siga en sintonía, porque si bien concluyó el altar familiar, vamos a tener otro tiempo más de oración juntos en el programa Oración por Nuestras Naciones, donde vamos a aprender algo nuevo en cuanto a un país en particular y vamos a aprender también cómo orar por ese país puntualmente. Vamos a ver cómo orar por la obra y cómo orar por las necesidades que hay en dicha nación. Así que siga en sintonía. Y luego, al comienzo de la hora siguiente, Dios nos va a hablar a nosotros por medio de la lectura bíblica diaria, la cual se encuentra hoy en Isaías, capítulos 9 al 13. Así que si tiene una Biblia a mano, prepárela, ábrala allí en Isaías 9 y siga con atención lo que Dios tiene para decirnos hoy.

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1: La palabra de Dios dice en 1 de Timoteo, capítulo 2, versículos 1 al 4, exhorto ante todo a que se hagan rogativas, oraciones, peticiones y acciones de gracias por todos los hombres, por los reyes y por todos los que están en eminencia, para que vivamos quieta y reposadamente en toda piedad y honestidad. Porque esto es bueno y agradable delante de Dios nuestro Salvador, el cual quiere que todos los hombres sean salvos y vengan al conocimiento de la verdad.
2: ¿Qué tal, estimado oyente? Mi nombre es Guillermo Olivera Celdrán y es un placer para mí el poderle traer otra entrega de oración por nuestras naciones. Y hoy vamos a estar orando juntos por Rusia, oficialmente la Federación Rusa. Se trata de un país euroasiático que se extiende sobre Europa del Este y Asia del Norte. Es el país más extenso del mundo, con una superficie equivalente a algo más de la novena parte de la tierra firme en todo el planeta. Su capital y ciudad más poblada es Moscú. También tenemos ciudades grandes como San Petersburgo, Kazán y Vladivostok. Su idioma oficial es el ruso y su población es de aproximadamente 140 millones de habitantes. El nombre Rusia se deriva del Rus de Kiev, un estado medieval poblado principalmente por los eslavos orientales. Sin embargo, el nombre propio se hizo más prominente en la historia posterior y el país fue llamado típicamente por sus habitantes Ruskaya Zemlya, que puede traducirse como tierra rusa. Ahora bien, los cristianos de Rusia, que no forman parte de la Iglesia Ortodoxa rusa, están sujetos a restricciones legales en varias actividades relacionadas con la fe, especialmente en lo que respecta a la evangelización, y esto es muy preocupante. Aunque el régimen actual no ha utilizado estas leyes para perseguir severamente a los cristianos en Rusia, existe una gran preocupación por cómo las ideologías de Ruskimir, del mundo ruso, que conducen a la persecución, se están inculcando en los rusos a través de los medios de comunicación, los edictos gubernamentales y las enseñanzas de la tan llamada Iglesia Ortodoxa Rusa. Por ejemplo, una ley del 2016 afirma que su objetivo es combatir el terrorismo y garantizar la seguridad pública. Pero fíjese en esto, la ley restringe la libertad de culto y evangelización de los cristianos. La ley y sus enmiendas caracterizan a los creyentes y las iglesias ajenas a la Iglesia Ortodoxa Rusa como extremistas religiosos, criminalizando de esta manera el discurso y las actividades de los creyentes que dan fiel testimonio de Cristo. Los cristianos de las zonas controladas por Rusia, fuera del país propiamente dicho, se enfrentan a mayores restricciones y padecen violencia. En estas zonas, toda actividad cristiana está estrictamente controlada por leyes religiosas muy restrictivas. A las iglesias ajenas a la Iglesia Ortodoxa Rusa, incluso a las que anteriormente estaban registradas de manera legal, se les niega el permiso para existir, y las iglesias no registradas se enfrentan a sanciones. También tenemos que tener en cuenta que toda la literatura cristiana debe ser aprobada por las autoridades respaldadas por Rusia antes de poder distribuirse legalmente. Rusia como país se opone a Occidente y considera que el cristianismo evangélico está vinculado a Occidente. Algunos creyentes con conexiones han sido objeto de persecución, mientras que los cristianos que no se oponen al régimen pueden reunirse en sus iglesias. En las regiones de mayoría musulmana del Cáucaso Norte, como ser Chechenia y Daguestán, los cristianos se enfrentan a la persecución de sus familias y comunidades. Es muy peligroso ser creyente ahí. Y a raíz de todo esto no hay estimaciones de cristianismo, pero el pueblo de Dios está allí y debemos de orar por él. Una curiosidad de Rusia es que la ciudad más fría del planeta, Yakutsk, en Siberia, está allí. Es conocida como la ciudad más fría del mundo y fue construida sobre la permafrost. Ahora bien, lo que necesitamos es que pueda haber un avivamiento en Rusia para que en términos espirituales no sea más el lugar más frío y oscuro de la tierra. ¿Qué le parece si oramos juntos? Señor, gracias por el privilegio de la oración. Y Padre, queremos rogarte por nuestros hermanos, por la familia en la fe en Rusia. Sabemos que muchos padecen persecución. Queremos pedirte para que tú les ayudes, les animes, les fortalezcas, les utilices. Por sobre todas las cosas, les des ánimo, Señor. Y te pedimos para que muchos puedan conocerte, para que más personas puedan sintonizar BBN, que está disponible en ruso, y puedan escuchar el plan de salvación. Te lo pedimos en el nombre del Señor Jesús, nuestro Salvador. Amén.

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3: BBN no se solidariza con los detalles o conceptos emitidos en este espacio. Solo nos circunscribimos a utilizar los servicios proporcionados por la agencia de noticias EFE. El mayor apagón de hoy en Cuba dejará a la vez sin electricidad al 72% de la isla. Miles de personas se concentraron en la Plaza de la Democracia para expresar su apoyo al Poder Judicial y a la democracia en Costa Rica en medio de un conflicto abierto en el que el gobierno ha tildado a algunos magistrados como golpistas y ha lanzado constantes críticas a jueces y fiscales. Continuamos con más información. Colombia blinda el 42% de su territorio amazónico frente a la minería y el petróleo, una medida que cierra la puerta a nuevas concesiones mineras y contratos de exploración y explotación de hidrocarburos. Más noticias. El ministro de Economía de Argentina, Luis Caputo, celebró la firma en Quito, Ecuador, de un nuevo acuerdo comercial automotriz con el país que reduce del 28% al 10% el arancel general aplicado a los vehículos argentinos y que fue suscrito durante la visita oficial del presidente Javier Milei al país andino. Argentina autoriza a Minera Vicuña a construir línea eléctrica para proyecto de cobre. Por último, en la región, la inflación en Chile varía en julio 0,1% y a nivel interanual se modera en 3,5%. Informó para BBN Santiago Carrasco.
4: Estas son las buenas noticias para memorizar durante esta semana y las encontramos en el Salmo 27, versículo 14. Aguarda a Jehová, esfuérzate y aliéntese tu corazón. Sí, espera a Jehová. Salmo 27, 14. Aguarda a Jehová, esfuérzate y aliéntese tu corazón. Sí, espera a Jehová. Estas son las buenas noticias para memorizar.
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1: Capítulo 9. Mas no habrá siempre oscuridad para la que está ahora en angustia, tal como la aflicción que le vino en el tiempo que livianamente tocaron la primera vez a la tierra de Zabulón y a la tierra de Neftalí, pues al fin llenará de gloria el camino del mar, de aquel lado del Jordán, en Galilea de los gentiles. El pueblo que andaba en tinieblas vio gran luz, los que moraban en tierra de sombra de muerte, luz resplandeció sobre ellos. Multiplicaste la gente y aumentaste la alegría. Se alegrarán delante de ti como se alegran en la siega, como se gozan cuando reparten despojos. Porque tú quebraste su pesado yugo, y la vara de su hombro, y el cetro de su opresor, como en el día de Madián. Porque todo calzado que lleva el guerrero en el tumulto de la batalla, y todo manto revolcado en sangre, serán quemados, pasto del fuego. Porque un niño nos es nacido, hijo nos es dado, y el principado sobre su hombro. Y se llamará su nombre, Admirable, Consejero, Dios Fuerte, Padre Eterno, Príncipe de Paz. Lo dilatado de su imperio y la paz no tendrán límite sobre el trono de David y sobre su reino, disponiéndolo y confirmándolo en juicio y en justicia desde ahora y para siempre. El celo de Jehová de los ejércitos hará esto. El Señor envió palabra a Jacob y cayó en Israel, y la sabrá todo el pueblo, Efraín y los moradores de Samaria, que con soberbia y con altivez de corazón dicen: los ladrillos cayeron, pero edificaremos de cantería. Cortaron los cabrahigos, pero en su lugar pondremos cedros. Pero Jehová levantará los enemigos de Resín contra él y juntará a sus enemigos, del oriente los sirios y los filisteos del poniente, y a boca llena devorarán a Israel. Ni con todo eso ha cesado su furor, sino que todavía su mano está extendida. Pero el pueblo no se convirtió al que lo castigaba, ni buscó a Jehová de los ejércitos. Y Jehová cortará de Israel cabeza y cola, rama y caña en un mismo día. El anciano y venerable de rostro es la cabeza, el profeta que enseña mentira es la cola. Porque los gobernadores de este pueblo son engañadores y sus gobernados se pierden. Por tanto, el Señor no tomará contentamiento en sus jóvenes, ni de sus huérfanos y viudas tendrá misericordia, porque todos son falsos y malignos y toda boca habla despropósitos. Ni con todo esto ha cesado su furor, sino que todavía su mano está extendida. Porque la maldad se encendió como fuego, cardos y espinos devorará, y se encenderá en lo espeso del bosque, y serán alzados como remolinos de humo. Por la ira de Jehová de los ejércitos se oscureció la tierra, y será el pueblo como pasto del fuego. El hombre no tendrá piedad de su hermano. Cada uno hurtará a la mano derecha, y tendrá hambre, y comerá a la izquierda, y no se saciará. Cada cual comerá la carne de su brazo. Manasés a Efraín, y Efraín a Manasés, y ambos contra Judá. Ni con todo esto ha cesado su furor, sino que todavía su mano está extendida. Capítulo 10. Ay de los que dictan leyes injustas y prescriben tiranía para apartar del juicio a los pobres y para quitar el derecho a los afligidos de mi pueblo, para despojar a las viudas y robar a los huérfanos. ¿Y qué haréis en el día del castigo? ¿A quién os acogeréis para que os ayude cuando venga de lejos el asolamiento? ¿En dónde dejaréis vuestra gloria? Sin mí se inclinarán entre los presos y entre los muertos caerán. Ni con todo esto ha cesado su furor, sino que todavía su mano está extendida. Oh Asiria, vara y báculo de mi furor, en su mano he puesto mi ira. Le mandaré contra una nación pérfida, y sobre el pueblo de mi ira le enviaré, para que quite despojos y arrebate presa, y lo ponga para ser hollado como lodo de las calles. Aunque él no lo pensará así, ni su corazón lo imaginará de esta manera, sino que su pensamiento será desarraigar y cortar naciones no pocas, porque él dice: mis príncipes, ¿no son todos reyes? ¿No es Calno como Carquemis, Amad como Arfad, y Samaria como Damasco? ¿Cómo halló mi mano los reinos de los ídolos, siendo sus imágenes más que las de Jerusalén y de Samaria? ¿Cómo hice a Samaria y a sus ídolos, no haré también así a Jerusalén y a sus ídolos? Pero acontecerá que después que el Señor haya acabado toda su obra en el monte de Sión y en Jerusalén, castigará el fruto de la soberbia del corazón del rey de Asiria y la gloria de la altivez de sus ojos. Porque dijo: con el poder de mi mano lo he hecho y con mi sabiduría, porque he sido prudente. Quité los territorios de los pueblos, y saqueé sus tesoros, y derribé como valientes a los que estaban sentados. Y halló mi mano como nido las riquezas de los pueblos, y como se recogen los huevos abandonados, así me apoderé yo de toda la tierra, y no hubo quien moviese ala, ni abriese boca y graznase. ¿Se gloriará el hacha contra el que con ella corta? ¿Se ensoberbecerá la sierra contra el que la mueve? Como si el báculo levantase al que lo levanta, como si levantase la vara al que no es leño. Por esto el Señor, Jehová de los ejércitos, enviará debilidad sobre sus robustos, y debajo de su gloria encenderá una hoguera como ardor de fuego. Y la luz de Israel será por fuego, y su santo por llama, que abrace y consuma en un día sus cardos y sus espinos. La gloria de su bosque y de su campo fértil consumirá totalmente alma y cuerpo, y vendrá a ser como abanderado en derrota. Y los árboles que queden en su bosque serán en número que un niño los pueda contar. Acontecerá en aquel tiempo que los que hayan quedado de Israel y los que hayan quedado de la casa de Jacob nunca más se apoyarán en el que los hirió, sino que se apoyarán con verdad en Jehová, el Santo de Israel. El remanente volverá, el remanente de Jacob volverá al Dios fuerte. Porque si tu pueblo, oh Israel, fuere como las arenas del mar, el remanente de él volverá. La destrucción acordada rebosará justicia. Pues el Señor, Jehová de los ejércitos, hará consumación ya determinada en medio de la tierra. Por tanto el Señor, Jehová de los ejércitos, dice así: Pueblo mío, morador de Sión, no temas de Asiria. Con vara te herirá, y contra ti alzará su palo a la manera de Egipto. Mas de aquí a muy poco tiempo se acabará mi furor y mi enojo para destrucción de ellos. Y levantará Jehová de los ejércitos azote contra él como la matanza de Madián en la peña de Oreb, y alzará su vara sobre el mar como hizo por la vía de Egipto. Acontecerá en aquel tiempo que su carga será quitada de tu hombro, y su yugo de tu cerviz, y el yugo se pudrirá a causa de la unción. Vino hasta Ajat, pasó hasta Migrón, en Migmas contará su ejército. Pasaron el vado, se alojaron en Geba, Ramá tembló, Gabá de Saúl huyó. Grita en alta voz, hija de Galim, haz que se oiga hacia Lais, pobrecilla Anatot. Madmena se alborotó, los moradores de Jebim huyen. Aún vendrá día cuando reposará en Nob, alzará su mano al monte de la hija de Sión, al collado de Jerusalén. He aquí el Señor, Jehová de los ejércitos, desgajará el ramaje con violencia, y los árboles de gran altura serán cortados, y los altos serán humillados. Y cortará con hierro la espesura del bosque, y el Líbano caerá con estruendo. Capítulo 11. Saldrá una vara del tronco de Isaí, y un vástago retoñará de sus raíces. Y reposará sobre él el espíritu de Jehová, espíritu de sabiduría y de inteligencia, espíritu de consejo y de poder, espíritu de conocimiento y de temor de Jehová. Y le hará entender diligente en el temor de Jehová. No juzgará según la vista de sus ojos, ni arguirá por lo que oigan sus oídos, sino que juzgará con justicia a los pobres, y arguirá con equidad por los mansos de la tierra, y herirá la tierra con la vara de su boca, y con el espíritu de sus labios matará al impío. Y será la justicia cinto de sus lomos, y la fidelidad ceñidor de su cintura. Morará el lobo con el cordero, y el leopardo con el cabrito se acostará. El becerro y el león y la bestia doméstica andarán juntos, y un niño los pastoreará. La vaca y la osa pacerán, sus crías se echarán juntas, y el león como el buey comerá paja. Y el niño de pecho jugará sobre la cueva del áspid, y el recién destetado extenderá su mano sobre la caverna de la víbora. No harán mal ni dañarán en todo mi santo monte, porque la tierra será llena del conocimiento de Jehová, como las aguas cubren el mar. Acontecerá en aquel tiempo que la raíz de Isaí, la cual estará puesta por pendón a los pueblos, será buscada por las gentes, y su habitación será gloriosa. Asimismo acontecerá en aquel tiempo que Jehová alzará otra vez su mano para recobrar el remanente de su pueblo que aún quede en Asiria, Egipto, Patros, Etiopía, Elam, Sinar, Yamat y en las costas del mar. Y levantará pendón a las naciones y juntará a los desterrados de Israel y reunirá a los esparcidos de Judá de los cuatro confines de la tierra. Y se disipará la envidia de Efraín y los enemigos de Judá serán destruidos. Efraín no tendrá envidia de Judá, ni Judá afligirá a Efraín, sino que volarán sobre los hombros de los filisteos al occidente, saquearán también a los de oriente. Edom y Moab les servirán, y los hijos de Amón los obedecerán. Y secará Jehová la lengua del mar de Egipto, y levantará su mano con el poder de su espíritu sobre el río, y lo herirá en sus siete brazos, y hará que pasen por él con sandalias. Y habrá camino para el remanente de su pueblo, el que quedó de Asiria, de la manera que lo hubo para Israel el día que subió de la tierra de Egipto. Capítulo 12. En aquel día dirás: cantaré a ti, oh Jehová, pues aunque te enojaste contra mí, tu indignación se apartó y me has consolado. He aquí, Dios es salvación mía, me aseguraré y no temeré, porque mi fortaleza y mi canción es Jehová, quien ha sido salvación para mí. Sacaréis con gozo aguas de las fuentes de la salvación, y diréis en aquel día: cantad a Jehová, aclamad su nombre, haced célebres en los pueblos sus obras, recordad que su nombre es engrandecido. Cantad salmos a Jehová, porque ha hecho cosas magníficas. Sea sabido esto por toda la tierra. Regocíjate y canta, oh moradora de Sión, porque grande es en medio de ti el Santo de Israel. Capítulo 13. Profecía sobre Babilonia, revelada a Isaías, hijo de Amós. Levantad banderas sobre un alto monte, alzad la voz a ellos, alzad la mano para que entren por puertas de príncipes. Yo mandé a mis consagrados, asimismo llamé a mis valientes para mi ira, a los que se alegran con mi gloria. Estruendo de multitud en los montes, como de mucho pueblo, estruendo de ruido de reinos, de naciones reunidas. Jehová de los ejércitos pasa revista a las tropas para la batalla. Vienen de lejana tierra, de lo postrero de los cielos, Jehová y los instrumentos de su ira, para destruir toda la tierra. Aullad, porque cerca está el día de Jehová. Vendrá como asolamiento del Todopoderoso. Por tanto, toda mano se debilitará, y desfallecerá todo corazón de hombre, y se llenarán de terror. Angustias y dolores se apoderarán de ellos, tendrán dolores como mujer de parto. Se asombrará cada cual al mirar a su compañero, sus rostros, rostros de llamas. He aquí el día de Jehová viene, terrible y de indignación y ardor de ira, para convertir la tierra en soledad y raer de ella a sus pecadores. Por lo cual las estrellas de los cielos y sus luceros no darán su luz, y el sol se oscurecerá al nacer, y la luna no dará su resplandor. Y castigaré al mundo por su maldad, y a los impíos por su iniquidad, y haré que cese la arrogancia de los soberbios, y abatiré la altivez de los fuertes. Haré más precioso que el oro fino al varón, y más que el oro de Ofir al hombre. Porque haré estremecer los cielos, y la tierra se moverá de su lugar, en la indignación de Jehová de los ejércitos, y en el día del ardor de su ira. Y como gacela perseguida, y como oveja sin pastor, cada cual mirará hacia su pueblo, y cada uno huirá a su tierra. Cualquiera que sea hallado será alanceado, y cualquiera que por ellos sea tomado, caerá a espada. Sus niños serán estrellados delante de ellos, sus casas serán saqueadas, y violadas sus mujeres. He aquí que yo despierto contra ellos a los medos, que no se ocuparán de la plata ni codiciarán oro. Con arco tirarán a los niños, y no tendrán misericordia del fruto del vientre, ni su ojo perdonará a los hijos. Y Babilonia, hermosura de reinos y ornamento de la grandeza de los caldeos, será como Sodoma y Gomorra a las que trastornó Dios. Nunca más será habitada, ni se morará en ella de generación en generación. Ni levantará allí tienda el árabe, ni pastores tendrán allí majada, sino que dormirán allí las fieras del desierto, y sus casas se llenarán de hurones. Allí habitarán avestruces, y allí saltarán las cabras salvajes. En sus palacios aullarán hienas, y chacales en sus casas de deleite, y cercano al llegar está su tiempo, y sus días no se alargarán.
0: Hasta aquí la lectura bíblica diaria. Lo invitamos para mañana. Continuaremos con la presentación de otros capítulos de la Palabra de Dios.

Espero que haya disfrutado esa lectura. Me encanta de Isaías cuántas profecías hay, algunas ya cumplidas. Lo primero que vimos en el capítulo 9 fue la profecía sobre la gran luz en Galilea y el nacimiento del admirable consejero, Dios fuerte, Padre eterno y Príncipe de paz, nuestro Señor Jesucristo. Pero también tenemos una profecía que aún no se ha cumplido en el capítulo 11, la visión del futuro reino mesiánico, lleno de justicia, paz universal y la restauración del pueblo de Israel. Y qué hermoso saber que tal como se cumplieron las profecías pasadas, tenemos la certeza de que las profecías futuras también se van a cumplir. Y quiero recordarle que si quiere estudiar más en cuanto a cualquiera de estos temas, lo puede hacer en nuestro sitio de internet, yendo a bbnradio.org y luego pulsando recursos y qué temas enseña la Biblia. Y dicho esto, lo animo a que siga en sintonía, porque tenemos más música en este viernes 7 de agosto y a la mitad de la hora, El Camino de la Vida.

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2: El Señor Jesús dijo: Yo soy el camino, la verdad y la vida. 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
3: En un mundo de inmensa necesidad, es irónico lo que los poseedores de vastos recursos hacen con lo que tienen. No es extraño ver entre las figuras del mundo del cine y los deportes automóviles de cientos de miles de dólares, pieles, vestuario y joyas de similar valor, o de mansiones con costos de 10 y más millones de dólares. Todo esto para el uso propio o de unos cuantos allegados. Pero el ejemplo extremo de egoísmo, tacañería y autosatisfacción, combinado con negligencia y desprecio de los necesitados, se ve en el hombre que al morir no le dejó nada a nadie, ni a su esposa o hijos, sino que dio instrucciones para que todos sus recursos de aproximadamente medio millón de dólares se gastaran en su funeral. Aún después de hacer extravagantes gastos en su mausoleo y ataúd, todavía quedaba una considerable cantidad. ¿Qué hacer con ella? Siguiendo las instrucciones dejadas por el finado, se compraron 100,000 dólares de orquídeas. ¿Cuántos asistieron al funeral? Exactamente 3 personas. ¿No había beneficencias a las que se les pudo haber dado el dinero? ¿No hay personas con necesidades que pudieron haber sido ayudadas? Claro que sí, pero el interés del dueño era gastar aquello en sí mismo y no en nadie más. Aunque esto suena tan sorprendente, es algo que en una medida u otra está presente en todos los seres humanos. El egoísmo, el sentir que lo mío es mío, yo lo he ganado, yo he trabajado por él y a nadie más se lo voy a dar. David y sus hombres llegaron a Siclac, lugar para vivir que les habían asignado los filisteos. Cansados de una larga cabalgata, después de que fueron despedidos del ejército de los filisteos, llegaron y se encontraron con que su ciudad estaba destruida y la población había sido llevada cautiva. David se angustia aún más cuando sus hombres habían puesto sobre él la culpabilidad y hablaban de matarle. Bajo la dirección de Dios, David sale tras los invasores amalecitas, pero la jornada ya había sido larga y ahora que David nuevamente les lleva en campaña para perseguir a los amalecitas, unos 200 hombres, la tercera parte de su pequeño ejército, demasiado cansados como para poder seguir, tienen que quedarse a medio camino mientras David continúa con el resto. Ayudados providencialmente por un hombre, David y sus hombres sorprenden a los invasores que en medio de una gran orgía de celebración no están en condiciones para defenderse. David derrota a los amalecitas, libera a los cautivos, recupera lo que los invasores se habían llevado y obtiene un gran botín al despojar a los que les habían despojado a ellos. El botín obtenido era de gran valor. La pregunta es, ¿qué haría David con ello? ¿Qué habrías hecho tú? ¿Qué haces cuando llega a tus manos una cantidad o posesiones inesperadas?
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3: Fortaleciéndose en su Dios, en quien confía, David le consulta lo que debe de hacer. Dios le indica que persiga a los merodeadores y le promete victoria. David entonces sale en busca de los invasores, pero encontrar a alguien en el desierto era casi imposible. Pero Dios le había indicado a David que fuera tras los amalecitas y él salió confiando en lo que Dios haría. Y cuando esa confianza se demuestra en obediencia, Dios no nos desilusiona. David partió y dejando a 200 hombres descansando, siguió adelante con 400 hombres. Hallando en el camino a un egipcio, éste les dijo ser siervo de un amalecita y haber sido dejado hacía 3 días porque estaba enfermo. Y agregó, pues hicimos una incursión al sur de los cereteos de Judá y al sur de Caleb y pusimos fuego a Siglag. Y le dijo David, ¿me llevarás tú a esa tropa? Y él dijo, júrame por Dios que no me matarás, ni me entregarás en mano de mi amo, y yo te llevaré. ¿Qué posibilidad hay de encontrarse en un vasto desierto con alguien que tenga la información que necesitas? ¿Era esto coincidencia? No, más bien era providencia. Dios, forjando las circunstancias para guiar y prosperar a David en realizar la voluntad divina. Llegando al campamento de los amalecitas, David y sus hombres los encontraron en gran festín y celebración, y no en las mejores condiciones para pelear. David entonces aprovechó para atacarles e infringir en ellos una gran derrota. Leemos que los hirió David desde aquella mañana hasta el día siguiente, y libró David

0: demostrado liderazgo en dirigir a sus hombres para recuperar todo lo que les pertenecía. En reconocimiento de ese liderazgo, ellos asignaban la pertenencia del botín a David. Al regresar, a los que se habían quedado atrás cansados, varios entre los combatientes dijeron, «Porque no fueron con nosotros, no les daremos del botín que hemos quitado, sino a cada uno su mujer y sus hijos, que los tomen y se vayan». La naturaleza humana se manifestó en ellos como se manifiesta en nosotros cuando luchamos y obtenemos algo a lo que creemos tenemos derecho. ¿Por qué habremos de compartirlo con otros? Decimos, cada quien que trabaje por lo suyo. La racionalización de nuestro egoísmo es que aquello por lo que trabajamos no le pertenece a nadie más. Lógica y humanamente eso es indisputable. Pero observa la forma en que David respondió. Dijo David, no hagáis eso, hermanos míos, con lo que nos ha dado Jehová, quien nos ha guardado. Conforme a la parte del que desciende a la batalla, así ha de ser la parte del que queda con el bagaje. Parte igual. ¿Por qué estaba dispuesto David a compartir lo obtenido con los que por una legítima razón no habían participado en la batalla? Porque creía que lo que ahora tenían no era propio, sino que era de Jehová quien lo había puesto en sus manos y les había prosperado en todo. Sin la ayuda de Dios habrían fracasado. Habiéndoles Dios protegido y haciéndoles prevalecer sobre el enemigo, ¿cómo podían actuar como que si la victoria hubiese sido por su propio esfuerzo y excluir a otros de los beneficios dados por Dios? La generosidad de David se debió al agradecido reconocimiento de la intervención divina a su favor. Tal fue el reconocimiento de David de que lo logrado era bendición de Dios, que envió también un presente a las ciudades donde él y sus hombres habían recibido una recepción amigable y ayuda cuando huían de Saúl. David no tenía obligación de hacer esto. Él, como líder, pudo haberse perfectamente quedado con todo aquello. La gente así lo pensaba al decir, este es el botín de David. Pero él no lo consideró así porque supo que Dios se lo había dado. Su relación a Dios determinaba la forma de su conducta y trato hacia los demás. En un mundo donde la necesidad abunda, se necesitan más personas como David, dispuestas a despojarse de lo que les corresponde por derecho y que quieran compartirlo con los demás. Jesucristo se despojó de su posición celestial para venir a la tierra y dar su propia vida en rescate por el ser humano. Él es el máximo ejemplo. Él es la base para que tú y yo no nos aferremos a las posesiones temporales de la vida, sino que reconociendo que es por Él que las tenemos, que querramos hacer a otros partícipes de ellas. Para tener esta actitud, Cristo debe morar en ti. Arrepentido de tus pecados, recíbele por fe como Salvador y Señor. Solo Él te da la capacidad para que puedas hacer lo que a Él le agrada y que sea de ayuda a otros.
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0: causa de nuestro pecado estamos separados de Dios. Pero amiguito y amiguita, Cristo Jesús tomó nuestro lugar. Y dice la Biblia, al que no conoció pecado, por nosotros lo hizo pecado, para que nosotros fuésemos hecho justicia de Dios en él. Amiguito y amiguita, gracias a que Cristo Jesús vino y tomó nuestro lugar, hoy podemos tener un camino al cielo.
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0: Pensando en la vida de nuestro Señor Jesucristo, quien tomó nuestro lugar, damos inicio a ZI. Soy tu amigo Santiago, feliz de acompañarte en este tiempo.

La respuesta está en la Biblia. Este es el espacio La respuesta está en la Biblia y tengo una pregunta para hoy y quiero que averigües la respuesta. ¿Obedeció el hombre el mandamiento que Dios le dio en el huerto del Edén?

¿Obedeció el hombre el mandamiento que Dios le dio en el huerto del Edén? Por favor, busca la respuesta y sigue en sintonía de BBN.

Amiguito, ¿sabes que el mejor argumento del cristiano y el mejor argumento en contra del cristiano es la vida del cristiano? Por eso es muy importante cómo nos comportemos. Pablo anima al joven Timoteo y le dice en la primera carta, en el capítulo 4, que cuando todos oigan su modo de hablar y vean cómo vive, traten de imitarle a él, que todos imiten el carácter amoroso y la confianza que ven en su vida hacia Dios. Amiguito y amiguita, a pesar de tu corta edad, puedes ser un testimonio de ejemplo para los demás.

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2: Saludos desde el Cabo de África.
3: ¿Cabo, el continente de África que parece una cabeza humana?
2: Y yo vivo en la parte que parece la nariz.
3: Entonces vives en Zambia, al este de África.
2: Sí, y también cerca del Cabo.
3: En Etiopía.
2: Así es, pero ¿sabes quién soy?
3: Por tu voz pareces muy grande.
2: Tienes razón, yo peso 2000 libras. El creador me hizo de 9 pies de largo y 5 pies de alto.
3: ¡Wow! ¡Qué gigante! ¿Eres un rinoceronte o un hipopótamo?
2: No, soy más grande y más fuerte.
3: Bienvenido, niños, al Rincón de la Naturaleza. ¿Pueden adivinar quién es nuestro invitado el día de hoy? Mientras lo piensan, vamos a escuchar el siguiente canto musical.

0: Vamos a repasar. Pesas 2000 libras, mides 9 pies de largo y 5 pies de alto, y vives en África. ¿Quién eres?
1: Soy un búfalo del Cabo.
0: ¿Un búfalo del Cabo?
1: Eso es, tío Miguel, el animal más fuerte y más peligroso de África.
0: ¿Y por casualidad no te llamas Bun Bun?
1: Lo acertaste, tío Miguel.
0: Bun Bun, el búfalo del Cabo, bienvenido al rincón de la naturaleza.
1: Muchas gracias, tío Miguel. Nunca he tenido el privilegio de haberte visitado.
0: Lo sé, y va a ser una visita muy interesante hoy. Un niño ya tiene una pregunta para ti.
1: Adelante.
0: ¿Por qué te llaman un búfalo del Cabo?
1: Porque antes yo vivía cerca de la ciudad llamada Ciudad del Cabo en África del Sur.
0: Así que te dieron el nombre de esa ciudad en África del Sur.
1: Así es.
0: Cuéntanos un poco acerca de ti, Bun Bun.
1: Bueno, la mayoría de los chicos han visto a un toro grande. Yo soy parecido a un toro.
0: Pero tú eres mucho más grande que el toro más grande que he visto.
1: Bueno, soy conocido por mi tamaño grande, tío Miguel.
0: Tu pecho es increíble. Te pareces al hombre increíble.
1: Gracias. El diseñador maestro me dio enormes músculos en mi pecho, en mi cuello y en mis piernas. Eso es lo que me hace tan peligroso a otros animales.
0: Tus cuernos son las armas que te hacen más peligroso, ¿verdad?
1: Así es.
0: Son cuernos poco comunes. ¿Puedes describirlos para los niños y para mí, por favor?
1: Miden 4 pies y medio de punta a punta.
0: ¡Wow! Las puntas parecen ser muy filosas, Bun Bun.
1: Así es. Mi creador las hizo crecer puntiagudas y fuertes para protegerme de los leones y cocodrilos.
0: Tus cuernos terminan en una curva.
1: Sí, se curvean hacia adentro.
0: Y no se curvean hacia afuera como en la mayoría de los cuernos de los animales.
1: Correcto. ¿Ves dónde cada cuerno se conecta a mi cabeza, tío Miguel?
0: Sí, parece como si la parte de arriba de tu cabeza está hecha de hueso y cada cuerno crece allí.
1: El maestro diseñador lo hizo de esta manera. La punta de mi cabeza, en verdad, es mi casco.
0: ¿Tu qué?
1: Mi casco.
0: ¿Tu casco? ¿Y qué es un casco?
1: Es algo grande, un escudo óseo que cubre toda la coronilla de mi cabeza. Cristo, el Creador, lo diseñó para que mis dos cuernos salieran de este escudo.
0: Ese escudo o casco parece el peinado de una señora, Bun Bun.
1: Esa fue buena, tío Miguel.
0: Tus cuernos son impresionantes. Con razón te llaman el animal más peligroso del África.
1: El lugar donde nace cada cuerno del casco es del tamaño de una bola de softball.
0: Y de allí el cuerno se pone más delgado hasta que llega a su punta, curveada y filosa.
1: A veces un león asalta a uno de nosotros los búfalos del Cabo. Pero si estamos poniendo atención, uno de nosotros lo engancha con la punta encorvada del cuerno y lo arroja a otro búfalo, quien lo engancha con su filoso cuerno y lo tira a otro búfalo, quien lo mata a patadas con sus enormes cascos.
0: ¡Wow! ¡Qué tremendo y peligroso! Tienes cascos monstruosos, Bun Bun.
1: Recuerden, chicos, que solo estoy defendiendo mi vida. No busco peleas y no ando en busca de un león para mi cena. Les estoy diciendo la verdad.
0: ¿Y qué comen los búfalos del Cabo?
1: Somos vegetarianos, tío Miguel. Me encanta el césped. Pero cuando se seca el zacate, nos movemos a donde crecen los árboles y comemos de sus hojas.
0: Una niña quiere saber cómo haces para masticar el césped si solo tienes dientes frontales inferiores.
1: Ella debe haber visto mi boca cuando la abrí para hablar.
0: Puede ser.
1: El creador me dio una lengua áspera.
0: Tu lengua está cubierta de pequeños ganchos.
1: Tío Miguel, si la mira tu mano, con el tiempo lamería toda la piel de ella.
0: Creo que no, Bun Bun. Muchas gracias.
1: Extiendo mi lengua rasposa y la envuelvo alrededor del jugoso pasto africano. Lo meto adentro de mi boca y muerdo el césped, siendo cuidadoso de no morder mi lengua.
0: ¿Pero cómo lo muerdes con solo dientes frontales inferiores?
1: Mis dientes frontales inferiores muerden contra mis duras encías superiores. Eso corta el pasto inmediatamente y baja hasta el primer compartimiento de mi estómago.
0: ¿Tienes un estómago de 4 cavidades como las vacas?
1: Sí, el pasto se queda en mi primer estómago por varias horas y se pone suave, tibio y mojado. Después un músculo lo aprieta de vuelta por mi garganta y vuelve a mi boca donde lo rumeo.
0: ¿Tú rumeas ese pasto mojado y suave?
1: Sí, lo mastico con mis dientes traseros. El señor me dio dientes superiores e inferiores allí atrás. Después lo trago y pasa a la segunda, tercera y cuarta cavidad de mi estómago, donde es digerido.
0: ¿Hay una hora especial del día cuando prefieres apacentar?
1: Sí, Me gusta comer mi pasto justo después que baja el sol. Después, más tarde en la noche, cuando mi estómago está lleno, me acuesto y rumeo. Cuando llega la mañana, tempranito me uno a mis amigos búfalos y nos vamos al pozo de agua.
0: Tienes que ir lejos.
1: No, tío Miguel. Un búfalo del Cabo siempre se encuentra viviendo cerca de una fuente de agua, porque lo usamos para otras cosas aparte de tomar.
0: Por ejemplo, para refrescarte.
1: Sí, nos sumergimos y nos bañamos y dejamos que el agua refresque nuestros cuerpos. Después nos revolcamos en el lodo.
0: Me imagino que te enjuagas en el agua para quitarte el lodo.
1: De ninguna manera, tío Miguel.
0: ¿Y por qué te bañas en el agua y después te cubres de lodo? Eso me parece chistoso.
1: Mi creador me enseñó eso, tío Miguel. Hace dos cosas hermosas para mí. Primero, el lodo me mantiene fresco.
0: Actúa como una insulación contra el sol caliente.
1: Sí, atrapa la frescura del agua.
0: ¡Qué chévere!
1: Además, el lodo es un repelente contra insectos.
0: Mantiene los insectos a una distancia.
1: Correcto. No pueden morder a través de una capa de lodo seco, pero sí pueden morder a través de mi piel.
0: ¡Qué sabiduría, Bun Bun!
1: ¡Qué sabio es nuestro creador, Cristo!
0: Lo acertaste, Bun Bun. Cuando te embarras de esa manera, tu color no cambia, ¿verdad?
1: No, el color de mi pelo es negro-gris, el color del lodo.
0: Bun Bun, aunque te pareces a un toro grande, aún hay algo que es diferente.
1: ¿Y qué es eso?
0: Tus orejas miden un pie, son mucho más largas que las del toro común.
1: Tienes razón. Ahora, ese es un diseño de ingeniería de alta calidad, dada por mi creador, Dios. En la calurosa África, la mayoría de los animales tienen orejas más grandes que lo normal, como por ejemplo el elefante.
0: ¿Y por qué es eso?
1: Es la manera que Dios nos dio para eliminar calor del cuerpo. El sabio creador puso un mayor número de vasos sanguíneos en nuestras orejas. Naturalmente, mis orejas son delgadas, así que mis vasos sanguíneos están cerca de la superficie.
0: ¿Y ellos pasan el calor desde tu sistema sanguíneo al aire?
1: Ahora estás entendiendo. Dios no quiere que mi cuerpo se recaliente. ¿No te parece que Él es atento y cariñoso?
0: Claro que sí, Él es muy inteligente también.
1: Estaba a punto de decir eso, tío Miguel.
0: Bun Bun, mencionaste hace un minuto acerca de tus amigos búfalos del Cabo. ¿Y cuántos hay en tu manada?
1: Todo eso depende de la época del año, tío Miguel.
0: ¿De veras?
1: Sí, durante la época seca, tendré tal vez 4 o 5 amigos varones.
0: ¿Son solo machos? ¿Sin mamás o bebés?
1: Correcto. Pero durante la época de lluvia, nosotros los machos nos unimos al resto de la manada que incluye mamás y bebés búfalos.
0: ¿Y cuántos son en total?
1: Podrían ser 1,000, pero el tamaño promedio es cerca de 350.
0: ¿Y tienen un líder entre los búfalos del Cabo?
1: Sí, es una búfalo vieja. Y ahora no digo esto para faltarle respeto. Eso es lo que ella es.
0: ¿La mamá es la líder entonces?
1: Sí, ella da las órdenes y tiene los cuernos para respaldar lo que dice.
0: Estoy seguro que haría lo que ella me dijera si me amenazara con esos cuernos grandes.
1: Yo también, tío Miguel.
0: ¿Pueden correr rápido los búfalos del Cabo?
1: Oh, sí. Si la manada se asusta, podemos correr hasta 35 millas por hora, por una buena distancia.
0: Wow, eso es mucha carne sobre cascos.
1: Si hay 1,000 de nosotros en galope tendidos sobre la llanura y cada uno pesa 1 tonelada, eso es 2 millones de libras que te amenazan, tío Miguel.
0: No te digo, Bun Bun. Los chicos quieren oírte hablar de los bebés búfalos del Cabo.
1: Eso tiene que ser una de las partes más maravillosas de mi historia, tío Miguel.
0: Compártela con nosotros.
1: Muy bien. Hay 2 estaciones importantes aquí en el este de África. La época de lluvia y la temporada de sequía. Los bebés búfalos nacen en la época de lluvia. De esa manera, hay bastante pasto para alimentar a la vaca, para que crezca fuerte. También hay suficiente pasto para las mamás búfalos. Ellas lo necesitan para producir leche para sus hijos.
0: Bun Bun, ¿estás diciendo que si los bebés nacieran en la época seca, tendrían muchos problemas de alimentación?
1: Nunca sobrevivirían, tío Miguel. Un bebé búfalo necesita un buen comienzo con la comida apropiada, o será débil y no podrá seguir el paso del resto de la manada. Los leones y las hienas y cocodrilos lo alcanzarían y sería su fin.
0: ¿Y cómo lo planean para que los hijos nazcan en la época de lluvia y no en la época seca?
1: No lo hacemos. Dios lo hace. Porque antes que una mamá búfalo del Cabo se una a un macho, algo tiene que suceder en su cerebro. Su cerebro tiene que enviar un mensaje a una glándula en su cuerpo, que produce hormonas, Esas hormonas hacen que ella quiera unirse al búfalo.
0: Si esas hormonas no están allí, ella no querrá unirse al búfalo.
1: Así es, y tampoco lo quiere ser él.
0: ¿Cuándo envía el cerebro de la mamá búfalo esta señal a su cuerpo?
1: Cristo, el inteligente creador, causa que esto ocurra al fin de la época de lluvia.
0: Justo antes de que todo se seque.
1: Así es.
0: ¿Y por cuánto tiempo crece el bebé en la pancita de la mamá búfalo?
1: 340 días, tío Miguel.
0: Aproximadamente 11 meses.
1: Ese es el tiempo perfecto, porque si fueran 12 meses, el bebé nacería al fin de la época de lluvia.
0: Y no tendría tanta comida para comer, porque la época de sequía estaría a punto de comenzar.
1: El Hijo de Dios planea el nacimiento del bebé búfalo del Cabo por lo menos un mes antes que termina la época de lluvia.
0: Perfecto planeamiento, Bun Bun.
1: Eso permite que el bebé tenga un buen comienzo.
0: Habrá abundante césped tierno para que la mamá búfalo pueda producir leche para su hijo y suficiente hierba para que el pequeñito pueda disfrutarlo y crecer rápido y fuerte como tú, Bun Bun.
1: Así que el creador planea dos cosas. ¿Cuándo se aparea la mamá y el papá búfalo? ¿Y cuánto tiempo el bebé crece en el vientre de la mamá búfalo?
0: Y los dos son planeados perfectamente para que puedan sobrevivir.
1: Eso me hace muy agradecido al maestro diseñador. Espero que ustedes niños también se acuerden de dar gracias a Dios cada vez que piensen en mí, el búfalo del Cabo.
0: Muchas gracias, Bun Bun, el búfalo del Cabo, por venir de visita hoy al Rincón de la Naturaleza. Hemos aprendido muchísimo acerca de ti y también de la sabiduría del Señor Jesucristo cuando Él te creó. Hasta pronto, Bun Bun.
1: Gracias, tío Miguel, y adiós, niños.

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ustedes han visto los milagros que Dios ha hecho en su favor, así que alábenlo siempre. Deuteronomio capítulo 10, versículo 21. Amiguito y amiguita, al igual que el pueblo de Israel, nosotros hoy también podemos ver los milagros que Dios ha hecho en nuestra vida. Y la respuesta tiene que ser la misma: alabar a Dios siempre. Él ha hecho grandes cosas y continuará haciendo. Por eso tenemos que tener un corazón agradecido y, por sobre todo, dispuesto a alabar el nombre de Dios.

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2: Niños, muy bienvenidos a un nuevo programa de viajeros.
3: Sí, también sean todos muy bienvenidos a una nueva aventura.
2: En el día de hoy vamos a seguir con nuestra serie de Hombres de la Biblia.
3: Es verdad, Paula. De quien vamos a hablar hoy es alguien muy conocido.
2: Sí, Ale, tienes razón. Pero, ¿qué te parece si le damos una pista más a nuestros queridos amiguitos que nos están escuchando de tantos y diferentes países?
3: Bueno, está bien. Es alguien que acompañó a Moisés cuando tuvo que ir a hablar con el faraón.
2: Bueno, ahora sí, con esta pista ya es muy fácil. De seguro que alguno de nuestros amigos ya lo sabe.
3: Sí, puede ser. Pero igual vamos a darles a nuestros amigos un tiempito.
2: Está bien. Y mientras le damos un poco más de tiempo, Ale, te invito a escuchar una linda canción.
3: Me parece una idea genial.

0: grandiosa canción la que escuchamos. Y ahora sí, Ale, estoy segura que todos nuestros amiguitos ya se dieron cuenta de quién estamos hablando.
1: Sí, seguro que sí. Vamos a decirlo entonces, Paula.
0: Estamos hablando de Aarón, el hermano mayor de Moisés.
1: Sí, pero además hoy vamos a conocer a otras personas.
0: Tienes toda la razón.
1: Bueno, no perdamos más tiempo en contarles a nuestros amigos que vamos a conocer también a Rodrigo y a Lucas.
0: Ellos son muy buenos amigos, aunque Rodrigo es un poco tímido.
1: En este momento se encuentran dentro de una clase. ¿Qué les parece si los escuchamos?
2: Niños, como sabrán, todos hemos trabajado mucho para la presentación de los trabajos de ciencias.
3: ¡Sí, qué bueno!
4: Sí, maestra, todos nos hemos esforzado muchísimo para presentar este trabajo en público.
2: Es verdad, María, me consta. Todos se esforzaron mucho y también es verdad que eso ha creado muchas divisiones.
5: Bueno, sí, puede ser.
4: Sí, pero ya la solucionamos.
2: Es cierto, pero todavía quedan algunos trabajos por terminar.
4: Uy, sí. Si no nos apuramos, no nos va a dar el tiempo.
2: Pero María, aún faltan como 2 semanas. Si todos trabajamos con dedicación, podemos estar tranquilos que nos va a sobrar el tiempo.
5: ¿Le parece, maestra?
2: Puedes estar seguro, eso es un hecho. Niños, niños, a ver, ¿qué es esto? No se dispersen.
3: Pero sonó la campana.
2: Sí, pero yo no di la orden de que salieran, y mucho menos de que gritaran.
3: Ups, perdón, maestra.
2: Bueno, niños, escuchen. Estuve pensando y creo que el mejor maestro de ceremonias va a ser Rodrigo.
5: ¿Qué? Maestra, yo no.
2: Sí, Rodrigo, vas a ser tú. Ya lo hablé con el director y ambos estuvimos de acuerdo.
5: Pero, es que...
2: No, Rodrigo, no hay excusas. Además, tus notas ameritan a que seas el maestro de ceremonias.
5: Pero, maestra...
2: Sin peros, dije. Y ahora sí, niños, todos pueden retirarse.
1: Después que Rodrigo salió de la clase, se dirigió a su casa un poco triste.
0: ¿Se acuerdan, niños, que al principio del programa dijimos que Rodrigo era un niño tímido?
1: Sí, Paula, justamente por esa razón su ánimo no era el mejor. Le daba mucha vergüenza hablar en público.
0: Sí, y no solo eso, sino que en verdad se sentía muy mal cuando se imaginaba la situación.
1: ¿Sabes, Paula? Ahora que pienso, Rodri me recuerda a cuando yo era niño.
0: No me digas, Ale, que tú también te ponías nervioso cuando hablabas frente a mucha gente.
1: Sí, Paula. Bueno, en realidad, hasta hoy algunas veces me pasa.
0: ¿Qué te parece, Ale, si continuamos escuchando la historia para oír cómo le fue a nuestro amigo?
1: Escuchemos entonces.
5: Uy, ¿y cómo voy a hacer? ¿Y qué voy a hacer? ¿Y qué es lo que voy a decir? Solo faltan 2 semanas para la presentación. Ay, solo de pensarlo ya me siento mal. No puedo hacerlo, no puedo.
6: Hola, Rodri, hijo, qué bueno que llegaste. Ve a lavarte las manos que la comida ya está lista.
5: Hola, mamá. Bueno, muchas gracias.
6: Siéntate y cuéntame, ¿cómo te fue en la escuela hoy?
5: Bien, bien.
6: Qué bueno, me alegro mucho. ¿Y cómo van los preparativos para la presentación de los trabajos de ciencias?
5: Ah, bien, bien. Qué rica te quedó la comida hoy.
6: Muchas gracias, Rodri. Pero, ¿estás seguro que está todo bien?
5: Sí, ¿por qué lo preguntas?
6: ¿Qué? Te veo un poco raro.
5: ¿Raro? ¿Yo? No, para nada. Bueno, permiso, mamá. Me voy a levantar de la mesa.
0: Y así Rodrigo.

0: Es más, me atrevo a decir que él no puede hacerlo.
1: Tal cual. Dudo que pueda hacerlo. Ya me lo imagino ahí parado frente a todos haciendo el ridículo. Te aseguro que esta presentación de trabajos no me la pierdo por nada del mundo.
2: Ale, ¿sus amigos? Dijiste que estaban comentando. ¿Escuché bien, amigos?
3: Bueno, por lo menos eso pensé.
2: Rodri pasó gran parte de la noche pensando cómo podía salir de esta situación.
3: Que por cierto, él no se había metido. Su maestra lo había propuesto.
2: Bueno, más que propuesto, decidió que él fuera el maestro de ceremonia.
3: Después de pensar toda la noche, Rodri decidió contarle su problema a su gran amigo Lucas. Escuchemos qué le dijo.
4: Entiendo todo lo que te está pasando.
5: Es que es tan difícil para mí poder expresarme frente a tanta gente. Es algo que no lo puedo explicar.
4: Tranquilo, Rodri. Se me está ocurriendo una idea.
5: A ver, te escucho.
4: Bueno, antes que nada, podemos orar a Dios para que nos ayude.
5: Sí, Lucas, tienes razón.
2: Así que nuestros amigos oraron a Dios y le contaron cuál era el problema.
3: Y le pidieron que los ayudara a buscar la mejor solución.
2: Ahora sí, escuchemos qué fue lo que se le ocurrió a Lucas.
4: ¿Qué te parece si todos los días desde hoy hasta el día de la presentación, después de clase, voy a tu casa y te ayudo?
5: Me parece una gran idea, Lucas. Muchas gracias.
2: Y así hicieron. En estos momentos deben estar practicando. ¿Escuchemos?
4: A ver... Imagina que estás arriba del escenario y la función va a comenzar. Rodri, intenta decir algo como esto. Buenas tardes, quiero darle la bienvenida a todos ustedes. Rodri, ahora hazlo tú.
5: Bueno, ahí voy a ver qué me sale. Muy buenas tardes a todos los presentes.
4: Bueno, para ser la primera vez no salió tan mal. Estoy seguro que dentro de muy poco lo vas a poder hacer muy bien.
5: ¿Estás seguro?
4: Sí, quédate tranquilo. Dios te va a ayudar a vencer este problema. Dios nunca nos deja solos.
5: Ah, no sé. ¿Por qué me tiene que pasar esto a mí?
4: Tranquilo, Rodri. Como te dije, deja todo en las manos de Dios. Nos estamos esforzando para que puedas vencer este problema. Y Él nos va a ayudar.
3: De esta forma, nuestros amigos pasaron todas las tardes practicando hasta el día de la presentación.
2: En una de esas tardes, la mamá de Rodri los escuchó y entró a la habitación. Escuchemos.
5: Buenas tardes a todos los que están aquí.
6: Niños, ¿qué es lo que están haciendo?
5: Bueno, mamá, verás.
3: Entonces Rodri le contó todo lo que estaba pasando y cómo su amigo Lucas lo estaba ayudando.
6: ¿Saben, niños? Esto me recuerda a una historia bíblica y, para ser más exacta, a un personaje bíblico. ¿Por qué no vas por mi Biblia, Rodri?
5: Sí, mamá, enseguida.
4: Señora, ¿puedo preguntar de qué personaje bíblico estamos hablando?
6: Sí, Lucas. Voy a contarles de Aarón, el hermano de Moisés. ¿Lo recuerdan?
5: ¿Moisés fue el niño que su mamá lo puso dentro de una canasta?
6: Sí, pero en esta tarde voy a hablarles de su hermano mayor, Aarón. Dios se le presentó a Moisés en el monte Horeb y allí le dijo que debía presentarse ante Faraón en Egipto y comunicarle que tenía que liberar a su pueblo.
4: Sí, y Moisés fue.
6: Sí, Moisés le replicó a Dios que él no podría hacerlo porque no tenía facilidad para hablar, que por favor mandara a otro. Pero Dios le dijo que le daría la ayuda de su hermano mayor, Aarón, y Aarón hablaría por él. Así que Dios hablaría con Moisés y Aarón lo transmitiría a quien fuere.
4: También le dijo que no tuviera temor, que él lo acompañaría.
5: ¡Qué bueno! Si Dios estaba con él, nada podría salir mal.
6: Dios ya había pensado en todo. Mientras tanto, Dios le habló a Aarón para que fuera a recibir a Moisés. Y en el encuentro, Moisés le contaría todo lo sucedido. Después se presentaron delante de los responsables del pueblo.
5: ¿Y qué dijeron?
6: Entendieron que el Señor había puesto su atención en ellos y que había visto cómo sufrían. Entonces la Biblia dice que se inclinaron en actitud de adoración.
4: Y después

0: fueron a presentarse delante del faraón.
1: Con nuestra imaginación, viajaremos hasta el momento en que Moisés, acompañado por Aarón, se enfrentan a faraón.
2: ¿Otra vez ustedes aquí? ¿No les alcanzó con el último castigo? ¿Los tengo que hacer trabajar más para que no insistan en irse y en adorar a su Dios?
3: Dios te ha dicho que dejes libre a su pueblo. Si no, Jehová te mostrará su poder.
2: Denme alguna señal del poder de su Dios.
3: Esta vara que tengo en mi mano se convertirá en serpiente.
2: Mis magos pueden hacer lo mismo. ¡Mira!
4: ¡Miren! La serpiente de Moisés se está comiendo a las demás.
5: Y así fue. El faraón cumplió su palabra y no dejó salir al pueblo de Israel. Y no solo eso, sino que ordenó que los israelitas trabajaran más.
6: ¿Y Dios qué hizo? ¡Pam! Me imagino cómo se habrá puesto el pueblo de Israel.
5: Dios volvió a hablar con Moisés y le dijo que volvieran a decirle al faraón que si no los dejaban ir, tendrían consecuencias muy graves. Así que se presentaron otra vez, pero tampoco los dejó ir. Dios castigó al faraón 10 veces antes de que decidiera dejar libre al pueblo de Dios. Cuando ya estaba en camino a la tierra prometida, el pueblo comenzó a quejarse.
7: Moisés, ¿qué haremos ahora? Casi no hay alimentos.
8: ¡Nos moriremos de hambre! Hubiera sido mejor que los egipcios nos mataran en el desierto.
9: ¡Nos trajiste hasta aquí para morir de hambre! ¿Qué haremos ahora?
3: Cálmense, porque Moisés hablará con Dios y él traerá una solución para todas las cosas como lo prometió.
10: Señor, estoy aquí porque...
11: Moisés, he oído las quejas de mi pueblo. Yo les daré carne en la tarde y haré caer pan del cielo. Y todos verán que yo soy Jehová su Dios, quien los sacó de la tierra de Egipto.
12: Así que Moisés y Aarón reunieron a todo el pueblo y dijeron:
3: Pueblo de Israel, esta tarde se darán cuenta que Dios los sacó de la tierra de Egipto. Él ha oído sus quejas y ustedes verán la gloria de Dios. Les dará carne para comer en la tarde y pan por la mañana.
5: Y fue así. Dios les dio por la mañana lo que ellos le llamaron maná, que eran como pequeñas semillas o copos, que sabían a pan con miel. Y por la tarde venían codornices que volaban tan bajo que todos podían cazarlas. Y había suficiente para todos.
0: Y eran muchos, ¿verdad?
5: Sí, muchos, como 3 millones.
6: ¡Qué increíble! Mamá, ¿por qué nos estás contando esto?
5: Porque cuando los vi me hicieron recordar a Moisés y a Aarón.
6: Ah, claro, porque a mí me cuesta hablar y a Lucas no.
5: No solo por eso, sino porque Dios le dio una muy buena ayuda a Moisés, enviando a Aarón. Juntos hacían un equipo increíble.
0: Diríamos que se complementaban.
5: Sí, y los dos eran importantes. Hay mucho escrito de Moisés y poco de Aarón.
6: ¿En serio?
5: Sí, pero eso no quiere decir que el rol de Aarón era menos importante. Una de las primeras veces que Dios habló con Moisés, le dijo, a ver, esperen un poquito que lo voy a leer de la Biblia. Está en los primeros versículos de Éxodo, capítulo 7, o mejor léelo tú, Rodri.
6: Sí, a ver, toma en cuenta, le dijo el Señor a Moisés, que te pongo por Dios ante el faraón. Tu hermano Aarón será tu profeta. Tu obligación es decir todo lo que yo te ordene que digas. Tu hermano Aarón, por su parte, le pedirá al faraón que deje salir del país a los israelitas.
5: El rol que cumplían era muy importante y también diferentes. Moisés escucharía la voz de Dios, es decir, hablaba con él directamente. Y Aarón era el que transmitía el mensaje al pueblo o a quien fuere. Estuvieron muchos años juntos.
6: ¿Y nunca se pelearon?
5: Podríamos decir que algunas veces se equivocaron, pero sin dudas había un diálogo entre los dos y las cosas se solucionaban. Lo que es verdad y lo que podemos ver en la palabra de Dios, que los dos, con sus defectos y virtudes, cumplieron papeles y roles muy importantes entre el pueblo de Dios.
0: Porque Dios utiliza nuestras cualidades.
5: Exactamente. Y no todos podemos hacer todo. El apóstol Pablo una vez escribió una carta a una iglesia que sus miembros querían cumplir y estar en todas las cosas. Y Pablo les dice, a ver, léelo tú, Lucas, hasta aquí.
0: Sí, dice, él mismo constituyó a unos apóstoles, a otros profetas, a otros evangelistas, a otros pastores y maestros, a fin de capacitar al pueblo de Dios para la obra de servicio, para edificar el cuerpo de Cristo. De este modo todos llegaremos a la unidad de la fe y del conocimiento del Hijo de Dios.
5: Dios es el que nos capacita, cada uno como Él lo quiere y lo dispone.
6: Se me ocurrió una idea. ¿Y si le proponemos a la maestra a dirigir la reunión los dos?
0: Me parece una muy buena idea.
5: Muy bien, entre los dos, si Dios quiere, lo harán muy bien. Ahora vamos a orar juntos y después vamos a comer algo.
6: Gracias, mamá.
13: Muy bien, una excelente idea. Seguramente lo van a hacer muy bien.
14: Alejandro, tenemos que irnos. ¡Se nos fue el tiempo!
13: Tienes razón, Paula, pero antes, como siempre, vamos a darles a nuestros amigos las maneras que tienen para comunicarse con nosotros.
14: Recuerden que pueden ser parte de nuestro club.
13: Todo nuestro material lo enviamos gratuitamente, así que amigos, escríbanos hoy mismo.
14: Por carta, lo pueden hacer a Viajeros, Casilla 6557, Montevideo, Uruguay.
13: También puedes enviarnos un correo electrónico a viajeros@llamadaweb.org.
14: Y si lo prefieren, pueden entrar a nuestra página web www.llamadaweb.org y en la sección de viajeros dejar tu mensaje.
13: Y si te comunicas por medio de nuestra página web, no olvides dejarnos tu correo electrónico porque si no, no podemos responderte.
14: Se lo recordamos porque algunos de nuestros amigos que han dejado su mensaje se olvidaron de dejarnos su correo electrónico y entonces no pudimos responder.
13: Paula, nos vamos.
14: Hasta la próxima. Y recuerda, Dios te ama.
13: Y nosotros también.

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1: Dios le da de comer a los pajaritos todos los días sus alimentos favoritos, como semillas, insectos y gusanos. ¿Tú crees que ellos se preocupan? ¡No! Tú tampoco debes de preocuparte, porque tú eres mucho más importante para Dios que todos esos pequeños pajaritos.
2: Mateo 6, versículo 25, 26 y 34. No se preocupen por su vida, qué comerán o beberán, ni por su cuerpo, cómo se vestirán. ¿No es la vida más importante que la comida y el cuerpo más importante que la ropa? Fíjense en las aves del cielo, no siembran ni cosechan, ni almacenan en graneros. Sin embargo, el Padre Celestial las alimenta. Por lo tanto, no se preocupen por el día de mañana, porque el día de mañana tendrá sus propias inquietudes.

La respuesta está en la Biblia. Gracias por acompañarnos en este espacio de preguntas y respuestas. Y quiero dar respuesta a la pregunta de hoy. ¿Obedeció el hombre el mandamiento que Dios le dio en el huerto del Edén? La respuesta es no, porque comió del fruto prohibido. Génesis capítulo 3, versículos del 1 al 24, dice: vio la mujer que el árbol era bueno para comer y que era agradable a los ojos, y el árbol codiciable para alcanzar la sabiduría. Y tomó de su fruto, y comió, y dio también a su marido, y el cual comió así como ella. Y recuerda, amiguito, que para cada pregunta, la respuesta está en la Biblia.

0: Una roca es muy útil. La podemos utilizar de diferentes maneras, pero en especial se utiliza para tener un buen fundamento, para que todo esté firme. Amiguito y amiguita, la Biblia nos enseña que Dios es nuestra roca. ¿Por qué? Porque en Él podremos estar firmes y seguros. El escritor del Salmo capítulo 62 dijo: Él solamente es mi roca y mi salvación. Es mi refugio. No resbalaré. Animándote a basar tu vida en la Escritura, a construir sobre la roca, quien es nuestro Señor Jesucristo, llegamos al final de ZI. Soy tu amigo Santiago, feliz de haberte acompañado y si Dios lo permite, será hasta pronto.
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5: BBN no se solidariza con los detalles o conceptos emitidos en este espacio. Solo nos circunscribimos a utilizar los servicios proporcionados por la agencia de noticias EFE. El mayor apagón de hoy en Cuba dejará a la vez sin electricidad al 72% de la isla. Miles de personas se concentraron en la Plaza de la Democracia para expresar su apoyo al Poder Judicial y a la democracia en Costa Rica, en medio de un conflicto abierto en el que el gobierno ha tildado a algunos magistrados como golpistas y ha lanzado constantes críticas a jueces y fiscales. Continuamos con más información. Colombia blinda el 42% de su territorio amazónico frente a la minería y el petróleo, una medida que cierra la puerta a nuevas concesiones mineras y contratos de exploración y explotación de hidrocarburos. Más noticias. El ministro de Economía de Argentina, Luis Caputo, celebró la firma en Quito, Ecuador, de un nuevo acuerdo comercial automotriz con el país que reduce del 28% al 10% el arancel general aplicado a los vehículos argentinos y que fue suscrito durante la visita oficial del presidente Javier Milei al país andino. Argentina autoriza a Minera Vicuña a construir línea eléctrica para proyecto de cobre. Por último, en la región, la inflación en Chile varía en julio 0,1% y a nivel interanual se modera en 3,5%. Informó para BBN Santiago Carrasco.
3: Estas son las buenas noticias para memorizar durante esta semana y las encontramos en el Salmo 27, versículo 14. Aguarda a Jehová, esfuérzate y aliéntese tu corazón. Sí, espera a Jehová. Salmo 27, 14. Aguarda a Jehová, esfuérzate y aliéntese tu corazón. Sí, espera a Jehová. Estas son las buenas noticias para memorizar.

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7: Hoy comenzamos nuestro estudio en Génesis, el libro de comienzos, el comienzo de todo. Y aquí vamos a ver que Dios habla, y cuando Dios habla, las cosas suceden. Comenzamos viendo la creación de Dios. Mi querido oyente, la Biblia dice bien en claro que todo el mundo fue creado por Dios mismo. Es una declaración clarísima. Versículo 1 dice, en el principio creó Dios los cielos y la tierra. Es el principio. Antes de todo, vemos a Dios. La Biblia no enseña evolución, ni tampoco una clase de evolución teísta. La Biblia va enseñando claramente la creación por parte de Dios. Es una declaración que Dios creó los cielos y la tierra. Vemos aquí que Dios va a hablar de esa obra de creación en este capítulo 1. Comienza con la declaración en los versículos 1 y 2, y después en los versículos 3 al fin del capítulo, Él va a dar la descripción de aquella obra de la creación. Vamos a observar en primer lugar la declaración. Dice que en el principio creó Dios. Fue aquella obra de Dios. Así que vamos a observar en este capítulo que el mundo fue creado en 6 días de 24 horas y en el séptimo día Dios descansó. En la eternidad pasada, Dios creó los cielos y la tierra. Versículo 2 dice, y la tierra estaba desordenada y vacía, y las tinieblas estaban sobre la faz del abismo, y el Espíritu de Dios se movía sobre la faz de las aguas. La creación de Dios. En segundo lugar, vemos enseguida el Creador. Tú sabes que la palabra para Dios aquí es la palabra Elohim. 32 veces en este capítulo vemos este nombre de Dios. Está hablando de su majestad y de su poder. Este nombre, Elohim, se emplea como 2.500 veces en el Antiguo Testamento. Y en este caso aquí vemos que es plural, hablando de triuno Dios. Sí, este Dios, Padre, Hijo y a su vez Espíritu Santo. Me llama la atención que en el libro de los Hechos, capítulo 4, versículo 24, dice que el Padre hizo aquella obra de la creación. Pero en San Juan, capítulo 1, versículos 1 a 3, dice que el Hijo fue el Creador. Pero en el Salmo 104, versículo 30, dice que fue el Espíritu Santo. Entonces viene la gran pregunta, ¿quién hizo aquella obra de la creación? Pues fue el Padre, el Hijo y el Espíritu Santo, el triuno Dios. Me llama la atención que cada miembro de la Santa Trinidad estuvo en aquella obra de la creación. Ahora, observamos a través de este capítulo que Dios hizo todo el mundo celestial y Dios hizo también el mundo vegetal y el mundo animal. Y después de todo, Dios hizo el hombre. Y en cada obra de su creación, Dios llamó aquella obra una obra buena. A propósito, todo lo que Dios hace es bueno. Dios no hace ninguna cosa que no sea buena. Por supuesto, aquí vemos aquella obra de la creación antes del pecado de Adán. En este capítulo vemos cinco verdades importantísimas, porque aquí vamos a ver verdades para la creación, pues fuimos creados por Dios, no por la evolución. La Biblia no habla de evolución, ni tampoco una clase de evolución, como algunos llaman hoy día evolución teísta. No, Dios creó el mundo. Fuimos creados por Dios. La obra de la creación es de hacer algo de la nada. No había nada, y Dios habló, y se hizo. Así es. Fuimos creados por Dios. En segundo lugar, fuimos creados a su imagen. La imagen de Dios es sencillamente lo que Dios es, en su intelecto, sus emociones y su voluntad. Así que fuimos creados a la imagen de Dios con intelecto, emociones y voluntad. Y fuimos creados para tener dominio, que es el tema principal de toda la Biblia. Cuando Dios hizo aquella obra de la creación, Él puso todo debajo de los pies de Adán para que él tenga dominio. En cuarto lugar, el Creador merece nuestra alabanza y adoración. Y por último, debemos y tenemos que ser buenos mayordomos de la creación de Dios. El libro de comienzos y la creación de Dios.
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Espero que esté disfrutando de la programación en este día viernes y lo invito a que siga en sintonía porque en breve Hugo Salinas va a traernos una reflexión en Toma un Minuto. Y después, a la mitad de la hora, tendremos el programa Correr para Ganar, donde Erwin Lutzer va a continuar con su serie Deje que Dios redima su historia. Ahí vamos a ver cómo Satanás usa demonios para influir en personas con acciones destructivas, tal como lo vemos en Marcos capítulo 5, a donde el endemoniado gadareno se lastimaba, dice la palabra, con piedras. Y vamos a ver también, por sobre todo, en un mensaje de esperanza, cómo las víctimas pueden ser convertidas por Dios en vencedores. Así que prepare su corazón y si tiene una Biblia a mano, ábrala en Marcos capítulo 5 y siga con mucha atención la enseñanza del pastor Lutzer de hoy.

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1: Tome un minuto de su precioso tiempo y juntos aprendamos otra gran verdad espiritual. Un querido pastor en Panamá suele decir que siempre estamos comunicando algo, aun cuando estamos en silencio, y estoy totalmente de acuerdo. Deberíamos reconocer cada señal de comunicación que nos envía nuestra familia. Necesitamos estar tan perfectamente sintonizados con los que nos rodean como para responder al llanto más silencioso, a la pregunta más ilógica, a la herida más superficial. De otra manera, nuestro matrimonio y nuestra familia estarán en peligro. Si no somos conscientes de la responsabilidad que tenemos de velar por nuestra familia, pronto nos daremos cuenta que nuestro descuido va acabando con nuestras relaciones. Tenemos que hacer un esfuerzo especial para reconocer las señales. Si nuestra familia es una prioridad para nosotros, entonces debemos tener un tiempo reservado en la agenda semanal para usarlo exclusivamente con nuestra esposa e hijos y guardar celosamente esas citas. Quizás sea tiempo de tratar de tener un rato especial con cada miembro, a fin de discutir abierta y honestamente nuestras expectativas diarias, presiones, problemas y bendiciones. Somos responsables de cultivar una mutua estimación y respeto en nuestros matrimonios, asociado a una unidad de servicio a Jesucristo. Y dijo Jehová: no es bueno que el hombre esté solo, le haré ayuda idónea para él. Le desafío a crecer en comunicación en su matrimonio, en su familia, con sus hijos, con su esposa, con una palabra de los Salmos. Selah, mediten esto.
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2: 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Hoy, ¿cómo Dios puede convertir a las víctimas en vencedores? 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
3: Cuando en tu iglesia se te pide que pases al frente, puede ser que haya allí consejeros o compañeros de oración que quieren escuchar tu historia y animarte con sus oraciones y presentarte ante Jesús, porque ellos no saben todas las respuestas, pero estamos convencidos de que Jesús sí la sabe. Hay una lección más, se trata de la purificación de Jesús. Entonces, ¿qué estaba pasando en el capítulo 5 de Marcos? Allí estaba un hombre que se cortaba a sí mismo con piedras, un hombre que sentía esa sensación de indignidad. Él se decía a sí mismo, «Dios no me ama, nadie me ama, no hay esperanza para mí. Estoy atado aquí por estos espíritus malignos y voy a morir de esta manera». ¿Cómo saca Jesús a la gente de un pozo como ese? Por supuesto, la respuesta es que la muerte de Jesucristo en la cruz, su sangre derramada, es la respuesta a tu sentido de autocondenación, así como a tu abrumador sentimiento de culpa y pecado. Apocalipsis capítulo 12 en el Nuevo Testamento dice que hubo una guerra en el cielo y Dios arrojó a Satanás a la tierra. Creo que eso sucede en medio del periodo de la gran tribulación. Hay evidencia de que ese es el momento en que sucede. Tú te puedes preguntar, bueno, ¿Satanás tiene acceso a Dios hoy? Sí, creo que sí, tal como lo tuvo según se narra en el libro de Job, en el Antiguo Testamento. Y sucedió que después de ser arrojado a la tierra, oímos las palabras del cielo. El acusador de nuestros hermanos, el que los acusa delante de nuestro Dios día y noche, ha sido arrojado. ¿Te das cuenta, amigo mío, que un pecado secreto en la tierra es un escándalo abierto en el cielo? ¿Te das cuenta de eso? Tú pecas y Satanás está allí diciendo, «Está bien, Dios, mira lo que él ha hecho. Él es cristiano, correcto. Mira lo que ha hecho. ¿Me estás diciendo que puedes seguir amando a esa persona y no impugnar tu justicia? Por cierto, ¿no crees que eso ha estirado tu gracia más de lo que debería ser estirada? Mira lo que ese creyente está haciendo. Así que las 24 horas del día, los 7 días de la semana, le estamos suministrando municiones, y él está parado ante el trono e inclusive está diciendo cosas sobre nosotros que son ciertas y nos está acusando las 24 horas del día, los 7 días de la semana, no solo con palabras, sino también con sentimientos. Entonces la pregunta es, ¿cómo lidias con esto? El texto dice, ellos lo vencieron por medio de la sangre del Cordero. Tú puedes preguntarte, bueno, ¿qué tiene que ver la sangre del Cordero con la victoria? Amigo mío, la sangre del Cordero tiene mucho que ver con la victoria, porque fíjate en algo, Satanás se acerca a Dios y le dice, «Júzgalo, júzgalo, júzgalo, condénalo, condénalo». Y Jesús está allí ante el trono recordándole al Padre, quien realmente no necesita que le recuerden, que tú ya has sido juzgado, tu perdón ya está asegurado. Ahora pues, ninguna condenación hay para los que están en Cristo Jesús. ¿Quién acusará a los escogidos de Dios? Dios es el que justifica. ¿Quién es el que condena? Cristo Jesús es el que murió. Sí, más aún, el que resucitó, el que además está a la diestra de Dios, el que también intercede por nosotros. En la iglesia hemos cantado estas hermosas palabras. Cuando Satanás me tienta a desesperarme y me habla de la culpa interior, miro hacia arriba y veo a aquel quien puso fin a todos mis pecados. Ellos lo vencieron por medio de la sangre del Cordero y por la palabra del testimonio de ellos. ¡Amén! Ahora, hay algo más que tengo que compartir contigo, y se trata de la restauración de Jesús. Y esto me lleva de regreso al texto. Fíjate cómo termina esta historia. Sí, leímos que el hombre estaba vestido y en su sano juicio, y entonces Jesús subió a la barca para ir al otro lado. Por cierto, Jesús hizo ese viaje porque en realidad fue por este hombre. Cruzó el mar porque sabía que ese hombre estaba allí. ¿Sabes? Jesús también se acerca a ti. Puede ser que hoy me estés escuchando y no te des cuenta, pero Jesús se está acercando a ti ahora mismo. Él viene por ti para librarte. Pero date cuenta de que dice que Jesús subió a la barca, comenzando en Marcos capítulo 5, versículo 17, en el Nuevo Testamento. El texto dice, y comenzaron a rogarle que se fuera de su comarca. Al entrar él en la barca, el que había estado endemoniado, le rogaba que le dejara acompañarle. Él le dijo, Jesús, déjame ir contigo. Pero Jesús no se lo permitió, sino que le dijo, vete a tu casa, a los tuyos, y cuéntales cuán grandes cosas el Señor ha hecho por ti y cómo tuvo misericordia de ti. Y él se fue y comenzó a proclamar en Decápolis cuán grandes cosas Jesús había hecho por él, y todos se quedaban maravillados. Jesús le dijo, tengo una tarea para ti. Decápolis eran las 10 ciudades que estaban en el área de Transjordania, y él fue allí a contarles a todos sobre su liberación. Tú sabes que cuando Jesús comienza a llevarte a la libertad, deja de preguntarte por qué. Si te quedas ahí preguntándote por qué, siempre estarás atascado en por qué. Me pasó esto a mí. Pero cuando Jesús comienza a traer la liberación, lo que sucede es que en ese momento él tiene otra pregunta, y es la pregunta ¿qué? ¿Qué puedo hacer con mi pasado para que Dios pueda redimirlo por completo? ¿Y cómo puede Dios usarme para bendecir la vida de otros? Esa es una pregunta importante que debes hacerte porque, obviamente, Dios tiene la intención de que eso te bendiga y que haga algo de lo que, de otra forma, sería una gran tragedia. Y ese hombre lo entendió. Y puedo verlo pasar de ser una víctima a ser un vencedor y decirse a sí mismo, no puedo quedarme en mi pasado, puedo encontrar la manera como Dios me va a usar en mi futuro.

0: vergüenza. Inclusive después de haber confesado nuestros pecados, todavía somos atacados. Nosotros, como ancianos de nuestra iglesia, recientemente oramos por una pareja que parece estar bajo ataque en todas direcciones. Pero no por eso somos derrotados, porque sabemos en qué creer y seguimos creyendo con perseverancia. Y nos resistimos a Satanás. Fíjate en algo. Estoy convencido de que hay muchas personas que no quieren que Dios redima su historia. Lo que quieren es venganza. Eso es realmente lo que quieren. Venganza contra aquellos que los lastimaron. Venganza contra sus compañeros, contra sus padres, contra todas las personas que les han hecho daño y quieren venganza. Escucha, si quieres venganza, has cerrado tu vida a la oportunidad de que Dios redima tu historia. Simplemente estarás atrapado en tu pasado. Pero si estás dispuesto a decir, Dios, redime mi historia de la manera que desees redimirla y úsame de la manera que desees usarme para tu gloria. Creo que entonces la gracia de Dios comienza a moverse y comienza a traer una sensación de limpieza, esperanza y utilidad para Dios. Entonces, hoy tengo que preguntarte, ¿realmente estás dispuesto a dejar que Dios redima tu historia? No estoy hablando de estar habitado por demonios, aunque eso tampoco está fuera del ámbito de lo posible. Me refiero a esos sentimientos profundos, arraigados con los que has vivido, que no honran a Dios, que niegan que Él te ama, que niegan que estás perdonado, que niegan que eres el Hijo precioso de Dios. Todas esas cosas tienen la intención de parte del diablo de separarnos del amor de Dios, para hacernos pensar que Dios nos odia, que no nos ama. Y cuando crees en esas mentiras, estás atrapado en tu pecado. Esta es la forma como hacerlo. Si Dios te ha hablado, quiero que en tu iglesia atiendas el llamado de ir al frente y reunirte con el pastor o los líderes. Y luego, lo que debes hacer es orar por tu cuenta y cuando tengas la oportunidad, ora con un compañero de oración. No sé si en el momento que lo hagas, los compañeros de oración estarán disponibles. Todo eso está en las manos de Dios. Pero si están, deseamos que ese compañero ore contigo y te dé esperanza. Y como dije anteriormente, esos compañeros de oración son personas convencidas de que, si pueden ayudarte a llegar a Jesús en oración, recibirás ayuda en tu viaje. Oh, tal vez no serás liberado por completo, pero la senda será trazada para ti. No sabemos mucho sobre estas cosas, pero sí creemos en Jesús y creemos que Él realmente ayuda a las personas. Padre, te pido que en estos momentos puedas ayudarnos a todos a saber cómo debemos responder y concedernos tu gracia. Señor, no tengo idea por lo que están pasando aquellos que me están escuchando hoy. No tengo idea de lo que está pasando en las vidas de la gente que está escuchando por Internet. Pero Jesús, tú nos conoces a fondo y solo te pedimos que nos hagas obedientes para hacer tu voluntad. En el nombre de Jesús oramos. Amén. Soy el pastor Lupser hablando. Cuando ofrecí esa invitación en la iglesia Moody, muchas personas vinieron al frente. Descubrimos que algunas de ellas estaban en el ocultismo, otras personas estaban lidiando con problemas familiares, adicciones recurrentes, sosteniendo luchas con espíritus demoníacos, muy claramente escuchando voces de condenación. Pero tomamos todo eso y se lo llevamos al Señor Jesucristo. Y amigo mío, hoy tú no tienes que ser perfecto, no es necesario que tengas todo en orden. Te acercas a Jesús tal como eres, te acercas a Él con tu necesidad, pero confía en Él, en su victoria como tuya y llegar a ser parte de una comunión que puede ayudarte. Porque juntos podemos enfrentar firmemente las artimañas del diablo con el escudo de la fe y con otros creyentes. Para concluir, este es el último mensaje de una serie titulada Deja que Dios redima tu historia.
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2: ¿Es la televisión el príncipe de la potestad del aire?
0: A veces parece de esa manera. No es así. Pero en la Biblia, el príncipe de la potestad del aire es una referencia a Satanás. Por lo tanto, cuando se inventó la radio, hubo algunos cristianos que pensaron, bueno, esa es exactamente una prueba que la radio es del diablo, porque él es el príncipe de la potestad del aire. Por supuesto, eso no es cierto. Hay personas que realmente saben cómo explicar las ondas de radio y la forma como trabaja.

0: por medio de la ciencia que hay detrás de ellas, las ondas no son demoníacas. Gracias a Dios, la radio, la televisión y el Internet se está utilizando en el mundo de hoy para propagar el Evangelio. La tecnología no es ni buena ni mala. Lo que importa es cómo se utiliza.
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Lo invito ahora a que siga con nosotros porque tenemos más música y al comienzo de la hora Esperanza para el Corazón.

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1: Le damos una cordial bienvenida a nuestro programa, Esperanza para el Corazón. Es nuestro sincero deseo que durante los próximos minutos juntos, usted pueda ser animado y equipado con las verdades de Dios para los problemas de hoy. Ahora con nosotros, nuestro expositor José Velázquez.
2: Hola, ¿qué tal? Es un gusto saludarle. Estamos en esta serie sobre la reconciliación. Nuestro último tema hoy. Hay mucho para decir, pero lo importante es que pueda tomar esta gran verdad, que es Dios quiere que seamos y tengamos un espíritu reconciliador. Él nos hizo para vivir en comunidad. Él nos hizo para enfrentar y solucionar los conflictos, los problemas. Es verdad, ninguno de nosotros puede obviar no tener diferencias, conflictos. Pero el deber del Hijo de Dios es tomar la iniciativa para solucionarlo. Si de ustedes depende, mantengan la paz con todas las personas, dice Pablo. Ahora bien, estamos mirando cómo es importante preparar nuestro corazón para buscar la reconciliación. Siempre puede ser una oportunidad de crecimiento. Dios utiliza estas circunstancias para que podamos desarrollarnos, crecer, aprender a hablar, a darnos cuenta que generalmente un conflicto tiene en ambas partes algo de culpa, y en lo cual hay que aprender y crecer. Recuerde que la falta de reconciliación afecta su relación con Dios. Por eso, le animo a que pueda humillar su corazón y decirle al Señor, no quiero ser orgulloso ni inflexible. Quiero tu bendición en mi vida. Quiero reflejar tu carácter y estar dispuesto a la reconciliación. Le animo a que pueda buscar el perdón y disculparse por las palabras que han herido a la otra persona. Todos ofendemos, dice Santiago, muchas veces, de muchas maneras. Así que, si hay un problema, necesitamos ver nuestra parte. Pedir perdón, arreglar situaciones, solucionar heridas. Quizás usted podría ir a la persona si se da cuenta que la maltrató o respondió mal y decirle, mira, comprendo que he estado equivocado en mi actitud de tal y tal manera. ¿Estarías dispuesto a perdonarme? Algo más importante también, reconozca las reglas básicas de la comunicación. Muchos conflictos vienen porque no nos sabemos comunicar. Recuerde, dentro de estas reglas está el hecho de que cuando usted confronte, confronte el problema, no a la persona. Cuando escucha, escuche sin interrumpir. Si expresa sus sentimientos, hágalo con palabras claras, no confusas. Use palabras que edifican la autoestima de la persona, que su meta sea la comprensión mutua, dé más de lo que espera recibir. Si aprendemos a comunicarnos con las reglas básicas correctas, vamos a ver cómo, cualquiera sean los conflictos, pueden ser solucionados. Efesios 4:2 dice el apóstol Pablo, con toda humildad y mansedumbre, soportándoos con paciencia los unos a los otros en amor. Algo más, sea sincero, sea amable, sea manso, confíe en que Dios hará su obra en el corazón de la persona. Algo más, sea amable y manso y confíe que Dios hará su obra en el corazón de la persona. No albergue resentimiento, no formule excusas, no se involucre en argumentos, no olvide de orar, no tenga expectativas de aceptación inmediata. Si hay predisposición a la reconciliación, Dios estará dándole la salida y la actitud correcta en el corazón. Recuerde, usted y yo debemos reflejar el carácter de Cristo en todo lo que hacemos. Para preparar su corazón para reflejar el carácter de Cristo, dígale al Señor, decido ceder mis derechos personales. Decido no tratar de defenderme. Decido no volver a confiar en mis propias habilidades. Pero también prepare a un mediador si es necesario. Si usted no puede hablar directamente con la persona, ore para que puedan encontrar una persona que haga la tarea de mediadora. Una persona que ambos puedan respetar. Muchas veces una persona ajena puede tener una perspectiva diferente y ser más objetiva. Eso podría ayudar y allanar el camino de la reconciliación. Ahora bien, no se sienta responsable por los resultados. Usted no puede obligar a que ocurra una reconciliación. Cuando le es negada la reconciliación, no se sienta culpable. Una falta de reconciliación no será una pérdida de tiempo, porque Dios traerá algo bueno de la situación. Esto significa que si yo doy los pasos bíblicos para buscar la solución y la reconciliación, y la otra persona no quiere aceptar, Dios va a tratar con el corazón de la otra persona. Usted abra sus manos, libérese, porque ha tomado las decisiones correctas. Recuerde, descanse, porque usted ha hecho todo lo posible para buscar la paz. Continúe mostrando amor, trate a la otra persona con el perdón de Dios, agradezca a Dios por darle el deseo de estar en paz con todos. Pero recuerde lo que dice Pablo en Romanos 12:18, si es posible, no dice que siempre lo logremos, si es posible en cuanto dependa de vosotros, estad en paz con todos los hombres. Cuando usted ha sido herido por una relación, el secreto para crecer en santidad es tener disposición para la reconciliación. No de disputar en el conflicto, sino centrándose en crecer a partir de él. Cuando alguien se niega a la reconciliación, recuerde lo que dice Gálatas 6:9, no nos cansemos pues de hacer bien, porque a su tiempo segaremos si no desmayamos. Palabras finales para que pueda meditar. Recuerde, si usted está arrepentido de corazón, ha alcanzado el perdón total de Dios. Orar por aquellos que se niegan a reconciliarse implica que hay una necesidad no cubierta. Dios nunca lo deja solo cuando pierde una relación íntima. Él está cercano a los quebrantados de corazón y salva a los contritos de espíritu, dice el Salmo 34. Recuerde, controle lo que dice de los que se niegan a reconciliarse. Nuestra actitud debe ser de bendecir a los que os persiguen, bendecid y no maldigáis. No sea vengativo. A su tiempo Dios juzgará a aquellos que hacen mal. No os venguéis vosotros mismos, dice Romanos 12:19. Dejad lugar a la ira de Dios, porque escrito está, «Mía es la venganza, yo pagaré». Y recuerde, Dios hará su buena obra en usted a pesar de las dificultades. Sabemos que a los que aman a Dios, todas las cosas le ayudan a bien, esto es, a los que conforme a su propósito son llamados. Terminando en este tiempo con esta serie de la reconciliación, le hago una pregunta. ¿Vino a su mente personas con las cuales usted no se puede llevar bien? ¿Algo en el cual le hayan defraudado o que usted haya defraudado? ¿Algo que han pasado años y que hay una amargura en el corazón? Le invito en esta hora a que pueda ir delante del Señor diciéndole, Señor, no puedo vivir más así. Quiero tener la iniciativa para reconciliarme, para cumplir con este ministerio que vos nos has encomendado. Quiero, Señor, abrir mis manos, perdonar, arreglar, buscar la manera de que haya paz. En cuanto dependa de mí, quiero tomar las decisiones correctas para que tu Espíritu Santo ponga las cosas en orden y me permita avanzar en libertad. Que Dios le sostenga, le ayude y le bendiga en cualquier tipo de conflicto que esté enfrentando. Nos vemos.
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Me pareció muy valioso y muy importante el estudio de Esperanza para el Corazón. Es un tema importante que muchas veces no se toca, el hecho de la reconciliación. Y sabe, Dios quiere que vivamos justamente en comunidad y que tengamos un espíritu conciliador. Y tenemos que tomar la iniciativa. Muchas veces lo que pasa es que cuando alguien nos hiere, directamente esquivamos a esa persona, pero no tiene que ser así. Si hay un problema, necesitamos también ver nuestra parte en el asunto, porque quizá nosotros tuvimos algo que ver. Entonces es importante conversar con otros y plantearle la pregunta: ¿hay algo de mi parte que pueda hacer mejor? ¿Hay algo que hice mal? Es interesante ver lo que Dios puede hacer por medio de eso. Recuerde, Dios quiere que seamos uno, como Él es uno. La unidad de la Iglesia es lo más importante y Dios busca que seamos pacificadores. Mi nombre es Guillermo Olivera Celdrán y lo invito a que siga en sintonía en este día viernes, porque a la mitad de la hora vamos a escuchar un programa muy especial, Hora de Estudio Bíblico.

Muy bien, apreciado oyente, no se mueva de este punto del dial porque en breve vamos a escuchar un programa sumamente interesante. Se trata de Hora de Estudio Bíblico, a donde Lehmann Strauss nos está enseñando de Génesis. Y ya estamos en el capítulo 2. Vamos a enfocarnos en el mismo porque este capítulo es un verdadero campo de batalla. Tenemos que entender que no se trata de una narración distinta de la creación, sino que es una explicación de cómo él lo hizo. Y hoy vamos a enfocarnos en el versículo 2, porque ahí tenemos varios datos interesantes. Uno de ellos, el día de descanso. Lo animo entonces a que prepare sus notas y prepare su Biblia allí en el capítulo 2 de Génesis para seguir esta excelente enseñanza de Lehmann Strauss de la mitad de la hora.

0: La Biblia dice, porque de tal manera amó Dios al mundo, que ha dado a su Hijo unigénito, para que todo aquel que en Él cree no se pierda, mas tenga vida eterna. Si yo supiera de dos o tres o cuatro maneras sencillas en las que tú pudieras ser salvo, te las diría. Si la Biblia me autorizara a decirte, si tú acumulas esta cantidad de ofrendas o esta cantidad de sacrificios o esfuerzos y con ello vas a ser salvo, te lo diría. Pero lo único que la Biblia me autoriza a decirte es que si tú quieres ser salvo, tú tienes que poner tu fe en Cristo Jesús. Si tú crees en Cristo Jesús, no te pierdes, tienes vida eterna.
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4: Muchas gracias. Abra su Biblia, por favor, en Génesis capítulo 2 y vamos a continuar con nuestro estudio. Antes de hacerlo, vamos a orar al Señor, vamos a agradecerle por su bondad y permitirnos este estudio un día más. Amado Padre, te agradecemos por habernos dado otro día de vida y que cada día esté lleno de tu bondad y tu misericordia. Te agradecemos, Padre, porque cada día es una muestra de tu gracia. Te alabamos por tu palabra, que es lámpara a nuestros pies y lumbrera a nuestro camino, y cuánto la necesitamos. Gracias porque tú nos diste tu palabra. Gracias, Padre, también porque por medio de la radio la podemos transmitir. Podemos transmitir la explicación y predicación de tu palabra para todo el mundo. Y te alabamos por todas las personas, hijos tuyos alrededor del mundo, que están interesados en la salvación de almas, en la edificación de tu pueblo y en todas las cosas que a ti te interesan, Dios. Ahora, Padre, te pedimos por aquellos que tienen una necesidad especial y te pedimos que sea cual sea, tú la suplas. Ayúdanos, Dios, a entregarnos a ti y a compartir tu palabra de manera correcta. Ayúdanos a estudiar juntos tu palabra. Te lo pedimos en el nombre del Señor Jesucristo. Amén. Estamos allí en los primeros versículos del capítulo 2 de Génesis. Y hoy me gustaría regresar un poquito al versículo 2 que ya hemos visto. Es que, ¿saben una cosa? Este capítulo 2 de Génesis es un verdadero campo de batalla, ya que hay muchas personas que tienen desacuerdos al considerar este capítulo 2. Permítame reiterarle algo que dije en varias oportunidades. Génesis 2 no es una narración distinta de la creación, un contraste o un capítulo contradictorio al primero. En el capítulo 1 simplemente se expresa que Dios creó al hombre a su imagen. Lo tenemos allí en el versículo 27, Génesis 1:27. Pero en el capítulo 2 tenemos una expansión, una explicación de cómo Dios lo hizo. Pero comenzando en esta hora, quiero que veamos hoy el versículo 2. Tenía intenciones de comenzar a explicar cómo creó Dios al hombre en el versículo 7, pero antes quiero darle algunos datos en cuanto al versículo 2. Permítame leerlo nuevamente. Génesis 2, 1 y 2. Fueron pues acabados los cielos y la tierra y todo el ejército de ellos, y acabó Dios en el día séptimo la obra que hizo, y reposó el día séptimo de toda la obra que hizo. Mi amigo el doctor Teodoro Epp escribió un libro titulado El Dios de la Creación, y ese libro tiene un capítulo muy interesante basado en estos dos versículos. Yo estaba leyendo ese capítulo y pensé que era importante compartir algo con ustedes. En Génesis 2:2 leemos: acabó Dios en el día séptimo la obra que hizo y reposó el día séptimo de toda la obra que hizo. Ahora, estoy seguro que usted ya sabe en cuanto a las discrepancias que hay al respecto, en cuanto al día sabático y demás. Por un momento me gustaría tocar el tema. Dice, reposó el día séptimo de toda la obra que hizo, significa simplemente que él dejó, desistió de trabajar. No significa que Dios estaba cansado y tuvo que tomar descanso, simplemente significa que él hizo todo lo que quiso hacer. Luego cesó de trabajar porque su obra estaba terminada. Desistió ya de seguir en eso. Cesó. Ahora, si bien Dios completó su obra de creación en 6 días literales, él sigue obrando en el presente. ¿Y qué está haciendo? Bueno, está sosteniendo su creación. Dios no cesó de trabajar. El Señor Jesucristo dijo, mi Padre aún trabaja. Él simplemente en aquel entonces completó su creación y desistió de seguir creando. Y lo que está haciendo ahora, al presente, es sostener su creación. Leemos en Hebreos 1:3 respecto al Señor Jesucristo que Él, siendo el resplandor de su gloria y la imagen misma de su sustancia, y quien sustenta todas las cosas con la palabra de su poder, habiendo efectuado la purificación de nuestros pecados por medio de sí mismo, se sentó a la diestra de la majestad en las alturas. Ahora, se sugieren dos cosas aquí. En primer lugar, que Jesucristo está sustentando su creación con la palabra de su poder. Y en segundo lugar, que Él ha concluido la obra de redención y se ha sentado a la diestra del Padre Celestial. Al presente, Él está involucrado en una labor intercesora para todo creyente. Ahora, el hecho que se sentó a la diestra del Padre no significa que no esté haciendo nada, o que se sentó porque estaba cansado. No. Recuerde lo que el mismo Señor dijo en Juan 5:17. Mi Padre hasta ahora trabaja y yo trabajo. En otras palabras, Dios está trabajando hasta hoy. El Señor Jesucristo está trabajando hoy. Ahora, la obra de la creación está terminada. Dios cesó de trabajar en crear. Además, la obra de la salvación está terminada. Jesucristo no tiene más nada que contribuir a la salvación de los pecadores. La próxima acción respecto a la salvación tiene que venir de parte del pecador.

vida nos vamos a meter en eso. Y por último, encontramos en el Nuevo Testamento el reposo del cristiano. Vamos a ver en primer lugar el reposo de Dios. Dios completó su obra de creación en 6 días, luego descansó. Cesó de crear, ya que la obra estaba completa. Así que leemos en Génesis 2:1, fueron pues acabados los cielos y la tierra y todo el ejército de ellos. En otras palabras, Dios completó su obra y dejó de crear. Ya terminó todo lo que iba a hacer, todo lo que quería hacer. Y en el séptimo día cesó todo trabajo y descansó. Dios descansó o terminó con lo que quería hacer. Fijándonos un poquito más en Génesis 2, en la creación de Adán y Eva, vemos que primero Dios formó a Adán, formó al hombre del polvo de la tierra y sopló en su nariz aliento de vida y fue el hombre un ser viviente. Luego, mis amigos, creó a Eva, tomó del costado de Adán y con esa materia física hizo a la mujer. Si bien Dios creó las cosas en etapas, cada etapa realmente fue una obra milagrosa, una obra creadora. Quiero insistir en decir que Dios nunca descansa porque está cansado. Isaías 40:28 dice, ¿no has sabido? ¿No has oído que el Dios eterno es Jehová, el cual creó los confines de la tierra? No desfallece ni se fatiga con cansancio, y su entendimiento no hay quien lo alcance. Creo que en el séptimo día Dios descansó no de fatiga, sino de gozo y por el logro de su creación. Dios se podía regocijar en su creación, ya que ésta aún no había sido afectada por el pecado. Ahora, el séptimo día pasó a ser el objeto especial del favor divino, porque dice en el versículo 3, bendijo Dios al séptimo día y lo santificó. En otras palabras, había algo especial con ese día séptimo y Dios puso su sello de aprobación sobre el mismo. Lo santificó, o sea, lo puso aparte. Lo declaró un día especial para un propósito santo. Por lo tanto, el día sabático de Dios no era un mero día sin actividad, fue el cese de la obra de la creación. Y cuando leemos que Dios bendijo el día séptimo, simplemente quiere decir que Dios dio su aprobación y lo hizo una bendición espiritual. Y al decir que lo santificó, indica que lo apartó para sí, con un propósito especial. El séptimo día fue separado para disfrutarlo y descansar. Ahora, ¿qué implica disfrutarlo? Creo que es Dios y el hombre regocijándose juntos. En otras palabras, la criatura, el hombre, refleja la gloria y el logro del Creador. Y creo que un día en la semana es importante que nosotros, sus criaturas que Dios creó, y nosotros que somos cristianos y que Dios nos redimió, es importante que apartemos un día para reflexionar en la bondad, la gloria y majestuosidad y poder de Dios. Ahora, el día de reposo de Génesis 2 no era el día de reposo judío, sino que era el día sabático del Creador. La semana de la creación incluía el séptimo día, y no tiene nada que ver con la actividad del hombre, sino con la actividad de Dios. Por favor, tome nota de ese aspecto en capítulo 2. El hombre no estaba involucrado en ese día de reposo de ninguna manera. Eso es algo que Dios hizo para sí mismo. Así que el día de reposo de Génesis capítulo 2, no puede ser el día de reposo judío, porque el hombre no había estado aún 7 días en la tierra. El hombre había sido creado en el día sexto, por lo tanto, solo había estado un día en la tierra. Entonces, Dios descansó de su labor, no en el séptimo día del hombre, sino en el primer día del hombre. ¿Se da cuenta? Fue el primer día del hombre en la tierra. Ese fue el día cuando Dios instituyó el día de reposo para sí mismo. Moisés, escribiendo aquí en capítulo 2, se refirió al descanso de Dios. No dijo nada acerca del día de reposo de Dios en conexión con el hombre. Hasta aquí no se le había dicho nada al hombre en cuanto a un día de reposo.
el mandamiento del día de reposo se

0: le dio a la nación de Israel varios siglos después. Muy bien, entonces el día de reposo de Génesis 2 es el día de reposo de Dios. Ahora vamos a avanzar en nuestro tema y vamos a ver por un momento el día de reposo de Israel. Ahora, al hombre no se le dio ningún mandato que observara un día de reposo, sino hasta que Dios le dio la ley a la nación de Israel por medio de Moisés. Esto fue muy claro para generaciones que vivieron mucho después. Nehemías nos dice en capítulo 9, versículos 13 y 14, «Sobre el monte Sinaí descendiste, y hablaste con ellos desde el cielo, y les diste juicios rectos, leyes verdaderas, estatutos y mandamientos buenos, y les ordenaste el día de reposo, santo para ti. Y por mano de Moisés tu siervo le prescribiste mandamientos, estatutos y la ley». Repito, eso figura en Nehemías 9, 13 y 14. Ahora, ese era un día de reposo para Israel. Era un día sabático para la nación de Israel. La ley a la que se hace mención en Nehemías, obviamente es la ley dada por Moisés, la cual dice allí en Éxodo 20, en el versículo 8, acuérdate del día de reposo para santificarlo. Y versículo 9, seis días trabajarás y harás toda tu obra, mas el séptimo día es reposo para Jehová tu Dios. No hagas en él obra alguna, tú, ni tu hijo, ni tu hija, ni tu siervo, ni tu criada, ni tu bestia, ni tu extranjero que está dentro de tus puertas. Repito, leemos eso en Éxodo 20, 8 al 10. Eso solo sucedió cuando Dios le dio la ley a la nación de Israel. El propósito de Dios al darle este mandamiento a Israel queda demostrado en Éxodo 31, comenzando con el versículo 13. Tú hablarás a los hijos de Israel. Y esto no tiene nada que ver con los gentiles, ¿eh? No tiene nada que ver tampoco con la iglesia. Está dirigido a la nación de Israel y decía así: en verdad vosotros guardaréis mis días de reposo, porque es señal entre mí y vosotros por vuestras generaciones, para que sepáis que yo soy Jehová que os santifico. Así que guardaréis el día de reposo, porque santo es a vosotros. El que lo profanare, de cierto morirá, porque cualquiera que hiciere obra alguna en él, aquella persona será cortada de en medio de su pueblo. Seis días trabajarás, mas el séptimo día es día de reposo, consagrado a Jehová. Cualquiera que trabaje en el día de reposo, ciertamente morirá. Guardarán pues el día de reposo. Y pregunto, ¿a quién se dirigía esto? Bueno, escuche bien, sigo la lectura. Guardarán pues el día de reposo los hijos de Israel, celebrándolo por sus generaciones por pacto perpetuo. ¿Se da cuenta? Creo que no tiene nada que ver con los gentiles. Así que el día de reposo de Israel fue una señal del pacto de Dios con la nación de Israel. Los gentiles jamás recibieron un mandato de guardar el día de reposo. Jamás se dio un mandato así a la iglesia, porque el pacto de Dios fue con Israel. Ahora, esto nos da la pauta de por qué el mandamiento de guardar el día de reposo no se dio sino hasta que Moisés dio la ley en el monte Sinaí. Y aún así y allí, tenga en cuenta, la ley fue dada a los israelitas. Los israelitas no debían trabajar en el día de reposo, y eso servía como una prueba para ver si le creerían a Dios y obedecerían a Dios y creerían que Dios les proveería incluso si ellos no trabajaban durante ese día. En otras palabras, Dios dijo: miren, si se toman el día libre, yo me voy a encargar de suplir sus necesidades físicas y materiales. Tomen ese día libre. Ahora déjeme decirle que también había años sabáticos. Seis años debían trabajar y un año sería sabático, el séptimo. Y luego había otro tipo de descanso que sería cuando se cumpliesen 7 veces 7 años. El año número 50 debía ser el año del jubileo. Ellos debían confiar en Dios, creer en Dios. Ese era el propósito del reposo de Dios. Ahora, como el mandato a guardar el día de reposo fue dado a Israel bajo la ley, es importante saber hasta cuándo estuvo en efecto la ley. Y la pregunta es, ¿nosotros hoy debemos guardar el día de reposo como un mandamiento? ¿Debemos guardar el sábado? ¿Debemos guardar la ley? Bueno, Juan 1:17 dice que la ley vino por medio de Moisés, pero la gracia y la verdad vinieron por medio de Jesucristo. Pablo es claro en Romanos y en Gálatas en enfatizar que no estamos bajo la ley, sino bajo la gracia. Nosotros los creyentes, En Romanos capítulo 10, versículo 4, leemos, el fin de la ley es Cristo para justicia a todo aquel que cree. Mi amigo, Cristo fue el fin de la ley. La guardó, la cumplió, cumplió con cada demanda de la ley. El día de reposo era el cuarto mandamiento de esa ley. Y cuando Cristo vino a la tierra y murió en la cruz, cumplió la ley y terminó con el mandato de la misma como exigencia de vida. La ley vino por Moisés, pero la gracia y la verdad vinieron por medio de Jesucristo. Gálatas capítulo 3, versículo 19, entonces pregunta, ¿para qué sirve la ley? La ley fue añadida a causa de las transgresiones hasta que viniese la simiente a quien fue hecha la promesa. Y fue ordenada por medio de ángeles en manos de un mediador. Ahora, aquí vemos que la ley fue añadida por medio de Moisés. ¿Y solo hasta qué? Hasta que viniese la simiente a quien fue hecha la promesa. ¿Y qué es la simiente o quién es? Bueno, la respuesta está en Gálatas 3:16. A Abraham fueron hechas las promesas y a su simiente. No dice y a las simientes como si hablase de muchos, sino como de uno, y a tu simiente, la cual es Cristo. La simiente mencionada en Gálatas 3:19 no es ni más ni menos que la persona del Señor Jesucristo. Así que la ley de Moisés fue dada solo hasta que viniese Cristo, quien cumplió la ley, murió en la cruz, en lugar del pecador, para que ya no estemos bajo el rigor de la ley. Entonces, la iglesia no está bajo el dominio de la ley. Y Gálatas 3:24 dice, de manera que la ley ha sido nuestro ayo para llevarnos a Cristo, a fin de que fuésemos justificados por la fe. Note en ese versículo la expresión para llevarnos. ¿Sabe? Esa frase fue añadida por los traductores y no aparece en el original o en los manuscritos más antiguos, y han traído un poco de confusión para algunas personas. Voy a omitirlas al leer el texto. Dice así, de manera que la ley ha sido nuestro ayo a fin de que fuésemos justificados por la fe. Se da cuenta, después que la fe llegó, ya no estamos bajo ayo, bajo ley, bajo un pedagogo que nos cuida. La ley contenía los mandamientos en cuanto al día de reposo, estuvo vigente hasta que Cristo cumplió con la ley, y creo que después quedó de lado para el creyente. Obviamente, como la ley fue dada por Dios, refleja el carácter de Dios, presenta los principios éticos y morales que se deben aplicar en cualquier época. Pero como sistema, la ley ya no está vigente después que Cristo completó nuestra redención por medio de su muerte sacrificial en la cruz. Bajo el sistema de la ley, el día de reposo era un día de servicio obligatorio, solemne, sublime. Dios había dicho en Isaías 58, «Si retrajeres del día de reposo tu pie, de hacer tu voluntad en mi día santo, y lo llamares delicia, santo, glorioso de Jehová, y lo venerares no andando en tus propios caminos, ni buscando tu propia voluntad, ni hablando tus propias palabras, entonces te deleitarás en Jehová». En otras palabras, El día de reposo era un día que Israel apartaba para honrar a Dios, para reflexionar en el poder de Dios, su misericordia, su gracia y su bondad. Ahora, más allá de las enseñanzas claras en cuanto a lo que se requería, sabemos que Israel no pasó la prueba de confiar en Dios en cuanto al día de reposo. Y eso trajo todo tipo de problemas, enfermedades y castigos sobre la nación. Y en cuanto a la incredulidad de la nación de Israel, leemos en la Epístola a los Hebreos de esta manera, en capítulo 3, versículo 18. ¿Y a quiénes juró Dios que no entrarían en su reposo, sino a aquellos que desobedecieron? Y vemos que no pudieron entrar a causa de incredulidad. Creo que había un reposo para la nación de Israel, pero lo perdieron porque desobedecieron a Dios. Ahora, mi amigo, hay un día sabático más en la Escritura al cual me gustaría referirme. Es respecto al día de reposo del creyente. Decía un querido amigo escritor, si bien el día de reposo era un día particular para la nación de Israel, el día de reposo del creyente no es un día particular, sino un día de cesar la lucha espiritual y acudir al Señor Jesucristo por fe. Confiar en Él para todo. Se da cuenta, bajo la ley, el día de reposo era un día de descanso. Uno cesaba del trabajo. No podía salir al campo, no podía hacer ninguna labor. Muy bien, ¿y ahora cuál es el día de reposo del creyente? Bueno, vamos a Hebreos capítulo 4 y versículo 9 y leemos así. Por tanto, queda un reposo para el pueblo de Dios, porque el que ha entrado en su reposo también ha reposado de sus obras como Dios de las suyas. Procuremos, pues, entrar en aquel reposo para que ninguno caiga en semejante ejemplo de desobediencia. En otras palabras, el día de reposo, el día en que Dios reposó, fue en efecto desistir de su labor. Él cesó el trabajo porque estaba terminado. El día de reposo de Israel era el séptimo día, un día de descanso para cesar las labores. ¿Y qué es el día de reposo para el cristiano? Creo que es cesar en la lucha de alcanzar la salvación. Según leemos ahí en Hebreos, el día de reposo del creyente no es un día o un año en particular. El creyente entra cuando deja de luchar por vivir una vida cristiana en sus propias fuerzas. La persona que permite a Dios obrar en su vida cristiana por la fe es el cristiano que ha entrado en el reposo del cual leemos allí en Hebreos 4, 9 al 11. En 2 Pedro 1, 3 leemos, todas las cosas que pertenecen a la vida y a la piedad nos han sido dadas por su divino poder, mediante el conocimiento de aquel que nos llamó por su gloria y excelencia. Amigos, nosotros, los creyentes hoy en día, podemos vivir un descanso espiritual. Llámelo día de reposo si quiere. Es cesar de luchar y descansar en Cristo, quien nos dio la vida eterna y una vida de gozo y paz y descanso en Él. Mi amigo, ¿está usted luchando con su vida cristiana? Mire, podemos vivirla y podemos descansar en aquel que ha concluido nuestra redención. Dios llevó adelante la obra de creación y también llevó adelante la obra de redención. Confíe en el Dios creador, mi amigo. Y si usted todavía no es salvo, confíe en el Señor Jesucristo. Él es el Redentor que murió por nuestros pecados en la cruz. Y mi amigo, si usted es un hijo de Dios, descanse en Él. Ese es el reposo para el creyente de Hebreos 4. Y no tiene nada que ver con un día en la semana. Significa que uno deja de luchar y le entrega su vida a Cristo. Bueno, mis amigos, el tiempo ha concluido por hoy. Dios mediante, vamos a continuar con nuestro estudio de Génesis capítulo 2. Lo vamos a hacer a partir de nuestro próximo programa. Gracias por acompañarnos. Les espero en este mismo punto de encuentro y en este mismo horario. Gracias, será hasta entonces.
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4: BBN no se solidariza con los detalles o conceptos emitidos en este espacio. Solo nos circunscribimos a utilizar los servicios proporcionados por la agencia de noticias F. Europa. El Partido Conservador Británico, principal fuerza de la derecha durante décadas, prometió hoy terminar con la asignación de viviendas de protección social para los extranjeros en Inglaterra, especialmente para los de fuera de la Unión Europea, si llega al poder tras las elecciones generales previstas para 2029. Más información. El gobierno español ha instado a Italia a rectificar y poner fin a los controles en la frontera con España, y en caso de que no lo haga, avanza que adoptará medidas proporcionales para proteger los intereses y dignidad de sus ciudadanos, informó el Ejecutivo en un comunicado. Por su parte, Italia continúa hoy con los controles a viajeros procedentes de España cuando se cumple una semana desde que el gobierno de Giorgia Meloni decretó la suspensión temporal del acuerdo Schengen con el país ibérico por una supuesta cuestión de seguridad nacional ante la crisis migratoria de Ceuta, España. Por último, en Europa, un tribunal de Grecia decretó hoy prisión preventiva para 3 personas, entre ellas el alcalde de una ciudad costera, por supuestamente haber provocado el gran incendio forestal que calcinó la semana pasada 14.400 hectáreas en la región capitalina de Ática. Informó para BBN Santiago Carrasco.
5: Estas son las buenas noticias para memorizar durante esta semana, y las encontramos en el Salmo 27, versículo 14. Aguarda a Jehová, esfuérzate y aliéntese tu corazón. Sí, espera a Jehová. Salmo 27, 14. Aguarda a Jehová, esfuérzate y aliéntese tu corazón. Sí, espera a Jehová. Estas son las buenas noticias para memorizar. 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
5: Ahora con nosotros, Ricardo Groves, en la voz de Daniel Cuquín, enseñándonos cómo redimir el tiempo.
7: Winston Churchill dijo: "El éxito viene después de ir".